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0: Voy a dejar todas las ventanas y las puertas abiertas, porque quiero que se escuche, que se oiga el ruido de la gran ciudad, el rugir de la gran ciudad. Recién estaba escuchando velocísimo, claro, y es impresionante, imponente, te eriza la piel, el rugir de los motores, ¿verdad?, detrás de los testimonios. Está hablando el piloto y pasa la... motores por detrás, pasan los coches por detrás. Quiero darle ambiente, por eso voy a abrir todas las puertas y las ventanas del estudio, que es todo lo que no se debe hacer en el manual de radio. Viste que antes no, prácticamente no se respiraba en la radio, pero como yo soy Simon de Noisy, el ruidoso Simon, vamos a hacer todo lo contrario y vamos a tener de fondo el sonido de la gran ciudad en una noche de sábado, cuando pasan 5 minutos de la hora 21, una noche de sábado... Una noche de sábado, bueno, siempre comenzamos por la temperatura, una noche de sábado con la temperatura fresca, vamos a definirla así, fresca agradable, está una nochecita fresquita, por no decir fría, se va a poner fría, pero también es una noche muy agradable en ese sentido, es como una noche en puntas de pie, una noche cuasi levitante, es una noche livianita, es una noche que fluye, el aire está rápido, está ligerito, todo está tiqui tiqui tiqui tiqui tiqui tiqui, livianito, ¿viste? Sí, como en ayuno intermitente está todo, así va todo muy muy ágil, muy muy muy muy de gacela, muy, ¿viste?, antílope, muy muy rápido. Es una linda noche de sábado, de este sábado 22 de agosto. Ya entramos en la cuenta regresiva, ya se está consumiendo lo que queda técnicamente de este invierno. Este es el capítulo número 10 de este Simon Trip. No sé si eso tiene que ver, viste que el 10 es como... bueno, el 10 es como perfecto, ¿no? De Maradona a esta parte, el 10 es wow, el 10. Más allá de que ya hablamos del imperfecto, del perfecto, del 6, del 7... pero ahora estamos en el 10, si eso tiene alguna connotación, si eso tiene algo que ver, este es el episodio 10 de la temporada 1, y por ahora la única. Después vamos a ver si nos renuevan con Netflix y HBO Max para una nueva temporada. Pero ahora estamos transitando la temporada 1 de Simon Trip, y este es el capítulo número 10. Y en esta noche, es una noche... esta edición, en verdad, pero es de noche, estamos en vivo, son las 9:07 en la República Argentina. Es bien radiofónica, pero bien radiofónica en el sentido de cuando estamos invitados a algo, a un acontecimiento, como puede ser la vida misma, ¿verdad? De hecho, estamos invitados en la vida, somos invitados en la vida, caemos acá en la vida, de algún modo, caemos... Es decir, de algún modo siempre es un modo biológico, en principio, ¿viste? Es como que, no sé, Alcoyana, como decía Berugo Carámbula, clac, clac, conectan, hacen chispa ahí, como el Magiclick, bueno, les voy a explicar eso ahora. Y entramos en esta dimensión, en esto que llamamos vida, en esto que llamamos mundo, nuestro mundo donde habitamos, en esta dimensión de espacio y tiempo, el lugar que te toque, ¿viste? Y eso también tiene la radio. Distintos lugares, no todos estamos en el mismo lugar, ¿verdad? No todos estamos en la misma piel, no todos estamos en la misma persona, no todos tenemos la misma sangre, no todos estamos en el mismo cuerpo. De hecho, nadie lo está. Eso es lo que tiene la radio. Todos somos ajenos y todos somos invitados a esta audición, a este momento, a esta audición de sábado por la noche, y en verdad todos somos invitados a esta fiesta, diría Chayanne. Viste que para Chayanne siempre la vida es una fiesta, o para Ricardo Montaner, vamos, que la vida es una fiesta, viste, todos los caribeños, claro, vale, siempre están, la vida es una fiesta, y sí, claro, si están en el Caribe, ¿qué te parece? Playa, mar, dinero, dólares, velero, obviamente que la vida es una fiesta, claro, no tiene un problema de tarjeta de crédito, vencimiento, alquiler, plazo fijo, de cuota de colegio, no pasa nada, la vida es una fiesta, arenas blancas, mar azul, banco de coral, por supuesto, ostras, fantástico. Bueno, y todos estamos invitados a esta función que es la vida, de algún modo. Y en este programa de hoy, todos vamos a estar invitados, y cuando digo todos también me incluyo, porque yo normalmente armo la lista, que es como así una especie de hoja de ruta, que después vemos si respetamos, sí, no, nos corremos, subimos, bajamos, pero está ahí esa hoja de ruta por donde más o menos vamos a pasar, las latitudes, 33 o distintas latitudes que vamos tocando en este trip, en este paseo emocional. Y hoy también soy un invitado a esta fiesta. Hoy estamos todos de invitados, todos de oyentes. Es decir, al estar invitado uno no sabe con lo que se va a encontrar. ¿Viste? Cuando estás invitado a algún lugar, a lo mejor te sirven algo que no te gusta. ¿Viste? No sé, ¿viste? Por ahí vienen que canapé con roquefort y nueces, ¿viste? Por ahí pasa una bandeja, canapé con roquefort y nueces. Y a vos no te gusta el roquefort. ¿Viste? Y viene y te lo sirve, además, la dueña de casa, muy, ¿viste? Los preparé esta tarde, están todos buenísimos, ¿viste? ¿Y qué le vas a decir? ¿Viste? Y por ahí te tenés que servir uno y te queda mirando y te da charla, pruébalo, ¿te gusta? ¿Viste? ¿Cómo le puse? Porque está cortado con manteca, ¿viste? A ver, ¿te gusta? Decime qué te parece. Y bueno, ¿viste? Y medio que te lo tenés que tragar igual. ¡Ah, está riquísimo! ¡Toma, servite otro! ¡Toma, servite! ¡Pero dale! ¡No seas tímido, servite otro! ¡Uy, no! ¡Ya está! ¡No me gusta el roquefort! Pero bueno, estás invitado y pasan esas cosas. O también puede pasar que... ¿Viste? Es impredecible. Uno no sabe con lo que se va a encontrar. Y además no sabe con lo que se va a encontrar a lo largo, en este caso, de la velada. Porque estamos de noche, ¿verdad? En una velada de sábado, una reunión, una fiesta. No sabes tampoco con lo que te vas a encontrar, con quién te vas a encontrar, porque no sabes a quién invitaron, ¿viste? Te invitaron a vos, invitaron a algún otro. No sabes si no te vas a encontrar con alguien que a lo mejor, ¿viste? No tenés onda y a lo mejor, uy, te lo invitaron y te no. Hola, y no sabes, vos, ¿viste? No ser onda, no sabes si saludar, no saludar, se da cuenta que no te vi, ¿viste? Con la especie de blindex, cuando muchas veces hay como un vidrio así invisible que no te veo. Bueno, ¿viste? Cosas por el estilo puede llegar a pasar, tal vez no, a lo mejor haya todo gente regia, no lo sabemos. Y los distintos momentos que puede tener la velada, ¿viste? Puede empezar bien, después puede haber una conversación áspera, puede salir algo de fútbol, con el correr de la noche y de las copas, a lo mejor, ¿viste? Que la gente se desconoce. Política o cosas por el estilo, ¿viste? Situaciones que se ponen un poco tensas, o no, por el contrario, todo fluye fantástico, con unas risas de Colgate Whitening y Shandong, todo puede, no sabemos con lo que nos vamos a encontrar. En este momento, cuando son las 21:12 minutos, en la República Argentina, noche de sábado, es como el momento en el cual estamos terminando de luquearnos, ¿viste? Frente al espejo, la estocadita final, el perfume, la miradita, sí, listo, nos ponemos el abrigo, sí, hay que ponerse abrigo porque tenemos una noche fría y se va a poner más fría la noche, sobre todo para entrar y salir. No vamos a estar al aire libre, obviamente, quédate tranquilo que no vamos a ir a un patio con pileta. Vamos a estar en un lugar muy agradable, calefaccionado, cerrado, además que va a haber mucha gente y el calor humano. Es más, recuerden que en algún momento nos vamos a empezar a ruborizar, ¿viste? Cuando los ambientes empiezan a poner pero con calor humano, que hay muchas personas y demás, ¿viste? Y algunos se empiezan a poner las orejas, los pómulos, las mejillitas, medio coloraditas y demás. Uy, bueno, de vez en cuando salimos a tomar un poquito de aire y esas cosas, todo eso vamos a estar realmente muy bien. Pero vamos a ver con lo que nos encontramos. Esto es un verdadero, como decía Narciso Ibáñez Menta, un viaje a lo inesperado. A ver con lo que nos encontramos en este trip de esta noche, en este paseo por las emociones. Esta es una lista que tiene un poquitín, yo le puse como que abrí la lista y después tuve la colaboración de una amiga, de Carmen, una melómana, y entonces vamos a estar todos, entre los cuales me incluyo, en modo oyente, que es la esencia misma de la radio. Lo hemos hablado en más de una oportunidad, ¿verdad? Aquí no tenemos el control de lo que vamos a escuchar, de lo que queremos escuchar, de lo que queremos oír, de lo que queremos que nos digan. Eso es la radio, la esencia de la radio. Es algo que nos sorprende, es algo que es ingobernable, pero que a la vez es algo que está vivo, porque estamos en vivo. Te dije, son las 9 de la noche, ahora 14 minutos. Esto está transcurriendo y esta emisión de radio la estamos escuchando, sintonizando, percibiendo todos al mismo tiempo. Y ni siquiera sabemos quiénes somos todos. Sos vos, pero también son todos los demás, que no sabemos quiénes son todos los demás. Puede ser el vecino, el que está inmediatamente al lado de una medianera, detrás de la pared, en el departamento de al lado, en cualquier otro lado, en otra localidad, en medio del campo, en la zona inhóspita, andando por las carreteras, por las rutas santafesinas. Vaya uno a saber por qué lugar, en qué situación, en qué receptor están sintonizando estas ondas de radio a través del aire de la amplitud modulada, a través de la AM 95 años de LT10. Feliz cumpleaños una vez más, LT10, Canejo, viva la radio. 95 años de esta emisora universitaria, transmitiendo en su canal de amplitud modulada, 1020 kilohertz. Quienes nos están escuchando por aire, pues todas las ondas electromagnéticas que estamos aquí modulando, que ya les dije también, es una forma de esculpir el aire y es una forma de transportación en dimensiones. Sigue siendo un verdadero fenómeno, ¿verdad? El hecho de que haya ondas electromagnéticas, que esto sea invisible y que, sin embargo, las ondas van llegando a cada uno de ustedes a través de sus parlantes y se transducen en sonidos, en este caso en palabras, en vibraciones, en la música, pero que todo eso después además va a ir generando emociones, que es lo que aquí nos interesa. Para eso estamos en este trip, en esta noche de sábado, en este Simon Trip, en este viaje, en este paseo por las emociones, en el fantástico mundo de Simon. También estamos a través de la FM, también estamos a través de FMX 103.5 con toda la alta fidelidad de la FM. Eso es fantástico, es buenísimo para envolverse con el sonido, subir el volumen, escuchar la música, bailar, ponernos en la situación ideal que cada uno quiera también imaginar, porque eso es la radio, la magia de la radio. Podemos ponernos en el lugar y en la situación que cada uno quiera y prefiera, podemos ponerle el ambiente que cada uno quiera y prefiera. ¿Vieron que ahora tenemos las luces inteligentes? Por ejemplo, a Google le decimos el color de luz que queremos, la intensidad de luz que queremos, ¿verdad? Poneme luz azul, Google, poneme luz celeste, poneme luz roja, poneme luz lila al 70%, al 35%, etcétera, etcétera. Y tenemos toda una ambientación, ¿viste? Poneme luz cálida, bueno, y podemos armar nuestra propia escena. Yo siempre, bueno, soy hincha de tener una alfombra, porque pues así es mucho más relajado, mucho más cómodo, y también es nuestra especie de alfombra mágica, nuestra alfombra voladora, ¿verdad? Puede ser también un sofá, pero el clásico hecho de la alfombra voladora, ¿verdad? Eso que es mágico y que ha inspirado tantos cuentos y películas y etcétera, de las famosas alfombras mágicas que son voladoras, sobre todo en Oriente, ¿verdad? Tengamos también, nosotros podemos tener nuestra propia alfombra voladora, estar en nuestra alfombra y comenzar a volar a través de la música, a través de la radio, a través de la transmisión de la radio en esta noche de sábado, y podemos volar por distintas latitudes muy cómodos, apoltronados, tiraditos en nuestra alfombra voladora, o en nuestro sofá volador, o en nuestra silla voladora. De pronto empezamos a volar por el cielo y empezamos a ver la gran ciudad, empezamos a ver el lugar en el cual estamos, empezamos a ver las estrellas, empezamos a verlo todo desde arriba, y empezamos a movernos y a volar muy suavemente. Les dije que es una noche ligera, ingrávida, sin peso, donde las palabras, la música, los sonidos y las ondas electromagnéticas de la radio fluyen a una velocidad realmente con un muy buen tiempo, con buena sonoridad, con buen pulso. Estamos a través del streaming, llegando a todas partes del planeta. Eso es a través de lt10.com.ar, ahí tiene el streaming y nos escuchan, nos sintonizan. En la operación técnica se encuentra JM, nuestro operador técnico, porque viene siendo nuestro operador técnico de cabecera. Mi nombre es Simon, señoras y señores, bienvenidos a este paseo por las emociones, bienvenidos a este Simon Trip.
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1: 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Bueno, así vamos dibujando esta noche de sábado. Le voy a poner un poco de efecto. La gente me pide la pedalera, Simon, la pedalera. Pon el efecto, Simon, pon el efecto. Listo, vamos a usar la pedalera. A ver, vamos a poner un poco de efecto tubular. A ver, ahora, dame eco, ahí está, eso es lo que buscábamos. 11 menos cuarto de la noche a todo esto. Bueno, se está poniendo fresca la cosa. 10 grados la temperatura en todo el mundo. 9 grados la sensación térmica en todo el mundo. Ya está, porque todo el mundo que está escuchando la radio es todo el mundo. ¿Eh? ¿A dónde vamos a...? ¿Qué es el mundo? Yo dije en todo el mundo, no en todo el planeta. El planeta es otra cosa. El planeta tiene continentes, países, latitudes, pero en todo el mundo. Y todo el mundo es nuestro mundo. Somos el mundo, ¿verdad? We are the world, ¿verdad? Nosotros somos el mundo. Así que los que estamos en sintonía de Simon Trip somos el mundo. Así que en todo el mundo que está escuchando este programa de radio hay 10 grados, 9 de sensación térmica, una noche fresca se está poniendo la cosa. Y bueno, se va a poner fría, sí, pero hemos tenido un día fantasticum y vamos a tener otro día fantasticum también, con super sol, un fin de semana divino, fantástico, hermoso. Antes voy a saludar a gente que está en sintonía. Yo sé que hay mucha gente que está en sintonía. Miles, millones. Todo el mundo. ¿No? Todo el mundo que está escuchando esta audición de radio es todo el mundo. Así que todo el mundo está escuchando esta audición radiofónica. Pero algunas personas se comunican y tenemos algunas personas, como por ejemplo Néstor, ¿verdad? Alias The Weeknd. Nuestro querido The Weeknd Mediterráneo, Néstor, Mari y nuestro amiguito Nikito. Niki también está. Gente que está desafiando el frío. Gente que desafía el frío. Viste que hay gente que, ay, qué tornillo, qué frío. Y hay gente que desafía el frío. Viste, desafiar el frío es estar en una galería en este momento, ¿viste? Un lugar abierto, una galería, o al aire libre, así, simplemente emponchado, puesto con la capucha, todo lo que tengas lo usás. Te pones la capucha, te pones el poncho, te pones todo, y ¿qué tenés al lado? Un fuego, ¿viste? Y también muchas veces la calefacción va por dentro también, algún escabe, ¿eh? Porque hay que tener una calefacción interna. Y así, además el calor y el factor humano y la calidez de la música. Gente que está en sintonía, un gran abrazo, fantástico. Y además es bueno saberlo también, gente que está escuchando esta audición nocturna a través de LT10, AM1020. Estamos en el streaming, LT10.com. Y también estamos a través de la FM en FMX 103.5 MHz. Estamos en triplex por la radio. Quiero decir también que esta lista de canciones que estamos escuchando la armó, en verdad, la DJ, no puedo decir colaboradora porque en verdad el colaborador soy yo, es la DJ Carmen. Fíjense ustedes, Carmen, Nico es padrino de Carmen. ¿Se entiende? De la DJ que armó esta lista que estamos escuchando esta noche, en la cual, por eso decíamos, todos somos invitados a este banquete, a esta fiesta, a esta audición. Vamos a ver con lo que nos encontramos. Estamos todos completamente invitados a la audición del señor. La audición del señor Simon. Oh, Mr. Simon. Comencemos con este bloque, ¿no? Con lo que estamos escuchando, un grupo que se llama Group Love. Group Love, grupo de amor. Group Love, y la canción es Tongue Tied, es con la lengua atada. Group Love. Group Love, y esto es lo bueno de ser invitados, ¿verdad? Porque esta es una canción que yo jamás hubiese puesto porque ni siquiera la conocía. Entonces es lo bueno de ser invitados. Porque uno conoce otras cosas, ¿viste? Como les decía hoy, cuando vamos a una fiesta, algo así, de pronto nos convidan con algo que, uy, mira, yo la verdad que nunca, no lo sabía, ¿viste? Te dicen, ¿querés baña cauda? La verdad que, bueno, a ver, voy a probar un raviol. Voy a mojar un raviol en baña cauda. ¿Viste? No te la esperabas. Es una baña cauda calentita, ¿viste? Te dan ahí, te sirven. Bueno, dale, la verdad que yo no hubiese hecho baña cauda, ¿qué querés que te diga? No hay delivery de baña cauda, ¿verdad? No, hay delivery de sushi, delivery de hamburguesas, delivery de papas fritas, delivery de sándwiches, pero no hay un delivery de baña cauda, ¿no? Podés llamar a este. Sí, hola, mandame una baña cauda con media docena de ravioles y yo qué sé, repollo y. Bueno, y esas cosas que le ponen, ¿no? No, no, no hay delivery de baña cauda. Bueno, por ejemplo, ¿viste? Entonces una de las cosas que tiene de. ¿Viste? Una sorpresa en estos lugares que te invitan. O una fondue, por ejemplo, ya que estamos ahí con cosas calentitas, ¿viste? Con el mechero ardiente. Una fondue de quesos, ¿viste? Varios quesos ahí derretidos y lo mismo. Seguimos con la misma lógica del pincho, del tenedor largo ese, del pincho, y de meter cosas, en este caso, en la fondue. ¿No le gusta baña cauda? ¿Viste? No, baña cauda no, porque tiene asco, porque no me gusta el ancho. Baña cauda no. Bueno, listo, una fondue. Una fondue calentita, ¿ok? Y ahí vamos mezclando, siempre ravioles, ¿viste? Siempre hay un raviol, ¿qué querés que te diga? No sé si de verdura, de ricota, yo los prefiero de ricota. O de lo que sea, bueno. Y después hay coliflor, pechuga de pollo, crutones de pan, tostados, chorizo, qué sé yo, lo que tengas. Cualquier cosa podés meter en la fondue y mojarlo ahí en el en la fondue, que en este caso es de queso fundido, son varios quesos fundidos que se hace un chicle así. Fantástico. Después viene la fondue de chocolate y esas cosas, pero eso es para el trasnoche, eso es otra cosa. Ahora estamos con cosas calentitas, que no nos esperábamos, ¿viste? No nos esperábamos, porque uno que esperaba, uno esperaba otra cosa, ¿viste? Sándwiches de miga, algo más, unas empanadas, algo así, de pronto te aparecen con el. Bueno, entonces escuchamos a Group Love. Esta banda americana de indie rock alternativo, que es de 2010 también, y siempre pensando, es como, depende como el catalejo con el que se mire, ¿viste? Con las gafas con las cuales se mire. Puede ser relativamente nuevo, o tiene 16 años ya, va camino a los 20 años, o sea, es un montón, es un pibe de 16 años, una piba de 16 años, ya está, ¿viste? O sea, ya vota, tiene que sacar el carnet, o sea, 16 años, o sea. Y hay toda una generación en el medio. Bueno, estos son los Group Love. Es un indie rock, pero muy vibrante, con mucha energía. Energía desbordante, por cierto, como estamos escuchando. Ganchos melódicos pegadizos. Y una voz generacional, icónica. Y esta es la canción más conocida, el hit, que se llama Con la lengua atada, un himno generacional de 2010, o sea, de la generación 2010 hasta ahora, 2010, 2020, o 2010 hasta ahora, los que empezaron a escuchar música en el 2010, fue un, bueno, no sé si un Nirvana del 2010, pero bueno, un himno generacional, ¿ok? Y viste, siempre las nuevas generaciones, ¿qué dicen? Es con la lengua atada, estamos silenciados porque siempre el poder lo tienen los adultos. Y bueno, es la lógica adolescente de las nuevas generaciones. Siempre pedir la voz y, bueno, como que no son escuchados porque el poder gobernante es de los adultos. Y por otra parte, es así, ¿verdad? Así funciona. ¿Quiénes son los dueños de todo? Y son los adultos, ¿qué le va a hacer? Así funciona la cosa. Bueno, los Group Love nos sirvió para compartir este grupo, Group Love, haciendo Tongue Tied, con la lengua atada. un indie rock, pero poderoso, porque viste que si no el indie es como... como ese indie, que el resto del indie, también asociamos el indie con una guitarrita, algo muy light, viste, vocecitas muy lánguidas, suavecitas, y que le cantan a los electrodomésticos, le cantan al lavarropas, esta mañana me levanté y unté una tostada con queso crema, un cable, y cosas así muy, viste, departamentosas y cosas... como muy light, pero también el indie también es rock y también tiene power, no solo se circunscribe a eso. Después pasamos a una canción del año 1900, por ahí, pega en el palo, 92, 93. Estamos en sábado por la noche y ponemos un poco de música también bailable y... estas son las Ace of Base. Digo las Ace of Base porque es básicamente un dúo femenino, las cantantes. Un dúo femenino. Esta canción es la que le da título a ese álbum, a ese disco. La canción se llama Happy Nation, una nación feliz, que es del año 1992. Que muchos recordarán, bueno, muchos, digamos. Es el mismo disco que tenía Todo lo que ella quiere. Bueno, tenía muchos otros hits también, las Ace of Base, que se bailaban mucho en discotecas, la música bailable. Pero la canción es también una especie de himno, de una declaración, porque la canción comienza con una introducción en latín. Y tiene un mensaje profundo, habla sobre la paz mundial, la Happy Nation, ¿viste? La tolerancia, la unidad de la humanidad, una especie de imagina de John Lennon. Tiene una introducción en latín que dice alabad todos los pueblos, alabad, que le da como un tinte medio religioso. Digo, lo que hay detrás de una canción que es así, bailable, Happy Nation y demás, pero tiene, es todo un mensaje. También dice en un momento, ningún hombre está capacitado para gobernar solo el mundo. Ningún hombre solo puede gobernar el mundo. ¿Te has acordado de la canción de los Tears for Fears que dice, todos quieren gobernar el mundo? Y en definitiva así funciona, ¿verdad? Todos quieren gobernar el mundo. Hasta las caricaturas quieren gobernar el mundo. ¿Qué vamos a hacer hoy, Stimpy? Pues lo de siempre, conquistar el mundo. Todos queremos conquistar el mundo. Parece ser que es así. Y bueno, y la canción resalta que los seres humanos... somos efímeros, por no decir mueren, porque por ahí es una palabra. Pero somos efímeros, es decir, las personas pasan, pero las grandes ideas de hermandad y superación quedan y perduran. Bueno, una canción, Happy Nation, las Ace of Base, un poco de... que además también sienten este ritmo, es un raga. Mezcla, es una música electrónica, pero que tiene un tinte reguero, es lo que se llamó raga, que también usó mucho, o viene de Dr. Alban, por ejemplo. Ahí en el comienzo de los 90 estaba este género África Bambatá, este género electrónico llamado raga, que tenía raíces en la música reggae, más precisamente en el ragamuffin, y da como resultado el dancehall, música bailable. Después de aquí nos fuimos a... No, no, no, no. Hablando de reggae, de raga.

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Tú no me amas. No, no, no, no. Este es también un clásico, un himno ya a esta altura. A propósito de música reggae, nos fuimos al roots, pero a la raíz del reggae, pero con una particularidad, que nos fuimos a una cantante de reggae. Viste que el reggae son siempre hombres, siempre varones, ¿viste? Peter Tosh, Bob Marley, lo que vos quieras, son pocas veces ponemos mujeres del reggae roots, original, de la isla de Jamaica, en este caso del 67. Eso es Tú no me amas, You don't love me, no, no, no, no, que es un éxito de la cantante jamaiquina Dawn Penn, que es una de del 67, es una de las divas de la música reggae, que obviamente, como estaba todo mal, había una dictadura en Jamaica, más o menos, todos conocemos el que está, la película de Bob Marley en Netflix, o por ahí está, sí, en Netflix está, como para tener una idea, viste, de lo que se ponía brava la cosa, y como la música reggae es una música de resistencia. Bueno, se entiende, siempre cuando la música es de resistencia y tiene mensaje, bueno, por la noche te podían pasar y visitar, viste. Entonces Dawn Penn llega un momento que tiene una carrera exitosa, brillante, pero llega un momento que se las toma de la isla, chao, porque la cosa se estaba poniendo áspera y se fue a las Islas Vírgenes, y es más, y ahí dejó la carrera en su mejor momento. Y después con el tiempo regresó, cuando la cosa se puso mejor, ¿verdad? Dawn Penn grabó la primera versión de esta canción, es del año 67, por eso les digo que es root en el sentido no dulzón, sino root de raíces, de origen, del legendario productor Cox Dot, que poco interesa ahora, pero que es de los Estudios Juan. Los Estudios Juan era el principal estudio de grabación de donde salían todas las grabaciones de los discos de Jamaica. Que por cierto, no era Abbey Road, ¿verdad? El Estudio One. Quiero decir, era medio un galpón, ¿viste? Con unas arpilleras y ahí. Quiero decir, para sonar como sonaban, verdaderamente había que tocar, que ejecutar, que cantar. Insisto, ¿me entendés? O sea, no estaba todo el equipamiento y todas las máquinas y toda la tecnología. Y todo lo que estaba en el resto de los estudios del mundo, o de Inglaterra, de Nueva York, etcétera. Estudio One era Estudio One, también es algo bastante rústico, pero de esa era la factoría del reggae, de ahí salían todos los discos de reggae inicial, ¿verdad? Después de 20 años regresó y regraba esta canción, que esto que estamos escuchando es una versión también del año 92, estábamos en el 92. Pusimos las, o mejor dicho, puso la programadora Carmen, puso las Ace of Base, haciendo con ese estilo raga, ¿verdad?, que hablamos. Y aquí nos fuimos a el origen con un reggae, liso y llanamente, reggae, pero en este caso una versión del año 92, y de una mujer, de esta Dawn Penn, que esta canción sí la conocemos porque es un himno, más o menos debemos conocer esta canción, y si no, ahora ya la hemos escuchado. Pero para que nos demos una idea, por ejemplo, Rihanna, Beyoncé, han versionado a esta canción en tributo a Dawn Penn. A esta primera diva del reggae. Además, pues, ser una primera cantante de la música reggae era, ya si el reggae era revolucionario, tenía un mensaje, etcétera, de amor, de no a la guerra, en plena guerra, pacifista, bueno, se imaginan ustedes, además, una mujer, ¿no? En un momento, una mujer siendo, bueno, con toda esa interpretación. Entonces, las actuales divas, como les acabo de nombrar, también han tributado a Dawn Penn, a esta mujer y a esta canción. Y también esto mismo lo van a encontrar en, sobre todo el comienzo de la canción, lo van a encontrar en muchas otras pistas, porque ha sido muy una de esas pistas muy sampleadas, que le toman el pedacito y lo repiten en otros temas. Después nos fuimos a esta otra canción,
que si escuchamos este pasaje, esto así, yo diría, ¿qué es esto? Yo digo Steely Dan. Oh, mirá, pusieron Steely Dan, qué bueno. Me dice, no es Steely Dan, Simon. Uy, te digo, ¿Toto? ¿Sos vos, Toto? No es Toto, Simon. Pero bueno, puede ser. Siéntale este sonido. Ah, digo yo, los Bee Gees, ya está. No son los Bee Gees tampoco, pero suena a todo eso, ¿verdad? Es una canción muy, sobre todo para el público que nos está escuchando en FM, o en todo momento. Es una canción muy linda, muy agradable. No sé si decir dulce, porque no sé si dulce es sinónimo de lindo y agradable. Yo diría suave, sedosa, easy listening. Es una canción que hace bien, ¿verdad? Y fíjense cómo seguimos con el hilo conductor. Después de esta mujer de Dawn Payne, como decíamos, venía bla, bla, bla, bla, una diva del reggae, una mujer. Y la canción se llama Be Like a Woman, ser como una mujer. Esta es una versión de Chris Rainbow, Chris Arcoiris sería el apellido, para que nos situemos. Y también es otra canción... Be Like a Woman es una canción del año 1979, ¿verdad? De un cantante escocés que se llama Chris Rainbow. Yo le digo eso aquí, Chris Rainbow. Who fucking is Chris Rainbow? Y es algo que también les comentaba en el momento. Es el toque de gracia que tiene en este caso TikTok. Es una canción del año 79 que experimentó un masivo resurgimiento viral a finales del año pasado y principios de este año. Es decir, está fresquita en cuanto al resurgimiento gracias a TikTok. El tema que originalmente, ya les digo, es del año 79 y es particular porque tiene un sonido proto chill wave. Wow, ¿viste? Eso es lo que les decía, que es suave, chill wave, pop, rock, clásico. Vamos a meterle una cucharada de soul también, todo eso en la licuadora. Y sale esta canción que tiene un sonido particular, que va muy bien a toda... Sienten ese sonido, que va muy bien a toda hora. Es nocturna, pero también es muy de mañana, es muy FM. Es una canción que se podría poner muy bien en FM... por la mañana tomando café, lo que podría ser Breakfast with Simon. Y largás con esta canción. Hola, buenos días. Vamos a preparar un café caliente y unas tostadas que saltan desde la tostadora. ¡Cling! Untaremos con manteca y mermelada y ponemos esta canción. Y suena muy bien, pero por la noche también suena muy bien. Tiene muy buen sonido, año 1979, pero resurgida a través de el TikTok. Cuenta con el guitarrista que es Ian Berson, que dicho así tampoco, Ian Berson, bueno, no importa, después lo googlean, pero este Ian Berson trabajó con Toto, es decir, igual sonido FM, viste que los Toto, viste que los Toto suenan, tienen el sonido FM, Toto, Steely Dan, todos esos tienen el sonido FM, Fleetwood Mac, súper impecable, pero además con swing, bueno, claro, él sale del... Justamente el guitarrista tiene ese sonido. Y luego pusimos esta bomba de todos los tiempos. Chau, había que poner una bomba. O sea, en el buen sentido también. La palabra bomba tiene mala prensa, ¿viste?

O sea, a esta más o menos 11 de la noche, 7 minutos. Sábado por la noche poniendo Michael Jackson Thriller en una radio AM. Dicho así, es un clásico. Sí, pusieron Thriller de Michael Jackson. Ahora nos detenemos a... Primero, que es una canción que podemos escuchar infinitas veces. ¿Ha escuchado usted la canción Thriller de Michael Jackson y el disco? Bueno, ni hablar, eso se los dejo como tarea para el hogar. Porque ¿cómo la hemos escuchado? No, ya la escuché. ¿Cómo? La escuchaste por radio, la pasaban por radio, subiste el volumen. ¿La escuchaste en un disco? ¿La escuchaste en un cassette? ¿La escuchaste en un CD? ¿Te la pusiste en los auriculares? En este caso, cuando la pasaron por radio, subiste el volumen. La canción es inoxidable. La canción perdura y va a perdurar por siempre. Es una obra maestra. La canción y todo el disco. Pero para el caso de la canción, que es donde estamos centrados, porque pusimos esta pista, que es además la que le da título al disco del año 1982 de El Rey del Pop. Parece un cliché, pero hay veces que es como decir, Messi es el mejor del mundo. Y sí, es el mejor del mundo. Es un cliché, sí, o sea, sí, ya lo sabemos todo. Es el mejor del mundo. Y hay veces que hay que volver a los discos y poner las canciones que son las mejores del mundo y siguen siendo las mejores del mundo. ¿Viste? Y el chabón patea un tiro libre y ¡pum! ¡Pah! La clava y dice, claro, es el mejor del mundo. Y volvés a escuchar Thriller y decís, claro, es el mejor del mundo, es un verdadero fenómeno. El sonido de la canción, una canción bailable, pero una canción bailable con lobos, con rechinar de ataúdes que se abren, de tumbas que son profanadas. O sea, transcurre en un cementerio, el ambiente es un cementerio. Mirá, ¿dónde hay música bailable? No es una discoteca, no tiene las cuerdas de Gloria Gaynor, algo feliz y todos bailando con los Village People en lentejuela y ¿viste? El negro con el martillo neumático. No, en un cementerio empiezan a salir zombies y hay aullidos de lobos y una voz tétrica y la clásica sientan alaridos, gritos. Parece una película de Hitchcock, es terrorífico. El sonido de fondo, y sin embargo la canción funciona. Bueno, claro, detrás, es decir, detrás de todo esto, el productor es un tal Quincy Jones. Además, es decir, Michael Jackson era Messi, Maradona, si ustedes lo quieren, vamos a ponerlo en época, era Maradona. De hecho, Maradona y Michael Jackson tienen fotos, han estado juntos, ¿verdad? Pero claro, detrás estaba Quincy Jones. Quincy Jones es el que firma, es el productor de los discos de Michael Jackson, por eso logró el sonido que logró. Y los arreglos, que los discos de Michael Jackson, vos los seguís escuchando hasta el día de hoy, y siguen apareciendo sonidos atrás, diciendo, pero este lobo no estaba antes, este sonido no estaba antes. ¿Viste? Sigue siendo el disco Dangerous, por ejemplo, vos lo podés escuchar y son discos que parece que decís, no, alguien entra de noche y le agrega capas, le agrega sonidos. Son discos infinitos. Bueno, detrás, en este caso, en este disco del 82, estaba el que firma es Quincy Jones, que es uno de los grandes productores de todos los tiempos. Sientan esta voz, además, bueno, todo el clima que tiene la canción, pero además la canción marca un hito, un récord, porque la canción esto es año 1982, ¿verdad? En el 81, con Sultanes del Ritmo, eso ya lo sabemos, larga MTV. Larga el programa, el canal de MTV, cuando MTV pasaba videos musicales. Y recién comenzaba la industria de los videos musicales, comienzo de los 80, o sea, no había... Los grupos no grababan videos. Por ahí había grabaciones en vivo, no había videoclips. No, fueron ahí los incipientes videoclips. Claro, vino Michael Jackson y... tiró el chico la miércoles, ¿viste? O sea, vino Michael Jackson y pateó todo. Michael Jackson con esta canción hace un video, porque la palabra video es en inglés, video o video, ok, como lo prefieran, de 14 minutos. La canción dura 5 minutos. El videoclip cinematográfico con toda una narrativa cinematográfica dura al día de hoy, vos lo buscás en YouTube, y tiene 14 minutos, o sea, es un corto cinematográfico. Con una producción de la Sanflauta hasta el día de hoy, sigue siendo una producción de la Sanflauta.
Y además, otra cosa quiero decir, fue el primero que puso a los zombies. ¿Vieron que ahora los zombies están de Walking Dead, por todo, todo tiene zombies? El apocalipsis zombie, los dibujitos tienen zombies, Beetlejuice es zombie. Todos son zombies ahora, ahora están de moda los zombies. A los pibes les encantan los zombies, quiero comer cerebro. El primero que puso los zombies es Michael Jackson en este video. Zombies saliendo de tumbas y bailando. Él mismo estaba como un zombie, bueno, bailando todos como zombies. Re duro los zombies. Y además fue tal la conmoción que este video es el que mayor cantidad de coreografías tiene en la historia de las coreografías. De las coreografías de canciones. Es decir, fue imitado. Acá muchos van a recordar este Feliz Domingo. Feliz Domingo tenía un bloque que se llamaba Camino al Oscar, ¿verdad? Camino al Oscar había que. Los grupos de los colegios que iban tenían que hacer una coreografía de este videoclip. Su cinta, ¿viste? O sea, que si son 2 minutos, el video dura 14, en 2 minutos, 3 suponte, tenían que hacer una coreo de esto y se luqueaban, se vestían, bailaban, bueno, etcétera, etcétera, etcétera. Y eso era semana tras semana, tras semana, tras semana, pero además se repetía en todos lados, en todos los colegios, en todos los concursos, en todas las kermeses que había, en todas las ferias de todos los pueblos, de todas las ciudades, de todos lados, se hacía la coreo de Thriller, de Michael Jackson. De esta misma canción, o del videoclip de esta canción. Y eso mismo se hizo en todo el mundo simultáneamente. Por eso es la canción que más coreografías tiene. Y al día de hoy, parece una boludez, pero al día de hoy vos vas y pones el videoclip. Lo que pasa es que lo pones en un telefonito de morondanga con una pantallita así, y bueno, escuchar con el parlante y no tiene nada. Pero vos pones el videoclip en HD, en un tele copado, con una barra, con un sonido copado, con el CD, con... y hasta el día de hoy es una obra maestra y es espeluznante. O sea, quiero decir, tiene una atmósfera, una vibración la canción que es única. Eso fue Thriller de Michael Jackson. Aquí estamos en 1982, son las 11 y cuarto de la noche. Esto es Simon Tripp, tu audición de radio nocturna de cada fin de semana, de cada noche de sábado, en el aire de LT10 AM1020. También estamos en simultáneo a través de FMX 103.5, y estamos para todo el planeta Tierra y sus alrededores a través de LT10.com.ar. En la operación técnica se encuentra el magnífico JM. Mi nombre es Simon y esto sigue siendo tu audición favorita de cada fin de semana.

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Ahí vamos, 11:30 de la noche, 11:32 en la República Argentina. ¿Quién tiene sueño? ¿Quién tiene frío? ¿Quién quiere más? ¿Quién quiere otro? ¡Vamos! ¡Vamos, vamos! ¡Que la heladera y más! ¡Vamos! ¡Que la heladera y más! ¡Vamos! ¡Claro que sí! Bueno, estamos ya en el sprint final, ya que mañana tenemos este Fórmula 1. Estamos en el sprint final, vamos a usar términos automovilísticos. Tramo final, recta final, y acá siempre pasa lo mismo. Siempre pasa lo mismo, nos quedan canciones afuera de una lista que estaba... Bueno, de una lista. Vamos por el comienzo de esta... de este tramo. Comenzamos con otra vez suecos. Quiero decir, por las dudas para los que van sintonizando y demás, esta es una lista hecha por una disc jockey que es Carmen. La DJ Carmen, pero es una disc jockey. Es quien armó esta lista y me dio los discos, muchos de ellos CDs, la verdad, porque es, hay muchas canciones del 2000, 2010 y demás, están en CD también, sí, todos los formatos usamos. Lo que importa aquí es la música. Y ya habíamos puesto los Ace of Base, habíamos puesto artistas suecos, ¿verdad? Pero no vamos a poner ABBA, no en este caso. Estos son los Cardigans. Un grupo sueco, todos los recordamos a los... Bueno, todos los recordamos. Se hicieron muy famosos por Lotful, una de esas canciones, partiendo de estas canciones. Pero esto se llama... son los Cardigans haciendo Rise and Shine. Levántate y brilla. Pero no es solo levántate y brilla. O sea, no es que... Sería arriba los corazones, ¿verdad? La traducción es un rise and shine, es este, vamos a levantarse, arriba los corazones, es una forma de comenzar el día, de despertar.

tienen un toque retro, una afección cincuentera, por ejemplo, y tienen un buen ritmo, una fusión de pop, rock. Viste que los suecos son desde ABBA en adelante, cuando salen los suecos al mundo son hiteros, viste, los suecos son hiteros. La ABBA, las Ace of Base, Roxette, viste, los suecos que salen de Suecia hitean. De un disco sacás, ¿me entendés? 12 canciones, 6 son hits, mínimo. Y las otras 6 también son, pasan por todos lados. O sea, ¿me entendés? En ese sentido, todas las canciones de las bandas suecas que salen al mundo, todas funcionan. Estos eran The Cardigans. Después nos fuimos a... Este sí es un verdadero himno. Si queremos vamos a ponerlo en la FM, porque es donde comenzó a sonar, ¿viste? Su hábitat natural es la FM. ¿Qué querés que te diga? Sentí ese saxofón. Súper nocturno. No va más, además es... Esto es Smooth Operator. Esto es... Es un quilombo la pronunciación de esta... En verdad es esta banda, pero es el nombre de la cantante, ¿viste? Porque es Sade, Sade, Shadei, Seid, ¿cómo le dicen? ¿Viste? Que cada uno la pronuncia de diferente manera. Porque es nigeriana, es inglesa nigeriana. Tiene binacionalidad. Es de padres... Nacida en Inglaterra, pero de padres nigerianos. Por eso la particularidad que tiene, es exótica, una belleza exótica, así se define. Que también es una morocha que raja la tierra y canta como la escuchamos, raja la tierra, raja todo. Y raja el que desafina en la banda, porque tiene una banda que es paladar negro, o sea, tiene una banda que es... lo más, la creme de la creme, súper ajustada, súper fina, súper impecable, ¿entendés? El que hace un ruido con el tenedor es despedido, lo raja. Bueno, es Shadé, así se llama esta cantante y así se llama también su banda, que tienen la particularidad de fusionar, bueno, un sonido increíble, ¿verdad? Para la época esto es de... Esta canción puntualmente es del año 84, que es la canción como con la que todos conocimos, el planeta entero conoció a Shadé, pero bueno, obviamente que tiene pila de éxitos y todo este sonido, que la particularidad que tiene Shadé es que fusiona el R&B, por eso les digo que tiene música de FM, música nocturna, escuchamos ese saxofón super fino, super sensual. Es R&B, la voz de ya de esta cantante, y es única, inigualable. Sientan el sonido, el ambiente. O sea, es todo lo que está bien. Es super, super canapé, ¿viste? Esto es finoli. ¿Cómo más querés que te lo diga? Si lo estamos escuchando. Soul y jazz. O sea, pone de todo. Pone soul, pone jazz, pone R&B. Bueno, un género bien de FM, Quiet Storm lo llaman los americanos, es un género de... cercano a lo que acá podría haber sido los comienzos originales de Horizonte, para que nos demos una idea, pero tampoco, porque es más R&B. Bueno, en Estados Unidos había emisoras completas que solo pasaban este estilo de música, y hasta el día de hoy hay emisoras que solo pasan este estilo de música. Quiet Storm se llama, como la quietud, la calma después de la tormenta, ¿viste? Es música así, bien bacana, como lo que estamos escuchando. Ya ve que esto es una referencia, el clásico de clásicos, hoy fuimos fuertes y al medio. Música seleccionada por la DJ Carmen. Smooth Operator, listo, chau. El número uno de Shadé. Smooth Operator, que en verdad es cuenta la historia de... Smooth Operator no es operador suave, no tiene una traducción... literal, es la historia de un tipo un magnate, un ricachón que viaja por todo el mundo, por eso dice Coast to Coast, viaja de LA, de Los Ángeles a Chicago, viaja por todas partes del mundo, súper adinerado y obviamente que tiene todas las minas, todo

es la historia así, bien bacana, en esta canción. Smooth Operator, Shade, y de aquí nos fuimos a un golpe de timón. De este sonido nocturno de FM, de este Smooth Operator, de esta tranquilidad, de este ajuste, llegó el punk. Y un punk americano. Estos son los L.I.T., Lit, para que se entienda. Lit. También es una banda de punk americano, de punk californiano. Vieron que estilo Green Day, ¿ok? Para que nos vayamos ubicando. Punk californiano. Punk de skater, rock alternativo, pop punk, tampoco es. Tampoco son los Sex Pistols, ¿verdad? Es punk noventero, californiano. Son surfers, skaters, digamos ya pibes relajados. No le están cantando a la desocupación del sistema de la Inglaterra del 77. Pero tiene un estilo. Es punk. Es punk, después con pop, con alternativo. Y la canción tiene un espíritu, se llama Mi Peor Enemigo. Que mi peor enemigo es yo mismo. Me cuenta una historia de resaca, de una noche que se la mandó, al otro día me duele la cabeza, paga los excesos de una noche, como podría ser una noche de sábado, pibes jóvenes, viste que se la dan en la pera, y también la esencia del punk, que también es como, bueno, ¿no? Como una especie de autodestructivo. Mi peor enemigo soy yo mismo. Que muchas veces ocurre así, es decir, mi peor enemigo soy yo mismo, porque que te quieren bromar, que te quiera cagar otro, es bueno, es algo que puede ser. Ahora, cuando uno mismo se embroma, y bueno, es el enemigo interior, ¿viste? El diablo interior, como decía INXX, como cantaba Michael Hutchinson. Y después de ahí, de este sonido californiano, punk, noventero, nos fuimos al Joe de Dick Van Dyke. En verdad, este es el Joe de Diana Ross. Diana Ross era la madrina, una diva, ¿verdad? Cuando digo una diva, una de las divas. Diana Ross es una verdadera diva de las cantantes americanas. Y Diana Ross es la madrina artística. Diana Ross presentó a los Jackson 5. Estos son los Jackson 5. El pibito que estamos escuchando hoy es Michael Jackson. Que hoy pusimos a Michael Jackson ya después de grande en el con Thriller, ¿verdad? Este pibito que está cantando es Michael. Pero con los Jackson 5, que eran los cinco hermanos Jackson, cinco de los nueve. Ojo la tosca, no era que todos los... que son cinco los Jackson. Los Jackson son, creo que son todos. Siguen estando todos. Nueve, en verdad. Acá había cinco. El que era un genio, o sea, el que manejaba, el capo de toda la banda era el padre. El viejo, el padre, el papá. El papá de Michael... Obviamente que estamos hablando de un tipo del, ¿no? Del siglo XX, de comienzos del siglo XX. Tenía hijo. A todos los pibes les enseñó música, ¿me entendés? Todos los pibes, la educación era musical. Todos cantaban y todos tenían de educación musical soul, en principio. Y después formó el grupo Jackson 5 y era su manager. Y los puso en los diferentes, en las radios, lo hizo grabar los demos, lo presentó, era el manager y era un capo para los negocios. Sabía lo que tenía. Con todos los pibes, quiero decir. Y en verdad, el capo de los Jackson 5 era Jermaine, que es un hermano mayor el cuarto de los Jackson. Los Jackson son nueve. El cuarto era Jermaine. Jermaine era el bajista y la voz número uno, el capo de los Jackson 5. No era Michael. Michael era el más pibito. Era el más simpático porque era el más chiquitito. Que Michael es el séptimo de los nueve. Que no es séptimo hijo varón. Tiene una hermana en el medio, creo que está Janet. Y después está la Toya, que es más chica. Bueno, no importa. Hay una. No es Lobizón, a eso es lo que quiero decir. No sé si comía pibes. Lobizón no es. Bueno, llamaba la atención porque Michael era el más pibito y además ya como bailaba, evidentemente tenía un don, claramente. Pero todos los otros hermanos Jackson eran iguales de exitosos e iguales de talentosos, ¿verdad? Y el viejo es el que manejaba todo, era el que le daba las coreografías, las letras, los entrenaba, todo, era el director técnico
de ese grupo de los Jackson 5 y después de las carreras de cada uno como solista, porque después en un momento los Jackson 5, que fueron los Jackson 4 en verdad, se fueron de el, estaban en el disco, en el sello Motown, el Motown, que es el disco de la música soul, por uno de los grandes sellos de la música soul, por excelencia, el más comercial, digamos, el de música soul hecha por negros para blancos, o sea, para el mercado masivo, para lo que estaba todo bien. Entonces la pasaban por radio, iban a los shows de TV, porque eran todos negros buenos, aprobados, homologados, bien, con buenas modales, bien empilchados, educaditos, pasaban el filtro. Eso era la Motown, ¿lo entendés? Para que se entienda. Después estaba, hemos hablado, había otros, estaba el soul de Filadelfia, y está el soul de Chicago, que es más sucio, más áspero, más no transero, no estaban con la Motown. Y después en un momento los Jackson se van de Motown, pero bueno, uno de los hermanos, Jermaine, que te digo que era el principal, el bajista, y la voz principal, aparte era más grande, el cuarto de los hermanos, se quedó porque daba la casualidad que estaba casado con la hija del dueño del sello, así que se tuvo que quedar. Y de ahí se fueron, en verdad, los Jackson 4, que bueno, se fue Michael y los otros tres, se fueron cuatro. Esto es Jackson 5 haciendo I Want You, Te Quiero. Un poco de sonido soul y bien crudo. Son las 12 menos cuarto de la noche, estamos en el tramo final y es un buen momento para poner, vamos a poner estas dos canciones, que con estas, si entran estas dos canciones ya vamos a estar hecho. Sientan este sonido como una canción te lleva a la otra.

0: Esta luz nunca se apagará. Esta luz roja. Nada, ya se apagó, ya estamos. Creo que con esto nos vamos. Con esto vamos a poner la... Vamos a entonar las estrofas del himno, claro que sí. Bueno, escuchamos, en primer lugar, escuchamos la esta versión, escuchamos a los Smiths, The Smiths. Escuchamos esta versión de The Smiths. Esta es la canción original de los Smiths, la banda donde cantaba Morrissey. Ya no tenemos mucho tiempo para entrar en detalles, pero bueno, son los Smiths, un ícono del pop particular, del pop inglés, haciendo esta canción que se llama, a grosso modo, Esta luz no se apagará. Y después escuchamos una versión en castellano a cargo de Mikel Erickson, que es un cantante de origen venezolano, pero que hizo su carrera del rock español en España, del cantante, por ejemplo, de Duncan Dhu, bandas españolas del rock español de los 80, que tiene una particularidad, y es la versión en castellano, la versión en español de la canción de los Smiths. Créanme que está mucho más suavizada, escuchándola así es una canción. La versión de los Smiths es mucho más negra, tiene un humor negro. Morir por ti sería un bello y bonito final, dice. La versión de los Smiths dice, como son ingleses, si un colectivo de dos pisos viniera y nos arrollara ahora y nos matase a los dos, moriría feliz. Bueno, es mucho más negra, oscura, pero a la vez, bueno, con un humor ácido, con el famoso humor inglés. Señoras, señores, hemos llegado al final de este trip, de este paseo. Son las 23:55 minutos en la República Argentina. Hora de ponernos de pie, ponernos la mano en el corazón y entonar las estrofas del himno nacional argentino. En la operación técnica estuvo JM. Soy Simon y estoy fuera.
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2: Buenos días, amigos, buenos días, amigas. Bienvenido aquí al 1020 del Dial. Estamos todos sintonizando LT10, la radio de la Universidad Nacional del Litoral, en sus 95 años de vida. Y además, hoy vamos a conmemorar, aquí en Pintando Aldeas, el éxodo jujeño, que sucedió justamente un 23 de agosto de 1812, cuando se inicia. Este éxodo jujeño lo ordenó Manuel Belgrano al pueblo de Jujuy para abandonar la ciudad y marchar hacia Tucumán. La población quemó sus casas, destruyó cosechas y se llevó el ganado. La idea era dejar tierra arrasada al ejército realista, sin comida, agua ni refugio, lo cual debilitaría al enemigo y posibilitaría reorganizar las fuerzas patriotas del ejército del norte, y habilitó la posterior victoria en la batalla de Tucumán, demostrando así la profunda entrega del pueblo jujeño por la independencia. Bueno, esa va a ser la campana que vamos a conmemorar hoy. Ahora los voy a dejar con los cantores del alba que nos traen la zamba del Chango Rodríguez de Simoca.

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2: Bueno, vamos a hacer un trabajito doble ahora. Primero, vamos a recordar que el 22 de agosto, o sea, ayer, se conmemoró el Día Mundial y Argentino del Folclore. La fecha fue establecida cuando el arqueólogo y escritor británico William John Toms acuñó por primera vez el término folclore, que lo publicó en un artículo de la revista The Athenaeum, o sea, el Ateneo, de Londres, para referirse al saber popular, las tradiciones, costumbres, leyendas, música y danzas transmitida generalmente de manera oral. En 1960 se celebró en Buenos Aires el primer Congreso Internacional de Folclore, presidido por el folclorólogo salteño Augusto Raúl Cortázar y con participación de representantes de alrededor de 30 países. Y allí, durante ese primer Congreso Internacional de Folclore, se instauró formalmente y oficialmente esta conmemoración a partir de allí todos los 22 de agosto. Pero aunque parezca increíble, es coincidente con una fecha muy cara para los argentinos, y es que el 22 de agosto, pero de 1865, esto es 19 años después que se publicara por primera vez la palabra en el Ateneo de Londres, nacía en Gualeguay don Juan Bautista Ambrosetti, considerado el padre de la ciencia folclórica argentina por sus estudios sistemáticos de las tradiciones nacionales. De modo que la fecha celebra la diversidad cultural, la identidad de los pueblos y la necesidad de preservar el patrimonio inmaterial. En los próximos bloques seguiremos hablando del Día del Folclore y vamos a ir recordando en cada uno de estos bloques a un personaje de nuestra memoria y nuestro hacer histórico. Ahora vamos a recordar a don Segundo Ramírez, o sea, en la novela, don Segundo Sombra, este gaucho argentino analfabeto y jornalero nacido en Coronda, sí, en nuestra Coronda, aquí a pasito de Santa Fe, un 2 de julio de 1852, y que falleció en San Antonio de Areco, provincia de Buenos Aires, el 20 de agosto de 1936. Él fue el personaje central de la novela Don Segundo Sombra, escrita por Ricardo Güiraldes, ya que este hombre era puestero en el puesto La Lechuza de la estancia La Fe, propiedad de la familia Güiraldes. Cuando muere Güiraldes, llegan los restos desde París, donde murió, y unos años más tarde se lo repatrió al cementerio de San Antonio de Areco. Allí lo esperaba una formación gaucha encabezada por el personaje, pero de la vida real, don Segundo Sombra Ramírez. Vamos a la música. Argentino Luna nos trae De Areco pa' Don Segundo, estilo de Edgar Di Fulvio, y Milonga pa' Don Segundo, de y por José Larralde.

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Si uno mira el folclore argentino en la actualidad, no podemos negar que atraviesa un proceso y un momento de revitalización notable, lejos del estereotipo de música para gente grande. En la era de la música urbana y las plataformas digitales, el género experimenta un auge impulsado por las nuevas generaciones, sin perder la raíz, al menos en la mayoría de los casos. Si uno analiza datos de Spotify, se muestra allí un crecimiento del 85% en escuchas de folclore entre 2020 y 2025. Y un aumento, y escúchelo bien, un aumento de 1.645% en reproducciones en la última década. Uno de cada tres oyentes de folclore argentino tiene menos de 30 años y el género aparece en más de 16 millones y medio de listas de reproducción. Artistas como Abel Pintos, el chaqueño Palavecino, Luciano Pereyra, Soledad Pastorutti, Los Nocheros y muchos otros más, referentes históricos, podemos agregar Los Tequis, Los Aloncitos, Teresa Parodi, ¿no? Conviven con nuevas voces y fusiones y han posibilitado este boom del folclore. ¿Dónde se lo nota? En espacios tradicionales renovados. Las peñas folclóricas tienen un resurgir, especialmente entre jóvenes, con zambas, chacareras y chamamés que llenan clubes y patios tanto en Cava como en el interior del país y en innumerables cantidades de peñas. Bueno, junto con esta partecita del recuerdo del Día del Folclore, que vamos a seguir en dos bloques más, vamos a recordar a un gran autor romántico del folclore. Nació en Tafí Viejo, Tucumán, el 26 de febrero de 1903 y falleció en San Miguel de Tucumán el 20 de agosto de 1976, hace 50 años. Él se llamó Juan José Piatelli y publicó libros y compartió canciones con autores de gran talla de nuestro folclore, como por ejemplo Horacio Guaraní o Daniel Toro, a quienes vamos a escuchar en algunos momentos más. Lo llamaban el bohemio de Tucumán, el último bohemio. Escribía canciones en servilletas de café. Murió en la pobreza a los 73 años. Sus amigos publicaron en forma póstuma poemas y canciones y no recibió ninguna condecoración especial. Vamos a escuchar ahora a Horacio Guaraní, un tema que comparten de autores los dos, No quisiera quererte. Y Daniel Toro, también coautor del tema con don Juan José Piatelli, 100 farolitos volando.

Lógicamente que hay otro frente donde se nota este boom. Espacios tradicionales renovados, dijimos en el bloque anterior. Podemos agregar puentes generacionales y digitales. Hay iniciativas como Falclore de Milo J y Mix Urtiz Berea que conectan el folclore con el público joven y urbano a través de show en vivo tipo peñas que arman por YouTube. Hay canales de streaming especializados en folclore. Hay plataformas regionales de Salta, Santiago del Estero, Tucumán. Está Chamamé también. Hay plataformas espectaculares. Hay un lugar que los que andan por internet se los recomiendo. Voces de la Patria Grande. Diría que está la historia del folclore en los temas que ustedes pueden inclusive descargar. Hay renovación desde abajo, grupos de bailes, academias, donde en algunos casos hemos sido críticos porque han generado cosas que en realidad no tienen demasiado que ver con el folclore, porque hay determinadas figuras de las danzas que están lejos. Pero bueno, no importa. La verdad que nos encantó ver en La Falda con Ernestina muchos chicos jóvenes que andaban con bombos, guitarras, andaban con portavestidos. Y bueno, y entramos a averiguar de qué se trataba eso que estábamos viendo. Bueno, era gente que iban al quinto certamen nacional de pequeños y grandes artistas sobre folclore, danza, malambo, canto para niños y jóvenes. La verdad que a como vengan, esto refuerza y la verdad que da oxígeno al momento de nuestro arte nativo popular. Muy, muy interesante y muchísima convocatoria a esto que le estamos diciendo. Podríamos agregar que con todo esto que vimos, el género no es estático. Hay un montón de grupos de bailes, academias, músicos locales que reportan aumentos de integrantes, especialmente de jóvenes. El folclore es como un espacio de encuentro, de identidad colectiva y de orgullo, ¿no? Se conservan muy bien las regionalidades, entendemos muy bien cuál es el folclore norteño, cuál es el cuyano, cuál es el pampeano, cuál es el litoraleño, cuál es el andino, los identificamos bien. Y sus adaptaciones y sus proyecciones. Artistas y agrupaciones lo llevan a estadios, a escenarios nacionales e internacionales, mientras las peñas y las escuelas siguen siendo su corazón. El desafío actual es sostener esa transmisión viva frente al boom de la digitalización. Y vamos a recordar aquí a don Félix Colucio, uno de los grandes folclorólogos argentinos que nació en Buenos Aires el 23 de agosto de 1911. Nació en La Boca, vivió en Lanús y residió gran parte de su vida en Villa Pueyrredón. Entre sus numerosas obras destacan el Diccionario Folclórico Argentino, que yo tengo un ejemplar y que realmente todos debiéramos tener. Muy bien, vamos a la música nuevamente. Vamos a traer ahora a don Mario Bofill, La Juventud y el Chamamé. Y luego, en esta ola renovadora, Florencia de Pomper nos trae el rajido doble de Ramón Ayala, El Cosechero.

En este último bloque vamos a hablar un poquito más de quien presentáramos en el primer bloque. Don Juan Bautista Ambrosetti, nacido en Gualeguay, Entre Ríos, el 22 de agosto de 1865, aunque cuando tenía 6 años se trasladó con su familia a Buenos Aires, donde completó su educación y además comenzó a vincularse con distintas personas, como don Florentino Ameghino, hecho que lo llevó a participar muy joven en expediciones científicas. A los 19 o 20 años ya había explorado el Chaco y publicado sus observaciones. Bajo el seudónimo de Tomás Batata, ocupó cargos en museos, fue director de zoología en el Museo de Entre Ríos, un naturalista viajero del Museo de La Plata, y en 1904 impulsó la creación del Museo Etnográfico de la Facultad de Filosofía y Letras de la Universidad de Buenos Aires, del que fue su primer director hasta su muerte. Realizó importantes excavaciones. Su mayor reconocimiento fue haber completado el estudio del Pucará de Tilcara, en la quebrada de Humahuaca, donde recuperó miles de piezas arqueológicas. También investigó los menhires de Tafí del Valle, la civilización calchaquí y cementerios prehistóricos del Alto Paraná. Fue un pionero en el estudio sistemático del folclore. Y junto a Ambrosetti vamos a recordar a este gran creador musical, a Tuto Mercado Soria. Catamarqueño, nació en Valle Viejo el 23 de agosto de 1917 y tuvo una vida muy prolífica en cuanto a autorías se refiere. Ahora vamos a escuchar a los cantores de Quillaguasi que nos traen la zamba de A Tuto Mercado Soria, Zamba de la Añoranza, y luego los Chalchaleros Eternos, Cantale Chango a mi Tierra, zamba de Polo Jiménez y A Tuto Mercado Soria.

0: Este es el momento de Pintando Aldeas, donde recibimos a Ernestina para escuchar su historia con reflexión. ¿Cómo le va, Ernestina?
1: Muy buenos días y muy buenos días para toda nuestra audiencia, deseándoles, como siempre, un lindo domingo. Y aquí va las reflexiones. Proverbios para el alma. Nunca te justifiques a ti mismo, por dos sencillas razones. La persona que te quiere no lo necesita. La persona que no te quiere, digas lo que digas, no te creerá. No permitas que alguien se convierta en la prioridad de tu vida. Mientras tú solamente eres una opción más en la suya. Las relaciones solo funcionan si hay equilibrio. Al despertar cada mañana, tenemos dos simples alternativas: volver a dormir y soñar, o despertarnos y perseguir nuestros sueños. La elección es tuya. Muchas veces hacemos llorar a los que se preocupan por nosotros. Lloramos por aquellos que nunca se preocuparon por nosotros. Y nos preocupamos por aquellos que nunca llorarán por nosotros. Esta es la realidad de la vida. Es extraño, pero así somos. Aunque una vez que te das cuenta de ello, tienes la posibilidad de cambiar. Para mejorar las cosas, nunca es demasiado tarde. No hagas promesas si estás contento. No respondas si estás triste. No tomes decisiones si estás enojado. Piénsalo por lo menos dos veces. Actúa sabiamente. El tiempo nunca vuelve, nunca se repite. Es como el agua de un río. Aunque te metas en el mismo lugar, no puedes bañarte en el mismo río dos veces, porque el agua que pasó en un momento determinado nunca pasará otra vez. Disfruta cada momento de la vida. Si vives diciendo que estás ocupado, entonces nunca tendrás tiempo. Si vives diciendo que no tienes tiempo, entonces nunca serás libre para decidir. Si vives diciendo que harás mañana, nunca lo harás.
0: Muy bien, proverbios para el alma. Son algo así como consejos prácticos para la vida, ¿eh? La verdad es que son muy interesantes, diría yo.
1: Hay que saber hacerlos. El saber manejar la vida de uno, que no es tan simple.
0: Hay que sofrenarse a uno mismo primero.
1: Exacto.
0: Pero muy, muy interesante, Natina, muchas gracias. Nuevamente, para despedirnos de esta primera hora de Pintando Aldeas y prepararnos para la siguiente, vamos a hacer un abrazo folclórico continental con los Cantores del Alba nuevamente, que nos van a traer la canción mexicana de Quirino Mendoza, Cielito Lindo. Y así nos vamos al corte publicitario para recibirlos nuevamente en la segunda hora de Pintando Aldeas.

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3: Y aquí estamos de regreso, amigos, para llevar adelante la segunda hora de Pintando Aldeas, este espacio radial de LT10, donde vive el folclore de todos los tiempos. Y tengan a mano un lapicito, un papel, cualquier cosa, el celular, algo para anotar. Le vamos a dar nuestra vía de comunicación, que es la que ha demostrado ser la más eficiente de todas. Nuestro celular. Tomen nota. 342-630-8845. Va de nuevo. 342-630-8845. Y esperamos allí lo que a ustedes les parezca oportuno decirnos, pedirnos, sugerirnos, lo que sea. Bueno, ahora vamos a hacer un recordatorio, porque el 18 de agosto de 1931 hacía su primera transmisión nuestra radio de la Universidad Nacional del Litoral, la segunda radio universitaria del país después de la Universidad Nacional de La Plata, que se había creado 7 años antes. Por lo tanto, una de las pioneras en la radiodifusión universitaria de América Latina. El pasado martes ha cumplido nuestra casa 95 años. Así que, al recuerdo del rector de aquella época, don Rafael Araya, y el recuerdo también del ingeniero, entre comillas, porque nunca se supo si efectivamente lo era, Augusto Hosch, que fue quien realizó la primera transmisión de baja potencia en los altillos de la entonces Facultad de Química Industrial y Agrícola, a la que hoy conocemos como Facultad de Ingeniería Química. Nuestro saludo a los creadores y a todos los que han hecho la radio en estos 95 años de su existencia. Los invito a escuchar, ya que estamos tan históricos, este grupo, mire, es de muy antes, Los Andariegos, que nos traen La Dejé Partir, samba de Arsenio Aguirre, y Chacarera de los Novios, Chacarera de don Edgar Di Fulvio.
4: Primera.

Todos me dicen, casate. Yo les digo, no han de oler. 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

Pascualina de pollo al romero. Ingredientes: dos tapas compradas para tartas y pascualinas. Para el relleno: un pocillo de aceite, dos cebollas moradas cortadas en juliana, cuatro dientes de ajo picado, un pimiento verde cortado en juliana, un pimiento morrón rojo cortado también en juliana, 750 gramos de pollo cortado en tiras, un pocillo de vino blanco, sal fina y pimienta a gusto. Además, una cucharada sopera de romero, 70 gramos de almidón de maíz, 50 centímetros cúbicos de agua y 5 huevos. Como otros, tenemos cantidad necesaria de manteca para untar el molde y un huevo batido para pincelar la masa. ¿Cómo lo hacemos? Calentar el aceite en una cacerola y rogar las cebollas, los ajos, los pimientos. Luego, agregar el pollo cortado en tiras. Cocinar durante aproximadamente 5 minutos. Luego, incorporar el vino blanco y dejar que el alcohol se evapore. Salpimentar y añadir el romero. Verter luego el almidón de maíz disuelto en el agua. Cocinar hasta que la preparación se espese, mezclando constantemente. Retirar del fuego, dejar entibiar. Luego, agregar los huevos batidos y mezclar bien todo. Disponer el relleno en el molde previamente enmantecado y forrado con la tapa de masa. Pincelar los bordes con huevo batido, cubrir con la tapa restante y hacer un repulgue. Luego, pincelar toda la superficie con huevo batido y pincharla con un tenedor. Cocinar en horno de temperatura moderada de 40 a 45 minutos. Retirar, dejar reposar unos minutos, desmoldar y servir caliente.

sencillísimo este plato de pascualina de pollo al romero, más barato que el pollo hay, no hay nada, y hecho como está tipo pascualina, es riquísimo, saludable. Así que gracias, Ernestina, nuevamente por esta hermosura de comida que nos ha traído. Lo voy a dejar en compañía de una uruguaya, Marisol Redondo, tan folclórica como tanguera. Anda ahí en esa onda bien, bien uruguaya, ¿no? Ella nos trae El Violín de Becho, milonga de Alfredo Zitarrosa, y El Vals Peruano de Ángel Cabral y Enrique Diceo, Que Nadie Sepa Mi Sufrir.

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1: El día 16 de agosto, el domingo pasado, se conmemoró el Día del Niño. Y muchas familias compartieron regalos, actividades, pero los datos más recientes revelan un panorama mixto. Mejoras concretas respecto del deterioro de años anteriores, pero aún con niveles importantes de fragilidad. Según el informe de UNICEF de Argentina, basado en la encuesta permanente de hogares realizada en el segundo semestre de 2025, el 42,3% de las niñas, niños y adolescentes vive en hogares pobres. Son unos 5 millones de menores. La indigencia o pobreza extrema afecta al 9,4%, o sea, más o menos 1 millón. Estas cifras representan el nivel más bajo desde 2018 y una caída importante frente al pico 2024, cuando la pobreza infantil a fines de 2023 superaba el 52%. Pero bueno, sería de esperar que esto me vaya mejorando. La pobreza sigue, por usar un término, infantilizada. O sea, se concentra con más fuerza en hogares con bajo clima educativo, con desocupación del adulto de referencia, en barrios populares y cuando la jefatura del hogar es de una sola persona y femenina. En educación, las pruebas Aprender 2025 mostraron avances en lengua en el nivel primario. 77% de los alumnos de sexto grado alcanzó niveles satisfactorios o avanzados, el mejor registro de la última década. La cobertura de jardines de infantes se amplió, aunque persisten brechas en las edades más tempranas y entre los sectores de menores ingresos. En salud, la tasa de mortalidad, aunque no lo crean, subió. 8,5 niños por cada 1,000 nacidos vivos en 2024. Aunque el número absoluto de muertes bajó, pero bajó porque hay además una fuerte caída de los nacimientos. El indicador refleja vulnerabilidades con diferencias profundas entre distintas provincias. Algunas están mejor y otras están profundamente peor. En síntesis, la Argentina muestra una recuperación parcial en los índices de pobreza monetaria y algunos resultados escolares respecto de los peores momentos de algunos años atrás. Vamos a escuchar música folclórica para niños. María Elena Walsh nos trae Manuelita la Tortuga Habanera de su autoría, y también de su autoría la canción El Reino del Revés.

Creo que si nos situamos más en el nivel mundial y vemos el informe más reciente del secretario general de la Organización de las Naciones Unidas, vinculada a los niños y en especial las relaciones con los conflictos armados, todos datos del año pasado, se registran 39.000 violaciones graves que afectaron a 24.000 menores. El número más alto desde que existe este mandato de estudiar en las Naciones Unidas. Las peores situaciones se concentraron en Israel y el territorio palestino ocupado, pero también en la República Democrática del Congo, en Nigeria, en Myanmar y en Somalia. ¿De qué estamos hablando ahí? ¿De problemas de aprendizaje? ¿De problemas de alimentación? No, no, no. Ahí estamos hablando de matanzas, mutilaciones, escuchemos bien, ¿no? Reclutamiento para los ejércitos, secuestros y denegación de ayuda humanitaria. Todas estas cuestiones encabezan lejos la lista de las problemáticas de los niños. Casi, escuchen bien porque a veces no nos damos cuenta, ¿no? 473 millones de niños menores viven hoy en zonas afectadas por conflictos. Las crisis alimentarias, obvio, van de por sí alcanzando niveles críticos. En 2025 se declararon dos hambrunas al mismo tiempo. Gaza, con la guerra con Israel y Palestina, y Sudán, por primera vez en dos décadas. Unos 35 millones de niños menores de 5 años sufrían desnutrición aguda, de los cuales 10 millones lo era en forma grave. ¿Lo entendieron? ¿Quiero que se lo repita? 35 millones de niños menores de 5 años sufrieron desnutrición aguda, de los cuales cerca de 10 millones, un tercio, en forma grave. A esto sumémosle la migración infantil que sigue expuesta a riesgos extremos. Menores solos, no acompañados, en fronteras saturadas como está pasando ahora en el norte de África con Ceuta. Marruecos y Ceuta, que es territorio español en África. Y después las largas esperas forzadas en países de tránsito como México. Seguiremos luego. Ahora escuchemos a los arroyeños, un momento de paz. Guricito Mojarrero, chamarrita de Eugenio Inchausti, Carlos Dos Santos, y que se vengan los chicos, Gato, de Eugenio Inchausti.

Ahora veamos qué pasa con el tema explotación infantil. OIT, o sea, la Organización Internacional del Trabajo, y las Naciones Unidas para la Infancia, UNICEF, estiman, Dios mío, qué cifras, que 138 millones de niños menores de entre 5 a 17 años están en trabajo infantil. 138 millones. 54 millones de ellos

podamos tener chicos que colaboran, que van y que aprenden un oficio y que en algún momento pasan a ser trabajadores dignos. Ojalá. Pero mientras, esto tiene pinta de explotación. 138 millones de niños, 54 en tareas peligrosas, me imagino, limpiando en las minas, en cualquier lado donde se les ocurra. Después, junto a esto, viene la trata con fines de explotación sexual que se ha digitalizado de manera acelerada. En varios países, más del 90% de los contactos iniciales para la explotación sexual se da en las redes sociales y en plataformas en línea. La escuela de la deseducación que se nos mete a nuestras casas sin que nos demos ni por enterado. A esto le podemos sumar un tercer grupo, el reclutamiento de menores por grupos de narcotráfico, especialmente en México y Colombia, que registra altísimas tasas de mortalidad o de lesiones graves. Y un último elemento de preocupación, el tráfico de órganos, que aún permanece como un fenómeno opaco, turbio, con algunos casos verificados, pero difíciles de cuantificar con precisión. Se imaginarán que en este esquema también debemos agregar lo que pasa con los niños en países más desarrollados, Estados Unidos, Europa, Asia, países de alto ingreso, pero que enfrentan riesgos silenciosos. Salud mental, depresión, autolesiones, menor satisfacción vital y el avance sostenido del sobrepeso, la obesidad y los efectos del entorno digital. Y ni hablar de la entrada al mundo de la droga. Mucho para conmemorar y mucho para reflexionar. Los dejo en compañía de Eladia Blázquez, Honrar la vida, canción que le pertenece, y para levantar el ánimo un poco, Fiesta y Milonga, Milonga de Atilio Estampone y Eladia Blázquez.

Y nos vamos a ir de este Pintando Aldeas de hoy, haciendo un recordatorio que no podíamos pasar por alto. El pasado 4 de agosto, a los 88 años, falleció Néstor Chacho Tacunau, en Trenquelauquen, donde había nacido. Formó un histórico dúo junto a su hermano Nelson, que con sus 91 años aún vive en Trenquelauquen. Lo despedimos al programa con dos interpretaciones de Los Indios Tacunau, este inolvidable dúo de guitarra, sobre todo, que integraron Néstor y Nelson Tacunau. La Marcha de San Lorenzo, instrumental, marcha patriótica de Cayetano Silva y Carlos Javier Benieli, y luego el vals Pedacito de Cielo de Enrique Franchini, Héctor Stamponi y Homero Expósito. Espero los disfruten. Mientras les decimos, amigas y amigos, será hasta el próximo domingo entonces, si Dios quiere, como decía mi abuelita.

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16: 8 de la mañana en todo el país. A esta hora el cielo se encuentra parcialmente nublado. La temperatura es de 8 grados, 4 décimas, la humedad 91%. Secuestraron a 4 armas en Santo Tomé y aprehendieron a una mujer. La policía secuestró 4 armas de fuego tras un allanamiento en una vivienda ubicada en calle Colón al 1700. Durante el operativo fue aprehendida una mujer de 45 años, imputada por tenencia de arma de fuego a partir de una denuncia. Por orden del fiscal interviniente, una mujer recuperó la libertad luego de verificar que no contaba con requerimientos judiciales ni antecedentes pendientes. En otros títulos, hoy el Mercado Progreso tendrá títeres, gastronomía y música en vivo. Se trata de una nueva edición de Tardecitas en el Mercado, una propuesta cultural para disfrutar en familia. La cita será a partir de las 15 horas en Balcarce 1635 con entrada libre y gratuita. La jornada comenzará con la presentación de Al Pan Pan y Vino al Diablo, obra a cargo del elenco de títeres municipal. Posteriormente, el proyecto artístico santafesino Rizumbé desplegará su espectáculo musical interactivo La Peque Peña. Durante toda la tarde, el público podrá disfrutar además de las alternativas del patio gastronómico. Pasamos al ámbito nacional e internacional con Lucía Municoy.
12: El Banco Central alcanzó un nuevo récord máximo en sus reservas internacionales. La autoridad monetaria sumó su 17ª jornada consecutiva de compras en el mercado oficial al incorporar otros 23 millones de dólares. Las reservas brutas alcanzaron los 50.655 millones de dólares, marcando así el nivel más alto registrado desde septiembre de 2019. El acumulado de compras desde enero asciende a 13.793 millones de dólares, reforzando la estrategia financiera para afrontar compromisos y mitigar la volatilidad cambiaria. Pasando ahora a la información en el ámbito internacional, empresarios colombianos aportan más de 600 millones de dólares para atender los daños del terremoto. El sector privado de ese país sumó fondos para asistir a los damnificados y financiar la reconstrucción de las áreas afectadas por el sismo. Los aportes empresariales representan un porcentaje inicial frente al costo global estimado para la recuperación de edificaciones e infraestructura vial. Las proyecciones oficiales contemplan una inversión multimillonaria coordinada entre la Administración Nacional y los sectores productivos para reparar las zonas devastadas.
16: Pasamos al deporte. Murió un futbolista de 25 años tras desplomarse en pleno partido. El mediocampista portugués Kevin Castro falleció este sábado luego de descompensarse a los 10 minutos de un encuentro amistoso. El trágico episodio ocurrió en el Estadio das Eixas, ubicado en la localidad de Malveira, donde el jugador se desplomó sobre el césped. A través de sus canales oficiales, la institución de Mazamá expresó su profunda tristeza por el deceso del deportista y transmitió sus condolencias a familiares y allegados. Pasamos al pronóstico para lo que resta de la jornada. Cielo despejado con alguna nubosidad variable por momentos. Condiciones estables, una máxima prevista en 16 grados. Para mañana lunes, cielo despejado, buen tiempo, temperaturas con poco cambio. Una mínima prevista en 7 grados y una máxima en 19. A esta hora el cielo se encuentra parcialmente nublado, la temperatura es de 8 grados, 4 décimas y la humedad del 91%. A las 8 de la mañana, 4 minutos, informó Guillermo Bota.
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tal? Muy buenos días, bienvenidos, bienvenidas. Un placer invitar a compartir todo por radio en este domingo 23 de agosto de 2026. Retomamos nuestra comunicación luego de estar ausentes el domingo próximo pasado. La verdad es que me tomé ese domingo porque tenía que llevar a mi mamá al Chaco a ver a sus familiares, mis tíos, y bueno, son cosas que a veces uno no puede dejar pasar cuando las personas que nos acompañan son grandes y es la mamá, ¿no? Así que bueno, cumplimos con esa misión, gracias a Dios todo muy bien, y agradezco a los directivos de la emisora por el permiso, a mis compañeros, mis compañeras que estuvieron aquí en la programación de LT10, y bueno, para nosotros es un gran placer retomar este contacto una vez más con el programa cada domingo aquí por AM1020, y es habitual tener informaciones de servicios, datos útiles, novedades y música especialmente seleccionada. Nos acompañan en el control central Leandro Moreira, nuestro sonidista, en noticias Guillermo Bota, en locución Lucía Municoy. Con este equipo arrancamos, nos quedamos hasta las 10, momento en que viene el profesor Rogelio Alanís, hoy y mañana. Aquí comienza Todo por Radio.

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1: Trece minutos luego de las 8, Leandro Moreira, nuestro técnico sonidista, ustedes se comunican con este programa a través de WhatsApp 342-4366-432, nuestro Facebook, Todo por Radio, y pueden seguirme en Instagram como Gerardo Rojas Fe. La Asociación Argentina de Psoriasis, AEPSO, está organizando una campaña en nuestra ciudad y está con nosotros el referente de la institución en la ciudad, Aldo Sánchez, a quien lo saludamos. Gracias por venir, Aldo. Bienvenido.
2: Hola, buenos días, Gerardo. Muchas gracias por la invitación.
1: Es nuevamente un placer.
2: Siempre está ayudándonos en la difusión de nuestra enfermedad, que no es fácil la psoriasis. Uh-huh. Siempre se cree que la psoriasis es únicamente en la piel y no es en otras partes del cuerpo, digamos en los organismos y sobre todo en los huesos después, ¿no?
1: Uh-huh. Está en comunicación también la doctora Roxana Burela, que es médica especialista del consultorio de psoriasis del Hospital Sayago de Santa Fe. La saludamos. Doctora, gracias por atendernos. Buen día.
3: Hola, ¿qué tal? Buenos días, Gerardo. No, gracias a vos por ceder el espacio para esto que es tan importante para el paciente que padece esta enfermedad.
1: Bien. Aldo, ¿cómo organizan esta campaña que están haciendo en nuestra ciudad?
2: Bueno, la campaña a nivel nacional, en todo el país, se organiza junto con la Asociación de Dermatología, SOARSO, la Sociedad Argentina de Reumatología y AEPSO. Nosotros damos los turnos, AEPSO da los turnos llamando al 0800-222-3776 y ahí se comunican y dan los turnos, ¿no?
1: Uh-huh. Doctora Roxana Burela, ¿en qué consiste esta campaña?
3: Bueno, en realidad el objetivo real de esto es la detección precoz de aquellos pacientes que no saben que tienen psoriasis porque quizás tienen algunas lesiones pequeñas y las dejan pasar, o quizás tienen un diagnóstico que no es el correcto, y también para aquellos pacientes que después de tantos años que han padecido la enfermedad, muchas veces se torna algo bastante pesado en cuanto a lo emocional, y dejan pasar cosas que actualmente, con todos los protocolos mundiales nuevos que hay, es una enfermedad que puede controlarse complicaciones a futuro.
1: ¿Cuáles son los signos que deben tener en cuenta las personas sobre psoriasis?
3: Hay muchos tipos de manifestaciones. Los paradigmas han cambiado. Antes se creía que la psoriasis simplemente eran manchas que aparecían en la piel, que picaban, y la verdad que hoy en día ya se sabe que es una enfermedad multisistémica, que lo causa un proceso inflamatorio crónico generalizado que puede afectar múltiples órganos, pero los blancos más visibles para el paciente son manchas que pican y que están generalmente en las zonas extensoras de los miembros, por ejemplo los codos, las rodillas, la zona lumbar, pero también puede localizarse en cualquier área de la piel, como la zona genital, que es una zona oculta, que muchas veces les da vergüenza consultar, o cuero cabelludo, o muchas veces debutan con solamente compromiso articular, o sea, algún dedo que se hincha, algún dolor en la cintura, en el hombro, en el tobillo, que lo confunden con un golpe, con que hicieron una actividad física, y en realidad detrás de eso hay un proceso inflamatorio que se llama psoriasis.
1: ¿La psoriasis se cura? ¿Es contagiosa?
3: No, la psoriasis es una enfermedad autoinflamatoria, generalizada, sistémica, no contagiosa. Sí existe un carácter hereditario donde un gran porcentaje de los pacientes presentan algún antecedente de alguien con psoriasis, pero también hay causas de novo, o sea, que quiere decir que la enfermedad se manifestó sin tener ningún antecedente.
1: Doctora, la importancia, ¿qué debe saber la gente sobre esta campaña, sobre esta oportunidad que están brindando desde AEPSO, conjuntamente con, en este caso, el Hospital Sayago?
3: La importancia de esta campaña, creo, y de todas las campañas, es que el objetivo real es ayudar al paciente. Y AEPSO es una asociación nacional que hace un gran esfuerzo junto con ustedes, con los medios de comunicación, para poder llegar a la gente que quizás no tiene acceso. Se hace en forma totalmente gratuita, tanto en la parte pública como en la parte privada. Nosotros, los médicos que nos dedicamos a psoriasis, por ejemplo, en particular yo con la doctora Clarisa Sandoval, que es médica reumatóloga especialista en psoriasis, también cedemos parte de nuestro espacio en la parte privada, totalmente gratuita, como tantos otros colegas, no solamente en Santa Fe, sino a nivel nacional, para justamente brindar este beneficio de la detección precoz y tratamiento oportuno de los pacientes con psoriasis.
1: ¿Cómo funciona el consultorio especializado en psoriasis en el Hospital Sayago?
3: Nosotros disponemos, somos tres dermatólogas, la doctora Rizzo, Flavia, Hilda Gutiérrez, y quien le habla, y tenemos un consultorio, un espacio físico destinado exclusivamente a la atención con pacientes con psoriasis, y dentro de ellos tenemos un día, que son los días jueves al mes, donde se hace la atención, digamos, en forma espontánea o a través de AEPSO.
1: Bueno, doctora, ha sido un gran placer, gracias por esta comunicación y por darnos toda esta información tan interesante.
3: No, gracias a vos, Gerardo, por el espacio que es tan importante para los pacientes.
2: Un placer. Muchas gracias, doctora. Muchas gracias, siempre por acompañarnos.
3: No, por favor, Aldo. A vos también. Un beso.
1: Bueno, muchas gracias. La doctora Roxana Burela es médica especialista del Hospital Sayago, conversando con nosotros en Todo por Radio. Y Aldo, te consulto, la importancia de esto, ¿es un logro para AEPSO que exista un consultorio especializado en psoriasis?
2: Sí, sí, por supuesto, siempre. Yo digo, esta es la campaña nacional, ¿no es cierto? Pero acá en Santa Fe, todo el año, digamos, estamos, siempre organizamos, tratamos de organizar eventos. Siempre las doctoras están dispuestas a ayudarnos. Hay médicas dermatólogas y reumatólogas
1: también. Y esto funciona en el Hospital Sayago, pero también en otros lugares, como el CEMAFE, ¿no?
2: En el CEMAFE también es el último miércoles de cada mes. El Sayago creo que es el segundo jueves de cada mes. Gracias a las médicas que siempre están dispuestas a ayudarnos, a ayudar al paciente, ¿no? Sí. Ayudarnos, porque yo soy paciente de psoriasis y artritis psoriásica. Que artritis psoriásica es, digamos, yo lo digo, no sé si está mal dicho, pero bueno, yo digo psoriasis en los huesos, ajá, donde ataca las articulaciones, todas esas serie de cosas, y son dolores tremendos, ¿no?
1: Claro, claro. Aldo, ¿y por qué, bueno, estás involucrado presto con AEPSO? Sí. Pero bueno, uno también podría, porque tenés tu trabajo, tu familia y
2: sí, sí, se deja siempre.
1: Pero vos dedicás este tiempo para colaborar con los otros pacientes,
2: con los otros pacientes,
1: con la institución. ¿Cómo surge esto de involucrarte con este trabajo social de AEPSO?
2: Bueno, AEPSO, viste, también yo dono mi tiempo, todo el trabajo que a veces es organizar algún evento, pero también tenemos que agradecer, gracias a las doctoras que están a nuestro lado, por ejemplo la doctora Burela, la doctora Rizzo, la doctora después está la doctora también en Bortolotto, en el CEMAFE está la doctora Cecilia Costa, está la doctora Leugrino, o sea, hay un grupo de médicas que nos ayudan, trabajando, que están para que, a veces hasta donando su tiempo también, ¿no?
1: Sí.
2: Para ayudarnos y estar siempre para que nosotros tengamos una mejor calidad de vida. Ojalá en mi época, digamos, te estoy hablando, pues yo desde los 18 años que empecé con psoriasis, y a EPSO hace 21 años que estamos, ¿no? Uh-huh. O sea, antes de EPSO fue algo que yo no sabía que era eso, que pensaba únicamente que era en la piel, como claro, dijo la doctora recién.
1: Y no había un grupo de contención, de apoyo,
2: nada,
1: de
2: orientación. Nada, no había nada, no había nada.
1: Esto lo fundó la periodista Silvia Fernández Vázquez.
2: Sí, ella lo funda el 30 de marzo del 2005, uh-huh, y yo a los dos días me entero, por los diarios me entero, y ya le mandé correo. En esa época era el correo, sí, ¿no?
1: Claro.
2: Y ahí ya empezamos a trabajar juntos que hace ya 21 años. Bien. Un día me dijo, le digo, porque yo iba a las que hacían los médicos, claro, en Buenos Aires, y a las charlas, y un día le digo a Silvia, le digo yo, un día anda a Santa Fe, porque yo ya me cansé de ir y venir, y claro, ¿no es cierto?, ir a Buenos Aires, tenía mi trabajo. O sea, no era fácil, o sea, da Santa Fe, y me dice, bueno, empezá vos a organizar. No, yo cómo voy a organizar, y bueno, y ahí empezamos. Ajá. Ya también a trabajar
1: juntos.
2: Se hicieron
1: juntos muchas actividades en
2: la ciudad. Sí, muchas, gracias a Dios, muchas.
1: Una vez vino el consultorio móvil acá a la estación Belgrano.
2: Sí, que tratamos, estuvimos ahí para volverlo a traer, pero bueno, no se pudo. Ajá. Pero bueno, la idea también de ese camión es que vaya a los distintas ciudades, ¿no? Porque hay ciudades que no hay dermatólogos, no hay reumatólogos, y hay ciudades grandes en Santa Fe que no, que en el interior, digamos, sí, que en el interior de Santa Fe que no hay dermatólogos, o no llegan los dermatólogos, o llegan y capaz que llegan una vez al mes o dos veces al mes, y nada más. Entonces esa era también mi sueño, ¿no?
1: Sí.
2: De llegar al interior.
1: Bien, la gente que quiera contactarse con AEPSO, que quiera alguna información, orientación, siempre es útil, y contar con una organización que tiene estos conocimientos y esta posibilidad de contactar con profesionales, con las campañas que realizan.
2: Bueno, para esta campaña ahora nacional, que está a nivel nacional, es 0800-222-3776. Y ahí se conectan, sacan el turno, y bueno, con las médicas la van a atender, por supuesto.
1: Muy bien. ¿Algo que le quieras decir a la gente?
2: Yo recomiendo a la gente que a los pacientes o familiares también, que los pacientes aprovechen estas campañas, aprovechen los consultorios especiales, porque las médicas dan su tiempo para nosotros, entonces tenemos que aprovechar a que ellas nos mejoren la calidad de vida, ¿no? Uh-huh. Y ahora viene la época mala, digamos, digo yo, porque viene el verano y tenemos que estar mangas cortas, pantalón corto, bermuda, y a veces
1: se siente expuesto.
2: Sí, y no la usamos. En verano yo he estado con 40 grados de calor y con misa manga larga, ¿viste? Uh-huh. Así que yo les recomiendo que vayan, que no, la psoriasis se trata, se puede tratar, se puede tener una mejor calidad de vida con los medicamentos que hay, todo eso. Bueno. Siempre medicamentos, siempre dado por las médicas, ¿no? Siempre dado por ellas. No automedicarse.
1: Muy bien. Muchas gracias,
2: Aldo. Gracias a vos. Muchas gracias.
1: Un placer. Hablamos con Aldo Sánchez. Es referente de AEPSO, la Asociación de Enfermos de Psoriasis, que compartía con nosotros esta propuesta de la campaña que están realizando en Santa Fe. 27 minutos luego de las 8.

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1: Ustedes se comunican con nosotros a través de WhatsApp 342-4366-432, también en Facebook, Todo por Radio, allí están las notas que se emiten en el programa, y pueden seguirme en Instagram como Gerardo Rojas Fe. La Asociación Civil Sociología del Litoral es la primera organización con personería jurídica de la región que nuclea a graduados y estudiantes de la carrera de Sociología en el Litoral, y está organizando el primer Congreso Nacional y Federal de Sociólogas y Sociólogos del país. Será en el mes de septiembre y estamos en comunicación con Julieta Sana, que es tesista de la carrera de Sociología de la Universidad Nacional del Litoral e integrante de la asociación. Gracias por atendernos, Julieta, buen día.
2: Hola Gerardo, buenos días, ¿qué tal? Gracias por el llamado.
1: Un placer. Bueno, ¿cómo está funcionando la Asociación de Sociología del Litoral?
2: Bueno, nosotros estamos con funcionamiento, como bien lo dijiste vos en la presentación, y con personería jurídica desde el año 2020. La asociación surge en pleno contexto de pandemia y el objetivo de esta organización es no solo visibilizar la tarea de la sociología y qué hace un sociólogo en nuestra región litoral, sino también dar discusiones sobre la importancia de la disciplina, el intercambio interdisciplinario, y un poco este congreso va de la mano con estas premisas que sostenemos los momentos fundacionales de la organización.
1: ¿Cuándo se va a realizar el congreso?
2: El congreso se va a llevar a cabo en la ciudad de Santa Fe el 24 y 25 de septiembre, en Ciudad Universitaria, en lo que es el Aulario 7 de la Facultad de Humanidades y Ciencias.
1: ¿Ya hay un temario que podamos dar a conocer?
2: ¿O los ejes? La instancia, en realidad Santa Fe es la segunda sede de este congreso que se está llevando a cabo a nivel nacional. La primera sede fue en la ciudad de La Plata, el primero y el 2 de junio de este año. Nosotros somos segunda sede y la tercera va a ser en CABA y va a ser el cierre del congreso. Y esta instancia de Santa Fe tiene la particularidad que va a contar con mesas temáticas para la presentación de trabajos y ejercicios de investigación, no solo de gente que estudia o que es profesional de la carrera de sociología, sino de disciplinas afines, así que un poco es una invitación abierta a la comunidad a participar de esta instancia, y va a haber también 5 paneles temáticos, debate, esa instancia en particular no va a tener presentación de trabajos, pero sí son sobre temas que están en la agenda pública hoy en día y que tienen cierta sensibilidad y que nos llegan a todos por los medios de comunicación.
1: Bien, bueno, sociólogos y sociólogas del litoral que quieran acercarse lo pueden hacer.
2: Exactamente, y de otras carreras también, trabajo social, ciencias jurídicas, ciencias económicas, psicología, es un espacio, como te decía antes Gerardo, de intercambio interdisciplinario y abierto, no solo para quienes tengan ganas de presentar algún trabajo de investigación o algún ejercicio de investigación que estén realizando, sino que tengan ganas de escuchar sobre estas temáticas que tenemos disponibles sobre distintos ejes, como por ejemplo desarrollo económico, sociología y el rol del Estado, la hidrovía y el río Paraná, medio ambiente, salud mental también vamos a estar abordando desde el lado de los padecimientos, que es una categoría que se está usando en este momento del lado de la sociología. Sexualidades, géneros, disidencias, un poco de cada una de estas temáticas.
1: Bien, ¿hay alguna red social o alguna forma de contacto con la Asociación Civil Sociología del Litoral?
2: Estamos en Instagram y en Facebook como Sociología del Litoral, Asociación Civil, nos pueden buscar, y también tenemos un WhatsApp en el cual estamos respondiendo consultas sobre este evento o sobre otras actividades que hace la asociación, que es, no sé si puedo decir el número.
1: Sí.
2: Es 342-644-6000.
1: Perfecto, lo repetimos.
2: 342-644-6000.
1: Buenísimo.
2: Y bueno, también, bueno, tenemos un sitio web oficial donde está cargado el evento y donde vamos a ir cargando el programa con los panelistas que ya están confirmados para las distintas instancias, que es www.sociologiadellitoral.org.ar/eventos.
1: Bueno, muchas gracias, Julieta.
2: Bueno, Gerardo, esperamos que puedan participar y cualquier inquietud, estamos atentos ahí a poder colaborar.
1: Un placer, muchas gracias.
2: Gracias.
1: Hablamos con Julieta Sana, es tesista de la carrera de Sociología de la Universidad Nacional del Litoral, integra la Asociación Civil de Sociología del Litoral y están organizando este primer Congreso Nacional y Federal de Sociólogas y Sociólogos del país, que tendrá sede Ciudad Universitaria aquí en la capital de Santa Fe, reiteramos, en el mes de septiembre. 39 minutos luego de las 8, estamos en Todo por Radio.

0: Y aquí estamos con estas canciones compartiendo el domingo a la mañana por LT10. Ustedes se comunican con nosotros a través del WhatsApp 342-4366-432. Saludamos a nuestro compañero en planta transmisora, Mauricio Winca, mi querido amigo. También lo está saludando acá Leandro Moreira. Bueno, compartimos juntos la mañana de LT10.
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0: 48 minutos luego de las 8 se realizará en Santa Fe la cuarta cumbre latinoamericana de autismo el miércoles 26 de agosto, ahora, esta semana, el miércoles de 14 a 19 y el jueves de 9 a 19 horas. La entrada es libre y gratuita, son dos jornadas de formación, actualización e intercambio junto a destacados profesionales nacionales e internacionales, donde se abordarán los desafíos y avances en educación, salud y derechos de las personas autistas en Latinoamérica. Reiteramos, es la cuarta cumbre latinoamericana de autismo, el miércoles 26 de 14 a 19 y el jueves 27 de 9 a 19 con entrada libre y gratuita en el Centro Cultural Provincial de Santa Fe, Junín 2457. Saludamos a ALSEC Santa Fe, la Asociación de Lucha contra el Cáncer, filial de la Liga Argentina de Lucha contra el Cáncer en nuestra ciudad, está celebrando 75 años de trabajo en la prevención, acompañamiento, concientización sobre el cáncer. La ALSEC, que tiene sede en Salta 3732, en la ciudad capital de Santa Fe, tiene redes sociales como Instagram, ALSEC Santa Fe. También están en Facebook como la ALSEC Santa Fe, Asociación de Lucha contra el Cáncer, y tienen un correo electrónico, alsec.santafe@gmail.com. Acompañamos y bueno, festejamos esto de los 75 años de ALSEC en nuestra ciudad. Vamos a contarles también que se realizará un curso taller de la práctica a la reflexión, herramientas para sistematizar experiencias de extensión universitaria, a cargo de la docente María del Valle Baceres. Es una propuesta en modalidad híbrida, destinada a equipos de extensión de la UNL e interesados. 3 y 17 de septiembre, 1, 15 y 29 de octubre, en el horario de 14 a 17, en la Facultad de Bioquímica y Ciencias Biológicas, Aula Vigil, y es el 28 de agosto la fecha límite para la inscripción. Para más información pueden ingresar a la web de unl.edu.ar/agenda, sección educación. Allí van a encontrar toda la información sobre este curso taller de la práctica a la reflexión, herramientas para sistematizar experiencias de extensión universitaria. Se va a realizar el encuentro de las personas mayores que estaba previsto para unos días antes, pero se debió suspender por razones, primero del partido de fútbol, otras por las condiciones climáticas, y bueno, finalmente se va a hacer el encuentro Entrelazando Raíces en el Parque del Sur, y estamos en comunicación con la licenciada Sabina Moya. Gracias por atendernos, licenciada, buen día.
1: Muy buen día, Gerardo, gracias por darme esta posibilidad de invitar, ¿no?, a toda, al ciudadano, hoy un día hermoso como el que va a ser de domingo, ¿no?
0: Exactamente, es hoy el encuentro.
1: Sí, por fin, como dijiste, se puede dar hoy domingo desde las 2 hasta las 5 y media de la tarde. Gerardo, vamos a tener distintos grupos, no únicamente de adultos mayores, como yo digo, adultos mayores que protagonistas desde sus potencialidades, sino que también vamos a tener jóvenes que van a interactuar, porque también el tema de que haya un intercambio generacional, viste que enriquece, ¿no? Uh-huh. Y bueno, va a estar Octavio, que es un niño, un joven de 15 años, Octavio Loseco, que toca el acordeón y tiene su grupo de música. y va a estar también Nicolás Mena, que vos sabés que obtuvo en junio la medalla de oro en artes marciales en Bolivia. Bueno, y con todo un esfuerzo de él, de la familia, y consideramos que era lindo también visibilizarlo, Gerardo, de ese esfuerzo que hace la familia, los abuelos van a estar también, y él mismo contando cómo pudo no únicamente lograr llegar a Bolivia, no representando a Argentina, sino que, bueno, ganar la medalla de oro. Uh-huh. Así que va a ser un hermoso, una hermosa siesta, ¿viste? Calentita el sol, Gerardo, con mucho color, porque el adulto mayor contando desde su mirada distintas cuestiones y realizando distintas actividades.
0: ¿Y va a haber música, por ejemplo, también?
1: Sí, vos sabés que va a haber tango con Ernesto Arener, que Ernesto Arener, pues sabes que cuando se jubiló decidió que lo que le gustaba hacer era cantar y cantar tango, y a partir de ahí no ha parado. Hace 2 o 3 años que es bárbaro Ernesto, en distintos lugares se ha presentado. Va a estar Ernesto Arener, va a estar Hortensia Varela con folclore. Hortensia también, desde que, ¿sabes qué? Es gente que se jubiló y dijo, bueno, ahora, ¿qué es lo que quiero hacer y qué quiero hacer porque me gusta? Entonces está Hortensia Varela bailando folclore. Está el grupo de Celebra la Vida del Centenario, que son un grupo de mujeres que realmente son un canto a la vida. Después tenemos también a estos chicos que van a cantar acordeón. Tenemos, mirá, escuchá esto, Gerardo. Nidia Álvarez, que es una integrante del grupo de Entrelazando Raíces con Historia. Nidia Álvarez siempre le encantó contar cuentos y, bueno, hacer dramatizaciones. Entonces se nos disfraza de la gallina turuleca y también va a estar presente. Va a haber música y color para pasar una siesta y una tarde hasta las 5:30, porque viste que es lo que el clima permite. Sí. Ya después ya no se puede estar al aire libre. Pero espero que, la verdad, que no, nos acompañe el Barrio Sur, que nos acompañe la familia, porque lo hicimos un domingo justamente para eso, para que también esté la familia, viste, con los niños y todos los espectáculos que presentan estos cantautores siempre después terminan integrando a la gente que los rodea, ¿viste? A quienes están presentes para bueno, el que quiera participar que se integre.
0: Y pueden llevar sillones, mates.
1: Así es, porque va a haber sillas, va a haber tablones, porque gracias a Dios el espacio Encuentro, donde nosotros nos encontramos todos los miércoles a las 17:30, ese espacio nos facilita tablones y sillas. Pero yo también dije que es un domingo, si se sale con familia y está la posibilidad de llevar sillones, imagínate que instalarte con el mate, con sillones, y se lleva unos bizcochos, ¿viste? Haces un bizcochuelo y bueno, y ahí tenés para disfrutar una hermosa jornada al aire libre que nos permitió, gracias a Dios del día, y bueno, y compartiendo desde la buena energía.
0: Genial. Bueno, es hoy. Y tiene también el objetivo de concientizar y de apropiarse del espacio.
1: Vos sabés que sí. Estos encuentros que empezamos a hacer ha sido en la primera instancia el objetivo de visibilizar el tema de la accesibilidad, Gerardo. El parque se está poniendo en valor de una manera maravillosa. Yo invito a cualquiera de los que nos escucha que lo recorra y vea cómo se está realmente reacondicionando. Pero se olvidan de la accesibilidad y los espacios para adultos mayores, Gerardo. O sea, vos sabés, Gerardo, que en estos momentos, y estos son datos que han salido de la provincia, se considera que en la provincia hay aproximadamente 650.000 adultos mayores más 60. Vos ponete a pensar, ¿por qué los espacios verdes, además de decir, ponemos hamaca, ponemos toboganes, viste, se hacen plaza para los niños, también ya cuando se planifican, no se planifican con un espacio para socialización del adulto mayor, para disfrute del adulto mayor? En estos momentos, Gerardo, yo invito a cualquiera que esté escuchando que vea, se están haciendo hermosas escaleras que llegan hasta la zona de los piletones, viste, se están armando hermosos pasillos entre los piletones, pero si vos querés descender de las veredas que dan a la avenida Ilía al parque, no tenés un descenso, no tenés barandas para apoyarte, no, porque no es únicamente para la persona que a lo mejor está totalmente imposibilitada con silla de rueda, aquel que tenga problemas de movilidad, que no es fácil bajar una escalera sin una baranda donde te puedas ir apoyando. Ninguna de las escaleras que están construyendo le han puesto barandas, Gerardo. Entonces, también para que se tome conciencia, y ni hablemos de un espacio donde haya bancos adaptados a los adultos, ¿viste? Bancos con respaldos, una mesa, porque te vuelvo a repetir, creo que tiene que ser considerado de la misma manera que se consideran, vamos a reacondicionar los juegos, vamos a hacer juegos para los niños, para que no se lastimen, vamos a hacer este tipo, tendría que también ser considerado, bueno, y vamos a hacer este espacio para el disfrute y la socialización del adulto. ¿No te parece que estoy acertada?
0: Excelente. Sabina, nos aprieta el tiempo, ya está la gerencia de noticias. Recordamos esta invitación para hoy a las 14:30.
1: Frente al anfiteatro, a partir de las 14, va a haber tango, va a haber folclore, va a haber melódico y va a haber baile con Celebra la Vida, el grupo de la profe Karina Bello.
0: Todo gratis.
1: Así que esperamos, y con este día hermoso y con el sol, Gerardo, para disfrutar este domingo hermoso.
0: Un placer. Muchas gracias, Sabina.
1: Muchísimas gracias, Gerardo. Un abrazo grande y buen domingo para vos y para toda la audiencia que te acompaña.
0: Igualmente, la licenciada Sabina Moya con este encuentro Entrelazando Raíces, hoy en el Parque del Sur. La gerencia de noticias de LT10.
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3: 9:01 a.m. El cielo se encuentra nublado en la ciudad de Santa Fe. La temperatura es de 8 grados 9 décimas, la humedad 90%. Reparan calles de Alto Verde y Colastines Sur después de las lluvias. La municipalidad comenzó trabajos de recuperación en los sectores más afectados de la zona costera, donde el suelo ya permite el ingreso de maquinaria pesada. Las tareas incluyen nivelación de calzadas, apertura de sectores húmedos, recuperación de pendientes y cuneteo para mejorar el escurrimiento del agua. Los equipos de mantenimiento vial continuarán durante el lunes y martes en Alto Verde, La Boca y Colastines Sur, con prioridad en las calles que presentan mayores dificultades para circular. En otro título, aprehendieron a un hombre que robó un cesto en la avenida Aristóbulo del Valle. El hecho ocurrió el viernes por la tarde y un peatón alertó a la policía sobre la sustracción de uno de los cestos instalados durante la reciente remodelación de la avenida. El sospechoso de 28 años fue alcanzado por agentes del Comando Radioeléctrico en la zona de 25 de Mayo y Ascuénaga, donde recuperaron el elemento. La Fiscalía de Flagrancia dispuso que continuara detenido mientras se relevarán las cámaras y testimonios, con una calificación provisoria de robo en grado de tentativa. En el panorama nacional e internacional, la voz de Lucía Municoy.
4: Esta semana vence el plazo para que Adorni responda las dudas sobre su patrimonio. El ex jefe de gabinete tenía 15 días para presentar documentación y explicaciones ante la investigación por presunto enriquecimiento ilícito. El fiscal Gerardo Polichita planteó 20 interrogantes sobre el crecimiento de los bienes y los gastos del grupo familiar. La defensa podría solicitar una prórroga y, una vez analizada la respuesta, el fiscal definirá si corresponde citar a Adorni a declaración indagatoria. Pasando ahora a la información en el ámbito internacional, China y Perú inician una investigación arqueológica conjunta. Especialistas de ambos países estudiarán los restos de la antigua civilización Caral en territorio peruano. El proyecto contempla excavaciones, estudios científicos y tecnológicos, conservación del patrimonio y capacitación de profesionales. Caral se desarrolló entre aproximadamente el 3000 y el 1800 a.C. y es considerada la civilización más antigua descubierta hasta ahora en América.
3: En el deporte, en el fútbol femenino, Unión no pudo sostener la ventaja y empató ante Huracán. El Tatengue igualó 1-1 frente al Globo en un encuentro parejo y con pocas situaciones claras frente a los arcos. Jazmín Lencina puso en ventaja al conjunto santafesino durante el segundo tiempo, pero Lara Luna marcó la igualdad a los 82 minutos. En los minutos finales, Unión buscó volver a ponerse arriba, aunque no encontró claridad y terminó repartiendo puntos con Huracán. En el pronóstico para lo que resta de la jornada, se espera un cielo despejado con alguna nubosidad variable por momentos, condiciones estables, una máxima prevista en 16 grados. Para mañana lunes, cielo despejado, buen tiempo, con temperaturas con poco cambio, una mínima prevista en 7 grados y una máxima en 19 grados. A esta hora el cielo se encuentra nublado en la ciudad de Santa Fe, la temperatura es de 8 grados, 9 décimas, la humedad 90%, las 9 de la mañana, 4 minutos, informó Guillermo Bota.
2: Estas fueron las noticias de LT10, Agenda Cultural de la UNL. Del 27 al 30 de agosto, en la planta alta de la Estación Belgrano, se realizará una nueva edición del Argentino de Literatura, con la participación de escritores, poetas, editores, críticos y otros referentes del campo literario. Será en el marco de la Feria del Libro. El programa incluye conferencias, mesas de narrativa, poesía, crítica y edición, presentaciones de libros, una performance, una caminata por la ciudad y un taller de impresión de afiches tipográficos. 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
0: Leandro Moreira, nuestro técnico operador. Ustedes se comunican con el programa a través del WhatsApp 342-4366-432. El Parque Federal, un espacio muy querido de los santafesinos, está camino a los 30 años y está con nosotros quien fue impulsor de esta iniciativa, el doctor Alejandro Álvarez. Le damos la bienvenida, es un amigo, es un gran placer tenerlo en el estudio. Gracias por venir, Alejandro, buen día.
6: Buen día, Gerardo, muchas gracias a vos por la invitación, como siempre, es un gustazo enorme estar en tu programa y además en esta casa que realmente, bueno, la sentimos un poco como propia, ¿no? También.
0: ¿Vos tuviste programas, columnas aquí?
6: Sí, bueno, además de que soy egresado de la universidad y actualmente estudiante de la licenciatura en ciencia política, eso, uh-huh, a nivel personal, digamos, también tuvimos un programa en su momento a fines de los 90 con El Arca del Sur, que era la publicación que hice durante 20 años en aquella época, ¿no? Así que bueno, es una radio muy querida, pero aparte mi papá, que era vecinalista, tuvo el primer programa sobre vecinalismo que hubo en Santa Fe a cargo suyo a mediados de los 80, ¿no? Cuando, uh-huh, se recupera la democracia, él estaba en la vecinal Plaza España en aquel momento, y bueno, y era un programa de radio que le daba, bueno, visibilidad y voz, en aquel momento voz, sí, a los vecinalistas de Santa Fe. Y un poco tu programa me resuena también a eso, ¿no? Al, sí, espacio para las organizaciones no gubernamentales en un espectro mucho más amplio, por supuesto, ¿no?
0: Sí, bueno, mira qué bien, qué bueno. Y ahora estás trabajando con la organización de este de esta celebración de los 30 años del Parque Federal, fuiste el impulsor, y estaría bueno recordarle a la gente cómo se fue en el inicio del Parque Federal organizando todo esto, porque eran baldíos, estaba todo con yuyos. Así
6: es. Sí, hay que aclarar que el parque es el que va a cumplir 30 años, porque la piedra fundamental se colocó el 12 de septiembre de 1996, y en aquel momento, recordemos, el predio Santa Fe Cambios, que es ese gran complejo ferroviario ubicado, nosotros decimos, el corazón verde de Santa Fe hoy día, ¿no? Bueno, casi en el corazón geográfico de la ciudad, en aquel momento, un complejo con más de 100 años de actividad ferroviaria, La Redonda tiene ya más de 100 años, y era un espacio de donde se formaban, se armaban los trenes, las formaciones de trenes, y aparte había depósitos y talleres de reparaciones, tanto La Redonda como el Gran Galpón Fosa, del que podemos hablar un poquito después, que justamente es el tema de un proyecto. Y cuando nosotros empezamos, había ya prácticamente cesado por completo la actividad ferroviaria, o sea, el parque estaba prometido como parque desde el año 96, como te digo, y no se había hecho más que, la ciclovía, que fue la primera ciclovía, la primera bicisenda de la ciudad, la ciclovía 1, que atraviesa el parque, arranca en Boulevard y llegaba justamente hasta el límite norte del parque, hasta Salvador del Carril. Uh-huh. Y había algún poquito de arbolado y nada más, todo lo que quedaba después eran ruinas ferroviarias. Un paisaje bastante desolador, pero bueno, nosotros en aquel momento, cuando, en el caso mío, que vine a vivir al barrio en el año 2000, nos empezamos a interesar sobre el destino de ese lugar. Había un cartel de obra que lo prometía como 21 hectáreas y media de espacios verdes para ustedes, y estaba ubicado cerca de lo que sería el borde sur del parque, ahí a la altura actual de lo que sería actualmente Vítori y Luciano Torre. Y durante muchos años, unos cuantos años, no pasó de eso, ¿no? Uh-huh. Y el abandono era visible, era un lugar que casi nadie frecuentaba, y de hecho de parque no tenía más que el nombre. Nosotros, nos empezamos a organizar como grupo de vecinos a partir de una asamblea, de distintas reuniones previas, pero en la asamblea del 1 de noviembre del 2002 se constituyó la Asociación Parque Federal. Y yo fui el primer secretario y después durante unos cuantos años, periodos alternados, presidente también, hasta el año pasado, que ahora estoy como secretario, el actual presidente es Joaquín Escurrain, y es una comisión en la que se ha incorporado también bastante gente joven. Y en aquel momento, como te decía, empezamos como una asamblea a estudiar, a conocer un poco más la historia del lugar, sobre todo los que no éramos vecinos de toda la vida de ahí, como en mi caso, y a proponer mejoras y activar, reclamando a la municipalidad por los cambios que era necesario empezar a ejecutar ahí para que el lugar se pudiera consolidarlo como espacio verde y empezar a poder disfrutarlo. Y así fue que comenzamos a plantar árboles, a poner algo de mobiliario, los primeros basureros de hormigón, cartelería, y hasta los tres espacios de juegos infantiles que están en el parque fueron creados originalmente por nuestra asociación, uh-huh, Parque Federal.
0: Hay una planificación, ¿no?
6: Nosotros siempre pensamos en una visión integral de parque, ¿no? Y en planificar algo que desde luego debe hacerse con el municipio, porque estamos hablando de un parque público. Y de hecho, en el año 2010-2011, en ese periodo se elaboró el primer plan de manejo del parque. Un documento que fue creado participativamente junto con funcionarios, muchos vecinos, en varias jornadas de trabajo. Incluso en aquel momento invitamos para conocer la experiencia de otros proyectos similares en cuanto al modelo de gestión, el modelo de gestión participativa, que está basado en una metodología de la Flaxo, la Facultad Latinoamericana de Ciencias Sociales, que se llama Planificación Participativa y Gestión Asociada. Bueno, en base a ese modelo fue que organizamos, desde la asociación impulsamos la organización de la Mesa de Consenso y Gestión. De hecho, acá participó también un programa de extensión de la UNL en ir gestando todo eso. desde lo teórico, pero también desde lo práctico. Y eso derivó en la elaboración del primer plan de manejo.
0: ¿Y cuál es la filosofía que tiene?
6: La filosofía de la mesa de la planificación participativa y gestión asociada es que se gestiona por consenso entre alrededor de una mesa que tiene tres patas, que es el Estado, como titular, obviamente, del espacio público, la comunidad, las organizaciones no gubernamentales, como la nuestra, y otras también de la zona, y la tercera pata es la académica, o sea, todos los institutos, universidades, centros de estudios especializados en cuestiones que tengan que ver con la gestión del espacio público. Por eso te decía que también fue muy importante la vinculación, sobre todo con la Universidad Nacional del Litoral. De hecho, hace pocos meses, en una jornada de territorios que se hizo acá en el Paraninfo, nos entregaron un reconocimiento como una de las organizaciones que tenía más años de vinculación con la Universidad Nacional del Litoral en este trabajo conjunto a partir de programas de extensión de interés social, donde, bueno, hubo un proceso de retroalimentación, ¿no? La universidad aportando conocimientos, capacitaciones, todo el acompañamiento desde lo académico y nosotros tratando de impulsarlo desde la acción del activismo social, ¿no? De hecho, en el año 2010 logramos que se sancione por unanimidad del Consejo la ordenanza 11.668, que fue la que plasmó en una normativa que sigue vigente el modelo este de planificación participativa y gestión asociada, en virtud del cual funciona. Bueno, debería funcionar porque está bastante paralizada por falta de convocatoria del gobierno, ¿no? La mesa de consenso y gestión. Pero un espacio muy interesante, una experiencia de democracia participativa, de involucramiento de los vecinos, cada uno con sus saberes, con sus experiencias, con sus ideas, junto a los funcionarios del Estado y a los aportes académicos de distintos, como en el caso nuestro últimamente, en los últimos años, el programa de urbanismo ambiental de la FADU, de la UNL también, con el doctor Marcelo Zárate, que es el que lo dirige, y que han hecho aportes muy valiosos. De hecho, se hizo una actualización del plan de manejo junto con ellos, y además, lo que te mencionaba vinculado a ese galpón fosa enorme que tiene el parque, esa estructura, ese esqueleto que hay de ruina ferroviaria, ahí se elaboró junto con ellos la propuesta del ECUM, que es el Espacio Comunitario de Usos Múltiples. Bueno, este programa de la FADU, de la UNL, el programa Urban, nos ayudó a desarrollar cómo sería la reconstrucción o la refuncionalización de esa estructura ferroviaria abandonada, para convertirla justamente en un espacio de múltiples usos para toda la comunidad, donde pueda haber usos sociales, recreativos, culturales, deportivos, productivos, por ejemplo, para que las ferias puedan tener espacio y que además se pueda hacer aún en condiciones climáticas adversas, ¿no? Uh-huh. Porque, por ejemplo, nuestra feria,
0: la idea es echarlo.
6: Claro, el lugar es recuperar la cubierta, pasa por recuperar la cubierta, también la iluminación, accesos adecuados. Uh-huh. Ya con esas tres cosas te diría que se podría usar muchísimo más de lo que se lo usa ahora, que tiene un uso, te diría, marginal, y es un espacio problemático. ¿Por qué? Porque ya no tiene luces hace muchos años, se robaron dos veces las luces, no tiene acceso adecuado, tiene rampas nomás, rampas que no son para silla de rueda, quiero aclarar, sino que son otro tipo de rampa con una pendiente mucho más pronunciada, y en un solo tramo, y además es un lugar que al tener una especie de gigantesca fosa, digamos, porque todo el complejo la estructura esta tiene una profundidad de 2.5 metros con respecto al resto del suelo del parque. Ahí se junta agua estancada. Se junta basura, hay actividades, digamos, no deseables en el espacio público, venta y consumo de drogas, ese tipo de cosas. Entonces creemos que es solucionar un problema y a la vez generar un espacio que va a provocar una interacción enorme, no solo con los vecinos de la zona, porque de hecho al parque viene gente de todos los barrios de la ciudad, eso fue relevado estadísticamente, ¿no?
0: ¿Cómo está hoy el Parque Federal, considerando que también se sumaron los departamentos que están ahí?
6: Claro, bueno, enfrente al parque, o sea, no en el parque, desde hace unos años están las torres del complejo Procrear, ¿no? Porque el parque tiene como límite Boulevard Belgrano. Digo Boulevard Belgrano porque ahí la calle Belgrano se convierte en un bulevar con un cantero central, que tenía en principio 5 cuadras, actualmente tiene 4, hay que lograr la conexión entre Belgrano y calle Zapata para completar el perímetro vial. Y entonces al este de esta calle, este límite este que es calle Belgrano, esas casi cinco manzanas empezó a urbanizar en el 2017-2018, vinieron las primeras familias. Y actualmente, te digo, varios de los integrantes de la comisión directiva, en este momento creo que la mayoría, son vecinos residentes en el complejo Procrear. Uh-huh. Así que sí, esto ha significado un cambio muy, muy profundo en la demografía de esta zona, de la ciudad, en el paisaje también, porque las torres esas destacan. Y también nos parece un aporte muy positivo en el sentido de que, bueno, hay más vecinos frente a un espacio público, más ojos también para cuidar, más gente disfrutándolo, y que sean viviendas colectivas nos parece importante, porque eso también hace que más gente tenga accesibilidad a una vivienda propia frente a un espacio verde, que es, uh-huh, digamos, un privilegio hoy día, ¿no?, en las ciudades. Entonces, creemos que esa fue una decisión acertada, obviamente con matices, pero en términos generales diría que acertada, de haber concretado la urbanización de esos terrenos que no estaban en el Parque Federal, pero sí pertenecían originalmente al complejo ferroviario. Claro. Esos terrenos nunca fueron parte del parque, así como la redonda tampoco es parte del parque. El complejo ferroviario Santa Fe Cambio se había desglosado en tres sectores. Lo que quedó para la municipalidad como espacio verde es lo que te decía, delimitado por Belgrano al este, Vitoria al oeste, Salvador del Carril al norte y Luciano Torren al sur. Uh-huh. Eso es el Parque Federal propiamente dicho.
7: Sí. Bien. Y en cuanto a parquización, en arbolados, los juegos, eso, ¿cómo está eso? ¿Cuál es el objetivo?
6: Bien, te diría que siempre mejorable. ¿Por qué? Porque como todo lo que está a la intemperie y también vinculado al uso cotidiano, al desgaste mismo, necesita siempre mantenimiento, ¿no? Uh-huh. La iluminación, desde luego, bueno, el año pasado, a principios del año pasado, se logró que, bueno, la municipalidad pusiera en marcha todo el nuevo sistema, ¿no es cierto?, de gestión del alumbrado público, y tanto insistir durante años nosotros que teníamos el parque prácticamente a oscuras, fue uno de los primeros lugares de la ciudad donde se recuperó, de los primeros espacios verdes de la ciudad donde se recuperó el alumbrado. Si bien hay que decirlo, todo corresponde, digamos, a la realidad, no fue en un 100%, pero sí pasamos de tener parque prácticamente a oscuras a tener un parque casi totalmente iluminado, lo cual mejora enormemente la seguridad, las posibilidades de usarlo, etcétera. Eso obviamente que es algo que hay que monitorear semana a semana, porque problemas hay. Tiene algunos problemas estructurales la iluminación del parque, a los cuales nos ha llegado todavía con soluciones de fondo. Pero, en términos generales, está funcionando la iluminación. Tenemos problemas de corrosión de las bases de las columnas, hay algunos sectores que quedaron como conos de sombra y algunos problemas de conectividad. Obviamente también todo lo que es alumbrado hay que mantenerlo, porque se queman con tormentas o con algún otro tipo de problema. Y bueno, pero digamos que es un capítulo que de alguna manera ha quedado saldado por el momento, ¿no? Después, el estado de los juegos infantiles en general te diría que es bastante bueno. Siempre que hay algún juego roto y demás, avisamos y les pedimos a la gente que circula por el parque que avise, que haga el reclamo a través del 0800, como nos pide la municipalidad, o a través de la asociación nos haga saber esto para que nosotros elevemos el reclamo. Recordamos que la asociación no es concesionaria ni tiene ningún tipo de, digamos, de poder de decisión sobre el mantenimiento, simplemente que somos como, pongámosles entre comillas, guardianes, defensores, impulsores, promotores del parque. Entonces, un poco un canal de comunicación y una interlocutores desde los vecinos y usuarios del parque hacia los organismos del Estado. Tenemos cosas para mejorar en los espacios de juego. Aparte hay una propuesta que ha traído justamente el actual presidente, de que se los pueda replantear como estaciones temáticas a los tres espacios, uno para vinculado a la fauna, otro a la flora y otro a la historia ferroviaria del lugar. O sea, tenemos siempre muchas ideas, a veces encuentran eco en la municipalidad y muchas otras veces no. o no en los tiempos que uno quisiera. Pero bueno, nosotros seguimos activando y creemos que aparte el parque necesita, más allá de lo muy mejorado que está en relación a cuando nosotros empezamos, ¿no? Allá por el principio de los 2000, hay mucho para hacer aún. De hecho, lo que te decía del proyecto ECUM para el Galpón Fosa es la principal obra pendiente.
7: Que tienen árboles especiales por temática.
6: Bueno, el Parque Federal está dentro de unas pautas generales de deforestación de la ciudad. Se ha priorizado, por ejemplo, para los senderos. En el parque hay algunos árboles, la minoría, digamos, que han quedado de la época del ferrocarril, ¿no? Por ejemplo, las grandes tipas, eucaliptos, ombúes y algunas especies más. Los timboques fueron, bueno, posteriores porque se plantaron a lo largo de la ciclovía, cuando se crea la ciclovía a fines de los 90. Y después hemos plantado muchas especies nativas vinculadas a una floración determinada para que generen líneas de color que, digamos, embellezcan el paisaje del parque. Por ejemplo, los lapachos rosados, que los lapachos rosados y amarillos son las especies que se han elegido desde la municipalidad en su momento. Nosotros somos consecuentes con esa dirección. Hemos hace poquito plantado 5 ejemplares más, y el sábado que viene, el 29 de agosto, que es el día del árbol, vamos a plantar otros 10 ejemplares, todos adquiridos con recursos de la asociación y plantados con los voluntarios del grupo de voluntarios que tenemos de arbolado, creado por la Asociación Parque Federal, a lo cual invitamos, por supuesto, a todos los vecinos de la zona, más aún a los que viven en el Procrear, que lo tienen enfrente realmente, y a todos los usuarios que quieran sumarse al grupo de arbolado, porque tenemos mucho trabajo por hacer. Un poco tratamos de complementar lo que hace la municipalidad con el equipo de mantenimiento, que básicamente es el corte de pasto y la poda estacional cuando corresponde, y alguna plantación por ahí organizada por el municipio. Estas plantaciones las estamos organizando nosotros dentro del plan acordado con el municipio de reforestación y enfocado en los senderos peatonales, porque hay varios sectores de los senderos peatonales que atraviesan el parque, sobre todo de este a oeste, que han perdido, sobre todo en la época de sequía, han perdido ejemplares. Entonces estamos tratando de reponer eso con árboles de calidad en estas especies, lapacho rosado, lapacho amarillo. También hay algunos otros árboles que se plantan en otros sectores, más que nada donados por vecinos, especies como algunos timbó, palo borracho, sí, y frutales. En su momento se hizo un intento, algo ha sobrevivido de eso, pero bueno, ese tipo de deforestación requiere un cuidado, un mantenimiento más profesional, te diría, y además, bueno, también que ciertas circunstancias climáticas colaboren. Eso se hizo justo en un momento en el que la sequía hizo bastantes estragos. Pero, como te decía, hay mucho para hacer. Tenemos las propuestas, que obviamente no las podemos desarrollar nosotros en forma autogestiva, ¿no? Como lo del ECUM, que requiere que el Estado invierta, y de hecho, esta cuestión que, no sé, podemos tocar en la charla, que es la de la estación policial, que provincia decidió, ¿no es cierto?, instalar en el parque con la aprobación del Consejo Deliberante, debe ser, a nuestro criterio, y creemos que el de muchos o de la mayoría de los vecinos, debe ser compensada con obras que completen el parque. Siempre hemos dicho durante muchos años que el parque está incompleto.
7: ¿Qué le falta?
6: Y principalmente, bueno, la recuperación de este galpón, que sí, te digo que es una estructura muy visible, te digo una estructura icónica del parque, y la apertura de calle Torren, que son esas dos cuadras del borde sur, Luciano Torren, entre Vítori y Belgrano, y la conexión entre Boulevard Belgrano y calle Martín Zapata, que sería completar el borde noreste, ahí la zona de transición entre los terrenos a urbanizar, la redonda y el Parque Federal como tal. Pero lo más importante es lo del ECUM. Y la estación policial se instala justo en el borde sur, así que de suyo va a traer aparejada la apertura definitiva, porque nosotros logramos el año pasado la apertura provisoria de la calle, ¿no? La municipalidad la abrió, puso piedras, digamos, para que se pueda transitar. Se pusieron unos pretiles que antes estaban a lo largo de la vía del tren urbano, se pusieron ahí para evitar que ingresen automotores a la zona de las canchas, pero ya te digo, la apertura a la calle no puede ser ni por asomo lo único que se le dé al parque a cambio de ceder, porque hay que decirlo, bueno, es público conocimiento, se le cedieron desde el Consejo Deliberante a provincia 5.500 metros cuadrados, o sea, un poco más de media manzana de espacio verde se cedió para la construcción de un edificio de uso policial. Que bueno, entendemos que forma parte de todo un proyecto vinculado a la seguridad pública urbana de provincia, que lo han empezado a hacer en Rosario hace unos años, en Santa Fe ya está en marcha la del Parque Garay y también la de Coronel Dorrego, ahí cerca del Alero, ¿no?, en el norte de la ciudad, y esta va a ser la zona centro de la ciudad, en la del Parque Federal. Pero una cosa que mencionamos también, también todo hay que decirlo, es que en Rosario, de las 5 estaciones policiales, ninguna afectó ningún espacio verde, ningún parque rosarino fue afectado por las estaciones policiales de las 5, ¿no? Y en Santa Fe, de las 3, 2 afectan espacios verdes, el Parque Garay y el Parque Federal. Entendemos que, por lo tanto, debería haber tenerse eso en cuenta y, compensarse con obras acorde a la importancia de estos parques. En el caso del parque Garay no voy a opinar, digamos, pero sí del Parque Federal, que es lo que nosotros conocemos profundamente. Las obras que te digo pasan fundamentalmente por esto, ¿no? Recuperar ese galpón fosa, obviamente la apertura de calle Torre, la conexión con esa cuadrita que falta conectar entre Belgrano y Zapata, y obras de mejoramiento del equipamiento, sobre todo porque el sector afectado por la estación policial va a ser el sector deportivo. Claro. Y prácticamente desaparece, se desdibuja el sector de las únicas 2 canchas que hay en el Parque Federal con arcos de fútbol e iluminadas. Todo eso va a quedar desdibujado, tiene que ser replanteado todo el sector deportivo, que es el que está justamente entre Luciano Torren y calle Quintana. Toda esa zona sur del parque está pensada desde el plan de manejo del 2010-2011 como sector deportivo. Entonces ahí tiene que ver, que siempre quedó pendiente lo del playón polideportivo, redimensionar y equipar las canchas de fútbol nuevamente, obviamente cambiándolas de lugar, una estación de calistenia también hace falta, bebederos, porque el parque tiene un solo bebedero, que fue incluso rehabilitado gracias a que la asociación compró el repuesto de la grifería, que había sido vandalizado en el año 2020, creemos que ese tipo de equipamientos que son de uso inmediato, de aprovechamiento social instantáneo, digamos así, deben ser parte también de este paquete de inversiones en el espacio público, porque hablamos de inversiones, no de gastos, ya que es calidad de vida para todos, son espacios a los que viene gente de toda la ciudad.
7: ¿Cuántas personas saben que de concurrencia que tienen ahí semanalmente?
6: Mira, es variable, porque todo depende de la época del año, pero ha habido jornadas con miles de personas. De hecho, bueno, para darte un ejemplo puntual de un evento, sobre todo cuando hay eventos convocantes, es miles y miles. Pero cotidianamente vos ves que hay mucha gente que no es del barrio también, ¿eh? Hay mucha gente del barrio, pero otra gente que no,
7: sí.
6: Por la ubicación céntrica que tiene el parque, ¿no?, en la trama urbana. Y, por ejemplo, la otra vez el último picnic nocturno que hicimos, el cuarto picnic nocturno, que fue a fines de verano pasado, principios de otoño, había alrededor de 1.000 personas a la noche, en un sector determinado del parque, compartiendo juntos esta propuesta que estamos impulsando hace unos años y que va a haber otras próximas. O sea que realmente el parque tiene una convocatoria cotidiana importante, y cuando hay algún evento, alguna propuesta especial, muchísimo más. Entonces entendemos que se justifica de todo punto de vista la inversión en mantener y en mejorar y en completar al Parque Federal.
7: ¿Qué otras actividades tienen? Porque tienen una feria también.
6: Así es.
7: Y trabajan con organizaciones que hacen actividades.
6: La feria va camino a cumplir sus primeros ocho años. La impulsamos, en realidad la segunda época de la feria, ¿no? Primero hicimos un intento que duró pocos meses en el año 2004, pero el parque estaba en otra situación, claramente. Y luego en el 2018 empezó esta nueva etapa de feria, que son productores. Tiene la particularidad de ser una feria de productores, no revendedores, o sea, son artesanos, manualistas y gastronómicos que producen lo que llevan a la feria para vender. Y bueno, ahora está funcionando hace un tiempito en la zona más hacia, en la zona norte. Antes estaba en Quintana y la ciclovía, y ahora está desde hace un tiempo ya en, a la altura de Regis Martínez, cerquita ahí del ecopunto, del el punto de reciclaje de la municipalidad. Uh-huh. Y es una feria que ha crecido, se ha consolidado, ha atravesado momentos difíciles en pandemia, que tuvo mucho tiempo sin funcionar y demás, pero se ha ido consolidando también de una manera bastante autogestiva, la asociación impulsándola, pero también con muchísimo empuje por parte del grupo coordinador de la feria, especialmente Marcela Espiso, que es también otra integrante histórica de la Asociación Parque Federal, y también las chicas que coordinan actualmente, Lilian, Laura, Gaby, que bueno, se han puesto al hombro toda la organización jornada a jornada. La feria funciona los domingos por la tarde, algún que otro feriado, y también es invitada a otros eventos en la ciudad por distintos organizadores.
7: Bien, bueno, están con una convocatoria para una muestra fotográfica, que es la tercera, ¿no?
6: Exactamente, bueno, gracias por darme el pie, porque es una invitación importante que acabamos de lanzar. Para la tercera convocatoria fotográfica, las primeras fueron en el 2021 y 2022. Este año es con motivo de los 30 años que va a cumplir el parque, y arrancó ya la invitación a que manden las fotos en alta resolución, no selfies, fotos vinculadas al estado actual del parque, personajes, situaciones, lugares, flora, fauna, historia. Hasta el 31 de octubre recibiremos las fotos por correo electrónico a parquefederal@gmail.com. Para ver bien las bases, antes de enviar las fotos, les recomendamos que entren al Linktree de nuestro Instagram, que es parquefederal-santafe, o a nuestra página de Facebook también como Asociación Parque Federal, o al blog, que es parquefederal.blogspot.com. Ahí están las bases y, bueno, los invitamos porque la verdad que es una convocatoria muy linda. Que después incluso se van a exponer las fotos en varios lugares de la ciudad, posiblemente uno sea La Redonda, otro la Fotogalería Municipal, bueno, pero sobre todo esto de participar y de contar con imágenes cómo vive cada uno el Parque Federal en estos primeros 30 años que está por cumplir.
7: Muchas gracias, Alejandro.
6: Gracias a vos, Gerardo, como siempre un placer estar acá.
7: Hablamos con el doctor Alejandro Álvarez, integrante de la Asociación Parque Federal, contándonos de este camino a los 30 años de este parque tan querido para los santafesinos. 35 minutos luego de las 9.

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0: 42 minutos luego de las 9. Agradecemos a la gente que se está comunicando con nosotros al WhatsApp 342-4366-432. Buenos días. Para el Parque Federal hubo un concurso de ideas, el cual ganamos con un estudio de arquitectura en 1997 durante la intendencia de Horacio Rosati. Carlos, bueno, Carlos, cumplimos con este mensaje. Y a la gente que se está comunicando, buena nota, la verdad, lo del Parque Federal y lo del Parque del Sur, faltan barandas, si pudiera ser una canción de Bonnie Taylor, que lo tenemos en cuenta. También nos escribe Diego que... si alguien puede darle trabajo, él tiene experiencia en lo que es atención de personas mayores, personas con discapacidad y también corta el pasto. Quien pueda contactarse con Diego puede llamar al número 342-6159-580. Libros Usados Santa Fe es un emprendimiento de nuestra ciudad que tiene muchos beneficios, permite acceder a la lectura, reciclar materiales, rescatar ejemplares únicos, y este trabajo lo desarrollan en ferias, en exposiciones, y está con nosotros su impulsora, Sonia Alcocer, a quien saludamos en este momento. Sonia, gracias por atendernos. Buen día.
1: Hola, buen día, Gerardo.
0: Un placer.
1: Sí. Gracias por invitarme, gracias por hacer visible la tarea que llevamos los libreros de libros usados, que, bueno, ese, lo que vos nombraste es mi emprendimiento, no quiero que se confundan. Pero nosotros tenemos un colectivo de libros usados que nos movemos por la ciudad en distintas ferias, ya sea ferias que organiza la Municipalidad de Santa Fe y otras que se organiza, digamos, de forma personal.
0: ¿Y tiene un nombre?
1: No, vos sabés que nosotros, justamente a raíz de un episodio que nos pasó ahora con la Feria de Libros, que va a comenzar la semana que viene, ahí nos dimos cuenta que la verdad que, como todo, cuando uno hace una actividad y para difusión y para defender sus derechos y todo lo demás, nos tenemos que unir. Nosotros hasta ahora nos conocemos todos, pero nunca hemos hecho, digamos, ninguna entidad que nos represente. A veces nosotros mismos, por nosotros mismos nomás, lo que en ese momento estamos en actividad, hemos hecho algunas actuaciones en la municipalidad, por ejemplo.
0: ¿Cuántos libreros están involucrados?
1: Y mira, nosotros que estamos desde hace años, porque hay un grupo de gente, te imaginarás, de gente mayor, digo yo, ¿viste? Que estamos en actividad y hace como 10 años. 10 años, y seremos de los viejos, quedaremos 4, 5, y por supuesto el público se renueva. Va ingresando gente mucho más joven, que seguramente serán los que irán a pelear por el tema de los libros en el futuro, ¿no es cierto?
0: Sí. ¿Y cuáles son los beneficios de los libros usados? ¿Cuál es el objetivo de ustedes?
1: Bueno, el objetivo de nosotros, cuando vos empezás un emprendimiento, siempre es ganar algo. ¿Para qué te voy a mentir? Es tener, digamos, una ayuda extra, económica, porque el libro nosotros no lo regalamos, nosotros el libro lo vendemos. Por supuesto que la venta del libro es mucho menor que la que está, digamos, en la estantería, en las librerías. A la gente le gusta el libro usado, porque nosotros encontramos libros viejos en buenas condiciones, libros viejos que restauramos para después venderlos, que le falta la tapa, que está, no sé, que está descosido. Yo, por ejemplo, yo restauro los libros. Tuve que aprender a restaurar los libros para poder...

0: que tengan una mejor presentación para la venta e inclusive para quien lo lee, ¿no es cierto? Que no se le caigan las hojas. Y bueno, eso hago yo. Los otros chicos, no sé lo que hace, porque no, la verdad que no estamos mirando lo que cada uno hace. Uh-huh. Pero por lo menos desde mi visión, trato siempre de que el libro usado que esté en la mesa esté en buenas condiciones.
1: Bueno, esto ayuda sin dudas a la economía, permite reciclar los materiales y rescatar ejemplares, ¿no?
0: Claro.
1: Que son
0: exactamente.
1: Únicos.
0: Sí. Nosotros vemos con satisfacción cuando una persona se acerca a la mesa y elige un libro y dice, ay, este lo estaba buscando hace tiempo, y lo mira, porque la gente, el que va a comprar el libro usado, compra a veces, y ya lo porque ya lo leyó, porque lo quiere tener en su biblioteca, porque lo quiere regalar.
1: ¿Y cómo es el trabajo de ustedes? En la diaria, algo pudimos conocer a través de esto de restaurarlos, de participar en ferias, pero hay algo más que la gente tenga que saber sobre cómo es el desarrollo, si hay posibilidades.
0: No sé, yo la verdad yo te puedo hablar de mi experiencia y de mis compañeros que hace mucho que estamos. Nosotros tratamos de ir a ferias que organiza las entidades, ya sean municipales, provinciales. Nosotros queremos ir a mostrar lo que nosotros hacemos, el acervo cultural que tenemos, porque los libros forman parte del acervo cultural de la provincia, de la nación, del país, de otros países. Y hay muchas veces libros que no los encontrás en las librerías, por ejemplo, ¿no es cierto? Que ya se dejaron de leer, ya se dejaron de usar. Y hay gente que le da mucha satisfacción que encontrar determinado libro a un precio económico. Uh-huh. Por eso nosotros tratamos de participar en ferias grandes, como nosotros hemos participado 4 años en la Feria del Libro, y este año no nos convocaron.
1: ¿Por qué?
0: Por razones de espacio. Uh-huh. Me dieron a entender, yo estuve hablando con el secretario de Cultura, el señor Pablo Risi, y personalmente con él, porque yo te quiero contar que nosotros pertenecemos con otro compañero al 2% que podríamos ingresar a esa feria por el tema de la discapacidad, porque nosotros somos discapacitados motores, tenemos certificados únicos de discapacidad, y la ley nos avala en ese sentido, que el 2% del uso del espacio público, en este caso municipal y provincial, nosotros podemos solicitarlo, digamos, para poder realizar nuestra actividad, que en este caso es la venta de libros usados. Uh-huh. Pero bueno, este año la Secretaría, junto con la Universidad también y junto con otras entidades, han manifestado que este año no va a haber venta de libros usados. Uh-huh. O sea que a nosotros nos ha perjudicado porque, bueno, este evento es un evento que dura 5 días, que atrae mucha gente, que yo te digo que por la experiencia que tenemos los libreros de usados, la gente queda fascinada porque encuentra cosas que no lo va a ver en la en las mesas, digamos, de ofertas, porque son libros que se dejaron de usar, que ya no se usan más, no están en las bibliografías muchas veces, porque como todo se renueva, ¿no es cierto? Uh-huh. Pero la gente ve con mucha satisfacción un libro que lo leyó hace 40 años, que lo leyó en la secundaria, en la primaria, que se lo regalaron en alguna vez, y dice, ¡ay, este libro me encantó! Y bueno, y nosotros esa satisfacción que nos da, lo hacemos, lo tratamos de acercarle a la gente. Como que algo pertenece a su persona, digamos, libros forman parte de la persona. Uh-huh. Y si vos te das cuenta, vos lo primero que hace cuando una persona fallece es deshacerse de los libros. Y vos te das cuenta en los libros que esa persona fue leyendo a través de toda su vida.
1: Sonia, nos alegra mucho esta entrevista. Lamentablemente nos aprieta el tiempo. Queremos dejar un Instagram, alguna forma de contacto con ustedes.
0: Bueno, mi Instagram es @librosusadossantafe. Así que cualquiera persona que quiera conectarse conmigo o con alguna persona de mi grupo, porque nosotros estamos distribuidos por la ciudad, hay libreros en el sur de Santa Fe, yo estoy más cerca del centro, digamos, del Boulevard, y hay gente que vive en el norte, así que estamos desparramados, digamos. Uh-huh. Muchos no tenemos locales, y la mayoría, ahora como están las redes, nos manejamos por las redes, por Facebook, por Instagram, ¿no es cierto?, haciendo publicaciones.
1: Bien, ¿y ya tienen un Instagram?
0: Sí, mi Instagram es Libros Usados Santa Fe. Cualquier persona que quiera comunicarse conmigo y quiera buscar algún libro en especial o algo que esté necesitando, nosotros entre los libreros nos comunicamos y nos preguntamos si tenés este y derivamos el cliente a la persona que tenga el libro, ¿no?
1: Genial. Muchas gracias, Sonia.
0: Bueno, muchísimas gracias a vos. Gracias.
1: Sonia Alcocer, de Libros Usados Santa Fe, así los encuentran en Instagram. Ya estamos en el tramo final de nuestro programa. Tenemos una pausa. Muy bien.
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una invitación de la Fundación El Arte de Vivir a una conferencia del Gin Tonic a la Meditación con la periodista, escritora y conferencista Beatriz Soyoaga. Es el viernes 4 de septiembre a las 19 horas en el Salón de San Luis 2740. Es con entrada gratuita y quienes quieran más información pueden comunicarse al número 342-4486-602. Repetimos, 342-4486-602. Estamos llegando al final de esta emisión de Todo por Radio. Espero que hayan pasado un buen momento con nosotros. Si Dios quiere, volvemos a estar el próximo domingo a partir de las 8. Ya está el profesor Rogelio Alanís, está Viviana Traverso, comienza hoy y mañana. Antes, la gerencia de noticias de LT10 con Guillermo Bota y Lucía Municoy para enterarnos de lo que pasa en este momento. Muchas gracias. Chau.

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1: 10 de la mañana en todo el país. A esta hora el cielo se encuentra nublado en la ciudad de Santa Fe. La temperatura es de 10 grados 3 décimas, la humedad 82%. Detuvieron a una mujer dentro de un auto robado en la zona norte de Santa Fe. Una joven de 26 años fue aprehendida por efectivos del Comando Radioeléctrico en el interior de un Chevrolet Corsa sustraído poco antes. El vehículo había sido robado en calle Riobamba al 8600 mediante intimidación verbal a su propietario. Finalmente la policía logró localizar el automóvil con la sospechosa adentro y la trasladó a la comisaría octava a disposición de la fiscalía. En otros títulos, robaron paquetes de Mercado Libre en el Correo Argentino de Recreo. Delincuentes ingresaron al edificio de Alfonsina Storni al 1100 tras romper puertas y ventanas del sector trasero. El encargado constató el faltante de envíos, aunque todavía no se pudo determinar la cantidad ni el valor de la mercadería sustraída. La Policía de Investigaciones trabaja para identificar a los responsables, mientras se intenta establecer cómo ocurrió el ingreso al lugar, que no contaba con alarma ni cámaras de seguridad. Pasamos al plano nacional e internacional en la voz de Lucía Municoy.
2: Milei buscará acelerar el regreso de la Fórmula 1 a la Argentina. El presidente participará del Congreso Americano de la Federación Internacional del Automovilismo, que se realizará entre el lunes 31 de agosto y el miércoles 2 de septiembre en la sede central del Automóvil Club Argentino. Durante el encuentro, Milei intentará avanzar en las gestiones ante la FIA para que el país vuelva a tener una fecha de la máxima categoría. Las negociaciones están acompañadas por las obras de remodelación del Autódromo Porteño y por la presencia de Franco Colapinto en la Fórmula 1. Pasando ahora a la información en el ámbito internacional, León 14 pidió ayuda internacional ante el brote de ébola en el Congo. El Papa expresó su preocupación por la propagación de la enfermedad y llamó a fortalecer las tareas de prevención con participación de las comunidades locales. También manifestó su cercanía con las víctimas del derrumbe de una mina en la República Centroafricana, que dejó más de 100 muertos. Además, recordó a las víctimas del terremoto que hace 10 años golpeó el centro de Italia y dejó casi 300 fallecidos.
1: En el deporte, en minutos, Colapinto larga 14º en el Gran Premio de Países Bajos. El piloto argentino quedó eliminado de la Q2 y no pudo avanzar a la última instancia de clasificación, mientras su compañero Pierre Gasly terminó 10º. Colapinto había finalizado 12º en la carrera sprint y, pese a correr sin las mismas mejoras que utilizó Gasly, quedó a menos de 0.2 del francés en la clasificación. La pole position quedó a manos de Lando Norris, seguido por George Russell y Kimi Antonelli, mientras que Colapinto buscará avanzar desde el 14º lugar en la carrera de este domingo. En el pronóstico para lo que resta de la jornada, se espera un cielo despejado con alguna nubosidad variable por momentos, condiciones estables, una máxima prevista en 16 grados. Para mañana lunes, cielo despejado, buen tiempo, temperaturas con poco cambio, una mínima prevista en 7 grados y una máxima en 19. A esta hora el cielo se encuentra nublado en la ciudad de Santa Fe. La temperatura es de 10 grados 3 décimas y la humedad del 82%. A las 10 de la mañana, 4 minutos, informó Guillermo Bota.
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1: En el río Iguazú, Puerto Andresito, 1,29 metros, bajó 38 centímetros.
2: En Puerto Iguazú, 11,90 metros, bajó 1,20 metros.
1: En el río Paraná, en Corrientes, 3,17 metros, bajó 2 centímetros.
2: En Reconquista, marcó 2,68 metros, descendió 2 centímetros.
1: En Paraná, 2,82 metros, bajó 2 centímetros.
2: El río Paraná, en el puerto local de Santa Fe, se mantiene estacionario con 3,13 metros.
1: Pasamos al río Salado, en Tostado, 5,03 metros, subió 3 centímetros.
2: En San Justo, sin datos.
1: En Emilia también, pasamos a Recreo, 3,55 metros, bajó 6.
2: Y en Santo Tomé, 3,43 metros, sin variantes.
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0: ¿Qué tal? ¿Qué tal? ¿Cómo les va? Tenga a todos ustedes muy, pero muy buenos días de este domingo 23 de agosto de 2026. ¿Cómo le va, señora Viviana?
1: Pero buen día, Rogelio, para vos, para todos los compañeros de la radio, para los oyentes. En este domingo, como decías, 23 de agosto, un poco nublado, fresco, pero con el solcito que promete dar una vuelta en este día, ¿no?
0: Sí, ayer fue un día de sol después de 10 días o 2 semanas de mal tiempo. Se entiende por mal tiempo cuando está nublado, garúa, llovina, por ahí hay algún chaparrón. Fue un agosto bravo con el frío y la inestabilidad del tiempo, ¿no?
1: Veremos si el domingo que viene, 30 de agosto, para ir cerrando el mes, venimos acá a la radio con la tormenta Santa Rosa. Porque viste que se adelanta 15 días antes, 15 días después. ¿Qué pensás?
0: No pienso nada, no.
1: Que sigue.
0: No dedico mi neurona a pensar sobre la tormenta.
1: Bueno, ¿cómo anda el tema de la mudanza? ¿Ya te habituaste a los nuevos vecinos, al barrio?
0: No, estoy bien, estoy cómodo, estoy instalado, así que...
1: ¿Tucho está bien también?
0: Tucho también está bien.
1: Bueno.
0: Así que, en ese sentido, a veces la ventaja que tiene cambiar de casa es que uno... de alguna manera como que reinicia otra nueva vida, empieza a caminar por otros lados que antes no caminaba, recorre zonas de la ciudad que antes no las recorría, o por lo menos no las recorría todos los días, empieza a descubrir cosas, che, dónde hay una panadería, dónde hay un supermercado, dónde hay una farmacia cerca, dónde hay cosas. Además uno va prestando atención, aunque no necesite de eso. Ah, mirá, allá en aquel lugar hay una farmacia, acá a la otra, a la vuelta...
1: Una verdulería.
0: Mercadita. Bueno, todo eso es... Había un escritor importante del objetivismo francés, Michel Butor. Él sostenía que si uno sale a caminar por las calles del barrio, y ahora que me lo tengo presente, Georges Simenon también decía lo mismo, que si uno sale a caminar por la calle del barrio, a la hora que sea, el día que sea, en el barrio, de la ciudad que sea, puede encontrar, si mira con ojo de escritor, los argumentos para una novela. Es cuestión de saber mirar y saber entender lo que está pasando alrededor de uno, con la gente que uno se cruza, con la... casas que recorre, por las veredas que camina, y encontraría. Esto lo aseguraban con bastante seriedad. Y si yo presto atención, me voy a dar cuenta que efectivamente está bien planteado eso, está bien planteado. La vida está en la calle, está en cada rostro de personas que uno se cruza, hay un universo, hay pasiones, tragedias, alegrías, felicidades, hay conflictos, y todo esto uno puede leer a través de la mirada situaciones, tramas que perfectamente podían dar lugar a desde una novela, un poema, un relato, y si alguien fuera pintor o fuera músico, una pintura o una canción, ¿no?
1: Claro.
0: Así que, bueno, eso también me resulta interesante a la hora de estar en un... no sé si un barrio o no, porque no estoy muy lejos de donde estuve viviendo antes, pero en otra zona de la ciudad, digamos, una ciudad que uno se vaya 5 o 10 cuadras, ya es otra zona, digamos, hay otras... otra gente, otro, el paisaje urbano es otro, siempre asfalto, siempre vereda, pero es otro paisaje urbano. La ciudad tiene una vida que palpita siempre y bueno, cada lugar tiene su singularidad. Cada lugar tiene su singularidad y a mí me interesa eso.
1: Bueno, después a lo mejor te inspirás para hacer una novela.
0: No sé.
1: Con el nuevo barrio.
0: No sé, yo no creo demasiado en la inspiración, creo en el trabajo, de sentarse a escribir y ahora que está de conversación frecuente la Odisea, la película, que una nueva edición de la, una nueva película de la Odisea. En otro tiempo se consideraba que el autor casi no existía. El autor era visitado por las musas.
1: Ah, mira.
0: Las musas precisamente lo inspiraban y él escribía, pero en realidad las que escribían eran las musas. O musa, así arranca además, ¿no? Por ejemplo, así arranca Homero, ¿no? Así que, bueno, vamos a ver si me visitan las musas o no. Yo sigo creyendo que hay que aprender a escribir, se aprende escribiendo y leyendo mucho, escribiendo y leyendo mucho, y bueno, y así hay que saber que además uno nunca va a aprender a escribir, no hay una, decir, yo ya sé escribir, literariamente hablando, uh-huh. O bueno, no, yo ya, ya sé, ya leí todo lo que tenía que leer. Un libro puede ser leído, me pasa a mí, a lo largo de mi vida, el mismo libro lo puedo haber leído 7, 8 veces, y siempre lo encuentro distinto. No es que me gano, ya lo leí, entonces ya no lo leo más. Si el libro no me interesó, por supuesto no lo leo más, pero si me interesa es un libro que yo lo tengo guardado y sé que 2 o 3 años después, 1 año después, 5 años después, vuelvo a ese libro y encuentro cosas nuevas. Y a veces vuelvo a ese libro no para leerlo completo, sino simplemente para abrirlo por la mitad y leer 5 o 6 páginas y saber que, bueno, como que recuperé la música verbal del autor que estoy leyendo. Me pasa eso con el Quijote, me pasa eso uh-huh. con Marcel Proust en Busca del Tiempo Perdido, me pasa eso con Follner, me pasa con Pavese. Son autores, Borges por supuesto, son autores a los que retorno siempre, más allá de que los haya leído. Creo que alguna vez ya se los dije, yo ya a esta altura no leo autores nuevos, lo que hago es releo los autores que he leído a lo largo de mi vida, que ya es bastante larga, que es bastante larga.
1: Bueno, muy bien. Ahora, déjame reiterarle a los oyentes, porque ya se están comunicando el canal. Bueno,
0: te dejo.
1: ¿Me das permiso?
0: Estás autorizada.
1: 342-436-6432. Le mandamos un saludo muy grande a Mario, que nos desea un hermoso fin de semana a los dos.
0: Bueno, gracias Mario. Bueno, esta semana, así como para introducción, simplemente el presidente ha ocupado, como corresponde a un presidente de la nación, el centro del escenario a través de sus discursos, un presidente muy discursivo. Tuvo el discurso del 17 de agosto, estuvo el discurso en la Sociedad de América, Council of America, como se mejor la quieran denominar, y el discurso en la Bolsa de Comercio de Rosario. Hacía 2 semanas por lo menos que los periodistas destacados en el tema de la presidencia de la nación decían que no se tenía noticias de Milei. Si estaba enfermo, si estaba recluido, si había pasado a una etapa de meditación, si estaba conversando con los perros, si estaba con gripe. Reapareció vigoroso en su verborragia. Vigoroso en su verborragia a un nivel que, bueno, ya después en su momento lo vamos a comentar. De todas maneras, no fue el único acontecimiento de la semana. Uno de pronto se empieza a familiarizar con nombres y apellidos que jamás oyó en su vida y que de pronto adquieren centralidad. Porque en la política hay un plano de las superficies, que es donde están los ministros, los secretarios de Estado, los legisladores. Pero hay otro plano donde circula el poder que es un plano más oculto, que está más en penumbras, donde también se deciden muchas cosas. Hay personajes que tienen mucha influencia y mucha gravitación y que además nadie los conoce, o los conocen muy poco, por lo menos la opinión pública no los conoce, y que de pronto, a partir de algo que hicieron, bien o mal, adquieren centralidad. En este caso, el nombre es de un señor Fernando Cerimedo, con C, Fernando Cerimedo. Los acontecimientos los protagonizó en Bolivia, pero fue un hombre que en los momentos en que Milei ganó la elección y durante el primer año y medio de su gestión, era reconocido como un operador principal, como lo testimonian sus ingresos que están registrados en la Casa Rosada. Uh-huh. Tiene en un año, o menos de un año, tiene alrededor de 13, 14 ingresos a la Casa Rosada. A la Casa Rosada no se ingresa así nomás, no es que yo estoy caminando por ahí, digo, entro a la Casa Rosada como quien entra a caminar por una plaza. Necesitas autorización, te tienen que registrar, nombre y apellido, tenés que decir el motivo por el cual vas.
1: Obvio.
0: Es decir, alguien que va 13, 14 veces a la Casa Rosada porque pertenece a cierta intimidad del poder. Fernando Cerimedo pertenecía, lo digo así, pertenecía a esa intimidad del poder, más allá que después de los escándalos de los cuales vamos a hablar, Milei dijo que no está en nuestra fuerza política. Así, no está ahora, pero estuvo en su momento y tuvo un protagonismo importante. Además creó un medio de comunicación que se llama La Derecha Diario, que contó, entre otros colaboradores destacados, al célebre Gordo Dan. Este señor Cerimedo, en ese sentido, lo hubiéramos dicho en otros tiempos con estas palabras, un internacionalista cabal. Las mismas proezas que realizó en la Argentina, la realizó en Brasil con Bolsonaro y la realizó en Bolivia con Rodríguez Paz. Siempre operando en las sombras y bueno, y siempre con acontecimientos, participando de acontecimientos, algunos de los cuales, como pasa en este caso, parece que se le fue de las manos. Parece que se le fue de las manos. Pero ya vamos a hablar de esto. Son las 10 y 19. Vamos con el primer tema musical. Vamos a escucharlo al maestro Osvaldo Pugliese, al gran Osvaldo Pugliese, en un tema que clásico de La Yumba, que interpretó cuando hizo su presentación en el Teatro Colón. Yeah. Cuando hizo su presentación en el Teatro Colón. Yo les recuerdo, ya lo he conversado otras veces, que Pugliese era un hombre de izquierda, un director de célebres directores de orquesta de tango. Ajá. Conocido por sus posiciones de izquierda y por lo tanto muy perseguido por el peronismo entre los años 45 y 55, muy perseguido. Muchas veces estaba con pedido de captura, la orquesta actuaba y dejaban en el piano de él un ramo de rosas rojas para decir que está presente. La pasó mal y tuvo momentos difíciles, como estar detenido, o en un episodio en el cual la orquesta estaba interpretando un tango que suben tres policías de civil para tratar de detenerlo, que estaba uh-huh. cantando Jorge Vidal, que es un cantante conocido, además peronista, grabó la marcha peronista, es uno de los que grabó junto uh-huh. con Hugo del Carril y otros más, la marcha peronista, y Jorge Vidal hizo paradas, porque Osvaldo Pugliese era un hombre muy respetado por sus músicos, por la gente, era un hombre de bien. Jorge Vidal, que era peronista, de todas maneras no iba a permitir que a su director, y un hombre que él respetaba, tres policías lo vengan de civil, así lo vengan a atropellar, y Jorge Vidal tenía una buena planta y se los enfrentó a los tres y se armó, motivo por el cual le dio el tiempo suficiente a don Osvaldo para que pueda escapar por la puerta de atrás.
1: Mira vos.
0: La anécdota concluye ya no entre los años 45 y 55, sino en los años 70, cuando Perón vuelve a la Argentina, regresa a la Argentina, saben, regresa que el 20 de junio del 73, después en septiembre es electo presidente, y siendo presidente de la nación, por esas actividades protocolares propias del presidente, él está en una reunión social, cultural, va Perón, y en esa reunión da la casualidad, o no sé si la palabra casualidad es lo que mejor expresa, que está Osvaldo Pugliese. Y Perón se acerca a saludarlo. Perón se acerca a saludarlo y le dice: gracias por saber perdonar. Gracias por saber perdonar. Alguien podrá decir, sí, mira, después de todo lo que hizo, vos lo querés arreglar con una palabra o no. Pero lo hizo. Eso también lo recuerdo. Pugliese, por supuesto, un hombre de bien, aceptó que él, para él, como pasaba con los hombres de bien de entonces, el presidente de la nación, más allá que se tuviera a favor o en contra, tenía una investidura que lo hacía respetable.
1: Claro.
0: Por lo menos en algún tiempo el presidente de la nación era una persona respetable. Después no va a ser tan así. No es tan así, parece, en los tiempos que corren. Pero aquel tiempo sí lo era. Así que entonces ahora vamos con el maestro Osvaldo Pugliese en el Teatro Colón, interpretando este tema clásico de él, que se llama La Yumba.

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3: Linda mañana de domingo con un solcito ya casi a pleno acompañándonos. Muchas gracias a toda la gente que se sigue comunicando a través del 342-436-6432. Nos dice, estos dos últimos días en noticieros de Buenos Aires pasan muchísimas imágenes del norte santafesino inundado. Un meteorólogo dijo que la gente que está en riesgo de inundación empiece ya a levantar cosas, mover y proteger lo que pueda, salvar, porque el agua va a llegar muy rápido. Y todos los políticos que votamos hace décadas del interior provincial, ¿dónde están? Que no están pidiendo por toda la provincia en riesgo. En casi 3 años de gestión, la gran inversión de nuestros gobernadores es solo en el sur provincial. El resto, olvidado como siempre, sin rutas, ni defensas, etcétera. Siempre nos dejan solos. De lo que único hablan es del Parque de la Bandera, de los Juegos, del Pase del Papa por rutas santafesinas. Muy triste. No hablo de nuestra intendencia. Nos dice Ramona. Y, bueno, Martín, que nos regaló las mieles, exquisita Martín, miel pura, dice, nos manda saludos y dice que le gustaría preguntarte si no viste alguna vecina simpática en tu nuevo barrio.
4: Sí, a ver, yo siempre que llego a algún lugar, he cambiado de casa muchas veces y tengo la oportunidad, saludo a los vecinos. Había una señora que se llama Griselda, me dijo, que estaba en la puerta y me acerqué a saludarle. Le dije, mire, soy el nuevo vecino, mi nombre es Rogelio, estoy a su disposición, mucho gusto. Ella también me dijo lo mismo. Eso fue todo. Recuerdo que se llama Griselda, que me dijo que hace muchísimos, muchísimos años que vive en esa casa. Sí, pasan esas cosas. Me parece que es correcto es posible ser cordial, es posible ser agradable, es posible ser una persona de un trato humano. Es preferible hacer eso que lo contrario, que ser desagradable, antipático, no saludar, okay, ser agresivo, andar con una gestualidad exasperada, irascible. Me parece que es así. Pero bueno, hoy el tiempo que corren hoy parece que son detalles secundarios, pero esto ya no viene si uno saluda o no saluda a una vecina. Estamos hablando del presidente de la nación. Ha dicho así, y yo le pido disculpas a ustedes, pero no puedo dejar de decir, ¿no? De un periodista, Bonelli, un periodista de muchos años, de mucha profesionalidad, muchas veces he estado en desacuerdo con él. Creo que estoy más veces en desacuerdo que de acuerdo. Puedo hacer observaciones y es más alegre que triste o no, pero es una persona, con eso alcanza. Lo ha definido así el presidente de la nación: mierda humana mal cagada. Se dan cuenta que si yo dijera esta palabra así suelta en la radio, habría muchos oyentes que me llamarían la atención. diciendo, usted no puede estar usando ese vocabulario en una radio. Obvio. Yo estoy escuchando la radio, está mi hijo, está mi hija, está mi señora, o está mi mamá, o está mi nieta, y usted está usando esas palabras. En cualquier lugar del mundo y en cualquier lugar de la vida y en cualquier sector social, emplear esas palabras sería muy desagradable, sería además un acto de violencia que no necesita de una trompada o de algún otro objeto más contundente para manifestarse como un acto de violencia, un acto de grosería, que no lo digo en términos frívolos, en términos livianos, sino con aquello sobre la cual la humanidad ha ido conquistando, es decir, hemos ido a lo largo de siglos, hemos ido puliendo nuestros modos. Hay un libro escrito por una gran escritora, Benedetta Croce, una investigadora italiana, que se llama La Conversación, cómo la humanidad fue desarrollando el arte de la conversación, cómo conversar, hablar con un amigo, hablar con conocidos, hablar con otras personas, es todo un ejercicio, una gimnasia que hace que algunas personas lo hagan mejor, otros lo hagan regular, pero que forma parte de la textura de una sociedad. No son ornamentos, son elementos constitutivos. Ahora, ¿qué pasa cuando desde la más alta investidura política de la nación se usa esto? Que además no es la primera vez. Porque, bueno, se le salió, como dicen ahora los muchachos, se le salió la cadena. Bueno, pero a este caballero se le sale la cadena, diga, por medio. Porque lo mismo, algo parecido, dijo ahí en el Hotel Alvear, delante de todos los empresarios, delante de representantes internacionales, diplomáticos, bueno, funcionarios políticos, se expresó con la misma grosería, la misma vulgaridad, la misma agresividad y la misma sonoridad escatológica. Porque decir esto textualmente, mierda humana mal cagada, no es decir una mala palabra, es construir una frase, es construir una frase que transpira, que chorrea grosería, vulgaridad. O sea, no es, una cosa es una mala palabra, que es, estamos hablando una palabra, de las que se llaman las malas palabras, una palabra. Otra cosa es armar frases, él arma frases que son escatológicas. Y esto es el presidente de la nación. Claro, después dicen, bueno, nos gobierna un loco. Y esta aseveración es compartida por muchos, incluidos hasta los que lo apoyan, que dicen, bueno, sí, es loco, pero no nos vamos a detener los modales porque lo importante es el rumbo, del cual vamos a tener noticias más o menos favorables, según dicen los entendidos en economía de mercado, dentro de 25 o 30 años el rumbo, así que hay que soportar esto porque el rumbo, la travesía por el desierto hasta llegar al Mar Rojo y cruzarlo y todo esto, nos obliga a tener que consentir estas cosas, estas vulgaridades, que en otros términos serían inaceptables. Los mismos que lo apoyan, seguramente si su hijo, su esposa, su hermano se dirige a él con esos términos, se enojarían mucho. Y no le diría, ni bueno, deja esas. No, eso, por supuesto, hasta daría lugar a rupturas de relaciones, no nos hablamos más, listo, vos me decís esto, vos me insultás de esta manera, listo, ¿qué más? Rompemos relaciones. Obvio. Me voy de tu casa o te vas de mi casa, pero te das cuenta que en eso... ¿por qué no una maestra no puede usar esos términos? Y si uno se lo reprende, dice, bueno, escúchenme, ustedes permiten que lo use el presidente de la nación, ¿por qué no lo puedo usar yo? ¿Por qué no lo puede usar mi hija o mi nieta que tiene 13 años? ¿Por qué no puede usar repetitivamente esos términos si lo usa el presidente de la nación? Porque esta palabra, cuando se usa la investidura del presidente, no es solamente una cuestión de protocolo. Por lo menos cuando Alberdi escribe las bases y plantea los fundamentos sobre los cuales se debe redactar la Constitución Nacional, le otorga, después de años de guerra civil, a la investidura presidencial una autoridad muy alta, que obliga a los ciudadanos a tener que respetar esa investidura y, por supuesto, obliga al titular de esa investidura a tener comportamientos que no son las de cualquier ciudadano de la calle. Tiene que tener comportamientos superiores. Se le reclama porque está ejerciendo una responsabilidad superior. Está ejerciendo una responsabilidad para 47 millones de personas, en este caso, en Argentina. ¿Qué un presidente que utiliza estas formas groseras y vulgares de agresiones, escatológicas, en estos términos, qué convocatoria puede hacer o a la unidad nacional, a la paz, al diálogo? Si, bueno, en realidad no las hace. En general lo que lo ha distinguido es rechazar casi todas estas consideraciones que están evaluadas como los usos políticos adecuados. Y no me vengan a decir que, bueno, peores son los que hablan sin decir eso, porque esto es como defender a un delincuente pesado porque dice, bueno, están los ladrones de guante blanco que son peores. No, eso es un juego tramposo para discutir, es un recurso tramposo de la discusión. Lo del presidente, a ver, que esta idea del presidente loco, es una idea que lo dice Nelson Castro, lo dice Longobardi, lo dice Fernández Díaz, Nelson Castro en su condición de médico. Lo ha dicho uno de los popes fuertes del liberalismo internacional, que es Guy Sorman, por ejemplo, que dice, este es más loco que liberal. Y yo no necesito, y cualquier persona que preste atención a las cosas que pasan en la vida, no necesito hacer un curso en la Facultad de Medicina, en la especialidad de psiquiatría, para saber cuando una persona tiene desequilibrios emocionales evidentes, visibles, sobre las cuales tenemos que preguntarnos, porque si una persona, un vecino, tiene desequilibrios emocionales, en la cuadra todos están preocupados porque pues, mira, está el loco de la casa de al lado que sí. Empieza los gritos o empieza cosas. Imagínate lo que acá estamos hablando del presidente de la nación. Y ya repito, no es un tema menor, no me corran con un tema menor, porque repito, ustedes, los que están dispuestos a defenderlo, estas expresiones no se las aceptarían a sus hijos, no se lo aceptarían a su vecino, no se lo aceptarían a su hermano, no aceptarían ni a su padre ni a su madre, uh-huh. Aceptarían que lo insulten en esos términos, que lo insulten en esos términos.
3: Bueno, llegan aquí mensajes que dicen, buen día, con respecto a los insultos del presidente, me da muchísima vergüenza ajena, implica la falta de control emocional de Milei y piensa que con eso gana poder. ¿Qué ejemplo para nuestros jóvenes? ¿Y qué decir de los adeptos que se lo prueban? Mucha tristeza e impotencia. Saludos, Silvia. Hola, muy buenos días. Me estoy enterando por Rogelio del nuevo y desagradable exabrupto de Milei. Es inaceptable porque ya sabemos que es un tipo muy bajo, violento, carente de buenos modales, pero en este caso está manchando severamente la investidura presidencial. Y buenos días, felices de escucharlos a los dos desde Arroyo Leyes. Seguimos escuchándolos, nos dice aquí otro oyente.
4: Bueno, le decía, ¿no? La reunión en Consejo de las Américas, creo que la reunión 23, Consejo de las Américas fue creado en 1963, una institución antigua. Uh-huh. Su fundador fue nada más y nada menos que David Rockefeller. En la época de Kennedy, en el tiempo de la estrategia de la Alianza para el Progreso, la idea de elaborar una estrategia de Estados Unidos y América Latina que conjure el peligro del comunismo expresado en aquel momento, estamos hablando de 1963, por Cuba y Fidel Castro. Esta es la, se hacen reuniones anuales donde los grandes empresarios nacionales e internacionales hacen evaluaciones acerca de lo cómo está el mundo, cómo está el país, y por supuesto están invitadas las autoridades políticas, en este caso el propio presidente de la nación. Allí estaban, qué sé yo, estaban las principales, estaba el poder económico de la Argentina. El poder económico real de la Argentina estuvo en esa reunión. Estaba la gente de la Sociedad Rural Argentina, la gente de ADEVA, que serían los bancos privados, estaba la Cámara Argentina de la Construcción, estaba la Bolsa de Comercio, estaban, no faltaba nadie. No faltaba nadie. Estaban lo que se llama el grupo de los seis, de las poderosas instituciones empresariales estaban.

puede ser el mejor de la historia del mundo. Vivimos en el mejor de los mundos, precisamente. Es mentira que la gente tiene necesidades económicas, al contrario, la gente está ganando mejor que antes, lo dice. Y así hace toda una serie de menciones que, por supuesto, a todos nos preocupan porque señalan que quienes ejercen el poder tienen un desajuste muy importante con la realidad. Un desajuste muy importante con la realidad. No saben lo que está pasando. Yo me acuerdo hace mucho tiempo, cuando una muy jovencita, María Julia Alzogaray, iba candidata a diputada allá en 1973, no es la Julia Alzogaray de Menem y del tapado de piel, sino en Bariloche, o en Las Leñas, no sé en dónde. No, esta es la Julia Alzogaray mucho más jovencita, es decir, casi 20 años anterior a esto. Muy jovencita, Alzogaray había sacado un partido que se llamaba La Nueva Fuerza, Chamizo Ondarse era la fórmula presidencial, sacaron muy pocos votos, pero ya salió en un par de entrevistas que le hicieron en los canales de televisión para esa elección. Y en una de ellas, esas entrevistas que se extienden y empiezan a de política general, y pronto empiezan a hablar de la vida cotidiana. Entonces se dio cuenta de pronto que ella no tenía idea de lo que salía un litro de leche, no tenía idea de lo que salía un kilo de carne, no tenía la menor idea de lo que salía un pan de jabón para lavar, no tenía idea de nada, si su desajuste con la realidad cotidiana de la mayoría de la gente era absoluta. Ella tenía ajuste a otro tipo de realidad, que era del sector social al cual pertenecía, la cual seguramente conocía lo que tiene que conocer quien pertenece a ese sector social. Pero el otro no tenía. Bueno, a mí me hace acordar a esto, ¿no? No. Él, por ejemplo, dice en algún momento algo que a mí me llamó la atención, ¿no? Entre lo que son las abstracciones ideológicas y lo que son las realidades. Él dice que gobierna bien para 47, dijo que gobierna bien para 47 millones de argentinos. Y que si el precio a pagar para que 47 millones de argentinos disfruten de su maravillosa gestión es 921 empleados despedidos en la calle de FAPTE, por ejemplo. Bueno, es un precio mínimo comparado con la venta. Ahora, fíjense, ¿no? Parte de una abstracción general, que la da como un hecho real, fíjense cómo es la construcción discursiva, da como un hecho real que 47 millones de argentinos son felices con su gobierno, lo cual no lo puede probar. Habrá gente que está de acuerdo con este gobierno y otro que no, pero está claro que nadie, no conozco ningún gobierno en el mundo que tenga... Que esté siempre de acuerdo con que la gente esté de acuerdo con ese gobierno. No conozco ningún gobierno como tal. Él lo da como entendido que 47 millones de argentinos son felices. Y 920, el precio a pagar para que 47 millones de argentinos sean felices, sea 900 obreros despedidos, y bueno, un precio módico. Cualquiera, si acepta la primer premisa, le parece razonable la segunda. Y entre 47 millones y 920 me quedo con los 47 millones. Lo que pasa es que acá lo único real son los 920 obreros que se quedaron sin trabajo. Eso es lo único real. Lo otro es retórica ideológica, deseos, cuando no, fraudes y mentiras. Es decir, yo gobierno para que 47 millones de argentinos sean felices, y bueno, si hay 900... Lo real es que esos 900 quedaron sin trabajo, los 900 familias que se quedaron sin trabajo. Y lo otro es ideología. Y esto que cuento explica un dispositivo de construcción discursiva fundada en el engaño, en la manipulación de las cifras. Milei en esto se está revelando como un gran experto, además, en esto, ¿no? Dice ahora que la inflación ya está en punto cero, inflación mayorista, cuando la inflación minorista sigue, este mes fue de 2.9. Entonces, claro, común de la gente, la distinción entre inflación mayorista e inflación minorista no la conoce, y se traga el buzón, o por lo menos dice, ah, mirá, esto no lo esperaba.

0: creo que a Scalabrine Ortiz le pertenece esta anécdota que les cuento ahora, cuando dice, mirá, vos, hombre de la calle, le preguntá a un economista que te explique lo que está haciendo. Si no lo entendés una vez, preguntale dos veces. Si la segunda vez tampoco lo entendés, seguro que te está macaneando. Seguro que te está macaneando. Cuando dice que no lo entendés, porque además no entender no solo significa no entender un lenguaje técnico, sino no entender realidades como tales. Nosotros que vamos a un supermercado, los comunes de los mortales que vamos al supermercado, que pagamos los servicios de la luz, los servicios del gas, los servicios del agua, entendemos sin necesidad de hacer cursos en Harvard o en las mejores universidades del mundo, entendemos que no llegamos a fin de mes o nos cuesta mucho y que hemos gastado nuestros ahorros o estamos gastando nuestros ahorros y otros ya no solo han gastado sus ahorros, sino que se han endeudado y además no pueden pagar sus deudas. Están en estado de morosidad. Y no es que no puedan pagar créditos de 100 millones de dólares, 50 millones de dólares, no pueden pagar créditos de 2 millones de pesos, de 1 millón de pesos. Uh-huh. O sea, gente que pidió el préstamo para llegar a fin de mes.
1: Exacto.
0: Nada más. No pidió un préstamo para comprarse un auto de alta gama. Lo pidió para... Bueno, esta es la realidad de todos los días. Podemos decir, para equilibrar la situación, después vamos a hablar, que hay un cierto control, que hay un cierto control social, que la calle está tranquila, que las variables de lo que se entendería por gobernabilidad funcionan, que la oposición está fragmentada y que el principal capital político de este gobierno es precisamente una oposición fragmentada donde además algunos de sus principales dirigentes parecen actuar en sintonía con el señor Milei, porque como dirigentes opositores hacen todo lo posible, pienso en Sergio Massa, por ejemplo, hacen todo lo posible para que la gente diga, ahí no, antes que vengan, regresen estos otros, mejor el loco, eso más o menos. Vamos a ir con otro tema musical, si a usted le parece bien, lo vamos a escuchar, ya que nos dio trabajo bajarlo Alfredo Kraus en este tema clásico de José Alfredo Jiménez. Lo escuchamos, Leandro.

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0: Bueno, a propósito de lo que estamos hablando, este miércoles, 26 de agosto, a las 7 de la tarde, se realizará en la Biblioteca Dr. José Gálvez del Foro Cultural de la Universidad Nacional del Litoral, allí en calle 9 de julio 2154, en la conferencia del politólogo investigador Martín D'Alessandro. El título de la conferencia es ¿Argentinos somos ciudadanos o electores? Un espacio abierto para reflexionar sobre la participación ciudadana, la transparencia política y la lucha contra la corrupción como elemento indispensable de la calidad democrática. Martín D'Alessandro es un politólogo, es un hombre que publica permanentemente sobre temas políticos, es uno de los titulares de Poder Ciudadano, es alguien que autorizado para precisamente reflexionar sobre estos temas que nos preocupan a los ciudadanos como tales, ¿no? Cómo funciona la democracia, cómo funciona la democracia representativa como tal, cómo debería funcionar, cuáles son sus dificultades. Así que les recuerdo la invitación. El miércoles 26 de agosto, a las 7 de la tarde, 9 de julio, 21:54, donde es el Foro Cultural de la UNL. Ahí lo esperamos entonces para conversar, porque son, ahora esta palabra, son conversatorios con participación del público, con Martín D'Alessandro. ¿Argentinos, ciudadanos o electores?
1: Bueno, nos mandan mensajes aquí, Liliana, unos cartelitos, muchas gracias, dice unos matecitos para arrancar, buenos días, que Dios los bendiga siempre. Estamos recibiendo audios de Anisacate, así que en un ratito los vamos a compartir, y ustedes pueden hacerlo también a través del 342-436-6432.
0: Bueno, también les quería recordar, ya que estamos haciendo agenda, que el sábado, en el contexto de la Feria del Libro, el escritor santafesino y ciudadano del mundo, Santiago de Luca, Santi, yo lo conozco, soy muy amigo del padre, y bueno, lo conozco a él, que ya es un muchacho grande, crecidito, presenta su novela sobre el Brigadier López. No es un ensayo histórico, no es una investigación histórica, es una novela, pero como él muy bien me dijo, me costó 2 años de trabajo de recopilación histórica, que es lo que, bueno, se suele hacer cuando uno se mete a escribir novelas sobre personajes que existieron, que no son personajes de ficción. Entonces está más comprometido para documentarse. Siempre uno, para una novela se documenta, siempre. Decían que Flaubert, para escribir Madame Bovary, que era un personaje imaginario, estudió, hasta consultó con los dueños de la farmacia de aquella época sobre la calidad de los venenos, para ver con qué ese veneno se debía envenenar Madame Bovary, que, como ustedes saben, finalmente se suicida con un veneno, ¿no? Pero digo, esto, bueno, Santiago de Luca, Brigadier López, sábado 29 a las 20 horas en el Auditorio 2, allí en la Estación Belgrano. Entonces, el Brigadier López, la novela sobre el Brigadier López, una novela que yo ya la leí, voy a estar también en esa, acompañándolo a Santiago de Luca. Es una novela que está prologada por el señor Maximiliano Puyaro. Así que, bueno, también los esperamos este sábado a las 20 horas allí en Estación Belgrano. Volvemos dentro de un ratito.
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3: 11 de la mañana en todo el país. A esta hora el cielo se presenta con alguna nubosidad en la ciudad de Santa Fe. La temperatura es de 13 grados 7 décimas, la humedad 67%. Más de 68.000 trabajadores de la educación cobrarán el incentivo de asistencia perfecta. El gobierno de Santa Fe destinará casi 9.800 millones de pesos al pago correspondiente al mes de julio. De los beneficiarios, 63.154 no registraron faltas y unos 5.357 tuvieron una sola inasistencia durante el periodo. El pago se hará efectivo este lunes, aunque el dinero ya está disponible por home banking, con montos que varían según el cargo y la cantidad de ausencias. En otros hechos, detuvieron a un hombre investigado por el asalto al chofer de la línea 8. Un hombre de 34 años fue aprehendido en calle Riobamba al 8600 en barrio Guadalupe, tras ser vinculado con varios hechos delictivos ocurridos en las últimas semanas. El sospechoso es investigado por el robo de un automóvil ocurrido este sábado, un hurto calificado en la zona de Estación Norte y el asalto a mano armada contra un colectivero de la línea 8. Por disposición del Ministerio Público de la acusación, quedó privado de su libertad y se ordenó una requisa en su domicilio, aunque no fueron encontrados el arma de fuego ni las prendas buscadas. Pasamos al ámbito nacional e internacional en la voz de Lucía Municoy.
4: Alerta amarilla por frío extremo en varias provincias. El Servicio Meteorológico Nacional emitió esta alerta por bajas temperaturas para distintas zonas del país tras el ingreso de una masa de aire polar. El aviso alcanza sectores de Buenos Aires, Santa Fe, Entre Ríos, Corrientes, La Pampa y Santa Cruz, con mínimas que podrían llegar a valores bajo cero en algunas regiones. El organismo advirtió que el frío puede resultar peligroso para niños, adultos mayores y personas con enfermedades crónicas. Y recomendó evitar exposiciones prolongadas y mantener los hogares calefaccionados de manera segura. Pasando ahora a la información en el ámbito internacional, Irán busca retomar el diálogo con Estados Unidos. El presidente persa Masoud Pezeshkian respaldó la vía diplomática para poner fin al conflicto y defendió el memorando firmado con Washington en junio. El plazo de 60 días para alcanzar un acuerdo definitivo venció sin avances suficientes, mientras siguen pendientes las diferencias por las sanciones, el petróleo, el programa nuclear y el estrecho de Hormuz. La postura conciliadora convive con las amenazas del jefe de seguridad iraní, Mohsen Rezaei, quien advirtió que Teherán atacará a los intereses de países vecinos que colaboren con Estados Unidos.
3: La información del deporte: las Leonas y los Leones ganaron en el Mundial de Hockey y avanzan. La selección argentina se impuso 3-0 ante España y aseguró su lugar entre las cuatro mejores del torneo que se disputa en Países Bajos. Para el seleccionado femenino de Argentina, Agustina Gorcelani marcó 2 goles y Juana Castellaro convirtió el restante, todos durante el primer cuarto del encuentro. El equipo argentino cerrará la segunda fase este lunes a las 15:30 frente a Bélgica y busca quedar primero en la posición del grupo. Por su parte, los Leones vencieron 3-1 a Inglaterra con un triplete de Tomás Domene y ahora dependen de sí mismos para avanzar a semifinales. Enfrentarán a la India este lunes desde las 9:45 de la mañana. En el pronóstico para lo que resta de la jornada se espera un cielo despejado con alguna nubosidad, variable por momentos, condiciones estables. Una máxima prevista en 16 grados. Para mañana lunes, cielo despejado, buen tiempo, temperaturas con poco cambio, mínimas previstas en 7 grados y la máxima en 19. A esta hora el cielo se presenta con alguna nubosidad en la ciudad de Santa Fe. La temperatura es de 13 grados, 7 décimas y la humedad 67%. A las 11 horas, 5 minutos, informó Guillermo Bota.
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6: Sabemos que el presidente está re loco, no pega una, ni en lo económico, ni en nada. Mínimamente estabilizado con la inflación, pero también la oposición no hace nada. Como dijiste, ahora el otro paseando en Aruba. Son una runfla también, dejen de joder, ¿cómo no va a estar este hombre? Es decir, por favor, que dentro de estos centro-izquierda, digamos, entre el socialismo, el radicalismo, la coalición, traten de armar un candidato, que todavía hay tiempo para que la gente... Porque si no se termina River y Boca, y uno queda en el medio, hay que tratar de romper eso, y a los dos le conviene, por favor. Y el emperador acá de Santa Fe, Puyaro, que lo voté, lo voy a seguir votando y todo, pues me gusta, pero que afloje un poco, no se metan todos, que se quiere meter en la intendencia, en los concejales, en los diputados, no, que se preocupe por gobernar. Y que le diga a Cecilia, Caudane, no me acuerdo cómo se llama, pero Caudane la presidió, que la vocera que se sobredimensiona, tira cualquier cosa. Bueno, si hicieron un pabellón está bien, pero hay que bajar un poco más el perfil.
7: Viviana, Rogelio, buen domingo. Mierda humana, soretes mal cagados. Si yo les dijera eso a los nuevos fanáticos sectarios del mileísmo, si se los dijera personalmente, seguro me comería más de una mano. Y si se los dijera en forma virtual por las redes, seguramente me bloquearían al instante. Ahora, al presidente que le soportan todo, esto también, Bonelli no me importa. Dentro de los periodistas de Mitre, el único que escucho actualmente es a Fernández Díaz. El resto no existen del grupo Clarín. Qué triste es haber metido la cabeza en un hueco como el avestruz y no querer ver, no querer escuchar, asentir con la cabeza cuando en discursos de una hora en donde alterna el presidente con insultos y con palabrotas y con frases hechas. Porque ¿quién va a estar en contra del progreso? ¿Quién va a estar en contra de un iPhone o de un Android, y va a querer seguir con el teléfono a cable o el ladrillo? Esas son estupideces. No nos subestime, presidente. Y yo lo voté, y a los 7 días, hay un audio que mandé a este programa, dije que me arrepentía porque son no excluyente, pero por ejemplo, inútiles como Lemoine, improvisados como Adorni, violentos como Milei, soberbios todos. No es excluyente, o sea, Lemoine puede ser inútil, improvisada, violenta y soberbia. ¿Estamos? Saludos, soy Marcelo Kira de Anisacate, Córdoba.

0: En este segmento que armamos con Viviana, ahora le vamos a hablar, así como el domingo pasado hablamos de Remedio de Escalada, vamos a hablar de otra mujer que se llamó, o se llama, vamos a poner en tiempo presente, Margarita Güell. Margarita Güell era cordobesa y ganó un lugar en la historia porque fue la esposa del general José María Paz, del Manco Paz, el militar más brillante de la primera mitad del siglo XIX, de los años de las guerras revolucionarias y las guerras civiles, el Manco Paz, que yo siempre recomiendo sus memorias porque están muy bien escritas y además son un testimonio de aquellos años. El Manco Paz logró armar la famosa Liga Unitaria con sede en Córdoba, después de derrotar en dos batallas consecutivas al Tigre de los Llanos, a Facundo Quiroga, pero un incidente inesperado, las boleadoras de un gaucho de los Reina Fe le mancó el caballo y fue tomado prisionero, con lo cual esto desarticuló la Liga Unitaria. El Manco Paz fue prisionero del brigadier López, que acá estuvo detenido 4 años en la ciudad de Santa Fe, en la legislatura. No era la legislatura en aquel momento, donde ahora está la legislatura. Había ahí un edificio público y en ese lugar estuvo detenido. El brigadier López no lo... Rosas le reclamaba a ese prisionero y López no se lo dio, tampoco lo fusiló, lo tuvo ahí. En esa ocasión, en una visita, van su madre y va su sobrina, que es Margarita Güell. Margarita Güell era jovencita y sobrina del Manco Paz. No sé qué pasó entre el tío y la sobrina, que se enamoraron perdidamente y se casaron. Y se casaron acá en Santa Fe. Y ella se casó con un prisionero, motivo por el cual compartió la cárcel con él, la cárcel. No era una cárcel, era unas oficinas que él ocupaba y de la cual no podía salir, que estaba detenido, ¿no? E incluso tuvieron dos hijos tuvieron acá en Santa Fe. Después lo trasladan a Luján, después le dan un indulto, y bueno, sigue la historia que por el momento nos vamos a detener. Yo lo que quiero destacar es esa relación especial entre el Manco Paz, José, el general José María Paz, que como Sarmiento dice en Facundo, resolvía las batallas con el brillo y la lucidez de un campeón de ajedrez. Es decir, no hubo un militar tan brillante como el Manco Paz en la historia argentina. Alguien dirá rápidamente San Martín, el padre de la patria, no lo metemos en estas cosas, pero la capacidad militar del Manco Paz le recuerda a todos que la ciudad de Buenos Aires, la avenida General Paz precisamente, está la avenida que rodea la ciudad de Buenos Aires, está construida con ese nombre en homenaje al Manco Paz. Pero ahora Viviana va a leer este texto donde Margarita Güell, su esposa, su sobrina, o su sobrina y su esposa, como mejor lo quieren llamar, lo recuerda a él hasta el día de su muerte. Así que los dejo con la voz de Viviana.
1: Cuando lo fuimos a visitar a Santa Fe con mi madre, nos recibió como un caballero. Siempre lo fue. Podía estar preso, derrotado, pero nunca perdía la línea. Esos modales de gran señor, que lo distinguían y que sus enemigos envidiaban. Cuando lo vi, se me llenaron los ojos de lágrimas. Pero él me recordó mi obligación con una frase. Nada de llorar, nada de llorar, me dijo en voz baja. Estaba tan íntegro, tan galante, tan seguro de sí mismo, que me enamoré de él en el acto, y para siempre. No me importó ser su sobrina, o tener 20 años menos, o que fuera el prisionero del brigadier Estanislao López, o que Rosas exigiera que lo fusilasen en el acto. No me importó nada. Todo fue tan rápido, tan inesperado. Nos casamos en secreto. Celebramos nuestra luna de miel en la cárcel. Yo le cocinaba, le cantaba canciones, le lavaba la ropa, lo peinaba y lo afeitaba. Él escribía, fabricaba jaulas y a veces, a la caída de la tarde, se apoyaba contra la ventana y dejaba que su mirada se perdiera, más allá de las casas chatas de la ciudad, más allá del río, más allá del horizonte. Estábamos presos, pero nuestra celda era alegre, llena de música, flores y risas. Nos amábamos todas las noches. Y cuando quedé embarazada, él me pidió que me fuera a Córdoba, porque no quería que el niño naciera en una cárcel. No tiene importancia donde nazca, todo el país es una cárcel, le contesté. Y me entendió en el acto. Claro que fuimos felices. Lo fuimos en Santa Fe y después en Luján. Siempre presos, pero felices. Le di amor y le di hijos. Y le entregué mi salud y mis años. Pero los hombres nunca están satisfechos. Ellos quieren la gloria. Aman el peligro y riesgo, la aventura. Prefieren morir que una gran causa, que vivir por una pequeña felicidad. Queda para mi consuelo saber que fui su primer y último amor. La única, la incomparable, me repetía en voz baja cuando yo me dormía apoyando mi cabeza en su pecho. De Luján nos fuimos a Buenos Aires. Ahora son libres, nos dijeron las personas que nos querían, pero yo en mi intimidad sabía que nunca volveríamos a ser libres como cuando estábamos presos. Recuperó la libertad, marchó a la guerra y volvió a ser el general José María Paz, el militar que, como dijera Sarmiento, ganaba batallas con la inspiración y el talento de un jugador de ajedrez. Pero entonces empezó a ser más una visita que un marido. Cada vez que regresaba quedaba embarazada. Yo sabía que cada hijo que le daba me acercaba a la muerte. Lo sabía, pero nunca dije nada. Él entendía todo. No sabía tanto. No fue capaz de descubrir lo más importante. Cuando llegó el octavo hijo, me fui de este mundo. Tenía apenas 33 años. Lo vi desesperarse y llorar a mi lado. Quise abrazarlo, pero no pude. «¿Cuánto que te he querido?», le dije antes de cerrar los ojos.

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2: Es posible, es muy posible, que el caso Fernando Cerimedo sea considerado por algunos una excepción no deseada del mejor gobierno del mundo, mientras que para otros lo sucedido no sea más que una manifestación previsible de gestiones neoliberales conducidas por líderes providenciales que necesariamente recurren a lumpenes de diferente pelaje para organizar la gestión de gobierno, porque es lo único que tienen a mano o porque es lo que más les gusta hacer. Todo puede ser materia opinable, pero convengamos que más allá de estimaciones, a veces ligeras, a veces rencorosas, lo sucedido es grave, o según se mire, una demostración cabal que una vez más la realidad es superior a la ficción y, si se quiere, más bizarra y perversa. Atendiendo a las peripecias precipitadas por Cerimedo, sus parejas, sus secuaces y patrones, las series más truculentas de Netflix son inocentes juegos de niños. La historia puede contarse desde el principio o desde el final, porque lo que importa son la suma de hechos que incluyen a presidentes de la nación, operadores políticos, sicarios, negociados multimillonarios y toda esta cantata interpretada con guiones libertarios y de extrema derecha, salpicados por condimentos de izquierda, entreverados con amores perros. La escena inicial la tiene como protagonista a Nadia Bellier, joven dirigente de alguna fracción izquierdista boliviana, baleada por dos sicarios salidos de alguna de las pesadillas de Pablo Escobar. Nadia Bellier sobrevive a los tres disparos y lo primero que dice cuando recupera el habla es que el autor intelectual del intento de homicidio es su pareja Fernando Cerimedo, de quien además, para que nada falte al culebrón, está embarazada, es decir, embarazada de su presunto verdugo. Los mejores guionistas de las series que nos cuentan las proezas de narcotraficantes y políticos obsequiosos, cínicos y metálicos, ahora han sido avasallados por lo real, por la presencia trepidante de los Cerimedo de turnos, ese reservorio ilustrado de lumpenes de siete suelas con las que los gobiernos de ultraderecha manifiestan una insólita debilidad o complacencia. Vayamos despejando el terreno. Cerimedo es uno de los personajes típicos que chapotean en las aguas turbias de la extrema derecha. Sin ir más lejos, uno de los fundadores de La Derecha Diario. Una joyita, una verdadera obra de arte del periodismo de vanguardia que cuenta, entre otros destacados protagonistas, a Juan Pablo Carreira y al mítico Gordo Dan. Cerimedo fue operador de Milei, de Bolsonaro y de Rodríguez Paz, el actual presidente de Bolivia. O sea, Argentina, Brasil y Bolivia. Cartón lleno y bingo. Como suele ocurrir en estos casos, cuando el personaje es descubierto con las manos en la masa, sus compañeros lo niegan tres veces, aunque ninguna de estas negativas logran explicar las asiduas visitas de Cerimedo a la Casa Rosada. Estos personajes como Cerimedo, algo siniestro, algo sórdidos, algo perversos, se mueven por estos territorios con notable comodidad. Son amorales, son audaces, son irresponsables, en algún punto temerarios, y la palabra culpa no existe en su diccionario. Siempre dispuestos a realizar las faenas más sucias y siempre dispuestos a traicionar al íntimo amigo al que unas horas antes le juraban eterna e incondicional amistad. Todo viene hasta previsible, pero se suponía que los tiburones de esta calaña no frecuentaban las antesalas y despachos de gobiernos que prometían exterminar a las castas. Se suponía. Y utilizo este tiempo verbal porque, a juzgar por los hechos, Cerimedo pertenece a la tribu en la que retozan con ostentoso desparpajo por estos lodazales. A esta galería de espectros pertenecen personajes como Facundo Leal, Diego Spagnuolo, Leonardo Scaturiche, José Luis Esper, Manuel Adorne. Y paro con los nombres porque me da miedo seguir avanzando y encontrarme con rostros que por ahora me resisto a creer que participan de este candombe corrupto. Capítulo aparte son las truculencias amorosas y de las otras. Cerimedo contrata sicarios para asesinar a su novia izquierdista embarazada por él. El hombre niega el acto criminal y la hipotética paternidad. Por otro lado, me pregunto, ¿qué hacía una dirigente de izquierda boliviana enredada en las sábanas de un ultraderechista? Raro, ¿no? Posible, pero raro. Cerimedo no solo retozaba con su amante, sino que le confiaba secretos políticos, erótica y poder. Le dijo, sin ir más lejos, que la principal recaudadora del régimen libertario se llama Karina Milei. Este secreto a Cerimedo se lo había confiado su ex esposa, argentina y funcionaria mileísta, Natalia Basil. Vanidad de vanidades. La mágica cifra del 3%, ¿se acuerdan? Una vez más confirmada por fuentes escabrosas pero genuinas. Desde impolutas fuentes libertarias se ha dicho que Cerimedo no fue más que un vendedor de humo. Puede ser, pero también puede ser que en esta gestión mileísta, considerada la mejor de la historia nacional, según su principal vocero, los vendedores de humo, desde el más modesto al más encumbrado, disponen de un promisorio futuro político. Para disculpar estas evidencias, se suele decir que se trata de episodios marginales y que en el peor de los casos no son más que faltas menores comparadas con la cleptocracia kirchnerista. También se dice que gobiernos inesperados como los de Milei inevitablemente deben recurrir a estos personajes despreciables. Si estos insólitos argumentos tranquilizan a alguno, los felicito por su virtuosa credulidad. A mí, por el contrario, esta suerte de coartadas no solo que no me convencen, sino que me alarman. Respecto a la hipótesis de la fatalidad de estos gobiernos de marginales, digo que el mismo trabajo que se toman para seleccionar malandras con quienes, a juzgar por las imágenes, se sienten muy cómodos, lo podrían emplear para seleccionar personas decentes, que las hay y no son tan difíciles de encontrar. Punto final. No insistiré una vez más en adjetivos contra la corrupción kirchnerista, porque esa tarea la vengo realizando desde hace más de 20 años. Sí me importa destacar que el régimen de Milei ha demostrado en menos de 3 años habilidades y vicios que despertarían el asombro del kirchnerista más enconado. La película kirchnerista es una superproducción que se extiende a lo largo de dos décadas. La película de La Libertad Avanza, de Milei, recién está dando los primeros pasos. La criatura aún no ha cumplido 3 años, pero a juzgar por el tamaño de sus uñas, hay motivos para suponer que están en condiciones de perpetrar hazañas capaces de asombrarnos hasta las lágrimas.

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1: Seguimos acompañándolos con el programa Hoy y Mañana. Mensajes que siguen llegando a través del 342-436-6432. En este caso, un oyente dice: el atentado fue un circo. Son una vergüenza los medios argentinos. En Bolivia muestran más detalles, como que llamaron a emergencia 3 minutos antes del hecho, que un brasilero y otras personas no dejaron pasar a los paramédicos hasta que llegaron los de la clínica de ella. ¿Cómo van a fallar 3 tiros a corta distancia? Cerimedo fue fundador, pero ya no es parte de la derecha diario.
2: Bueno, hablando de vergüenza, podríamos adjetivar de diferentes modos, ¿no? Yo lo que digo, que es muy difícil que yo contrate, yo quiero montar un auto atentado para promocionarme o para montar una escena. Entonces contrato a 2 sicarios y le digo: tírenme 4 tiros. Uno lo erra, el otro en el hombro, el otro en el abdomen, el otro cerca del cuello. Pero no me maten, ¿eh? No me maten, ¿eh? Bueno, esto es, como digamos, que resulta imposible creerlo, que se contrata a sicarios para que haga lo más difícil, porque matar es lo más fácil. Tirarle 3 tiros, garantizando que no lo pueden matar así. El balazo en el hombro, pegó en el hombro, pero podría el plomo haberse metido hacia los pulmones o hacia el corazón. Imposible creer que fue un montaje, un operativo de ese tipo y con ese riesgo. Es decir, que alguien pague para que le tiren 3, 4 tiros... y de los 4 tiros, 3 le peguen en el cuerpo, pero no lo maten. Yo estaría temblando, ni mamado se me ocurriría hacer una cosa así. Lo comparan con el caso de Cristina. En otra historia, el tiro no salió. Acá los tiros salieron, le pegaron a ella. Pero además, supongamos que hubiera sido un autoatentado, esto, aquello. Lo que quiere prioridad es el Cerimedo, es decir, más allá del autoatentado, del embarazo de ella, de la que la relación existió entre ellos, todas estas cosas, están los antecedentes de Cerimedo, los antecedentes con Bolsonaro, participando del golpe de Estado de Bolsonaro, la participación de Cerimedo en la campaña electoral de Milei, y durante un año más continuó trabajando. Ahora, claro que no está, después de lo que hizo su esposa argentina, la señora Natalia Basil, dando a conocer los videos de Españolo y todo el mejunje de Landis, está claro que Cerimedo decidió ir a probar suerte a Bolivia. Pero es un producto genuino del proceso de La Libertad Avanza en su momento, además de haber creado La Derecha Diario, que fue uno de los exponentes ideológicos en medios de comunicación más paradigmático de La Libertad Avanza. Es verdad, él después se fue, pero nadie le quita lo bailado. Nadie le quita lo bailado. Acá lo que tenemos que preguntarnos, ¿por qué estos personajes, cuántos de estos personajes además están merodeando en la segunda línea de los gobiernos, así por debajo de la línea de flotación, entre las sombras, entre las penumbras, que hacen negocios millonarios, se comportan a veces como sicarios, a veces como manipuladores, a veces como operadores sucios del poder, y todo esto tan, es decir, Cerimedo forma parte de eso, y forma parte de toda esta movida que también lo representa Bolsonaro en Brasil, o la derecha de Quiroga en Bolivia. De esto es lo que estamos hablando. Esto es lo que importa hablar.
1: Bueno, siguen llegando más mensajes y audios que los vamos a ir leyendo entre todos. Aquí un oyente dice: me olvidé de saludar, buenos días a todo el equipo que da espacios de diálogo y libertad verdadera al pueblo, en especial al santafesino. Aprovecho para decirle a Alanís que entiendo el miedo a las uñas del gobierno y que los que todavía tenemos esperanza en que el rumbo sea acertado también nos hace ruido y mucho. Pero también sabemos que los gobiernos son infiltrados y los personajes de la política y actores se reclutan del mismo pueblo en el que abunda la corrupción, afortunadamente. Y lo digo a modo de sarcasmo, por suerte usted, el equipo y yo no somos corruptos.
2: Bueno, gracias, gracias. Bueno,

0: Y si no fue así, vamos a suponer que no fue, que no haya sido así, que Cerimedo no los mandó, sino que los creó ella, qué personaje todo, ¿no? Qué cosa que huele a sucio, a rancio, algo que algo desagradable. Miren con qué jueguito los muchachos se entretienen, así, sicario, simulación de atentado, si fue simulación de atentado. Yo sigo creyendo que no se puede simular un atentado, que te tiren tres tiros y yo le diga al sicario, tirame tres tiros, pero no me mates, tirámelo uno en el hombro, otro, escúchame, eso es peor que jugar a la ruleta rusa. Jugar a la ruleta rusa, el tambor con seis tiros, meterle cinco tiros y empezar a gatillar. Es más seguro eso que decirle a un sicario que te tire tres tiros y que no te mate. Es poco creíble, digamos. El embarazo existe. Ella dice que es Cerimedo, no sé qué dice. Pero más allá de los episodios truculentos, insisto una vez más, en manos de quienes está circulando zonas, regiones del poder político en América Latina y sobre todo acá en el Cono Sur. Cuando pienso en Bolsonaro, cuando pienso en Quiroga o en Rodríguez Paz, cuando pienso en Milei acá, cuando pienso en el gobierno de, bueno, de toda esta el gobierno de la Espriela en Colombia. De todo esto, mire, ¿cómo serán las cosas que en todo este giro a la derecha parece que la más moderada es la Keiko Fujimori de Perú? Parece que la más moderada. Siempre fue considerada una digna hija del padre. Y sin embargo, ¿cómo se han puesto las cosas que parece hoy? Parece una derechista o alguien de centro derecha comparado con estos otros especímenes que están dando vuelta y estos operadores que acompañan a estos especímenes.
1: Más mensajes que llegan al 342-436-6432. Pregunto, un loco, grosero, maleducado como Milei, que dice barbaridades de quien quiera, ¿él alguna vez denunció a alguien? Para él son todos castas que denuncia. Hola Viviana y Rogelio, buen domingo. Le pregunto a Rogelio qué otras obras recomienda, aparte de la que se presenta la semana que viene, que traten sobre la vida del brigadier López. Soy Maximiliano, hijo de Gladys, una antigua compañera del profesor en la escuela Pascual Echagüe.
0: Ajá, sí, me acuerdo. Yo di clases hace ya en los años 80, como maestro di clases en la escuela Pascual Echagüe, la que está en Boulevard Zavalla, casi llegando a la cancha de Colón, 4 o 5 cuadras antes de llegar a la cancha de Colón. Está la escuela, por supuesto. Creo que le pusieron Juan Azurduy ahora. Creo que lo liquidaron a Pascual Echagüe y le pusieron Juan Azurduy. Pero bueno, sí, me acuerdo de eso. No sé si preguntaba algo este señor.
1: Sí, que qué otra obra le recomiendas.
0: No conozco. Yo estoy el
1: que traten sobre la vida del brigadier López.
0: No, hay libros que se han escrito, hay varios libros que se han escrito, biografías sobre el brigadier López, o perfiles que se han escrito sobre el brigadier López. Yo ahora lo que voy a presentar es la novela escrita, la vamos a presentar junto con Gustavo Battistoni, la novela escrita por Santiago de Luca, este sábado a las 20 horas. Es una novela sobre el brigadier López, es una novela. No es una investigación histórica o un ensayo histórico, ni es un libro de historia. Es una novela, porque Santiago es licenciado en letras, doctor en letras, creo que doctor en letras. Es alguien volcado de toda su vida a la literatura. Se ha especializado en Borges. Lo suyo es esto. Y con respecto a lo de López, lo que escribe es una novela. Esto es lo que les quiero comentar. ¿Hay algún audio?
1: Tenemos ahí un audio para compartir.
2: Buen día, Rogelio. Bueno, yo estuve hace unos días mirando la televisión boliviana y según un médico dicen que fueron esquirlas nomás. Solo un balazo le pegó en el hombro. Y lo demás, no sé dónde rebotar.

0: Entonces tenía esquirlas en el pómulo, en el cuello, en el pecho, pero no le pegaron los tiros. Eso también lo dijo un comisario. Repito, es de la televisión boliviana. No sé qué habrá de cierto de eso. Habrá Ricardo, barrio Sargento Cabral.
1: Bueno, no, a ver, no vamos a ahora vamos a llegar a la conclusión que nos tenemos que lamentar que no la mataron. Es decir, la única manera que esta señora, que no la conozco, no tengo el gusto de conocerla, ni la conoceré, presumo que nunca la conoceré en mi vida, que esta señora tiene que explicar y pedir disculpas porque no la mataron. Sí, puede haber tirado tres tiros. Yo me acordaba, por mi afición al cine, de esa extraordinaria película que la vi tantas veces, El Padrino. En El Padrino uno al Marlon Brando le tiran como cuatro o cinco tiros, que llama la atención precisamente el turco Sollozzo, que es el que organiza el atentado, el que planifica el atentado contratando unos pistoleros, él mismo se asombra, cuatro tiros y no lo mataron. Bueno, a ver, dirá, bueno, pero una película, en la película se tratan de honrar el realismo planteando cosas verosímiles, puede pasar esto ahora. Vuelve lo mismo. Pareciera que Nadia Vedder tiene que pedir disculpas porque no la mataron. Mire, les pido perdón a todos, no me mataron, ¿qué quiere que le haga? Yo me siento muy avergonzada por esto, espero que me perdonen, no me mataron. ¿Qué historia es esta? Los tiros están. Los tiros están. Cualquiera pudo, estuvo a punto de ser asesinada. Yo no creo que alguien contrate un sicario. Un sicario o dos sicarios en este caso, mirá que tiene buena plata, no contrata uno, contrata dos sicarios que llegan en moto con su casco y todo, y le tiran, vamos a tirarle tres tiros, pero no la vamos a matar. No sé, eso tiene que ser una infalibilidad como pistolero casi milimétrica. Yo te tiro a tal lado, pero te va a pegar, va a salir sangre, te va a doler, pero no te va a matar, así en el tórax. No, no, yo te garantizo que no te va a rozar ni los pulmones, ni el corazón, ni el hígado. Difícil de creer, ¿eh? Bastante difícil de creer. Es más fácil de creer, porque más fácil de creer es que el atentado falló. Los sicarios fallan muchas veces, hay muchos episodios de sicarios que disparan y la víctima no muere, queda herida. Pero que la víctima haya contratado que le tiren para que bueno, es absolutamente increíble. Tírame tres tiros, pero no me maté. Es raro, ¿no? Es raro. ¿Hay algún mensaje?
2: Tenemos aquí un mensaje, dice: buen día, la escuela primaria en calle Entre Ríos, Pascual Echagüe, sigue teniendo ese nombre. La secundaria, casi llegando a Boulevard Zavalla, es la que lleva el nombre de Juana Azurduy.
1: Ah, bueno.
2: Nos dice Laura.
1: Yo pasé el aura, pasé por el auto a veces, y lo que veo es Juana Azurduy, por eso pensé que le habían. Yo cuando daba clases en la Pascual Echagüe no había colegio secundario. Pero estoy hablando del año 82, 83. Porque yo me acuerdo, todavía me acuerdo, que prácticamente ya el régimen militar se está retirando del poder y yo estaba dando clases y hice un comentario a los chicos que una dictadura militar se está retirando y esta es una buena noticia para la educación argentina. Me acuerdo que dije, yo estaba clase en los cursos, no sé si llamarlos superiores, sexto y séptimo grado. Lo único, no iba a decir ahora que hacía propaganda en el grado. Se iba un régimen militar que había dado mucho que hablar y yo dije, bueno, esta es una buena noticia para la educación argentina. Bueno. No sé si esto se llama manipulación, demagogia. Creo que no. Creo que hay ciertas situaciones que un maestro tiene que intervenir y tiene que tomar una posición. No puede ser neutral. Mire, me da lo mismo que haya una dictadura militar, que haya un gobierno democrático. Me da lo mismo que pase esto, que pase aquello. Yo soy neutral, soy apolítico. Bueno, no. El apoliticismo puede funcionar para algunas situaciones. No para todas, no para todas. ¿Qué le parece? ¿Está el mensaje?
2: Hay uno más acá. Buenos días. Me gusta recordar una frase de Göring. las formas son hermanas gemelas de la libertad. Si bien la aplicó a otros temas, creo que sirve para este momento. ¿Está Milei perdiendo de vista o dejando de lado las formas? ¿Hacia dónde está conduciendo?
1: Sí, el tema de las formas no me gusta usarlo porque parece como que fuera un detalle menor, ¿viste? Como si se lavó o no se lavó los dientes, si se está bien peinado o no está bien peinado, si se puso un lindo perfume o no se puso un lindo perfume. Insulta, y bueno, son todas formas. No. Hay ciertas formas en las cuales se hace ininteligible el contenido. Es decir, las formas le dan sentido, identidad, visibilidad a determinados contenidos. Las formas son decisivas en determinado momento. Me hace acordar aquella época en la cual los que impugnaban la democracia, a derecha o a izquierda, decían, y no, la democracia es una cosa formal, lo importante son los contenidos de la felicidad del pueblo. Bueno, después aprendimos que las formas de la democracia, la libertad, los derechos humanos, las elecciones, la propia libertad de expresión, eran formas contenidos, para decirlo de alguna manera, formas guión contenidos, son decisivas para la organización de una sociedad y de la convivencia en una sociedad. Porque, repito, si no, quedamos como que las formas son valores menores y por lo tanto prescindibles. Da lo mismo una cosa que la otra. Y no es así, no es así. Vamos a ver si lo escuchamos a León Gieco, el fantasma de Canterville. Adelante.
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1: Seguimos acompañándolos, minutos para llegar a las 12 del mediodía. Ahora, Rogelio, esa gente que dice que fue un autoatentado, ¿no es la misma gente que cree que los atentados contra Trump son reales? Yo tengo todo el derecho a creer que fue un autoatentado el de Trump, porque a semejante mole, para rozarle la oreja, hay que tener mala puntería.
2: Sí, uno opina alrededor de las cosas que accede a conocer y nada más. A Trump le rozó la oreja la bala. Eso es real, parece que eso es cierto. Ahora es difícil también contratar un sicario que te tire de cientos de metros y le diga, mira, tirale, pero solamente que le roce la oreja. A ver, un movimiento espasmódico, un movimiento ocasional que Trump se da vuelta para, mueve la cabeza para saludar a uno y el tiro en la oreja va al centro del cerebro. No sé si alguien se anima a correr, capaz que bueno, sí, hay gente que es temeraria y decide correr ese riesgo para ver qué, en qué mejoró la posición de Trump por ese atentado, quién lo quiso más y quién lo dejó de querer menos, porque correr el riesgo de que la bala dirigida a la oreja te estalle en el centro del cerebro para que algunos digan, pobre Trump, mira qué bonito que era, me parece que es medio poco creíble, ¿no? Me parece poco creíble. Pero bueno, son las 12, eso es lo seguro, así que vamos al corte del mediodía.
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3: 12 en punto en todo el país. El cielo se encuentra parcialmente nublado, la temperatura es 15 grados 5 décimas, humedad 49%. Santa Fe contará con un régimen para que los deportistas puedan estudiar y competir. El Ministerio de Educación Provincial puso en marcha un sistema de acompañamiento para estudiantes deportistas, federados y de alto rendimiento de escuelas públicas y privadas. La medida contempla planes personalizados, tutorías y evaluaciones adaptadas para quienes deban ausentarse por entrenamientos, concentraciones o competencias. Además, se creó un registro provincial de estudiantes deportistas y la figura del estudiante en trayectoria educativa acompañada en el marco de los Juegos Suramericanos 2026. Por otro lado, Lácteos Verónica se presentó en concurso de acreedores para evitar la quiebra. La histórica empresa santafesina acumuló un pasivo de casi 16 mil millones de pesos y atraviesa una fuerte crisis productiva y financiera. La firma, que cuenta con plantas en Clason, Lehmann y Suardi, registra deudas bancarias por 4.745 millones de pesos y más de 2.900 cheques rechazados por 11.200 millones. La situación también afecta a trabajadores y productores tamberos, mientras una cooperativa cordobesa acordó operar provisoriamente la planta de Suardi para producir leche en polvo. Pasamos al plano nacional e internacional en la voz de Sol Cabral.
4: Semana de doble sesión en el Congreso. El oficialismo buscará esta semana avanzar en diputados con la reforma de la Carta Orgánica del Banco Central y el proyecto de Inocencia Fiscal 2. En el Senado, Patricia Bullrich apunta a una sesión el jueves con 67 pliegos judiciales y 6 tratados internacionales, mientras la ley hojarrasca quedará postergada. La estrategia oficial también apunta a contener los bloques aliados que reclaman mayor participación en la agenda parlamentaria y anticipan que negociarán su apoyo proyecto por proyecto. Información del exterior, un terremoto de 5,9 sacudió Tokio y dejó al menos 30 heridos. El movimiento se registró durante la madrugada en la región de Kanto y tuvo epicentro en el Sundi Baraki, al noreste de la capital japonesa. El sismo provocó demoras en algunos servicios ferroviarios, cortes de electricidad y daño en tuberías de aguas, aunque no se reportaron anomalías en las centrales nucleares de la zona. Las autoridades descartaron un tsunami y pidieron a la población mantenerse alerta ante la posibilidad de nuevas réplicas.
3: En el deporte, la agenda para este domingo en el torneo clausura tendrá una jornada cargada con 5 partidos, entre ellos los cruces entre River y Vélez, Racing y Boca. Por su lado, River recibirá a Vélez desde las 19:15 en el Monumental, mientras que Racing y Boca se enfrentarán a las 21:30 en Avellaneda. Además, desde las 14:45 jugarán Sarmiento ante Estudiantes y Barracas Central frente a Platense, mientras que a las 17 Belgrano recibirá a Defensa y Justicia. En el pronóstico para lo que resta de la jornada, se espera cielo despejado o con alguna nubosidad variable por momentos, condiciones estables, una máxima prevista en 16 grados. Para mañana lunes, cielo despejado, buen tiempo, temperaturas con poco cambio, una mínima prevista en 7 grados y una máxima en 19. A esta hora, en la ciudad de Santa Fe, el cielo se presenta con alguna nubosidad, la temperatura es de 15 grados 5 décimas, la humedad 49%. A las 12 del mediodía, 4 minutos, informó Guillermo Bota.
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1: Ya estamos transitando la última hora del programa, hoy y mañana, y por supuesto que no queremos olvidarnos con Rogelio de no solamente saludar a todo lo que es LT10, que ha cumplido sus primaverales 95 años, sino que también extenderlo, ¿no?, hacia esta gran familia que somos, junto con los oyentes que nos siguen desde hace tanto tiempo. Y un placer enorme de estos pequeños 12 años que estoy trabajando aquí en el LT10, al lado de una eminencia como es el señor Rogel Alanís.
2: Eminencia.
1: Sí, es que yo la verdad que estoy contenta de estar con vos. Sí, somos azúcar, pimienta y sal. Somos la Biblia y el calefón, como nos han puesto los oyentes, de tantos años que estás aquí trabajando. Me decías recién fuera de aire, más de 40 años. ¿Qué significa para vos el LT10, Rogelio?
2: Una radio, así que no. La otra vez tuve un programa que me invitó, lo conduce Delfino. Estaba Eduardo Boiri, otro muchacho más.
1: Sí.
2: A Eduardo lo conozco de mucho tiempo, soy muy amigo de la madre. Fui muy amigo del padre, hemos compartido muchos cafés, muchos tangos con el padre, así que estuvimos recordando los años y algunas anécdotas mías en la radio, porque bueno, en general han entrevistado a los viejos periodistas de la radio. O a los periodistas viejos, periodistas viejos. El resultado en mi caso da lo mismo. Y contando historias de la radio, en mi caso, de los inicios de la democracia, año 85, me parece que empezó la historia con un programa. Yo tenía un micro a mediodía, de lunes a viernes, de una columna política. Me acuerdo que lo habíamos conversado con Julio Schneider, con Jorge Ricci y con otro muchacho más, Rosita, nosotros le decíamos de apodo, un muchacho jovencito. Era un micro que duraba 7 minutos, pero hay que aguantarse. Además, yo debutaba en la radio, yo escribía en el diario ya hacía rato, pero debutaba en la radio y cuando se encendía la luz roja y tenía que empezar a hablar solo, además, porque no había alguien que me acompañaba, yo tenía que...
1: Sí, sí.
2: Se encendía la luz y yo tenía que empezar a hablar. Y eso al principio me costó, atendiendo que no debería haberme costado, porque yo tenía cierta experiencia oratoria, no por haber estado en una radio, sino porque en los años de la militancia estudiantil hablaba con frecuencia en las asambleas universitarias, que eran, reclamaban cierto ejercicio oratorio, pero muy diferente al de la radio, muy diferente al de la radio. No solo por los contenidos, sino que no es lo mismo hablar en una asamblea que hablar en una radio, eso lo aprendí. Hasta que, bueno, después me acostumbré al poco tiempo. Después recuerdo también con Jorge Ricci, con el Rafa Buña, teníamos un programa a la madrugada que se llamaba Los que esperan el alba, entre las 12 y las 3 de la mañana. Estaba la radio desierta, solamente estaba el sereno. Cuando terminábamos el programa a las 3 de la mañana, el sereno, esto lo puedo contar porque no lo podíamos hacer, pero lo hacíamos lo mismo, el sereno iba preparando algún pescado o alguna carne al horno, y después del programa cenábamos entre las 3 y las 4 de la mañana con un buen vino en la radio acá de la universidad, en el edificio al frente. Había una cocina chiquita que permitía hacer esa
1: comida, cena
2: a la madrugada, que no estaba permitido hasta que se dieron cuenta, porque el olor a pescado que quedaba o el olor a fritanga que quedaba, se dieron cuenta que
1: algo ocurría,
2: algo estaba pasando. Años allá lejos, y hace tiempo, como diría un escritor.
1: Mirá qué anécdota.
2: Anglo-argentino.
1: Tengo una sorpresa para vos.
2: Sí, ¿cuál?
1: Hay alguien que te quiere saludar.
2: ¿Quién me va a saludar? A ver.
5: Hola, ¿qué tal? Mi nombre es Ignacio Lanís. Soy el hijo de Rogelio Lanís, al quien he podido ir a acompañar, a ver, a saludar a LT10 durante los últimos 40 y pico de años de mi vida, ¿no? Esa radio es como un hogar para mi padre y un poco para mí también. Yo creo que LT10 es un orgullo de la ciudad de Santa Fe, y también es un orgullo para mí que mi padre sea una parte importante de esa historia, ¿sí? Feliz 95 años, familia de LT10.
1: Qué sorpresa, ¿eh?
2: ¿Pero es mi hijo?
1: Sí, tu hijo.
2: No reconocí la voz.
1: Ignacio.
2: Mal padre, ¿ves? No, debe ser la distancia, pero no
1: le reconocí la voz. No le reconocías la voz.
2: No le reconocí la voz. Si no me decís que es Ignacio, además lo agarré pesado, porque no tengo puesto los
1: auriculares.
2: Los auriculares. Así que, bueno, sí, está lejos Ignacio, está lejos, hace mucho que no lo veo.
1: Que está en España, vos decías.
2: Claro, sí, está en España. Está en España, en la Costa Brava.
1: Dice, pero, que es como una casa LT10 para vos y para toda la familia.
2: Él vino a veces a la radio, venía a unos programas que tenía Jorge Capato, también un periodista conocido de aquellos años, que trabajaba mucho el tema verde, el tema ambiental. Ajá. Y tenía algunas cosas musicales, y mi hijo desde muy jovencito, desde adolescente, gustó del rock, gustó mucho del rock. Él me decía que se inició el rock con los Beatles, y después con los rockeros santafesinos, ¿no? Con sus amigos rockeros santafesinos, que todavía los mantiene. Pero los Beatles, Charly García, Sui Generis, toda esa onda, la mamó desde su adolescencia,
1: ¿no? Claro. Bueno, ponete los auriculares porque no terminan las sorpresas.
2: A ver.
1: Hay otra sorpresa, así que espero que reconozca la voz. A ver quién tenemos ahí.
6: Hola, Yayo. Te habla Franco, ¿cómo estás? Bueno, primero que nada, mandarle un saludo a la radio por su aniversario, que ya desde que tengo memoria estás ahí. Me acuerdo de los domingos allá en la cumbre, yo en el comedor comiendo, vos en el living haciendo el programa. Siempre fue lindo ver la pasión y el cariño que le pones a la radio, y creo que eso demuestra lo importante que es para vos, y de alguna manera también lo importante que se volvió para todos los que te queremos. Ojalá sean muchos años más así. Te mandamos un abrazo grande de parte mía, de Guille y de Donato.
1: ¡Qué sorpresas, eh!
2: Sí, bueno, a este sí lo conozco. Este es mi nieto, Franco, con sus 18 años recién cumplido. Este sí. la mami, otro dice, abuelo, no, a mí me dice Yayo, no sé por qué me quedó Yayo. Después le dije, en otro lado se lo dicen porque ese Yayo fue un balbuceo, uno de los balbuceos de él cuando estaba dejando de ser bebé, pero era chiquito.
1: Entonces, quedó.
2: En vez de capaz que quería decir abuelo, y en vez de decir abuelo, decía Yayo. Y después ya quedó Yayo. A esta sí que tanto el mensaje de mi hijo como el mensaje de mi nieto fueron sorpresas. Realmente no me avisaron. Fue un
1: golpe al corazón.
2: Una puñalada trapera así al corazón.
1: Lindo, ¿no? Lindos mimos.
2: Sí, gracias. Gracias por haberlo preparado.
1: Bueno. Me gustó, yo voy a anotar acá en cuadernito mío la anécdota tuya, porque esa no la conocía y la verdad que de comer fritura 3, 4 de la mañana en la radio, me imagino, mirá si lo hiciéramos acá nosotros.
2: Prohibido, estaba prohibido. Lo hacíamos hasta que lo descubrieron, pegaron un buen tirón de oreja. De todas maneras tampoco estábamos, no estábamos organizando una fiesta negra, nada, era un... El hombre que hacía de sereno era de Alto Verde.
1: Claro.
2: Y él nos traía los pescados. Preparábamos así, pues poníamos los platos, la mesa, en la sala de deporte de aquí. De la...
1: Pero era todo. ¿Qué día se realizaba?
2: Los domingos.
1: Los domingos. Yo pensé que de lunes a viernes.
2: No estábamos todas las noches. No. Era un programa, no, repito, que se llamaba Los que esperan el alba, que es el título justo de una novela. Es el título de una novela de Noemí Ulla, que tiene como protagonista a Aldo Oliva, que es un escritor, poeta rosarino, que ya no está, ¿no? Y ese programa, repito, lo hacíamos con Rafa Buña, con Jorge Ricci, y bueno, estábamos allí en la cosa. Fue un programa raro. Teníamos una audiencia rara, porque la mayoría de la gente normal está durmiendo a esa hora, y sobre todo un domingo. Era una audiencia rara, nos llamaban, por ejemplo, viajantes que venían por la ruta, que nos venían escuchando, sí. Por ahí algunos pasaban, si llegaban hasta la radio, nos dejaban una botella de vino, o nos dejaban algunos, unos sándwiches o alguna cosa así. Decía, me vinieron acompañando desde San Francisco, como no probaban 3 horas,
1: claro.
2: Me vinieron acompañando, les dejo esto. Por ahí nos escuchaba gente sola, uh-huh. Así que no duerme, que tiene insomnio. Por ahí también nos escuchaba gente que trabaja de noche, sereno, gente de seguridad, gente que cuidan garajes, galpones, o que atienden en un hotel que está abierto, que tiene turno nocturno.
1: Sí.
2: Un público absolutamente distinto de mujeres solas. Teníamos una, no creo que haya sido una audiencia masiva, pero teníamos la audiencia que se puede, una audiencia importante para lo que se puede esperar entre las 12 de medianoche a las 3 de la mañana, ¿no?
1: Eso me decías, ¿en qué año fue ese programa?
2: Y tiene que haber sido 86, más o menos, 1986.
1: ¿Y durante cuánto tiempo hicieron ese programa? Estuvimos
2: como 2 años haciendo eso, ¿no?
1: Mira vos.
2: Estuvimos como 2 años.
1: Las frituras en 2 años,
2: ¿eh? Además llevábamos, mientras hacíamos el programa, llevábamos una... Así, cuando hacía frío, llevábamos una botellita de ginebra o llevábamos una... No, tratábamos de... tratamos de tomar decisiones sobre la marcha, digamos, ¿no? Que no era demasiado ortodoxa. Seguramente era un programa a las 10 de la mañana o a las 6 de la tarde, lo va a andar con una botella de ginebra mientras está haciendo el programa. Pero a las 12 de la noche, a las 2 de la mañana, no. Además, nadie nos podía decir esto no se puede hacer. No habíamos visto ningún letrero que dijera prohibido hacer un programa con ginebra o bebida alcohólica. Así que nosotros actuábamos rectos en conciencia. Si le parece, vamos con otro tema que, bueno, de aquella época. Este es el tema, Homer Espósito para mí es el mejor letrista de tango, el más completo, digamos, ¿no? Después de los que a mí me gustan, Ustedes saben que me gusta Negro Cedonio Flores, me gusta Discépolo, me gusta Homero Manzi, me gusta el Contursi, padre e hijo, hay muchos que me gustan, ¿no? García Jiménez, pero literariamente hablando me parece que el más completo es Homero Espósito. Y este tema que hace junto con su hermano, que se llama Tristezas de la calle Corrientes, que lo interpreta el polaco Goyeneche y que vale la pena escucharlo. Miren la calidad de la letra para referirse a una calle emblemática de Buenos Aires, que es la calle Corrientes, ¿no? Adelante.

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7: Hola, Alanis. En el video del atentado de esta señora, lo que se observa es a dos sicarios que hacen. Uno de ellos hace el disparo a la señora, que evidentemente parece que es con una pistola de aire comprimido, que lanza pequeños perdigoncitos. Esas serían las partículas que dicen que están. Y luego el otro se ve que se agacha y se mueve, recoge el celular, que lo llevaron el celular, y con una pistola de más calibre, que hablan de que es una 32, que es de grueso calibre, con esa perfora el vidrio, dando la impresión de que los disparos son hechos con una pistola de 32, que es imposible imaginar el daño que hace una pistola de 32. Gracias, Aranís. Adiós.
8: Sí, todo es posible. Nosotros todos tenemos una información incompleta de esto que ocurrió en Bolivia, creo que, no sé si fue en Santa Cruz de la Sierra, bueno, en algún lugar parecido. La información que tenemos es incompleta. No es descabellado lo que dice este oyente, por el contrario, es atendible que hayan hecho con balines. De todas maneras, los balines, un balín bien puesto te puede hacer daño, pero supongamos que fue todo un montaje. Esto no altera las conclusiones políticas del acontecimiento. A mí me importa tanto el caso de Cerimedo, y si Nadia Abeller es capaz de hacer un montaje de eso, me importa poco. Lo que a mí acá, en todo caso, me interesa que un personaje como Fernando Cerimedo haya tenido vara alta en este gobierno, en el gobierno argentino, hasta el avanzado el año 2024. Esto es lo que me importa y me preocupa. ¿Cuántos de estos hay así? ¿Cuántos Cerimedos hay dando vuelta? que uno después se entera, ah, mira, sí apareció este, ah, mira, ahora cuando apareció Facundo Leal con todos los dólares, las drogas, ah, mira, había un tal cosa, ah, mira, Esper resulta que estaba financiado por esto, ah, mira, tal español, ¿cuántos hay de estos muchachitos, eh? Esto es lo que vale. Después el episodio policial como tal, que se investigue si fue un auto atentado, si fue un montaje, si fue un operativo real o no. En todo caso, todo esto pone en evidencia la calaña de los personajes y de lo que están dispuestos a jugar para hacer valer sus privilegios o o lo que ellos consideran sus derechos, ¿no?
9: Tenemos mensaje que dice: consulto, Rogelio en determinadas situaciones, ¿no puede simular ternura y simpatía?
8: Sí, qué sé yo, no sé. Yo trato de... No creo ser un robot. Manifiesto afectos con mis amigos, con la gente que quiero. Pero al mismo tiempo, por ejemplo, en la radio no soy muy partidario de... derramarme en lágrimas, como se diría, ¿sí? No creo que esto pertenece más a un campo más privado, donde uno manifiesta su afecto. Ahora, hacerlo en público, no critico al que lo hace, a mí no me sale, ¿eh? Punto. No creo que no viene a caso discutir lo que quiero a mi hijo o lo que quiero a mi nieto. Hay algunos que lo pueden hacerlo con mayores efusiones verbales, otros lo hacemos más brevemente o de manera más austera. Me parece que en un programa de radio, donde yo estoy hablando del tema político, tema punzante, yo por lo menos mi criterio es ser parco, es ser breve, es ser austero en las efusiones sentimentales.
9: Un Drácula, como vos siempre dijiste, que te gusta ser Drácula.
8: Drácula, bueno.
9: Bueno, aquí llega otro mensaje. Me conformaría con una reflexión del profe sobre el millonario viaje de Massa y señora. ¿De qué vive Massa? Saludos, Claudio.
8: Pero, a ver, hemos hablado de Massa un montón de veces. Parece que hubo un viaje que, según dice Borstein, otra noticia no tengo, hizo un viaje al Caribe que más o menos le salió $200,000, así, un viaje de placer al Caribe. Bueno, es Massa, es Sergio Massa. Me acuerdo que cuando en las últimas elecciones nacionales me preguntaban a quién vas a votar, le dije, mirá, estoy dudando si entre Milei y en blanco, y Massa no, con Massa no dudo, yo a Massa no lo voto. Ni está en discusión eso. Y después tampoco estuvo en discusión lo de Milei, voté en blanco. Además lo escribí antes y lo dije antes por la radio. Pero que a mí me pidan una opinión sobre Massa es un acto de redundancia. Tienen ganas de escucharme hablar, de usar adjetivos en contra de alguien a quien lo he criticado siempre. Así que no tengo... El hecho se define por sí mismo, un tipo que se gasta $200,000 para un algo así, según lo que leí, además, porque esto solamente lo leí por vía de Borstein, que me merece el mayor de los respetos, pero no tengo tres fuentes, como se dice en estos casos, que me digan esto. Massa es Massa, el Sergio Massa, para mí es todo, el nombre y el apellido es toda una definición de la política y sobre todo de lo que yo no quiero para la política. Pero bueno, más no puedo decirle qué quiere que le diga.
9: Otro mensaje que llega al 342-436-6432. Hola, buenos días. Lo que veo es que cuando los gobiernos no son peronistas, los actos corruptos rápidamente se conocen y se actúa periodística y judicialmente. No así con cuando los gobiernos son peronistas. Creo que eso es muy bueno y realmente la diferencia es importante. Gracias.
8: Bueno, a ver, a los gobiernos peronistas los hemos criticado yo desde la época de Menem, desde el año 1990, por ejemplo, he publicado un libro con todos los artículos escritos que se llama precisamente la década menemista, entre 1990 y el 2000, los 10 años de Menem. No es un libro precisamente oficialista o complaciente con la gestión del menemismo, todo lo contrario, digamos, ¿no? Y después, no he publicado libros, pero he publicado cientos, y no exagero, cientos de artículos sobre los 20 años de la gestión kirchnerista, 20 años o más o menos, alrededor de 20 años, depende de lo que se considere. Creo que tengo posiciones tomadas sobre, al respecto. Me parece que no tengo que estar rindiendo ningún examen sobre cuál ha sido mi opinión al respecto, porque han sido públicas y han sido expresadas con sinceridad y, no sé si con elocuencia, pero de manera eficaz, de manera bastante eficaz, ¿eh? Así que mucho más no tengo. Yo les quiero insistir nada más que la reunión del miércoles organizada por el grupo Cosmopolita, que viene este politólogo, un tipo de muy buen nivel, Martín D'Alessandro, para hablar sobre los temas de la democracia. Es a las 7 de la tarde, acuérdense, el miércoles a las 7 de la tarde, ahí en la Biblioteca Gálvez, en calle 9 de Julio.
9: Bueno, ¿tenemos algo de música por ahí o no?
8: ¿Vamos a escuchar algo de música?
9: Dale.
8: Bueno, vamos a escucharlo a Adriana Bonicio, si a usted le parece bien, Rieles de San Pedro.

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1: Rogelio, querido, ¿cómo estás? Mira, fue una linda sorpresa. Vos sabés que vos sos muy reservado y no sabemos, dejala ahí, no sabemos cómo está compuesta tu familia. Pero se ve que tenés una familia, ya un hijo de 40 años. ¡Oh! Che, Rogelio, ¿a vos que te gusta el tango? Vos sabés que yo tengo 3 cantores que me gustan y para mí son los mejores, que son justamente el polaco, que lo estabas poniendo ahora, Edmundo Rivero y Carlitos Gardel. Son los 3 cantores de tango que más me gustan. Te mando un abrazo y también un saludo especial a LT10 por el año que cumple. Orlando, un abrazo para vos y para Viviana.
2: Bueno, coincidimos con Gardel, con el polaco Goyeneche y con Rivero. Me parece que ahí está la Santísima Trinidad. Después, si queremos un equipo de fútbol de cantores de tango, podemos agregarlo a Ron Verón, al Tata, Florian Ruiz, Angelito Vargas, no sobran, a Morán, a Jorge Vidal, hay para hacer dulce, a Francisco Fiorentino, por ejemplo, que es un gran cantor, a Ignacio Corsini, por ejemplo, que hay que, al gran Charlo, que para mí está entre las primeras líneas de los cantores, y no es muy, los tangueros lo conocemos todos, pero lo que no es tanguero, a Charlo lo conoce menos, y en algunos casos ni lo conocen, pero bueno. Podemos armar un equipo, podemos armar 3 seleccionados de 11 muy buenos con cantores de tangos. Pero la Santísima Trinidad está allí. Gardel en el centro, un poquito más elevado, y a los costados el polaco y Edmundo Rivero. Ahí estamos. Mi hijo tiene más de 40 años, Ignacio. Es del 78, así que saquen cuenta. Y también está mi hija Natalia. Son los 2 hijos que tengo, Ignacio y Natalia, los 2 con un solo nombre, porque esa fue una decisión, así que un solo nombre, Ignacio y Natalia Lanis.
3: Muy bien, tenemos otro mensaje. Buenos días, es cierto, los sicarios fallan a veces. La muerte de Facundo Cabral en Guatemala es una demostración. Lo asesinaron y no era él el destinatario de las balas. Saludos.
2: Sí, han pasado un montón de episodios de sicarios que fallan. Hubo sicarios contratados para matar a Charles de Gaulle y fallaron. Sicarios contratados para matar a Fidel Castro fallaron. No sé si a John Kennedy lo mató un sicario, cómo fue la cosa, porque eso nunca se terminó de dilucidar. A veces fallan, a veces fallan a medias y a veces aciertan de manera completa. Lo de Facundo Cabral fue muy desdichado. En medio de una balacera, las balas perdidas y se cobran una víctima inocente, también suele pasar con frecuencia. Mencionaba ahí un episodio en La Matanza, en una localidad de La Matanza, a la noche, creo que fue el viernes a la noche. Parece que los delincuentes, los criminales también se equivocan. Uh-huh. Eran 5, uno manejaba el auto, los otros 4 se arriman sobre un auto que viene una pareja, y cuando bajan del auto, lo cierran a la víctima, le bloquean el auto, bajan los pistoleros y se encuentran con que la pareja no era una parejita, sí, era una parejita, pero él era policía y ella también era policía, y los cocinaron a balazo, mataron a 3, uno quedó herido y el único que se salvó, el que había quedado de campana manejando el auto. Pero bueno, a veces pasa, a veces lo

0: Está verificado, el oyente con su perspicacia habitual acaba de descubrir algo que yo consideraba que era un secreto estilo tumba, así, bueno, así son las cosas. ¿Hay otro mensaje?
1: Sí, ah, les comento lo importante. En más o menos 10 años, tu jubilación va a depender de los que hoy están farmeando aura y del muy bajo índice de natalidad. Así que desde muy joven comenzá a ahorrar e invertir por la tuya sin esperar nada del Estado, de los políticos. Algo de humor no viene mal. Abrazo, Claudio.
0: Bueno, Claudio, yo, lo que a mí respecta, yo capaz que dentro de 10 años es muy probable, o hay razones razonables para considerarlo probable, esté viajando por otras zonas del mundo, por otras zonas del universo. Me estoy tomando unas vacaciones en otra zona. Así que en ese sentido, sí, es una preocupación para la gente más joven, el tema de qué va a pasar cuando se jubilen o sea, esas otras historias. Lo que les quería comentar es que, bueno, siguen las conversaciones entre el gobierno y la autoridad de la Iglesia Católica y autoridad del Vaticano por la visita del Papa, que viene el 8, el 9 y el 10 de noviembre. Me parece que llega un domingo y se va un miércoles. Según está previsto, hay tres misas o tres grandes convocatorias populares, como mejor lo quieran llamar. Una es en el Monumento a los Españoles, ahí en la Avenida Libertador, que es un clásico de la época del Congreso Eucarístico. La otra es la Iglesia Luján, que es un lugar, debe ser un lugar, la referencia más importante de la Iglesia Católica en la Argentina, la Basílica de Luján. Y la otra es en Córdoba, en la ciudad de Córdoba. Estas son programas. Hay previstas otras reuniones, incluso en la Universidad Católica, con trabajadores, cosas. El Papa anterior que vino fue en 1987, Juan Pablo II, que ya había estado 5 años antes, medio que nos habíamos acostumbrado que venían los papas seguidos por acá, pero bueno, vinieron más. Vino en 1982, Juan Pablo II, vino en 1987. El Papa argentino no vino nunca. Nunca me voy a terminar de explicar por qué nunca se le ocurrió pasar un día o 2 días en la Argentina. Y bueno, ahora viene el Papa León XIV, que es un Papa norteamericano que ejerció su ministerio religioso durante muchos años en Perú y que, bueno, tiene muy claro el tema de la doctrina social de la Iglesia y alarma o inquietud. No sé si alarma, pero inquietud en el gobierno, porque los planteos de la doctrina social de la Iglesia son radicalmente opuestos a los planteos de la Libertad Avanza. Pero bueno, veremos. Por allí hay un punto en común que los identifica, que es el tema del aborto. Milei ha insistido mucho en estos discursos esta semana sobre el tema del aborto. Ahí los empresarios se miraban entre ellos, ¿qué tendrá que ver mate de leche con ropero provenzal? Pero bueno, había metido ese tema ahí. En ese punto capaz que coincida, porque en todo lo demás me parece que no hay ninguna coincidencia. El Papa va a ir a Perú y Uruguay, pero bueno, seguramente Brasil quedará para otro que tiene una mayoría católica importante. Brasil quedará. Miraba yo números, se dice que si bien la Iglesia Católica no era de antes, la religión católica sigue siendo la mayoritaria en Argentina. No sé si es una buena noticia o una mala noticia, pero es un dato eficaz. Se considera que más o menos el 58% de la población argentina se reconoce como católica o vinculada a la católica, que lo bautizaron, que se casaron por la iglesia o si fueron sus familiares o sus padres cuando murieron o cosas por el estilo, las celebraciones la hizo la iglesia católica, ¿no? El 90% de los argentinos creen en Dios. Muchos hablan de que no, ya no es como antes. El 90% de los argentinos de una manera difusa, algunos de una manera más certera, otros dejando abierta la esperanza, pero creen en Dios. Comparado con 1980, hay más parroquias en la Argentina, hay 720 parroquias, hay 5.000 centros pastorales, han crecido las diócesis, hay 10 dioses.

0: La presencia de sacerdotes, de curas, no disminuyó, más o menos se mantuvo igual. Se considera que más o menos hay 5.500 curas en la Argentina. Hay lo que ha crecido mucho, porque había pocos, son los diáconos, son personas, hombres casados con hijos, que ejercen ciertos ministerios pastorales limitados. Más no conozco de la cómo funcionan las ceremonias religiosas, pero el diaconado ha crecido. Se estima que hay alrededor de 445 mil bautismos por año. 445 mil niños son bautizados por año. Se considera que hay 270 mil primeras comuniones. Yo, por ejemplo, estaría en esa encuesta porque yo cuando tenía 9 años tomé la primera comunión en mi pueblo, en Sunchales, con trajecito, pantalón corto, porque traje para chico, pantalón corto y el moño en el brazo, me acuerdo, el moño en el brazo, y todos pasamos allí. Debe ser la primera y la última vez en mi vida que tomé una hostia consagrada, como se le dice en estos casos. Hay 197.000 confirmaciones. Y más allá de los números, la Iglesia Católica sigue siendo una referencia fuerte. Basta ver la cantidad de gente que convocan para la procesión de Luján, por ejemplo. No sé si hay alguna otra institución que tenga esa capacidad de convocatoria. O las marchas por San Cayetano, que ahora hace poco se celebró. Son testimonios de una presencia que, es verdad, no es la de antes, pero sigue siendo fuerte. Por ejemplo, verificaba que cuando estuvo Juan Pablo II, creo que hubo una misa, si la memoria no me falla, en la avenida 9 de Julio, y se estima que había más de 1 millón de personas ahí.
1: Sí.
0: Había más de 1 millón de personas, o sea, es importante. Así que bueno, veremos, está programado, seguramente estarán todos los dispositivos de seguridad previstos, y después las diferentes ceremonias. El Papa va a estar 3 días más o menos, repito, irá a Luján, irá al Monumento de los Españoles e irá a Córdoba. Más de eso hay, no sé, un mensaje.
1: Tenemos un audio y un mensaje. Dice: buenos días. El oyente que dijo que el señor Alanís era comunista se equivoca. Creo yo que es unitario centralista por los comentarios que hace. Muchas gracias, Marcelo de Guadalupe.
0: Marcelo está pega en el poste, pero no está. Yo no soy unitario centralista, yo soy un salvaje unitario. Un salvaje, inmundo, asqueroso unitario, como le gustaba decir a don Juan Manuel de Rosas. Así que no sea tan delicado, así, el unitario centralista no. Un salvaje, inmundo, asqueroso unitario, eso soy yo. Eso soy yo, ¿eh? Así que le he dado letra. ¿Hay algún audio?
1: ¿Tenemos un audio? Dale.
2: Buen día, Rogelio, ¿cómo te va? Te habla Claudio de Progreso. Siempre te escucho todos los domingos, pero bueno, no soy partidario de ningún partido político, solamente escucho. Por lo que te llamo es porque dijiste que la Santísima Trinidad del tango son Gardel, Rivero y Goyeneche, pero la pifiaste, hermano, la pifiaste. Julio Sosa, ¿cómo? O sea, ya sé que no te gusta, pero no nombrarlo es. Nada, no podés. Es como decir que los tres mejores jugadores de la historia del fútbol y no nombrar a Pelé o a Maradona. Yo a Gardel lo respeto, fue el primero, pero después no nombrarlo a Julio Sosa es una falta de respeto. Disculpame, ¿no? Pero yo sé que me va a contestar que lo respeto, que es su gusto, bueno, sí, pero los otros dos no le llegan ni al uno, no son ni junto Rivero y Goyeneche no son el 1% de Julio Sosa. Un abrazo, Rogelio, siempre te escucho.
0: Bueno, está bien, pero yo de tango sé mucho, hermano, y he estado, y soy tanguero desde siempre, y yo te digo que si digo lo que digo, sé por qué lo sostengo. Julio Sosa, hay tangos que son exclusivamente de él. María, por ejemplo, Además, los recitados de él, el recitado de Madame Yvonne, por ejemplo, es impagable. De Mala Suerte, por ejemplo, Se Acabó Nuestro Cariño, Me Dijiste Fríamente, lo pensé. Solo Sosa puede hacer esos tangos. Pero, discúlpame, en términos de calidad, cosas, los Maradona, los Messi, los Pelé, son Gardel, Cusinetti, cosas. Si quería Julio Sosa, ponelo como Bocini, ponelo como así, un jugador importante, patean bien, han hecho goles importantes, pero la calidad, y tengo argumentos para sostenerlo, y argumentos sobre todo de mucha gente de la escuela tanguera. Después están los gustos, a mí me gusta escucharlo, me gusta mucho Angelito Vargas, ¿qué querés que te diga? Me gusta mucho Angelito Vargas, y a veces me gustan algunos de los cantores de D'Arienzo, de aquella época, Jorge Valdés o Mario Busto, qué sé yo, algunos dicen Raúl Verón o el Tata Florial Ruiz, o Francisco Fiorentino, son grandes grandes cantores de tango, grandes cantores de tango. Por eso decía que podemos formar varias selecciones. Cuando yo estoy diciendo que llevamos la selección, pues estamos llevando a Alberto Morán, por ejemplo, qué cantorazo Alberto Morán, el Paya Díaz, qué cantorazo. Y te insisto, Charlo, no sé si hay que poner un cuarto, lo pongo a Charlo, si hay que poner un cuarto. Julio Sosa lo tengo en la selección, lo tengo en el banco. Ya está convocado. Hay como 200 cantores de tango. Julio Sosa está convocado, pero en el banco. Te puedo mencionar, por ejemplo, el Negro Beruzzi, Alfredo Beruzzi, extraordinario. Extraordinario, el negro ese, santafesino además, es muy, pero muy bueno. Si querés en versiones suaves, podemos ponerlo a, qué sé yo, a Horacio Molina, que a mí algunos tangos de él lo disfruto, porque a mí el tango me gusta. El cantante no hace desastres, en general, siempre los disfruto, y los disfruto mucho. Pero la hora de seleccionar, por ejemplo, la gringada de mi zona le gustaba mucho a Agustín Magaldi, que hacía muchos temas, que tenía un público piamontés, tenía Agustín Magaldi, pero Ignacio Corsini era un príncipe, Ignacio Corsini, el tango. Julio Sosa murió a los 38 años, estuve en el lugar donde se mató, seguí muy de cerca de eso, tengo los libros de poemas de Julio Sosa, tengo, a ver, el recitado de Julio Sosa cuando se dedica a Mademoiselle Yvonne: yo te conocí allá en el viejo Montmartre, cuando el cascabel de plata de tu risa era un refugio para nuestra bohemia, y tu cansancio y tu anemia no se dibujaban aún en tus ojeras violetas. Te conocí cuando el amor te iluminaba por dentro, y te amé de lejos sin que lo supiera, y pensar que confesándote este amor te podría haberte salvado. Te conocí cuando era un estudiante de bolsillos flacos, y el París nocturno de entonces lanzaba al espacio en una cascada de luces el efímero reinado de tu nombre, Mademoiselle Yvonne. Bueno, eso te lo recité de memoria, tengo la testigo acá, Viviana no me va a dejar mentir.
1: Sí.
0: Lo recito de memoria porque yo lo he escuchado mucho a Julio Sosa, lo he escuchado mucho en mi adolescencia. Me acuerdo, tenía yo 14 años cuando se mató, fue en noviembre del 64, con una Unión Super Sport ahí en Avenida Figueroa Alcorta, después de una borrachera, y el último trago que cantó, ¿te acordás? No te asustes ni me huyas, no he venido para vengarme, si mañana ajustame la gallola, que termina precisamente diciendo: para que no me falten flores cuando esté dentro del cajón. Perdona la pedantería, pero sé mucho de tango. Y si selecciono estos tres, sé por qué lo hago. Después de política sé más o menos, de historia sé más o menos, pero de tango sé mucho. De tango sé mucho.
1: Hasta aquí llegamos con Grandes Valores del Tango.
0: Grandes Valores del Tango. Bueno, yo me formé con el Glostora Tango Club, un pibe, a ver. El Glostora Tango Club con la orquesta de Alfredo de Ángeles. El Glostora Tango Club, que estaba tres tangos, se ponía tres tangos así, que venía la propaganda. Gotitas, pocas gotitas de Glostora para un peinado elegante todo el día. Los toras tango crula, porque los hombres nos peinábamos con gomina o con brillantina.
1: Un corte, una quebrada y hasta el próximo domingo.
0: Y ya nos vamos para el domingo.
1: Bueno.
0: Pero no me corras con tango, ¿eh? Correme con toda la que quieras, pero no me corras con tango porque ahí no lo tomé como soberbia, además no estoy enojado para nada, pero ahí te saco mucha ventaja. Te saco mucha ventaja. Mejor escuchame y aprende. Si querés saber de tango, hay varios para aprender, pero entre otros habla conmigo, entre otros.
1: Bueno, nos vamos hasta el próximo domingo, si Dios quiere, a las 10 de la mañana, y como siempre, que les garúe
0: finito.
1: Chau, buena semana para todos.

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2: 13 horas en todo el país. A esta hora el cielo se presenta con alguna nubosidad, la temperatura es de 17 grados, la humedad 41%. El Mercado Progreso tendrá títeres, gastronomía y música en vivo. Se trata de una nueva edición de Tardecitas en el Mercado, una propuesta cultural para disfrutar en familia. La cita será a partir de las 15 horas en Balcarce 1635, con entrada libre y gratuita. La jornada comenzará con la presentación de Al Pan Pan y Vino al Diablo, obra a cargo del elenco de títeres municipal. Posteriormente, el proyecto artístico santafesino Rizumbé desplegará su espectáculo musical interactivo La Peque Peña. Durante toda la tarde, el público podrá disfrutar además de las alternativas del patio gastronómico. Por otro lado, reparan calles de Alto Verde y Colastines Sur después de las lluvias. La municipalidad comenzó trabajos de recuperación en los sectores más afectados de la zona costera, donde el suelo ya permite el ingreso de maquinaria pesada. Las tareas incluyen nivelación de calzadas, apertura de sectores húmedos, recuperación de pendientes y cuneteo para mejorar el escurrimiento del agua. Los equipos de mantenimiento vial continuarán durante el lunes y martes en Alto Verde, La Boca y Colastines Sur, con prioridad en las calles que presentan mayores dificultades para circular. Más de 68.000 trabajadores de la educación cobrarán el incentivo de asistencia perfecta. El gobierno de Santa Fe destinará casi 9.800 millones de pesos al pago correspondiente al mes de julio. De los beneficiarios, 63.154 no registraron faltas y 5.357 tuvieron una sola inasistencia durante el periodo. El pago se hará efectivo este lunes, aunque el dinero ya está disponible por home banking, con montos que varían según el cargo y la cantidad de ausencias. Santa Fe contará con un régimen para que los deportistas puedan estudiar y competir. El Ministerio de Educación Provincial puso en marcha un sistema de acompañamiento para estudiantes, deportistas federados y de alto rendimiento de escuelas públicas y privadas. La medida contempla planes personalizados, tutorías y evaluaciones adaptadas para quienes deban ausentarse por entrenamientos, concentraciones o competencias. Además, se creó un registro provincial de estudiantes deportistas y la figura del estudiante en trayectoria educativa acompañada en el marco de los Juegos Suramericanos 2026. Por último, la madre de Izan Aguirre será imputada este lunes. La mujer de 22 años será llevada a audiencia este lunes a las 16:45 en los tribunales de Santa Fe, luego de ser trasladada a la cárcel de mujeres. La fiscalía prevé imputarla por homicidio agravado, mientras se busca determinar las circunstancias de la muerte del niño de 6 años ocurrida en San Justo. Durante la audiencia también se evaluará el estado psicológico de la detenida al momento del fallecimiento y en las horas posteriores. Pasamos al panorama nacional e internacional en la voz de Sol Cabral.
3: ANSES completa esta semana los pagos de agosto. ANSES entra en la última semana de pagos del mes para jubilados, pensionados y beneficiarios de distintas asignaciones. Este lunes cobrarán quienes persigan hasta un haber mínimo, además de titulares de asignación universal por hijo y asignación universal por embarazo con DNI terminado en 9. Desde el martes comenzará el cronograma para jubilados y pensionados superiores al haber mínimo, mientras que la prestación por desempleo tendrá pagos durante toda la semana. ANSES restituyó la liquidación de la pensión a Cristina Kirchner. El organismo previsional volvió a liquidar una de las asignaciones vitalicias de la expresidenta luego de una medida cautelar de la Cámara Federal de la Seguridad Social. El beneficio corresponde a la pensión derivada de Néstor Kirchner y tiene un monto bruto superior a los 16 millones de pesos, con descuentos legales y un recupero del 20%. La restitución es previsional y se produce mientras continúa la discusión judicial sobre la suspensión de los beneficios dispuesta originalmente tras la condena de Cristina Kirchner en la causa Vialidad. Información del exterior. Nicaragua avanza con una reforma constitucional que desafía decisiones internacionales. La Asamblea Nacional, controlada por el oficialismo, Daniel Ortega y Rosario Murillo, aprobó cambios en la reforma constitucional que impedirán aplicar leyes extranjeras o resoluciones internacionales consideradas contrarias a la soberanía del país. La iniciativa deberá ser votada nuevamente en septiembre junto a otro proyecto que busca restringir la participación de sectores opositores en las elecciones. La medida genera críticas internacionales y ocurre en medio de una creciente presión de la OEA sobre el gobierno nicaragüense por sus políticas internas y las restricciones a la competencia electoral.
2: La información del deporte en la voz de Fabián Massi.
4: Final del Gran Premio de Fórmula 1 en Países Bajos. Ganó Norris, segundo Antonelli, tercero Russell, cuarto Hamilton, quinto Leclerc, sexto Piastri, los primeros seis lugares. Gasly con Alpine terminó en el puesto 10 y Colapinto, en una carrera accidentada que llegó a estar último, terminó en el puesto 14. Liga Profesional para hoy, 14:45, dos partidos. Sarmiento en Junín frente a Estudiantes de La Plata, Barraca Central Platense. A las 5 de la tarde el Pirata Belgrano juega frente a Defensa y Justicia. A las 19:15 en el Monumental River Vélez. Y a las 21:30 en el Cilindro de Avellaneda, Racing jugando frente a Boca. En la Primera Nacional para esta tarde, 15:30, tres partidos. Maipú en Mendoza, Quilmes, Chacarita, San Martín de Tucumán y Bolívar jugando frente a Racing de Córdoba. A las 4 de la tarde, Temperley frente a Midland.
2: En el pronóstico para lo que resta de la jornada se espera cielo despejado con alguna nubosidad variable por momentos, condiciones estables. Para mañana lunes, cielo despejado, buen tiempo, temperaturas con poco cambio, una mínima prevista en 7 grados y una máxima en 19. A esta hora el cielo se encuentra mayormente despejado en la ciudad de Santa Fe. La temperatura es de 17 grados, la humedad 41%. A las 13 horas 7 minutos, informó Guillermo Bota.
0: 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Agenda cultural de la UNL. Gloriana en el ciclo Profesores del ISM. 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
6: Muy buenos días, muy buenas tardes, muy buen mediodía de domingo. Bienvenidos una vez más. Muchísimas gracias por estar ahí, por permitirnos este encuentro. La verdad que vengo re feliz cada vez que vengo a hacer este programa y volver a encontrarnos con ustedes y disfrutar de estos domingos desandando historias, anécdotas, hechos que suceden en nuestra ciudad, buenas noticias, cuánto necesitamos buenas noticias. Así que una vez más, muchísimas gracias LT10, AM1020, Multimedios, por permitirnos este encuentro, a nuestro operador Gabriel Parajón, como siempre decimos, nuestro operador, nuestro mago, gracias por permitirnos también técnicamente que todos los domingos a partir de las 13 comenzamos a desandar Luz en las Historias. Y como hacemos siempre, arrancamos por los días raros. Días raros, este no es raro, pero es un día que vale la pena recordarlo. 23 de agosto, Día Internacional para el Recuerdo del Comercio de Esclavos y su Abolición. La razón de haber elegido este día en particular se debe a la sublevación de los esclavos que tuvo lugar en Santo Domingo, hoy Haití, allá por el año 1791. Y como dato, escuchen esto, como dato, la trata de esclavos como comercio legal tuvo una duración de poco más de 400 años, durante los cuales se vendieron más de 15 millones de hombres, mujeres y niños. 23 de agosto, Día Internacional para el Recuerdo del Comercio de Esclavos y su Abolición. Y también, como un día raro, podríamos decir que hoy es el Día del Internauta. Internauta. Cada año se conmemora un aniversario más de la publicación, por primera vez, de la página web a nivel mundial, allá por el año 1991. No hace tanto, pero increíble cómo ha evolucionado. Y también, de la mano del Día del Internauta, decimos que hoy es el Día Internacional del Hashtag. 23 de agosto del año 2007, nació en Twitter, hoy lo conocemos como X. Este hashtag, que fue una idea, no fue concebido por el creador de Twitter, sino por un usuario que compartió el mensaje con esta etiqueta. 23 de agosto del 2007, Día Internacional del Hashtag. Y también, como dato, fíjense esto, cada día se comparte en promedio 125 millones de estas etiquetas en todo el mundo. Y ahora sí, nos metemos en el túnel del tiempo y vamos a las efemérides. Un 23 de agosto, pero de 1743, nace en Santa Fe Francisco Antonio Candioti, el príncipe de los gauchos, como le dijo aquel viajero inglés Juan París. El príncipe de los gauchos nacía un 23 de agosto de 1743. 23 de agosto, pero de 1812, el ejército patriota a las órdenes de Belgrano se retira de Jujuy en dirección a Tucumán, lo que se conoció como el éxodo jujeño. Y un 23 de agosto, pero de 1862, muere en Buenos Aires el doctor Eduardo Acevedo, redactor del Código de Comercio, junto a Dalmacio Vélez Arfiel, redactor también del Código Civil. Así, en este repaso de efemérides y días raros, comenzamos entonces con este Luz en las Historias.
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6: El calendario suele regalarnos coincidencias que parecen escritas por la literatura misma. Un 23 de agosto nacieron dos autores que transformaron la forma en que entendemos la existencia, aunque ambos en veredas completamente opuestas. En 1899 nació el argentino Jorge Luis Borges, y exactamente 48 años después, en 1947, el brasileño Paulo Coelho. Hoy, esta paradoja cronológica nos sirve para analizar los profundos contrastes de nuestra realidad social. El discurso de Coelho es, sin duda, el que hegemoniza nuestra época. Es el relato del optimismo obligatorio y la superación personal. Su premisa más célebre lo resume a la perfección cuando nos dice: cuando quieres algo, todo el universo conspira para que realices tu deseo. En tiempos de crisis e incertidumbre, este mensaje funciona como un bálsamo necesario. Sin embargo, encierra un riesgo social complejo: el de hacernos creer que el progreso depende exclusivamente de esa voluntad individual, invisibilizando las barreras del contexto que nos rodean. Y es que esta simplificación, es el momento en donde la realidad nos arroja de golpe al territorio de Borges. El maestro argentino no ofrece soluciones mágicas, nos confronta con la complejidad, y él mismo dejó escrito de una manera implacable cuando nos dice: al cabo de los años, un hombre puebla un espacio con imágenes de provincias, de reinos, de montañas, y descubre que ese paciente laberinto de líneas ha trazado la imagen de su cara. Borges representa la lucidez de aceptar que la sociedad es un entramado complejo, complejo de estructuras, complejo en el azar y con variables colectivas. Nos recuerda que operamos dentro de un sistema donde las condiciones materiales también juegan un rol determinante. Y el desafío para nosotros, ciudadanos actuales, radica en encontrar el equilibrio entre ambas visiones. Necesitamos la esperanza de Coelho para sostener el día a día y proyectar el futuro. Pero requerimos con urgencia la mirada crítica de Borges para comprender que los problemas comunes no se resuelven deseándolos con fuerza, sino descifrando y transformando este laberinto social todos juntos. Mi nombre es Luz Balbastro y vengo a presentarles Luz en las historias.

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2: 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Y seguimos entonces en el programa y hoy vamos a adelantarnos porque hemos grabado una nota de las chicas Pink. Las chicas Pink siempre han sido para nosotros, la guardamos en nuestro corazoncito y siempre han sido una linda noticia. Y en esta oportunidad, con más razón, tres mujeres santafesinas que superaron tratamientos por cáncer de mama integran el equipo federal que ya en breve va a estar compitiendo en el Mundial de Bote Dragón de Equipos Rosa. Gabriela Ramírez es una de las santafesinas que forma parte del equipo federal, que también está integrado por representantes de otras provincias. Y en Santa Fe va a viajar junto a Daniela del Lago y Silvina Echarren. Gabriela está en este momento con nosotros comunicados. Gabriela, mucho gusto y un verdadero placer poder conversar con vos.
3: Ay, bueno, muchas gracias. Gracias por darme este espacio, esta oportunidad para contar esta noticia tan linda. Tal cual. Próximamente el 24 comienza el Mundial Rosa en Francia. Uh-huh. Sí, somos la selección argentina en rosa, que formado por 25 argentinas. Ajá. De distintas provincias. Uh-huh. Y como vos decías, somos tres santafesinas.
2: ¡Qué lujo! Gabriela, ¿cómo llegás vos a Chicas Pink?
3: Bueno, yo tuve cáncer de mama. Mm. Y después del tratamiento, durante el tratamiento empecé a conocer la asociación Chicas PIN, pero no participaba activamente. Uh-huh. Hasta que me decidí en el 2022 empecé a integrar la asociación y al comienzo yo no quería remar, al comienzo hacía otras actividades porque hay distintas actividades en la asociación. Claro. Hacía otras actividades hasta que me decidí a empezar a remar.
2: Es una cuestión de animarse también.
3: Sí, animarse, y aparte tenés una condición de que tenés que tener el alta definitivo. Mm. Para poder remar. Se claro. Puede hacer distintas actividades en la asociación, pero el remar te exige que tengas ya el alta.
2: Claro, ¿mm? claro.
3: Entonces, una vez que logré eso, me decidí y empecé a remar. Y en todo este trayecto sale la convocatoria en agosto del 2024.
2: Ah, los dos años que estabas remando.
3: Sí, poquito tiempo. Uh-huh. Sale la convocatoria para conformar la selección argentina en rosa, que es la primera. Uh-huh. Porque ahí hay compañeras, muchas de estas compañeras que van ahora, que participan ahora conmigo, fueron a los mundiales que se da cada cuatro años. Ajá. A los mundiales rosa, pero iban integrando otra selección de otros países. Ah, nunca mira. Esta es la primera selección argentina. Somos todas argentinas, sí.
2: Qué emoción.
3: Sí, sí. es mucho, un desafío muy grande.
2: Qué increíble la resiliencia de una enfermedad, superarla y convertirla en una forma de sanación a través de un deporte como este, el remar en el bote dragón.
3: Así es, sí. Es una forma también de socializar. Porque, claro. Bueno, cuando estamos remando no es en forma individual, sino que en un grupo. El bote dragón tiene el nuestro, el de acá de Santa Fe, es el chico. Uh-huh. Tiene capacidad para 12 integrantes. Uh-huh. 10 palistas, 5 izquierda y 5 derecha, una drummer, que es la que marca el pulso, y un timonel, que es el que direcciona.
2: Claro.
3: Pero en el Mundial, a donde nosotros vamos a ir desde el 24 al 31, el Mundial Rosa en Francia, el bote dragón es de 22. Ah. Tiene capacidad para 22 integrantes. Uh-huh. O sea, somos 20 palistas, bueno, la drama y el timonel.
2: ¿Vos sos palista, Gaby?
3: Sí, yo soy palista izquierda porque estoy operada y no Bueno, uh-huh. no tengo la mama izquierda, uh-huh. ¿sí? Uh-huh. Uh-huh. Entonces, bueno, yo no sé si, pero es, el remar nos es como si fuera un drenaje linfático natural. Claro. Evita que se nos hinche el brazo, bueno, uh-huh. porque hemos sido operada y nos claro. han sacado la cadena de ganglios linfáticos.
2: Es además entonces una cuestión terapéutica.
3: Es terapeuta. Uh-huh. Pero ya te decía yo, más allá de todo eso y de ser una actividad física, es también un encuentro, es, bueno, socializar, bueno, y disfrutar.
2: Me imagino. Es una terapia de grupo.
3: Todo lo que es. Sí, sí, sí, exactamente.
2: Claro. Y más en un ambiente natural, en el agua, el río, que invita, que da paz también.
3: Y esto es con, nos estamos todas, ¿no? Con uh-huh. una gran emoción, estamos... muy ilusionadas en todo lo que va a pasar, porque claro. nos empezamos a conocer en agosto del 2024, pero bueno, nos comunicamos, pero nos vimos personalmente en diciembre del 2024, donde comenzamos a organizarnos y cada dos meses nos juntábamos en alguna provincia para remar las 25 juntas.
2: Claro.
3: En realidad 24 uh-huh. y la entrenadora, Laura, que es la única de nuestro equipo que no tuvo cáncer. Mm. Porque uh-huh. una de las condiciones de que no se puede subir al bote tampoco, en este caso en el Mundial, no puede subir al bote a competir uh-huh. porque es la condición es que hayas tenido cáncer
2: claro.
3: de mama.
2: Claro, claro. Gabriela, ¿y cómo es el ritmo de entrenamiento y cómo fue la selección?
3: No, la selección ya es salió una convocatoria y nos anotamos.
2: Ajá, ajá.
3: Y bueno, y
2: hay que animarse.
3: Sí, yo no, la verdad que no pensaba que iba a salir sorteada, ajá. pero bueno, salí.
2: Qué bien.
3: Pero después cada dos meses, bueno, la entrenadora, como yo te decía, nos juntábamos, nos reuníamos en una provincia donde tenían bote dragón grande, por eso acá a Santa Fe no vinimos nunca.
2: Claro.
3: Fuimos a Bariloche, estuvimos en Bariloche, en La Plata, uh-huh. en Mar del Plata, en Córdoba, la parte de Almafuerte,
2: uh-huh.
3: Bueno, en Escobar, en distintos lugares donde podíamos practicar con un bote dragón grande.
2: Claro.
3: Uh-huh. Y bueno, hacíamos la técnica, ella nos explicaba, esos tres o cuatro días que nos quedábamos eran muy intensivos,
2: claro.
3: y después volvíamos cada una a su provincia, y bueno...
2: Con una rutina para seguir.
3: Con una rutina que la asociación, en el caso mío, Santa Fe, bueno, la asociación nos ayudaban, no solamente a mí, que somos tres las santafesinas,
2: uh-huh.
3: y bueno, los lunes teníamos una práctica fuerte, bastante intensiva, tratando de recuperar todo lo que la entrenadora nos había indicado,
2: claro.
3: y los miércoles otra remada, un poco más tranquila,
2: uh-huh.
3: y bueno, lo hacíamos acá en Santa Fe, después tenemos también entrenamiento en un gimnasio, nutrición, natación.
2: Fueron competencia dos años de alto nivel, bastante, claro.
3: Sí, fueron dos años bastante estrictos.
2: Claro, claro.
3: Para
2: claro.
3: mí, más todavía, porque ya, como te conté antes, yo recién empezaba con todo esto.
2: En cuatro años ya estás en la selección y compitiendo en Francia. ¿Con qué expectativas? Las mejores.
3: Sí, por supuesto, sí, uh-huh. las mejores.
2: Claro.
3: Y bueno, te diré que hacemos buenos tiempos, ¿eh? Los últimos entrenamientos, la entrenadora estaba re contenta porque estamos haciendo buenos tiempos.
2: Claro, claro.
3: Pero bueno, tenemos que competir contra Nueva Zelanda, Canadá, que son equipos que ya hace muchos años que están.
2: Claro. Pero vamos con el corazón de sí. las dragonas.
3: Sí, sí, sí,
2: claro.
3: Totalmente, totalmente.
2: Gabriela, ¿y cuánto tiempo dura la competencia mundial?
3: El mundial está desde... Uh-huh. Tenemos que estar allá el 22, pero comienza todas uh-huh. las actividades de competición el 24 hasta el 30, y después dejaron un día libre, el 31, por si llueve
2: claro.
3: en alguno de esos días para correr las fechas
2: claro.
3: de, bueno, de claro. competencia.
2: Claro. Gabriela, y tu son, núcleo...
3: Sí. Sí, decime.
2: No, te iba a preguntar cómo es tu núcleo familiar, qué ha dicho la familia de esto.
3: Ay, están contentos y me acompañan. Tengo tres hijos, ajá, dos varones y una mujer. Ajá. Ya son grandes, yo tengo 62 años. Uh-huh, uh-huh. Ya, mis hijos son grandes, pero sí, me acompañan y están todos, bueno...
2: felices.
3: Y felices conmigo.
2: Sin duda.
3: Acompañan todo esto.
2: Bueno, Gabriela, te agradezco muchísimo, muchísimo desde acá. Vamos, sí, a estar haciendo fuerza, el mejor gracias, de los éxitos. Felicitarlo.
3: ¿Sabes qué te quiero decir?
2: Sí, por favor. ¿Eh? Por favor, sí, sí.
3: Te quiero decir de que nos sigan todos estos 15 días.
2: Claro.
3: Es por Selección Argentina en Rosa, por bien, el Instagram. Uh-huh. Y ahí nosotros vamos a tratar de poner todo lo que va ocurriendo allá.
2: Claro, claro. Bueno. Uh-huh. Que va a ser todo buenas noticias seguramente. Ya el solo hecho de, sí, participar es un desafío gran, superado, sin duda alguna.
3: Sí, totalmente, totalmente.
2: Gabriela, uh-huh, te agradezco muchísimo. Sabemos que, bueno, ya estás cerrando la valija, así que agradecerte doblemente esta oportunidad del diálogo. Felicitarla a las chicas PIN de Santa Fe, a nuestras tres competidoras y representantes, y desearles el mejor de los éxitos. La verdad que es un verdadero ejemplo a seguir. Gracias.
3: Dale, muchas gracias, muchas gracias.
2: Gracias, las estaremos siguiendo entonces en el Instagram Selección Argentina en Rosa. Gabriela Ramírez, chica Pink, una de las tantas santafesinas, son tres, Daniela del Lago y Silvana Echarren, que van a estar compitiendo en Francia, el primer mundial, que la primera vez que participa Argentina en el Mundial de Bote Dragón de Equipos Rosa.

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1: 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Seguimos entonces, mis queridos amigos, en estos domingos de invierno, y ahora vamos a conversar sobre una propuesta que me pareció sumamente importante e interesante, y por eso es que la traigo para compartir. La Asociación de Bibliotecarios de Santa Fe, ABIFE, junto con la Asociación Civil Rumbos y la Asamblea Santafesina de Personas con Discapacidad, están invitando para el conversatorio Bibliotecas Inclusivas y Accesibles, experiencia bibliotecalas para volar. Y para conversar con esto está con nosotros conectada Paula Tomás, que es miembro de el ABIFE. Paula, ¿nos estás escuchando?
2: Hola, buenas tardes, Luz.
1: Muchísimas gracias, Paula, por este contacto. Y contanos primero de qué se trata el ABIFE, Asociación de Bibliotecarios de Santa Fe.
2: Bueno, primero que nada, vos muchas gracias por ayudarnos a difundir. Y bueno, te cuento, ABIFE es la Asociación de Bibliotecarios de Santa Fe, que lo integramos una comisión, quienes representamos a nuestros asociados, que son bibliotecólogos de toda la provincia. Y bueno, lo que hacemos básicamente es representar los intereses de nuestro agrupamiento, de nuestro sector, ya sea brindando capacitaciones, formando una red de apoyo, manteniéndonos en contacto y comunicación respecto a todas las novedades, ya sea de salidas laborales, de formaciones, problemáticas, todo lo que tenga que ver, digamos, con nuestro agrupamiento.
1: Paula, y ustedes nuclean a todo tipo de bibliotecas populares, de escuelas, de institutos, a todo tipo de escuelas, de bibliotecas.
2: Sí, sí, somos profesionales de distintas bibliotecas, algunas son universitarias, otras son especializadas, otras populares de los barrios, otras son escolares, entonces cada una, por supuesto, tiene distintos públicos, distintos objetivos, distintos usuarios y distintas formas de trabajar.
1: Claro.
2: Pero bueno, básicamente lo que nos une es garantizar el derecho a la información y a la lectura, ¿no es cierto? Y bueno, y el derecho también a la educación.
1: Paula, ¿y tienen, saben qué cantidad de bibliotecas tenemos en la provincia?
2: Es que la verdad, no tengo ese número, pero porque, por ejemplo, algunas estamos dentro de la red de bibliotecas universitarias, que la conformamos cada una de las facultades que dependen de UNL. Después tenemos
1: muchísimas
2: bibliotecas escolares, que cada una de las escuelas tiene una biblioteca que funciona en ambos turnos.
1: Claro.
2: Y después tenemos todo lo que es bibliotecas populares que están en los barrios, principalmente en barrios más periféricos. También tenemos bibliotecas municipales.
1: Claro, sí.
2: Así que hay una amplia...
1: Afortunadamente hay muchas.
2: Así es.
1: Vos recién dijiste, Paula, que ustedes desde la profesión, y uno de los objetivos de la asociación es garantizar este derecho a la información. Y con el avance de estas tecnologías, en donde ya el soporte papel a veces se estudia directamente desde una pantalla de computadora, ¿cómo se va sosteniendo este gusto por la lectura desde el soporte papel, desde el libro?
2: Bueno, la verdad es que en algunas bibliotecas, como las universitarias, sí notamos este avance de la tecnología y, por supuesto, que ofrecemos servicios que tienen que ver con bibliotecas digitales.
1: Claro.
2: Hoy en día, bibliotecas virtuales, donde el material de investigación está subido a plataformas y demás. Tenemos acceso abierto a bases de datos y páginas que tienen que ver con todas las profesiones, digamos, que se estudian acá en la provincia de Santa Fe.
1: Claro.
2: De todas maneras, no, aunque no lo crean, todavía el papel no se deja de lado y hay muchísimos usuarios que todavía utilizan los libros, claro, y consultan el material en formato físico, uh-huh, porque no todos son nativos digitales. Claro. Y a muchas personas aún le cuesta este paso, y también hay que tener en cuenta la brecha digital, ¿no es cierto?, que, claro, que tiene que ver con los recursos. Totalmente. Porque hay bibliotecas populares, por ejemplo, uh-huh, en barrios o escuelas que no tienen los recursos, claro, como lo es una computadora, un uh-huh, mantenimiento informático, sí, acceso a determinados convenios, claro, con bibliotecas digitales y demás, uh-huh, y tienen que seguir haciendo uso de los libros en material, totalmente, en formato físico.
1: Claro, claro. Y este conversatorio de bibliotecas inclusivas y accesibles, contanos de qué se trata.
2: Bueno, mira, básicamente lo que vamos a hacer es intercambiar experiencias y contar, debatir también de lo que tiene que ver con bibliotecas, a qué le llamamos bibliotecas inclusivas y accesibles. Claro. Es un conversatorio destinado a bibliotecólogos y estudiantes de bibliotecología y está basado en una experiencia que hicimos en Rumbos, que es, ajá, una asociación civil, es un centro de rehabilitación psicosocial y integración comunitaria, y lo que hicimos ahí fue construir una biblioteca desde cero junto a los concurrentes de Rumbos, claro, o sea, ellos mismos construyeron su biblioteca realizando todos los procedimientos específicos y técnicos que realizamos, digamos, todos los bibliotecarios en nuestro...
1: Desde la técnica y la ciencia.
2: En nuestra jornada, claro, exacto. Uh-huh. Y este taller llevó 2 años donde se fue construyendo esta biblioteca en base a donaciones, a apoyo financiero de la Subsecretaría de Inclusión de Personas con Discapacidad, uh-huh, y bueno, y el apoyo de la comunidad, de Rumbos sobre todo, uh-huh, y bueno, a través del trabajo de los concurrentes, los terapistas ocupacionales y yo como bibliotecóloga, construimos este espacio que es uno de los tantos talleres que brinda Rumbos.
1: Claro. Y bueno, lo que... Aparte me encantó el nombre que le han puesto, Bibliotecalas para Volar.
2: Sí, fue elegido por el grupo, se hizo una votación, cada quien sugirió un nombre, y bueno, y después hicimos sorteo y quedó este nombre. Así que bueno, estamos muy contentos porque ahora la idea es que la palabra la tengan los protagonistas. Claro. Que son los concurrentes de Rumbos que participaron de este trayecto.
1: ¿Qué día es el conversatorio? Sí.
2: Sí, sí. No, y por otra parte que en realidad ellos son los que siguen llevando a cabo la biblioteca. Siguen, claro, atendiendo el préstamo a domicilio, el inventariado.
1: ¡Qué fantástico!
2: Los materiales son justamente accesibles. Es decir, tenemos algunos materiales en braille, algunos materiales en lectura fácil, algunos materiales, tenemos lupas, por ejemplo, claro, para personas con baja visión, uh-huh, y tenemos contenidos diversos que tienen que ver con derechos de las personas con discapacidad, con la temática salud mental, uh-huh, además de tener literatura, por supuesto, y uh-huh, toda una sección de textos escritos por los mismos miembros de Rumbo.
1: ¡Qué fantástico! ¡Qué fantástico! ¿Qué día es este conversatorio? ¿Cómo es la inscripción? ¿Cómo aquellos que nos escuchan, cómo pueden acceder?
2: Va a ser el sábado 29 uh-huh, de agosto, de 10 a 12 horas, en Rumbos, en Suipacha 2646, y mediante un link de inscripción, uh-huh, es una actividad gratuita, por supuesto, claro, sí con cupo limitado por razones de espacio.
1: Claro.
2: Nuestra intención es que, bueno, más adelante poder seguir haciendo este tipo de conversatorios para abrirnos cada vez más a la comunidad y, bueno, y para también esto, concientizar a la sociedad, digamos, de la importancia que es tener bibliotecas accesibles donde la lectura sea accesible y el espacio sea inclusivo, porque claro, la verdad que nos falta mucho todavía en nuestras bibliotecas porque, bueno, requiere de presupuestos y sabemos cómo sí, está la situación. Uh-huh. Y, bueno, pareciera que las bibliotecas son las últimas digamos, que nos dejan sí. olvidadas, porque muchos tienen la idea de que bueno, que ahora todo es digital, que el trabajo del bibliotecólogo no es necesario, ¿no? Y en realidad nuestro rol se modifica claro. todo el tiempo, a medida que se modifican...
1: La biblioteca digital sería una especie dentro de todo la tarea profesional y técnica de ustedes.
2: Exactamente, claro. es una más, es una un más. Servicio más.

0: desde la Asamblea de Personas con Discapacidad, porque hay personas que participan también en esta asamblea, claro, que forman parte de la biblioteca, uh-huh, y desde el Instagram de Bibliotecala. Uh-huh. Así que desde estas cuatro redes sociales estamos haciendo la difusión. Y ahí adjuntamos el link para que se puedan inscribir.
1: Claro.
0: Es simplemente llenar un formulario con los datos básicos de nombre y, claro, y si es estudiante o ejerce la profesión. Uh-huh. Y simplemente de esa manera.
1: Fantástico. Paula, te agradezco muchísimo, bueno, felicitarlos, además decirlos por esta iniciativa, y bueno, siempre nosotros dispuestos en lo que ustedes necesiten, en este concepto que me parece fantástico, bibliotecas inclusivas y accesibles. Muchísimas gracias, Paula Tomás.
0: Muchísimas gracias a vos, Luz, y a todos los oyentes. Gracias.
1: Gracias a ustedes.

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1: Seguimos entonces, mis queridos amigos, desandando esta luz en las historias. Escuchábamos recién a Abel Pintos, Todo de mí. Y con el objetivo de crear conciencia sobre el concepto de economía circular y sostenible, existe en Santa Fe la Feria Ecocircular, apoyando la economía sustentable, la primer feria de emprendedores circulares. Y está con nosotros en línea para contarnos justamente sobre esto, Paula de Ascuénaga. Paula, nos estás escuchando, bienvenida.
2: Hola, buenas tardes, ¿cómo están?
1: Bien, muy bien. Paula, contanos, porque vos sos una de las gestoras de esta feria ecocircular, ¿cómo se dio inicio a esto?
2: Bien, en general o al principio lo que nosotros buscábamos empezó todo con unas amigas que teníamos una feria americana. Nosotras veíamos que teníamos ropa en buen estado, que ya no usábamos y que queríamos venderla y nos pusimos juntas en el garage de una de las chicas que justo estaba enfrente de la feria de emprendedores de la Costanera, la de los domingos.
1: Claro.
2: Y veíamos cómo la gente pasaba y se interesaba, nos preguntaba si estábamos en otro lugar, y ahí fue como se nos ocurrió armar un proyecto para que a nivel municipal, digamos, se habilite un espacio para empezar, sobre todo con ferias americanas.
1: Claro.
2: Y después fuimos armando el proyecto en torno a lo que es la economía circular para poder empezar a sumar también emprendimientos que hagan, por ejemplo, artesanías con materiales reciclados o recirculen otro tipo de elementos como, por ejemplo, libros. Así que así se fue armando, básicamente.
1: Es un gran desafío, ¿no? Porque además la inventiva es decir, bueno, ¿cómo lo reciclo? ¿Cómo lo reconvierto?
2: Claro, sí. Al principio, bueno, conseguíamos sinceramente más.

0: convocatoria de ferias americanas, pero cada emprendimiento que se sumaba con sus productos, la verdad que nos fueron cautivando un montón. Tenemos una de las chicas que hace artesanías, hace velas, portasahumerios, portarretratos, un montón de cosas. Y también tuvimos en un momento a un chico que a partir de latas recicladas hacía vasos, jarrones. Claro. La verdad que muy buenas ideas han surgido.
1: ¿Y qué, de esto cuántos años ya tienen ustedes con esta feria ecocircular?
0: Nosotros empezamos en el 2023, en abril, y bueno, y al día de hoy, por suerte, podemos continuar. Claro. Siempre van, bueno, van rotando, estamos abiertos a que se sumen, a que nos conozcan. Claro. Actualmente tenemos una página de Instagram, en donde, bueno, pueden mandarnos si están interesados en participar y nosotros les damos las indicaciones que tienen que seguir para poder inscribirse.
1: Claro, y además entiendo que en cada uno del reciclado, del reutilizado, hay también una base de conocimiento de cómo hacerlo.
0: Sí, claro. Bueno, los emprendedores, también hablando exclusivamente de la ropa, tuvimos emprendimientos que hacían, intervenían las prendas, que eso está buenísimo. Claro. Porque hoy día tal vez la ropa nueva y masiva es toda igual, y la moda, y encontramos las mismas prendas en todos los locales, y por ahí tener un sello distintivo o cosas vintage, por así decirlo, de que ya no se consiguen y demás, eso está muy bueno.
1: La exclusividad.
0: Claro.
1: Y en todo este tiempo, ¿qué es lo que más de los emprendedores que han estado presentes en la feria, qué es lo que vos decís, wow, mira qué loco esto?
0: Sobre todo nos impresionó que la gente se sume tanto con esto de las ferias americanas. Nosotros tratábamos de, obviamente, a nuestros emprendedores hacerles saber de que nuestro espacio de feria no era un lugar de venta de objetos personales, sino que eran emprendimientos. Claro. Cada uno tenía su forma de trabajar, trabajaban a consignación o compraban y restauraban, y la gente se fue sumando cada vez más. No tuvimos al menos quejas o connotaciones negativas por ahí, que eso estaba buenísimo, así. Claro. que bueno.
1: Y además crear conciencia e ir educando en esto de cuidar nuestro ecosistema, de que sea un sistema sostenible. Y qué mejor que hacerlo a partir de los emprendedores.
0: Claro, ni hablar. Uh-huh. Sí, sobre todo, bueno, toda la contaminación que se está generando, no solo por las emisiones de gases a partir de las fábricas, sino también los microplásticos en los océanos. O sea, hay un montón de cosas que están pasando ahora que también, bueno, vienen cosas cada vez más fácil de afuera. La verdad que estas nuevas alternativas de consumir están buenísimas y están teniendo una buena aceptación.
1: ¿Cuántos emprendedores ya tienen ustedes nucleados en la Feria Ecocircular?
0: Nosotros tenemos unos 30 emprendedores, que son por ahí la cantidad de puestos que tenemos permitidos. De todas maneras vamos rotando, se formó un grupo bastante, digamos, fijo, que tenemos más o menos 25 emprendedores, y después tenemos otro grupo de invitados que, dependiendo de los lugares que nos van quedando, se pueden ir sumando también.
1: Es mucho, 25, 30.
0: Sí, por suerte se han sumado.
1: Claro. ¿Y cada cuánto se reúnen? ¿Dónde lo hacen?
0: Nosotros hacemos un viernes cada 15 días en la Plaza 25 de Mayo.
1: Ah, sí.
0: Por ahí, bueno, dependemos bastante del clima. Claro. Si llueve o si está con mucho viento el clima, lo tratamos de pasar para el próximo viernes, pero siempre lo vamos publicando en nuestras historias de Instagram. O obviamente cuando nos invitan a un evento y podemos participar también, o nos unimos con otras ferias y estamos haciendo eventos en convivencia también, así que claro, estamos más presentes ahora.
1: Y se me ocurre que es un universo que para ustedes cuando comenzaron, algo impensado.
0: Sí, claro, para todos, digamos, como los emprendedores, para el público, pero como te digo, rápidamente tuvimos una aceptación por parte de nuestros clientes.
1: Paula, aquellos que los quieran seguir, ¿cuáles son las redes? ¿Cómo lo encuentran?
0: Nuestro Instagram es feria.ecocircular. Ahora mismo, bueno, este viernes están participando nuestros emprendedores hasta las 7:30 de la tarde, por ahí si alguno llega a darse una vueltita. Y también, como el viernes este fue una fecha reprogramada por todas las lluvias que venimos teniendo, el viernes próximo 28 también vamos a estar en la Plaza 25 de Mayo.
1: Fantástico. Bueno, Feria Ecocircular, primera feria de emprendedores circulares, abonando este concepto de una economía circular y sostenible, la primera feria de emprendedores circulares aquí en nuestra ciudad de Santa Fe. Paula, te agradezco muchísimo y felicitarlas a vos y a tus amigas. Esto de reunirse con las amigas en un garage siempre es explosivo,
0: Sí, siempre sale algo bueno de ahí.
1: Enhorabuena que así sea. Por muchas más entonces reuniones de esas amigas en el garage. Paula de Ascuénaga, te agradezco muchísimo este contacto.
0: Bueno, muchas gracias a ustedes por el espacio.
1: Gracias, un gran abrazo, gracias. Chao. Paula de Ascuénaga hablando de esta feria ecocircular que se reúne, la primera feria de emprendedores circulares aquí en nuestra ciudad de Santa Fe.

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así, mis queridos amigos de los domingos, nos vamos despidiendo con este tema de Alex Warren, Ordinary. Les deseo que tengan un excelente domingo, que lo disfruten de la mejor manera. Gracias a todos los que nos siguen en las redes. Gracias Gabriel Parajón, nuestro operador. Y nos encontramos entonces el próximo domingo a partir de las 13 para desandar otra luz en las historias. Yeah.

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1: Hora 14 en todo el país. Cielo con alguna nubosidad en la ciudad de Santa Fe, la temperatura actual 17 grados 8 décimas, la humedad 38%. Un conductor volcó a metros de Boulevard. El siniestro ocurrió durante las primeras horas de este domingo en calle Güemes, a la altura de la Casa de la Cultura. Por causas que todavía se investigan, un automóvil terminó completamente dado vuelta sobre la calzada entre Boulevard Galvez y Castellanos. Tras finalizar las tareas en el lugar, efectivos policiales lograron retirar el vehículo y liberar la circulación mientras se investiga si hubo personas heridas. Además, avanza una obra para ampliar y mejorar la red de agua potable en Recreo. La provincia comenzó con la colocación de los primeros metros de cañería de una intervención que contempla más de 5 kilómetros de nuevas redes. Los trabajos permitirán ampliar la cobertura en Recreo Sur y reforzar la distribución en el centro de la localidad, con mejoras en la presión y el abastecimiento. La obra también busca acompañar el crecimiento urbano y garantizar los servicios para nuevos desarrollos, entre ellos el centro de tiro deportivo de cara a los Juegos Suramericanos. Ahora información del país y del mundo con Sol Cabral.
2: El gobierno busca que Estados Unidos investigue a la familia Eskenazi por YPF. La administración de Javier Milei gestiona ante el gobierno de Donald Trump la apertura de una investigación penal sobre el ingreso y la salida de la familia Eskenazi de la petrolera. La estrategia apunta a determinar si hubo irregularidades en la compra del 25% de las acciones de YPF y utilizar una eventual causa como respaldo frente a las demandas millonarias contra la Argentina. La iniciativa se conoce luego de que la Cámara de Apelaciones de Nueva York revocara una condena que obliga al país a pagar más de 16 mil millones de dólares por la estatización de la compañía. Información del exterior. Zelensky rechazó realizar elecciones en Ucrania durante la guerra. El presidente ucraniano advirtió que llevar adelante un proceso electoral en medio de una invasión rusa sería demasiado peligroso para el país. Zelensky sostuvo que los comicios podían profundizar las divisiones internas y calificó la situación como un tsunami para Ucrania. Las elecciones permanecen suspendidas por la vigencia de la ley marcial, mientras una encuesta señala que apenas el 15% de los ciudadanos considera oportuno votar antes del final de las hostilidades.
1: En información del deporte, Jomif Kejelecha ganó la media maratón de Buenos Aires y batió el récord mundial. El atleta etíope se impuso en los 21 kilómetros con un tiempo de 56 minutos y 50 segundos. Kejelecha superó por 30 segundos la anterior marca mundial, que estaba en poder del ugandés Kiplimo. La competencia reunió más de 31.000 corredores y tuvo largada y llegada en la zona de Figueroa Alcorta y Dorrego. El pronóstico para lo que resta de la jornada se espera un cielo despejado con alguna nubosidad variable por momentos y condiciones estables. Para mañana lunes se anticipa cielo despejado, buen tiempo, temperaturas con poco cambio, una mínima de 7 grados y una máxima que rondaría los 19. El cielo en la ciudad de Santa Fe permanece con alguna nubosidad, la temperatura actual 17 grados 8 minutos, la humedad 38%, informó Tomás Espíndola, 14 horas 4 minutos.
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1: ¿Qué tal? ¿Cómo les va? Hoy tenemos el gusto de tener aquí en Perfiles a Franco Romanello. Es un estudioso del tema vial en Santa Fe, preside la ONG Factor Vial, especialista en el tema tránsito, comunicador social. ¿Estamos ante una epidemia vial en Santa Fe por estos tiempos? Enseguida, Franco Romanello con nosotros.

0: Hola Franco, ¿cómo te va? ¿Qué tal Guillermo? Bueno, un privilegio estar acá.
1: Gracias. Antes que nada, ¿no? ¿Cómo te involucraste personalmente en este tema del tema tránsito, educación vial? ¿Por qué?
0: Bueno, hace 18 años en lo personal que encontré una pasión ante lo que estaba pasando. Decidimos, como equipo también, no bajar los brazos e involucrarnos. Entonces empecé haciendo cursos, empecé buscando datos de manera solitaria y después charlando con algunos amigos y amigas decidimos formar la Asociación Civil Factor Vial, que ya tiene personalidad jurídica, y ahí empezamos a hacer un trabajo muy serio en la ciudad de Santa Fe, que nos ha llevado también por la provincia, con el solo objetivo de concientizar a la ciudadanía para bajar este flagelo que son los siniestros viales.
1: Claro. Tal vez algunos integrantes de Factor Vial o de otro tipo de organización, o Luchemos por la Vida, ¿no? Se vinculan también por haber sufrido ellos o sus familiares algún tipo de situación de accidente fatal.
0: Claro, sí, de siniestro vial fatal, como me lo decías, Guille. Nosotros en nuestro caso, empezamos no teniendo ninguna víctima en el equipo, después sí se incorpora Alejandro, que pierde a un hijo, bueno, que sí. Vos también lo conocés, y empezamos un trabajo de sostenido, nosotros en la Asociación Civil hace 8 años que estamos, y siempre con un trabajo serio, tratando de cuidar los datos y las cifras, porque nosotros cuando hablamos de cifras hablamos de personas fallecidas. Sí. Yo tengo que ser muy cuidadosos en ese aspecto, pero también estamos en el territorio. Yo siempre digo que Factor Vial no viene a reemplazar a los entes del Estado, sino que viene a colaborar con ellos, viene a colaborar con la Agencia Provincial, viene a colaborar con los distintos estamentos, como la Gobernación, como la Intendencia, pero también con la ciudadanía en general. Nosotros estamos muy agradecidos por la recepción, porque estamos haciendo un trabajo, sostenido en lo que es el sistema educativo, con nivel inicial, también con el nivel primario, también en el secundario, pero ahora se suman las universidades y, bueno, los medios de comunicación que nos convocan. Yo siempre digo que Santa Fe tiene un tránsito que no es lineal, ya no se habla de tránsito, sino de movilidad. Ajá. Y en esa movilidad hay un ecosistema vial muy interesante que interviene en tres factores. La vía, por un lado, el factor humano, que es el que se lleva más la siniestralidad de hoy en día, más del 80% se produce por fallas humanas, y también lo que es el factor del automóvil, propiamente dicho, que no es para todos iguales, no es lo mismo manejar un vehículo que manejar una moto en sí, claro. O cuando nos transformamos en un peatón, o la bicicleta también.
1: Hablas de que ahí estamos ante una epidemia vial, ¿por qué?
0: A ver, bueno, fue un tema que en un principio generó mucha polémica, y nosotros siempre sostuvimos con otros pacientes que los siniestros viales no deben ser ninguna polémica, porque son los datos realmente de la, obviamente, Ciudad de Santa Fe y de también de la provincia que están. Siempre nosotros hablamos de una epidemia vial, ¿por qué? No por el contagio, obviamente, de una enfermedad, sino por el contagio de las malas conductas, de la inconducta en no respetar las normas de tránsito. Pero, Guillermo, hoy en día a nivel nacional tenemos 4.000 muertes por siniestros viales, y en la ciudad de Santa Fe ha habido una reducción del 16%, pero seguimos teniendo 280. Ajá. Entonces a mí me parece que nosotros hablamos de esa epidemia por las inconductas, porque parece no tener fin. Parece ser que cuando conducimos un vehículo no hay esa empatía hacia el otro, no hay una percepción del riesgo. Imagínate, Guillermo, que el perfil de víctima hoy en día es de 15 a 35 años. Es una generación de juventud, de jóvenes, que literalmente está truncando sus sueños.
1: ¿Cómo estamos en el 2026 en relación al año pasado, no?
0: Bueno, hay una reducción, como te decía, interanual prácticamente del 16%, lo cual nosotros valoramos debido a las políticas públicas. Y ahí déjame decir un aspecto muy importante, Guillermo, porque siempre se habla de las políticas de control como la única manera de reducir los siniestros. Pero vemos que a nivel nacional, Córdoba, que ha endurecido su política, está segundo en el ranking. Primero está Buenos Aires, segundo Córdoba y tercero Santa Fe, en un pueblo que nadie quiere estar. Pero siempre decimos nosotros que el control tiene que ir de la mano con una fuerte presencia en la concientización, en la educación vial. Si la prevención no se acompaña de una política de control eficacia, certera, esa persona va a respetar las normas por el miedo o el temor a una multa, pero no por, obviamente, pensar en el otro. Es decir, yo respeto el semáforo, bajo la velocidad, pero por la vía misma y por la vía de los demás.
1: Ahora sí, se está dando un fenómeno, no digo particular, pero el incremento de la venta de motos, ya sea por una cuestión económica del vehículo, la proliferación de los deliveries, una serie de cuestiones. Y allí es donde está la mayor siniestralidad fatal, ¿no? En las motos, ¿no?
0: Totalmente. Guillermo, hace 3 años que la moto lamentablemente viene creciendo. Hay 3 factores fundamentales: la falta de uso de casco, el motoderrape por el exceso de velocidad y el no saber respetar las normas, pero también no conocer la moto. Un dato central, lo que vos decís, Santa Fe tiene un poco más de 500.000 habitantes, donde el parque automotor asciende a unos 280.000. En 5 años la moto prácticamente iguala en el parque automotor al auto, con un incremento del 40%. Entonces, como bien decías, Guillermo, estamos hablando de un vehículo que es económico, que si se respeta es ágil, también en relación a la agilidad. Hoy en día hablamos de un sistema en la ciudad de Santa Fe que está totalmente colapsado, con las avenidas en horas pico, pero que tiene esa fragilidad y lo estamos viendo en los datos estadísticos. Nosotros al día de hoy llevamos 33 muertos en lo que va del año, muy por encima de los 28 que teníamos el año pasado. Entonces estamos hablando...
1: Y todavía no terminó el año.
0: Entonces estamos hablando literalmente de una epidemia vial. Nosotros cuando hablábamos de esa cifra no mentíamos, lamentablemente lo vemos en las estadísticas, lo vemos en la ciudad, y me parece que concientizar y apuntar, como vos bien decías, entre todos a ese birrodado es fundamental para bajar la siniestralidad hoy en la ciudad de Santa Fe.
1: Franco, ¿cómo viste el episodio del senador Sergio Dolzani, que se filmó, se hizo filmar conduciendo en una mano un mate, en la otra el celular, y circulando, incluso subiendo el video? ¿Cómo lo viste?
0: Bueno,
1: ¿lo analizaste?
0: Bueno, todo lo que no se debe hacer. Inmediatamente nos llegaron ahí a las redes sociales de Factor Vial el video, y eso también habla un poco del cambio de mentalidad también de la ciudadanía, que en un principio se repudió absolutamente. También familiares de víctimas se han comunicado con nosotros. Entonces nosotros creemos que esas conductas no deben ser viralizadas. Hay un montón también de otras, porque tenemos que bajar un mensaje de calma, un mensaje de respetar las normas. Por supuesto que después, bueno, hubo toda una serie, obviamente, a raíz de eso, de un pedido de disculpas también, que nosotros lo hemos charlado también con el sitio medio, valoramos también eso. Uno dice, bueno, pero porque se viralizó, el senador pidió disculpas, pero también lo ponderamos, ¿por qué? Porque también Factor habla de cambiar las conductas, es decir, nosotros siempre decimos que todos podemos cambiar. Una inconducta hoy, cuando uno acelera y piensa en los hijos que tiene atrás, que no le coloca el cinturón, no le cita, decimos, bueno, mañana ¿cómo podemos hacer? ¿Cómo podemos cambiar esa inconducta? Entonces, de ese punto de vista, nosotros valoramos el pedido de disculpas y también vaticinó que quiere hacer charlas, quiere hacer obviamente concientización. Bueno, Factor Vial está totalmente abierto a esa convocatoria para aportar, como bien lo decía. También se dio también una situación en ese aspecto, que la agencia provincial le suspendió, obviamente, preventivamente la licencia. Sí. Pero vamos también al hecho puntual de que esas conductas no deben ser, obviamente, y más en la figura, obviamente, de tanta relevancia que tiene hoy en día un senador, pero también de gente que hoy en día quiere filmarse. No entiendo el por qué, porque hay que apostar a la vida, hay que tratar de cuidarnos entre todos, y esas inconductas, lejos, obviamente, de preservar la vida, hacen el efecto contrario.
1: Como comunicador también, más allá, y especialista del tema, ¿no? Pero se interpretó también la posibilidad de que en realidad se busque un marketing político a partir de viralizar una infracción frente a, y te pregunto si no existe también sectores de la comunidad que admiran determinadas conductas transgresoras o no.
0: Totalmente. Hoy en día es central ese análisis. Nosotros estamos permanentemente luchando. Ha habido actores, ha habido personajes también que de una u otra manera aplauden y lo hacen como una especie de desafío. Y nosotros le decimos a la ciudadanía, y más hoy en día, porque siempre decimos que en nuestra época no teníamos los medios tecnológicos que tenemos ahora y la viralización de las redes sociales. Entonces me parece que una inconducta, y bueno, no caer en el falso axioma de que si todos lo hacen, yo también lo voy a hacer. Solo tenemos que tratar, y le hablo también, porque sé que este programa lo ve mucho y vos te siguen mucho también, tratar de buscar esa comunicación con los chicos, con nuestros hijos, en la fiesta, cuando vamos a una peña, designar a una conductora o conductora, cuando hablamos con nuestros hijos. Yo creo que tenemos que introducir la educación vial en esa mesa, y de ahí hacia adelante, llevarlo a las escuelas, llevarlo a los medios de comunicación. Yo creo que todos juntos tenemos que abrazar esta bandera. Hace muy poco fue el Mundial y fue hermoso ver cómo nos abrazamos a una bandera nacional todos juntos. Bueno, hoy tenemos que abrazarnos a esa bandera de la educación vial para bajar los siniestros, como siempre lo vaticino y lo digo.
1: Bueno, vamos a hacer una pequeña pausa. Después me gustaría hablar de varios temas, que como por ejemplo este tema de la movilidad, ¿no? ¿Qué significa? Y otras cuestiones que tienen que ver con los principales factores de la fatalidad.
0: Con mucho gusto.
1: Enseguida con Franco Romanelli.
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1: Bien, seguimos con Franco Romanelli aquí en Perfiles. Bueno, y Jessy acaba de hacer una pregunta fuera de cámara. ¿Qué pasa con, por ejemplo, los monopatines, que también es una nueva incursión en la calle por motivos económicos, desplazamiento, no pagar estacionamiento, una serie de factores? ¿Qué pasa con este tema?
0: Bueno, muy buena la pregunta. En principio tenemos que hablar de una nueva movilidad. Mucha gente, nosotros fuimos uno de los pioneros que introdujo acá en lo que es la provincia de Santa Fe el concepto de movilidad, porque muchos no lo entendían. Dice, pero la movilidad, ¿qué abarca? No es un tránsito lineal, no es un tránsito como lo conocemos, en donde la supremacía del vehículo ganaba las calles y ahí se terminaba todo. Hoy en día hablamos de una movilidad en la cual el ecosistema vial, todos debemos tener un rol. Los peatones, los que manejan un vehículo, sea cual fuese obviamente la particularidad, camión, moto o un vehículo, pero también los peatones y la nueva movilidad, como los scooters eléctricos, los monopatines también de dicha obviamente especificidad, y también las motos que han ganado hoy en día un terreno que ya cuando las motos eléctricas se han incursionado, han aparecido, era novedad. Hoy en día incrementó en un 26% la compra de todos estos aparatos, con lo cual mucha gente no sabe, porque por ahí mucha gente nos pregunta y dice, pero Franco, ¿por dónde tenemos que ir? ¿Hay una regla específica? Bueno, hay intentos, obviamente hay una ordenanza en respecto a lo que es la moto eléctrica. Hoy la moto eléctrica tiene que tener un casco, ¿sí? No paga obviamente por supuesto la patente, pero debe sacar la licencia de conducir. Eso está totalmente regulado. Pero en el caso del monopatín hay un vacío en el cual nosotros estamos trabajando hoy en día en un proyecto para ordenarlo, para regularizarlo, para presentar esta movilidad que incluso nosotros la hemos presentado cuando se hizo la reforma de la Constitución. Factor Vial ha participado activamente en ese principio de la movilidad para ordenar, porque hoy es un actor fundamental que cada día lo vemos en la calle. Entonces, ¿por dónde tenemos que ir? Tiene que ir por la ciclovía, tiene que ir por el costado. Siempre la norma de tránsito establece que el actor más vulnerable va desde la derecha hacia la izquierda, arrancando por el peatón en la vereda de la acera, después se incorporaría lo que es el monopatín y después viene la bicicleta, la moto, el auto y el transporte obviamente mediano y largo pesado.
1: Ahora, ¿cómo estás viendo? Porque en su momento desde el Ejecutivo Municipal se justificó a través del nuevo sistema de estacionamiento medido generar una movilidad alternativa, prácticamente que la gente use bicicletas, monopatines. O sea, una persona mayor que tiene que ir a trabajar, bueno, la bicicleta no deja de ser un peligro también, ¿o no?
0: Totalmente.
1: ¿Cómo ves esta cuestión?
0: Sí, bueno, nosotros siempre valoramos, porque el cambio de la movilidad, desde el tránsito lineal hacia una movilidad nueva, lleva su tiempo, no es de un día para el otro. Yo creo que ahí tenemos que convocar a varios actores y copiar otras experiencias. Yo he tenido oportunidad de realizar cursos, bueno, en la ciudad de Bilbao, también ahí en España, donde ellos son pioneros en Ciudad 30, que acá hubo un intento en una ciudad cama, en un perímetro, donde ahí, en esa primera experiencia, y se incorpora la bicicleta, pero controlado. A mí me parece ser que en esa movilidad donde todos tienen, hay que igual, obviamente carbono, sí, pero hay que tener una población objetiva. A mí me parece que la población mayor tiene obviamente algún resquemor o reparo también en ese sentido. Pero no debemos olvidarnos que la movilidad hoy vino para quedarse y tenemos que tratar de desmitificar y desterrar también el axioma de sentir que el auto es la centralidad en las calles. Nosotros tenemos que apropiarnos de la calle, con lo que vos decías, Guille, donde la bicicleta tiene que ser central, pero el peatón también tiene que ser central, con infraestructura adecuada.
1: ¿Y Santa Fe está preparada para eso, en tu criterio, o todavía falta mucho?
0: Falta, todavía falta. Estamos en ese camino. Yo siempre digo que estamos en ese camino, pero pero todo el mundo. Yo creo que debe haber críticas constructivas, porque también el ciclista y el peatón dice, bueno, nosotros queremos respetar, bueno, pero tenemos que brindarle esa infraestructura y después sí que respete el semáforo por la, obviamente, conciencia misma. El peatón, ¿por dónde tiene que cruzar? Por la senda peatonal, pero tenemos que garantizarle que esa senda peatonal esté bien demarcada, esté pintada, entonces, claro, para que no digan, bueno, pero yo ¿por dónde cruzo? Y ahí sí, bueno, usted peatón, usted ciclista, ¿tiene los elementos y los medios? Bueno, ahora sí, debe respetar. Nosotros siempre decimos que la ciudad de Santa Fe tiene arterias peatonales, no todas en el microcentro santafesino, y yo no puedo entender cómo el hombrecito, cuando está en esta posición, hay que respetarlo, aunque no venga ningún vehículo. En otros países se respeta, y dice, bueno, pero en otros países yo voy y respeto. ¿Y por qué acá no lo hacemos? ¿Por qué acá somos autodestructivos? Tenemos que volver a las fuentes.
1: Sí, pones un pie en una senda peatonal en Uruguay, en Chile, y los autos paran inmediatamente, ¿no? Paran inmediatamente. En Estados Unidos el stop es stop, ¿no? Ahora, iba a preguntarte, ¿qué es lo que nos pasa como argentinos que vamos a Uruguay y cumplimos las reglas, pero acá no las cumplimos?
0: Yo creo que es algo cultural. Nosotros, Guille, bueno, y esto un poco, la verdad que me emociona, ¿no? Porque cuando nosotros vamos a las escuelas, mucha gente y muchos chicos nos dicen, cuando le decimos, bueno, ¿por qué no utilizas el casco? ¿Por qué vas?

0: La moto, porque nos preguntan, nos invitan y decir, bueno, porque mi vida no vale. Entonces nosotros ahí hacemos todo un trabajo de no, tu vida vale, tu vida es muy importante para una persona o para una mascota, vale. Entonces nosotros creo que hoy en día el valor de la vida se ha perdido y eso es lo que quiere recuperar Factor Vida en la ciudad de Santa Fe, eso es lo que queremos con este mensaje de paz, de amor, de vida, de esperanza que estamos llevando, es decir, tu vida vale, pero tu vida vale no por lo que obviamente, en dónde vivís, no, por lo que sos, porque, y yo creo que eso hay una transversalidad que se ve en todos los factores, el que también tiene mucho poder adquisitivo y dice, bueno, yo transgredo las normas, total.
1: Pago.
0: Pago, ¿qué me va a decir? O con cierta impunidad. Y pero después está la otra persona que dice, y pero nosotros no nos escucha nadie. Entonces me parece que el valor de la escucha, solo hemos gracias a Dios nos han convocado Defensores del Pueblo, Presidencia del Consejo, la Intendencia, en donde el valor de la escucha, nosotros vamos y decimos, hay que escuchar, hay que abrazar a ese joven y decirle, acá estamos, vos valés, respetá las normas de tránsito por vos y por la vida de los demás.
1: ¿Estás de acuerdo con esta política de que algunos sectores de la oposición cuestionan a la intendencia por la voracidad en las multas o la multa corresponde o no corresponde?
0: Yo siempre digo que el control es cuidado, pero tiene que ir fuertemente una concientización. Por eso nosotros estamos muy contentos y agradecemos que nos convoquen, porque nosotros llevamos la mirada del territorio. A mí me parece que la ciudadanía de Santa Fe, más hoy en día como se está viviendo, es decir, manejamos como vivimos. Entonces, me parece que con reglas claras la ciudadanía no puede enojarse. A ver, si uno tiene reglas claras, por ejemplo, la velocidad se reduce, tenemos que limitado la marca del estacionamiento por acá o por allá, pero a mí me parece que no debemos confundir ese trabajo de concientización, porque cuando no hay concientización y cuando no hay acciones preventivas, caemos en el mero sistema recaudatorio, que la gente dice, bueno, pero únicamente salen a multar. Entonces, a mí me parece que nosotros, como la ciudadanía, tenemos que fuertemente una conciencia y fuertemente que presentar y participar en campañas de prevención. Y veo que la ciudadanía lo toma. Nosotros hemos estado, Guille, en toda la ciudadanía, bueno, últimamente ya hacemos kermés en los barrios, hemos estado en las plazas, y la verdad es que la recepción de la ciudadanía nos dice, che, qué bueno, esto necesitamos, reglas claras, necesitamos que nos digan, obviamente, porque me parece que, a pesar del incremento de las redes sociales, no hay reglas claras en el sentido de que, bueno, a ver, la ciudadanía sabe obviamente, por ejemplo, el tema de las fotomultas, sabe obviamente el tema de los dispositivos de mandar peatones. Creo que hay una fuerte, obviamente, discrepancia entre lo que es la concientización con la política de control, y tiene que ir de la mano.
1: Claro. Bueno, por estas horas también se plantea este abandono de las rutas por parte de la Nación, ¿no? Y bueno, la ruta 11 fue bautizada la ruta de la muerte, por ejemplo, ¿no? ¿En cuánto incide la accidentología desde el punto de vista del factor humano o el estado de las calles o rutas?
0: Bueno, ahí nosotros tenemos dos factores. Primero, sí, la siniestralidad entendida como la infraestructura vial, que es un punto de la nueva movilidad vital. Se puede reducir 85% de las muertes si el estado de la ruta está en buen estado. Solo vemos, como bien lo decías, no solamente la 11, sino también la 34. Hemos visto rutas en estado calamitoso donde la ciudadanía ya no sabe por dónde ir y obviamente eso genera, y ahí el primer factor es obviamente la infraestructura vial. Pero después hablamos también de la siniestralidad de manera urbana, en donde el estado de las calles mejora en algunos sectores, pero también ahí va el factor humano. Entonces, tenemos siniestralidad con infraestructura a nivel, obviamente, nacional en distintas rutas, ahí donde la vía es el 85%, pero también la siniestralidad urbana, en donde el factor humano es donde prima. Sí. Entonces, nosotros decimos que las dos van de la mano. No se puede pensar una infraestructura vial sin respetar las normas de tránsito. Es decir, todo se interrelaciona con todo. Pero a mí me parece que es vital, vuelvo a ser reiterativo, 85% de las muertes son evitables si las rutas estarían nuevamente en condiciones.
1: ¿Cómo se logra el cambio cultural frente a la multa, no? Si vos decías, bueno, un rico no le importa, bueno, si voy pago y listo, cambio el auto, bueno, es decir, ¿cómo se logra ese cambio cultural que ustedes están proponiendo? Lo que llaman concientización.
0: Con mucha educación vial y con charlas y hacerle entender a esa persona que no importa la posición económica, porque nosotros hemos tenido a lo largo de todos estos años acompañando, nosotros hemos charlado con Mares del Dolor, pero también con familiares de víctimas, y créeme, Guillermo, que cuando le dan el último adiós, ahí no importa la posición económica, es una vida que se pierde y es una vida en la cual ahí realmente toman la conciencia de lo que ocurre. No tenemos que llegar a ese punto de la tragedia, tenemos que prevenir antes. Por eso yo convoco a toda la ciudadanía, vamos a donde sea, somos una asociación civil ad honorem, que quiere cambiar las cosas, que quiere, desde un punto de vista de la educación, como bien lo decías, entender que la coerción no es el camino, sino la conciencia. No hay nada más lindo que llegar a casa, hoy estar acá, de abrazarte, de ir, de entender que nosotros todo en la vida vale, no importa que tengas o en un estatus alto o un estatus bajo, todas las vidas valen por igual, y en este sentido todos tenemos obviamente que ir por ese camino de un mensaje de amor, de vida, de esperanza, que los siniestros viales pueden cambiar, deben cambiar, y todos tenemos que ir en esa sintonía.
1: Gracias, Franco, por la visita.
0: Por favor, muchísimas gracias.
1: Gracias a vos, Luis. Gracias, Jessy, Selene, Pipo, gracias, muy amables. Hasta nuestro próximo encuentro.
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3: En el programa de hoy vamos a hablar sobre la conservación de especies silvestres amenazadas. Para ello nos acompaña Antonio Ciabarrasi. Él es veterinario, especialista en rescate y rehabilitación de fauna, docente e investigador de la Facultad de Ciencias Veterinarias de la Universidad Nacional del Litoral. Antonio, bienvenido al programa.
4: Bueno, gracias, muchas gracias por la invitación.
3: Bueno, vamos a hablar de especies silvestres. Entonces, ante todo, vamos a definir una especie silvestre. ¿Qué es? ¿Qué características tiene?
4: Bien, perfecto. Bueno, una especie silvestre en realidad es un grupo de animales que pertenecen a una especie y que viven en una situación de libertad sin necesidad de tener al hombre o al ser humano para subsistir. Entonces lo hacen de una forma libre, como viene la palabra, y no tienen ningún indicio de domesticación a través del ser humano, ¿no?
3: Y bueno, ¿y qué especies silvestres particularmente estudias vos en la facultad y, bueno, en tus diferentes programas?
4: Bien, en la facultad particularmente estamos en varias materias que tienen como eje central no solamente la especie, sino también las poblaciones y las comunidades, ¿no? Eso hace que materias como la zoología y la ecología, que es donde mayormente las abordamos, hace hincapié en todas las especies, en realidad, porque la idea es que el veterinario tenga una visión integral, pero sin duda que hacemos un foco particular en las de la región, o aquellas que, sin ser de la región específicamente, son quizás de la Argentina, pero tienen un rol más preponderante en cuanto a la conservación de los ecosistemas.
3: Claro, eso te iba a preguntar específicamente. Primero, mencionar algunos ejemplos de las especies silvestres que caracterizan a nuestra región. Supongo que cuando hablas de región litoral.
4: Claro.
3: Entonces, ¿cuáles son esas especies que caracterizan a nuestra región y qué aportan en cuanto a servicios ambientales a nuestro ecosistema, a nuestro ambiente natural?
4: Bien. En realidad, cuando uno habla de especies de una región, está diciendo que literalmente pintan esa región, ¿no? Entonces, el que haya un gran caudal de agua como el río Paraná, el que haya una vegetación asociada a eso, hace que las especies hayan evolucionado en ese contexto. Y va de la mano de un concepto que se llama especie paraguas, que son aquellas especies que son tan emblemáticas de un ecosistema que cuando uno las conserva directamente, indirectamente está beneficiando a muchas otras especies de ese ecosistema, pero que quizás no son tan relevantes para la opinión en general, sí para los científicos, ¿no es cierto? Entonces hay especies como el aguaraguazú, por ejemplo, que es emblemático de una región nuestra y que claramente es como que en la foto uno no lo podría encajar si no es en la región, ¿no? Mm. Cuando uno lo conserva él, indirectamente está conservando el pajonal, el monte y demás. El loro hablador es otra especie, donde es una especie que ya se sabe que vive en árboles de gran porte, ya se sabe que se reproduce en árboles de gran porte, por ende, si uno lo conserva, indirectamente está conservando que haya ese tipo de vegetación en nuestros montes, ¿no es cierto?
3: Claro, y a veces pasa la inversa. A veces, de alguna manera, el ataque al ecosistema o al ambiente donde está o donde vive esa especie atenta contra la vida de esa especie. ¿Cómo es hoy la situación de nuestras especies silvestres en la región? ¿Cuán amenazadas están? ¿Y qué acciones existen como para prevenir esa amenaza?
4: Bien, bueno, hoy... no es para alarmar a nadie, pero creo que están en crisis nuestras especies por un montón de factores. Por un lado, el factor antrópico, ¿no es cierto? O sea, todas las causas que nosotros, directa o indirectamente, estamos causando sobre el ambiente. Y la segunda también tiene que ver con la consecuencia de esa interfase entre las personas y la fauna. ¿A qué voy con esto? Probablemente nadie quiere hacerle daño a la fauna, pero tiene su perro, ese perro no tiene un control veterinario adecuado, va a un ámbito silvestre con su perro, y ese perro puede diseminar enfermedades que uno no se da cuenta, pero a nuestra fauna, un aguaraguazú, un zorro de monte, los va a afectar. Entonces, hay una cuestión indirecta también, sumado a las grandes causas antrópicas que primero decía, que es obviamente el desmonte, la fragmentación de hábitat, la construcción de un montón de infraestructura que no contemple al ambiente en ese contexto. Un poco para resarcir esas cuestiones, hace muchos años que se viene trabajando en algo que se denomina resarcimiento del impacto ambiental o medidas de compensación. Entonces, cuando se trata de hacer algo, se piensa también en el medio natural y cuál sería el menor impacto que se podría causar.
3: Y existen, después de esta afirmación, ¿no?, que están en crisis, ¿hay estadísticas, hay métricas, hay números, cifras que nos permitan, digamos, objetivamente medir eso?
4: Sí, a ver, hay una cuestión. Una cosa es saber la cantidad de especies que puede tener Santa Fe, por ejemplo, ¿no? Que eso es la riqueza, decimos nosotros, en ecología. Que, por ejemplo, si hablamos de las aves, se habla en un promedio de 420 especies de aves. Pero también está la equidad, que es la abundancia, o sea, de cada especie, cuántos individuos tienen esas especies. La abundancia muchas veces es difícil de estimar, porque estamos hablando de peces, de aves, de mamíferos, de reptiles, de anfibios y de otros grupos que quizás para la gente en general no están contemplados, pero para los científicos sí, artrópodos, anfibios, anélidos. Entonces, sí hay muchas formas de catalogar y cuantificar las especies, cada grupo tiene sus claves, por así decirlo, para hacer. Hay muchos modelos matemáticos que también estiman no solo cómo están esas especies, sino cómo van a estar de acá a 10 años, 20 años, 30 años, en función a la presión de caza, en función a cómo está el ambiente en donde viven, qué amenazas tienen, qué tasa reproductiva tienen, qué cuestiones reproductivas tienen en contra. Por ejemplo, hoy les nombré la aguaraguazú. La aguaraguazú se reproduce solamente una vez por año, después de los 3 o 4 años de vida. O sea, es una vida muy lenta para su reproducción, que va en desmedro de las grandes amenazas que tiene.
3: ¿Cuáles son esas amenazas puntuales? O sea, ¿por qué a uno amenazaría a una especie de este tipo?
4: Sí, todas las, como estamos hablando muy en general, cada grupo tiene su ranking de amenazas, ¿no?
3: Sí.
4: ¿Qué pasa, por ejemplo, con el Aguaraguazú? Hoy en día las amenazas han sido siempre las mismas. Lo que fue cambiando es ese ranking. Por ejemplo, el atropellamiento en rutas antes estaba en cuarto lugar para el Aguaraguazú. El primero era porque la gente lo mataba porque creía que era el hombre lobo, por ejemplo. Con el correr de los años, los medios de comunicación, las redes y demás, ese desconocimiento se fue perdiendo. Entonces, eso que estaba como primero ya no es tan importante porque hoy nadie mata a un aguará pensando que es un hombre lobo. Pero sí el atropellamiento, que quizás en la década del 70 la cantidad de autos, la cantidad de rutas era mucho menor, y hoy es prácticamente está en primer lugar. Entonces el atropellamiento, el fraccionamiento del hábitat. Imagínense, no sé, un grupo de monos que vive en una región del norte y por el medio pasa una ruta, y son monos que se manejan de árbol en árbol y no están acostumbrados a bajarse, caminar y volverse a subir al árbol. Entonces, si no hay un conector, ya esa población se fragmentó.
3: Claro.
4: Y empiezan otras cuestiones ecológicas más potentes, que son la endogamia, la pérdida de calidad genética y demás.
3: ¿Podemos hablar de especies extinguidas en zonas de nuestra región litoral?
4: Hay especies extintas. Por ejemplo, lo que se me viene a la mente es una especie de loro que se llamaba guacamayo violeta y que vivía en zonas de Entre Ríos y Santa Fe, asociadas a una palmera puntualmente, que es la palmera yatay, y que se extinguió. Se dice que en la década del 50 ya no hubo más individuos y demás. Hay varias especies más. Hoy los anfibios son, por cuestiones de calentamiento global también, son un grupo que está sufriendo mucho esa pérdida de diversidad, ¿no?
3: ¿Y qué pasa con la comercialización ilegal, por ejemplo? Bien. ¿También existe hoy como una preocupación?
4: Existe la comercialización o el tráfico.
3: O el tráfico.
4: Existió siempre. Lo que sí hay que dejar bien en claro que existe una comercialización legal y un tráfico ilegal. Existen leyes. Imagínense que la ley de Santa Fe es del año 52, lo cual eso ha sido muy positivo porque fue una de las provincias pioneras en tratar de regular el comercio de la fauna. La ley nacional es del año 83, o sea que nosotros ya venimos con varias décadas atrás. Obviamente esa ley continuamente va teniendo reformas, resoluciones nuevas y demás, no es que quedó estanca desde el año 52, pero está legislado, está regulado. Hay cosas que se pueden, hay cosas que no. El tráfico ilegal es muy alto. Trabajo a diario en ese aspecto. Pero también hay que decir una cosa. Santa Fe, al estar en el medio de la Argentina, por así decirlo, en el medio del tráfico, normalmente las especies más codiciadas están en el norte y son vendidas en el sur. Rosario, Buenos Aires. Y las especies codiciadas del sur son vendidas en el norte. Y Santa Fe está en el medio. Entonces, es normal, lamentablemente, ver incautaciones de fauna en Santa Fe porque es una provincia de paso tanto para el norte como para el sur.
3: Claro, y eso está penalizado, ¿no?
4: Sí, eso está regulado hace muchísimos años.
3: Sí.
4: Hay muchas leyes que tienen que ver con eso. Hay leyes nacionales y se infringe a nivel nacional en rutas nacionales y hay en provincia también.
3: Claro. Y bueno, ¿y en qué medida entonces como sociedad nosotros somos conscientes de la problemática, esto de las especies en crisis y de qué depende esa concientización de como sociedad? Ya sea para no comprar, o sea, no ingresar ese mercado negro o ilegal de compras de especies silvestres, desde ahí hasta, por ejemplo, bueno, no cuidarlas en su ambiente, no respetarlas en su hábitat natural.
4: Bien, Mira, yo creo que lo fundamental es la información. O sea, sin duda, nosotros con la facultad particularmente tenemos proyectos desde hace muchos años y muchos que antiguamente eran netamente de conservación de la especie. Con el correr de los años nos dimos cuenta que en realidad está la gente con la especie, porque uno va a liberar algo al monte y en

0: información es fundamental. O sea, lo principal es que la sociedad vaya a una fuente fundamental y una fuente legal, o sea, la universidad, el ministerio y demás. O sea, no una búsqueda deliberada en internet, ¿no es cierto? Uh-huh. ¿Qué se puede hacer? Mucho, y fundamentalmente involucrarse. Pero el involucrarse tiene varios niveles, ¿no? Uno a veces piensa que involucrarse es ir a África y salvar elefantes. No necesariamente, o sea, uno puede hacer desde, no sé, encontrar un animal en la ruta herido y llamar al 911. Hoy está todo centralizado en ese número.
1: Bien.
0: No sé, veo que hay algo que se chocó mi ventana y es un águila o es una paloma, llamar al 911.
1: O sea, acciones cotidianas.
0: De acciones la cotidianas, uh-huh. Absolutamente. Obviamente que están las cuestiones básicas de convivencia con el ambiente, que tienen que ver con cuestiones de los residuos y demás, pero a nivel fauna concretamente es eso. El tráfico ilegal de fauna, después de haber trabajado muchos años en contra de él, realmente es muy nefasto, porque para vos obtener tu mascota han pasado muchas cosas detrás: trabajo infantil, muertes de madres, de monos para que vos tengas tu mono. O sea, hay un montón de cosas de esas. En paralelo, hay criaderos habilitados y también se puede, o sea, es cuestión de informarse.
1: Claro, eso iba a preguntar también. Hay centros, hay ONG, muchas ONG dedicadas a esto, ¿no? Sí, sí, al rescate, a la protección, a la conservación.
0: Concretamente en Santa Fe, el Ministerio de Ambiente tiene un solo centro de rescate, que es la antigua Granja La Esmeralda, que hoy se llama La Esmeralda o Centro de Rescate La Esmeralda. Es un centro que acopia todos los animales de la provincia que están en situación de rescate. De ahí hay tráfico ilegal, animales electrocutados, atropellados, con indicio de maltrato animal, tenencia ilegal. O sea, es innumerable el número de causales por el cual ingresan, lamentablemente, al centro.
1: Bien, y volviendo a tus programas o a tu trabajo en diferentes proyectos y programas, contanos un poco esto, porque trasciende la Argentina. O sea, has tenido la oportunidad de conocer realidades de otros países, y si tuvieras que mencionar ejemplos o casos exitosos en esta materia, o quizá países que son pioneros o están bastante avanzados, ¿qué mencionarías? ¿Qué ejemplos podrías darnos?
0: Bien, mira, en realidad en todos los programas que trabajo, que tengo la suerte de trabajar en varios países, lo une la misma problemática. Así hablemos de México, de Trinidad y Tobago, de Paraguay, de Bolivia, de Congo. Tienen la misma problemática, o sea, el tráfico ilegal, o sea, es esa cuestión de que la gente quiere tener un animal silvestre de mascota, y cuanto más raro mejor, y si es ilegal mejor, porque muchas veces es más económico que el legal, pero radica en que hay algunos países que invierten mucho más en tratar de no sé si la palabra es solucionar, porque es un problema muy amplio.
1: Pero combatirlos.
0: Pero por lo menos, claro, combatirlos. Hay países como México que realmente invierte mucho en esto. Colombia invierte mucho en esto. Y cuando digo mucho en esto es tejer lazos entre ministerios y facultades, crear centros de rescate coherentes, legales, con profesionales acordes para eso. Tener fuertes campañas de educación ambiental, que creo que es hoy a lo que hay que apuntar puntualmente, porque son pocas las personas que pueden acceder a un centro de rescate o de rehabilitación, pero no así a todo lo que es la difusión ambiental, ¿no? Uh-huh. Argentina, nos estamos dando cuenta, hace muchas décadas que hay muchas personas que trabajan en conservación y muy bien. Pero bueno, nuestra cuestión cíclica, económica, hace que también los programas de conservación vayan de esa mano, ¿no?
1: Claro, y bueno, y ahí mientras hablas me voy acordando de

0: por ejemplo, también lo que hemos hecho como sociedad a veces y desde el punto de vista de la cultura, de generar espacios o para la diversión, la exhibición y diversión, ¿no? Buscando estas especies, llámese circos, zoológicos. Eso, en eso también se avanzó, en el cambio de concepción, ¿no? De estos lugares que antes eran para ir a ver cómo se domesticaba un animal, claro, o para tener, o verlos encerrados, a ya respetar más el ambiente. En ese aspecto digo que el mayor público era niños. Claro. Entonces uno desde niño podía ver cómo se trataban a las especies, algunas especies silvestres, sí, ¿no?
1: Eso fue cambiando en el mundo, quizás no diametralmente a lo que se piensa en Argentina. En Argentina siempre está la bandera de no al zoológico, y en realidad en el mundo no es que han cerrado los zoológicos, sino que, al contrario, se han reconvertido. Entonces han pasado de ser una estructura netamente de exhibición a formar parte de lugares de capacitación de profesionales, veterinarios, biólogos o afines, ser un centro de rescate y demás. Y muchos de ellos siguen permitiendo que las personas vayan a ver animales, pero con un mensaje muy fuerte. Muchas veces son animales que no pueden volver a la naturaleza. Entonces no es como antes los viejos zoológicos que quitaban animales de la naturaleza para mostrar. En este caso son animales que no pueden volver por diferentes motivos, o porque están muy humanizados, por ejemplo, y no pueden llevar adelante una vida normal en la naturaleza y demás. Muchos dejan espacios para que, con turnos apropiados, con una fuerte difusión de la información, contar. Hay muchos que son a puertas cerradas, pero los viejos zoológicos, la vieja estructura, ya está abolida de hace muchos años, ¿no?
0: Uh-huh. Y entonces, además de la inversión, además del cumplimiento o de alguna manera el cumplimiento de las leyes que existen, ¿qué otros desafíos tenemos que darnos como sociedad o a nivel de políticas públicas como para promover esto, seguir mejorando la conservación de nuestras especies?
1: Perfecto. Mira, yo pienso que hay dos niveles. Está como el doméstico y está, como bien vos decís, lo público, ¿no? Yo creo que a nivel doméstico nos pasa a nosotros que muchas veces nos llama la gente para rescatar una comadreja que está arriba de un árbol en la reserva de la UNL. Y voy a lo doméstico, que también, si nos gusta la fauna y nos gusta lo silvestre, tenemos que aprender a vivir con lo silvestre, y que si ese animal está en ese contexto y es normal, lo tenemos que aceptar. O si nos vamos a vivir a una zona de islas y pasa una culebra, no tenemos que matarla. Tenemos que entender que si nosotros elegimos ese tipo de vida, de estar en ese entorno, tenemos que amigarnos también con la naturaleza. Y a nivel público, creo que estamos en momentos donde, si realmente queremos hacer algo por el ambiente, tenemos que empezar fuertemente en esto. O sea, cada vez que se hace una obra de infraestructura, lo cual obvio que no estoy en desacuerdo para nada, pero hay que pensar en lo ambiental, hay que ser duro con los informes de impacto ambiental. Si voy a hacer una ruta y sé que por ahí justo pasan tales especies todos los años porque se reproducen, hacer paso de fauna, hacer puentes para que pasen monos. Son cuatro sogas los puentes, tampoco es que es una mega infraestructura. Pero digo, también pensar en la fauna, porque si no es muy triste estar todos los años contando cuántos aguaraguazú se atropellaron en la ruta. Bueno, si sabemos que siempre pasan por el mismo lugar, hagamos una modificación en esa ruta para que bajemos el índice de atropellamientos.
0: Bien, y para terminar, hoy hablábamos, bueno, estuvimos hablando hasta el momento de estas causas antrópicas que amenazan las especies, pero tampoco podemos desconocer causas naturales que, si bien tienen una relación directa con causas antrópicas, se están dando. Por ejemplo, lo más emblemático hoy es el cambio climático. ¿Podemos decir que afectó y está afectando en gran medida también la supervivencia de nuestras especies?
1: Sí, sin duda.
0: Algunas han dejado de existir,
1: sí, por ejemplo. Sí, es una discusión que viene creciendo en las últimas décadas, desde una cuestión de negatividad en un momento que se decía que no impactaba. Bueno, hoy ya sí se sabe. Se sabe que hay, desde la extinción de algunas especies, porque ha cambiado el rango térmico, y a lo mejor para nosotros que cambie un grado o dos grados no nos afecta, pero quizás a un anfibio sí. Entonces el cambio climático sí afecta. Muchas especies se han extinto por eso, y muchas han cambiado mucho sus comportamientos, y no sabemos en qué va a terminar eso. Entonces, sin duda, algo que tenemos muy tangible y cerca es esta dualidad que siempre hablamos del niño, la niña. Bueno, ya se esperan grandes inundaciones para nuestra zona en ciertos meses. Bueno, eso trae aparejado cosas, ¿no? Trae aparejado movimientos de animales. Animales que son de la isla van a empezar a aparecer en nuestras costas. Y bueno, y hay que estar preparado para eso, como en la época que nos toca lo opuesto, que son las sequías, ¿no es cierto? O sea, nosotros siempre estamos expuestos a esas dos. No tenemos otras causales, como huracanes y demás, como en otras regiones, pero sí esta dualidad inundación-sequía.
0: Perfecto. Bueno, muchísimas gracias, Antonio, por haber venido al programa y bueno, a hablar de este tema súper interesante que sin duda tiene que estar en agenda.
1: Bueno, gracias.
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4: Hora 15 en todo el país. Cielo con alguna nubosidad en la ciudad de Santa Fe, la temperatura actual 18 grados 4 décimas, la humedad 43%. Dos detenidos por robo y falsa denuncia en nuestra ciudad. Un operativo de la Policía de Investigación concluyó con la detención de un hombre de 37 y una mujer de 26 años. El hecho inició cuando el masculino, quien se desempeñaba como mecánico, denunciara en inmediaciones de Río Bamba al 8600 el robo de un Chevrolet Corsa que tenía en reparación y pertenecía a una clienta. Personal policial localizó el vehículo en la vía pública donde se encontraba la mujer detenida, quien intentaba ponerlo en marcha. Fue aprehendida inicialmente por encubrimiento y el automóvil fue recuperado y posteriormente restituido a su propietaria. Además, más de 68.000 trabajadores de la educación cobrarán el incentivo de asistencia perfecta. El gobierno de Santa Fe destinará casi 9.800 millones de pesos al pago correspondiente al mes de julio. En los beneficiarios, más de 63.000 no registraron faltas y 5.300 tuvieron una sola inasistencia durante el periodo. El pago será efectivo este lunes, aunque el dinero ya está disponible por home banking con montos que varían según el cargo y la cantidad de ausencias. Pasamos a información del ámbito nacional e internacional con Sol Cabral.
5: Encuestas indican que Javier Milei está perdiendo el voto joven. Distintos analistas coinciden en que uno de los sectores más significativos del electorado libertario se siente desencantado con la gestión. Para las elecciones de 2027, el padrón electoral argentino tendrá una composición mayoritariamente joven, ya que el 53% de los votantes tendrán menos de 40 años. En este contexto, en las últimas semanas, las encuestas plantean que el presidente, en busca de la reelección, está perdiendo fuerza entre la juventud que lo votó. Vale señalar que se estima que un 50% de los votos obtenidos por Milei en 2023 corresponde a personas menores de 40 años, lo que significaría una costosa caída en el electorado. Información del exterior. Irán advirtió que cualquier país que ayude a Estados Unidos será considerado enemigo. Un funcionario de seguridad amenazó, además, con cortar nuevamente el paso por el Estrecho de Hormuz. Por su parte, Donald Trump había dicho el miércoles que Estados Unidos lanzaría la operación económica más aplastante jamás vista contra Irán y describió la medida como una guerra económica y un aislamiento sin precedentes.
4: En información del deporte, Lando Norris ganó en Países Bajos y Colapinto terminó 14. El piloto argentino largó desde el 14 lugar y llegó a ubicarse 10 durante los primeros metros de la carrera. Sin embargo, recibió una sanción que lo hizo retroceder y finalmente completó la competencia en el mismo puesto desde el que había partido. Lando Norris se quedó con la victoria en Zandvoort, seguido por Kimi Antonelli y George Russell, mientras que Pierre Gasly terminó 10 y sumó un punto para el PIM. En pronóstico para lo que resta de la jornada, se espera un cielo despejado con alguna nubosidad variable por momentos y condiciones estables. Para mañana lunes se anticipa cielo despejado, buen tiempo y temperaturas con poco cambio. Una mínima de 7 grados y una máxima de 19. Cielo continúa con alguna nubosidad en la ciudad de Santa Fe, la temperatura actual 18 grados 4 décimas, la humedad 43%, informó Tomás Espíndola, 15 horas 4 minutos.
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Buenas, buenas, ¿cómo andas? Bienvenidos a Música 10. Hoy los acompañamos hasta las 19 horas y Juanma Zapata nos acompaña con la mejor música, por supuesto, en este hermoso domingo que tenemos una temperatura de 18 grados 6 décimas. Los invitamos a sumarse y que ustedes elijan la música que va a estar sonando hoy al 3424-366432.

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15:32 minutos y seguimos aquí en Música 10. Quiero pasar a saludar a los oyentes que nos mandan su mensaje con pedidos musicales y saludando al 3424-366432. Saludamos a Susi Gervasoni que está del otro lado diciendo presente. Hola, linda tarde y hermosa música. Mil recuerdos vienen al escucharla. Muchas gracias, por supuesto. ¿Saben por qué? Porque es la selección musical de nuestro amigo Juan Mazapata. Y bueno, los invitamos también a que ustedes elijan la música que quieren escuchar al 3424-366432.

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15:49 minutos y seguimos aquí presentes en Música 10. Saludamos a nuestros queridos oyentes que se van sumando al WhatsApp de nuestra emisora 3424-366432. Por aquí Sergio Zárate nos pasó su lista de canciones que quiere escuchar, así que bueno, vos lo pedís, vos lo tenés.

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1: 16 horas en todo el país. Cielo con alguna nubosidad en Santa Fe, la temperatura actual 19 grados 2 décimas, la humedad 42%. Anoche un hombre provocó un incendio y escapó. Según se supo por cámaras de seguridad, él mismo llegó en bicicleta, provocó el incendio de un vehículo y posteriormente huyó. Sucedió en la madrugada de este domingo en inmediaciones de Sarmiento y Biaites. El objetivo fue un Chevrolet Corsa negro que estaba estacionado. Bomberos debieron trabajar en el lugar para apagar las llamas y desconectar equipos eléctricos por prevención. Además, reiteramos, Lácteos Verónica se presentó en concurso de acreedores para evitar la quiebra. La histórica empresa santafesina acumuló un pasivo de casi 16 mil millones de pesos y atraviesa una fuerte crisis productiva y financiera. La firma, que cuenta con plantas en Clason, Lehmann y Suardi, registra deudas bancarias por 4.745 millones de pesos y más de 2.900 cheques rechazados por 11.200 millones. La situación también afecta a trabajadores y productores tamberos, mientras una cooperativa cordobesa acordó operar provisoriamente la planta de Suardi para producir leche en polvo. Información del ámbito nacional e internacional con Sol Cabral.
2: El consumo de carne cayó 12% en lo que va del año y los argentinos comen casi 5 kilos menos que en 2025. Según informado por la Cámara de la Industria y el Comercio de Carnes y Derivados de la República Argentina, el reporte reflejó que el consumo aparente de carne vacuna durante los primeros 7 meses del año se situó en 1.202 millones de toneladas, lo que representa una caída de 163,4 millones de toneladas en comparación con el mismo periodo de 2025. La caída del consumo está ligada a la dinámica de los precios minoristas. El rubro de carnes y de derivados acumuló un aumento del 42,9% anual. Información del exterior. Terremoto de 5,9 sacudió Tokio y dejó al menos 30 heridos. El movimiento se registró durante la madrugada en la región de Kanto y tuvo epicentro en el sur de Ibaraki, al norte de la capital japonesa. El sismo provocó demoras en algunos servicios ferroviarios, cortes de electricidad y daños en una tubería de agua, aunque no se reportaron anomalías en las centrales nucleares de la zona. Las autoridades descartaron un tsunami y pidieron a la población mantenerse alerta ante la posibilidad de nuevas réplicas.
1: En información del deporte, la posible formación de Boca para visitar a Racing en el torneo clausura. El Xeneize, que viene de conseguir la clasificación a cuartos de final de la Copa Sudamericana, busca mantenerse en el camino de la victoria. En el arco estará el colombiano Álvaro Montero, en la defensa los laterales serán Dylan Gorosito y Lautaro Blanco, mientras que la saga central estará integrada por Ayrton Costa y Nicolás Figal. En la mitad de la cancha dirán presente Milton Delgado y Tomás Belmonte, mientras que la única incógnita gira en torno a la presencia de Santiago Ascacíbar, quien arrastra un importante desgaste y podría ser reemplazado por Leonel Flores. Finalmente, el nexo con la delantera será el joven Tomás Aranda, mientras que los delanteros serán el colombiano Sebastián Villa y el uruguayo Miguel Merentiel. En el pronóstico para lo que resta de la jornada se espera un cielo despejado, con alguna nubosidad variable por momentos y condiciones estables. Para mañana lunes se espera cielo despejado, buen tiempo y temperaturas con poco cambio, una mínima de 7 y una máxima de 19. El cielo continúa con alguna nubosidad en la tarde santafesina, la temperatura actual 19 grados 2 décimas, la humedad 42%, informó Tomás Espíndola, 16 horas 4 minutos.
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Me encuentro solo, dice la canción que estamos escuchando, pero no estamos solos, estamos nosotros haciéndoles compañía hasta las 19 horas de este domingo espectacular. Tenemos un clima especial para estar escuchando Música 10, por supuesto. Pasamos a saludar a nuestros queridos oyentes que se van sumando a Música 10. Saludamos a Omar Baños, que nos pidió un temazo. Un tema, ustedes ya van a saber cuál es. Por aquí nos dice: muy buenas tardes, muy lindo el programa. ¿Me podés pasar el tema de los iracundos Puerto Montt? Soy Omar de Esperanza. Bueno, cumpliendo pedidos aquí en Música 10. Porque vos lo pedís, vos lo tenés.

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16:46 minutos y seguimos aquí en Música 10. Tenemos un clima espectacular en estos momentos, tenemos una temperatura de 17 grados 3 décimas, ideal, un clima ideal para

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3: Sí, 17 horas en todo el país. Cielo con alguna nubosidad en la ciudad de Santa Fe, la temperatura actual 17 grados 3 décimas, la humedad 49%. Santa Fe Business Forum abrió mercados para empresas santafesinas. El gobierno provincial, a través del Ministerio de Desarrollo Productivo y Santa Fe Global, ultiman los detalles para la tercera edición del evento, que se realizará del 31 de agosto al 4 de septiembre. La iniciativa busca facilitar el vínculo entre empresas santafesinas y compradores internacionales. Más de 250 representantes de 40 países y fondos de inversión participarán en rondas de negocios, presentaciones sectoriales y visitas a plantas y establecimientos productivos. Por otra parte, la municipalidad continúa con la campaña itinerante de vacunación. El programa de inoculación gratuita continúa el recorrido en distintos espacios públicos para atender a la población de riesgo y adultos mayores. Esta semana, el dispositivo brindará atención en diferentes puntos de la ciudad. El dispositivo Modo Vacuna se encontrará el lunes 24 en la vecinal barrio Roma, Tucumán 3957, de 12 a 16 horas. El martes 25 en Estación Abasto, Gobernador Mencacha y Pedro de Espinosa, de 9:30 a 11:30. El jueves 27 en el hall de la municipalidad, en Salta al 2951, de 10 a 14 horas. El viernes 28 estará presente en la estación Las Lomas, Viñas al 6800, de 13:30 a 16:30. Y por último, el sábado 29 estará en Colastiné, en el Club Atlético Velocidad y Resistencia, de 9 a 12 horas. Pasamos a noticias del ámbito nacional e internacional con Sol Cabral.
4: Docentes universitarios paran 48 horas contra el gobierno por fondos y salarios. Los gremios docentes convocaron a un paro nacional para los días 27 y 28 de agosto en reclamo por la falta de financiamiento para las casas de estudio y la situación salarial del sector. La medida fue confirmada por distintos sindicatos universitarios y se da en medio de una creciente disputa judicial y política por la aplicación de la ley de financiamiento universitario. El conflicto responde a que las casas de estudio no perciben las transferencias presupuestarias previstas para legislación ratificada por el Poder Legislativo. Información del exterior, el Papa pidió ayuda internacional por el ébola en el Congo y otras tragedias en África. León XIV elevó sus oraciones y manifestó su preocupación y cercanía con las poblaciones de la República Democrática del Congo afectada por la epidemia del ébola. Además, también oró por la República Centroafricana, donde se registró el derrumbe de una mina, y por el centro de Italia, que mañana conmemora el 10º aniversario del trágico terremoto que golpeó a esta región.
3: En información del deporte, River y Boca, los grandes atractivos del domingo. El torneo clausura tendrá una jornada cargada con 5 partidos, entre ellos los cruces entre River y Vélez y Racing y Boca. River recibirá a Vélez desde las 19:15 en el Monumental, mientras que Racing y Boca se enfrentarán a las 21:30 en Avellaneda. El pronóstico para lo que resta de la jornada se espera cielo despejado con alguna nubosidad variable por momentos y condiciones estables. Para mañana lunes, cielo despejado, buen tiempo y temperaturas con poco cambio. Se estima la temperatura mínima rondaría los 7 grados y la máxima 19. El cielo continúa con alguna nubosidad en la ciudad de Santa Fe, la temperatura actual 17 grados 3 décimas, la humedad 49%, informó Tomás Espíndola, 17 horas 4 minutos.
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17:08 y seguimos aquí en Música 10. Pasamos a saludar a nuestros queridos oyentes que se van sumando al 3424-366432. Por aquí tenemos un mensaje muy especial que me gustaría compartirlo con todos ustedes. Como siempre, Alejandro siempre nos manda haciendo sus pedidos musicales, pero quiero destacar algo. Vamos a leer el mensaje de él. Hola, quiero dedicarle el tema Cuando amas a alguien, de César Banana Pueyrredón, a Lore, el gran amor de mi vida. Soy Alejandro. Así que bueno, quisiera saber siempre su historia de amor, porque siempre le dedica temas a ella. Así que bueno, con ustedes, la canción que dedicó Alejandro a Lore.

17:20 minutos y seguimos aquí en Música 10 con los mensajes de nuestros queridos oyentes que se van sumando el 3424-366432. Por aquí Emilia nos comenta: hola, ¿pueden pasar la canción Superpoder de Zoe Gotuso dedicada a mi abuela Rita? Mientras escuchamos la radio, tejemos y tomamos un té desde Gobernador Crespo. Gracias. Ah, mira, nos tiró data de qué están haciendo. También ustedes que están del otro lado nos pueden comentar qué están haciendo en estos momentos, en este domingo. Aquí en Música 10, y bueno, cumpliendo pedidos, porque vos lo pedís, vos lo tenés.

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1: Te quiero mucho, así dice la canción que estábamos escuchando recién a las 17:36 minutos. Seguimos con mensajes de nuestros queridos oyentes que van haciendo sus pedidos musicales al 3424-366432. Por aquí Silvi nos dice, hola Sol, quiero escuchar Los Amantes de Córdoba por Daniel Altamirano. Gracias Silvi. Bueno Silvi, muchas gracias por tu mensaje. Bueno, como siempre, cumpliendo pedidos, porque vos lo pedís, vos lo tenés.

Enero de 1900, recuerdos hermosos. 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

Yo te amé ayer, hoy, mañana, siempre. ¿Cómo pretendes borrar con llanto y miedo lo que la noche y la luna nos cedieran, sin más testigos que el mundo que giraba, una guitarra que siempre te recuerda, un corazón que nunca ha de olvidarte, aunque golpee el olvido ante su puerta? Un día he de prenderle fuego a mis poemas, el fuego ha de aventar cenizas de aquellas canciones que yo escribí por ti y para ti. Esas canciones te dirán que siempre te amo, que siempre te amo, a pesar del invierno que está acercando mi juventud, mi orgullo, porque siento que se van los días, que se marchitan las flores, y no quiero que se apague el recuerdo de este amor hermoso, como la luna en el mar, como las mariposas en la sombra, como el otoño en el vino de la angustia y la tristeza. Ámame aunque yo sea lo último en el mundo. Ámame aunque yo sea el amante más loco de la tierra.

17:53 minutos, últimos minutos de este bloque. Y yo me voy despidiendo, pero se quedan muy bien acompañados con alguien que ya conocen muchos, Ezequiel Ramírez, y en consola, Martín Sagrera. Bueno, les quiero agradecer por la buena onda y los mensajes de cariño. Y bueno, será hasta la próxima. Y bueno, me voy despidiendo. Chau, chau.

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1: 18 horas en todo el país. Cielo con leve nubosidad en la ciudad de Santa Fe, la temperatura actual 16 grados 9 décimas, la humedad 51%. Prisión para el camionero que llevaba 52 kilos de cocaína en totoras. La justicia federal imputó al chofer de nacionalidad boliviana detenido mientras transportaba la importante cantidad de droga. El juez determinó que quedará preso por al menos 180 días mientras es investigado por tráfico de estupefacientes en la modalidad de transporte. Se trata de la segunda causa por narcotráfico iniciada en el último mes por un secuestro en la misma ruta provincial santafesina. Además, la madre de Izan Aguirre será imputada este lunes. La mujer de 22 años será llevada a audiencia a las 16:45 en los tribunales de Santa Fe luego de ser trasladada a la cárcel de mujeres. La fiscalía prevé imputarla por homicidio agravado mientras se busca determinar las circunstancias de la muerte del niño de 6 años ocurrida en San Justo. Durante la audiencia también se evaluará el estado psicológico de la detenida al momento del fallecimiento y en las horas posteriores. Pasamos a información del ámbito nacional e internacional con Ezequiel Ramírez.
2: CAME desmintió al gobierno y afirmó que las familias se endeudan para comer. El vocero de la Confederación Argentina de la Mediana Empresa desmintió la teoría oficialista sobre el origen de las deudas hogareñas y sostuvo que el endeudamiento de las familias no responde a gastos de lujo. El representante PYME describió un escenario de recesión que afecta a todo el territorio nacional, donde el estancamiento del mercado interno y la falta de incentivos estatales impiden que la actividad económica repunte. También desestimó que el comercio electrónico pueda compensar el desplome de las ventas físicas, reafirmando que la crisis del consumo es un fenómeno estructural. En el exterior, Zelensky rechazó realizar elecciones en Ucrania durante la guerra. El presidente ucraniano advirtió que llevar adelante un proceso electoral en medio de la invasión rusa sería demasiado peligroso para el país. Zelensky sostuvo que los comicios podrían profundizar las divisiones internas y calificó la situación como un tsunami para Ucrania. Las elecciones permanecen suspendidas por la vigencia de la ley marcial, mientras una encuesta señala que apenas el 15% de los ciudadanos considera oportuno votar antes del final de las hostilidades.
1: En información del deporte, primeros resultados de la jornada de fútbol argentino. En Junín, Sarmiento venció a Estudiantes de La Plata por 2-0 con goles de Martínez y González. Barraca Central perdió 2-1 como local ante Platense. Los goles del Calamar fueron de parte de Retamar y Jiménez, mientras que Tapia había puesto el 1-0 parcial desde el punto penal. En este momento están jugando Belgrano y Defensa Justicia en Córdoba, con victoria parcial 1-0 para el Halcón durante el entretiempo. El pronóstico para lo que resta de la jornada se espera cielo despejado con alguna nubosidad variable por momentos y condiciones estables. Para mañana lunes, cielo despejado, buen tiempo y temperaturas con poco cambio. Se estima la mínima sea de 7 grados y la máxima rondaría los 19. En este momento el cielo continúa con leve nubosidad en la ciudad de Santa Fe, la temperatura actual 16 grados 9 décimas, la humedad 51%, a la hora 18:04 minutos, informó Tomás Espíndola.
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0: 18 horas 20 minutos en la República Argentina. El speaker de AM1020 sigue activo en tu dial. Martín Sagrera en los controles, Tomás Espíndola informándote cada una hora. Saludamos a la gente de web y redes sociales quienes hoy trabajan desde su casa. Mi nombre es Ezequiel Ramírez y te invito a que te pongas cómodo y disfrutes de la buena música luego de la pausa, los sonidos que vos elegís.
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Airbag sonando con Por Mil Noches, domingos en compañía con variedades musicales. Te acompañamos con la música que vos elegís en esta tarde noche de lo que sería ya la penúltima semana de agosto y ya se nos va el octavo mes del año. Las consolas de la 10 siguen transmitiendo desde el quinto piso del edificio Ética de la UNL. El cielo se presenta con leve nubosidad en Santa Fe Capital. ¿Y querés saber cómo va a arrancar la semana? ¿Qué nos depara el tiempo para mañana lunes, ya 24 de agosto? Bueno, te comento que el pronóstico del tiempo anticipa que el cielo estará despejado con alguna nubosidad variable por momentos, condiciones estables. La mínima prevista en 7 grados, bien fresquito por la mañana. Ya por la tarde tendríamos una temperatura máxima de 19. En tanto, anticipa para el día martes 25 de agosto, cielo despejado con alguna nubosidad variable por momentos. Las condiciones seguirán siendo estables, gracias a Dios. Las lluvias las tendremos lejos, al menos en los primeros días de esta semana. Iguales condiciones meteorológicas, 7 grados la mínima prevista para el martes y 19 la máxima. Nosotros seguimos disfrutando aquí la buena música en la 10. Lo que suena ahora es Vicentico, Solo un momento.

6 minutos nos separan de la hora 19 en todo el país. Los rayos de sol se fueron en los cielos santafesinos y esto que denominamos variedades musicales también empieza a bajar su telón. Martín Sagrera me acompañó desde la operación técnica. Dentro de minutos, el informe desde la gerencia de noticias de Tomás Espíndola. Vos te quedás con 10 en Deportes, segunda edición, con Gabriela Arrieta. Nos despedimos con Farolito de los Piojos. Que pases muy, pero muy buenas noches.

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2: 19 horas, un minuto en todo el país. El cielo se presenta con alguna nubosidad en la ciudad de Santa Fe. La temperatura actual 15 grados 6 décimas, la humedad 57%. Atraparon al delincuente acusado de asaltar al colectivero de la línea 8. El hombre de 34 años fue interceptado en calle Río Bamba al 8600 en barrio Guadalupe. Se lo investiga por una serie de delitos, entre ellos la sustracción de un vehículo durante la mañana del sábado, un hurto calificado en la estación norte y el asalto a mano armada al chofer de la línea 8 durante esta semana. Además, Santa Fe Business Forum abrió mercados para empresas santafesinas. El gobierno de Santa Fe, a través del Ministerio de Desarrollo Productivo y Santa Fe Global, ultima los detalles para la tercera edición del evento que se realizará del 31 de agosto al 4 de septiembre. La iniciativa busca facilitar el vínculo entre empresas santafesinas y compradores internacionales. Más de 250 representantes de 40 países y fondos de inversión participarán en rondas de negocios, presentaciones sectoriales y visitas a plantas y establecimientos productivos. Ahora noticias del ámbito nacional e internacional con Ezequiel Ramírez.
3: Encuestas indican que Javier Milei está perdiendo el voto joven. Distintos analistas coinciden en que uno de los sectores más significativos del electorado libertario se siente desencantado con la gestión. Para las elecciones de 2027, el padrón electoral argentino tendrá una composición mayoritariamente joven, ya que el 53% de los votantes tendrá menos de 40 años. En este contexto, en las últimas semanas, las encuestas plantean que el presidente, en busca de la reelección, está perdiendo fuerza entre la juventud que lo votó. Vale señalar que se estima que un 50% de los votos obtenidos por Milei en 2023 corresponde a personas menores de 40 años, lo que significa que una caída en este electorado consta. En el exterior, China y Perú inician una investigación arqueológica conjunta. Especialistas de ambos países estudiarán los restos de la antigua civilización Caral en territorio peruano. El proyecto contempla excavaciones, estudios científicos y tecnológicos, conservación del patrimonio y capacitación de profesionales. Caral se desarrolló entre aproximadamente el 3000 y el 1800 a.C. y es considerada la civilización más antigua descubierta hasta ahora en América.
2: En información del deporte, Julián Álvarez se fue silbado por los hinchas del Atlético Madrid. La araña ingresó en el segundo tiempo del empate 2-2 ante el Villarreal por la Liga de España y recibió la reprobación desde el momento en que apareció en el campo. El rechazo ya se había hecho sentir cuando su imagen apareció en las pantallas del estadio y se repitió cada vez que intervino en el juego. Al finalizar el encuentro, mientras el resto del plantel se reunió en el círculo central para saludar a los hinchas, Álvarez tomó otro camino y se dirigió solo hacia el túnel. Cerramos con el pronóstico para mañana lunes, cielo despejado, buen tiempo y temperaturas con poco cambio. Se espera una mínima de 7 grados y una máxima de 19. El cielo continúa con leve nubosidad en la ciudad de Santa Fe, la temperatura 15 grados 6 décimas, la humedad 57%, informó Tomás Espíndola, 19 horas 4 minutos.
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0: Muy, pero muy buenas tardes, sean bienvenidos a una tarde más de Tira Deportiva del Gigante de la Tarde. Nos volvemos a encontrar, ya hace dos semanitas que no estábamos aquí. Bueno, quien les habla, Gabriel Arrieta, los voy a estar acompañando hasta las 8 con toda la información deportiva de los dos más grandes equipos de la ciudad, tanto Colón, tanto Unión. Una semana, un fin de semana contento para los dos equipos santafesinos, una semana tranquila donde van a poder seguir trabajando, acomodando algunas cuestiones, muchas lesiones por el lado del conjunto de la avenida, estamos hablando de Unión, y por el lado de Colón, que sigue muy pero muy bien con la llegada de Iván Delfino. Sigue invicto el técnico que llegó hace tres fechas atrás y realmente se acomodó rápido un equipo que realmente está peleando la punta. Falta todavía que termine la fecha de la fecha número 25, falta todavía que juegue el puntero Ferrocarril Oeste, pero lo cierto es que sigue prendido Colón, sigue peleando la punta, y Unión, que de a poquito se va acomodando, pudo pegar un volantazo y dar vuelta la cara luego de varias derrotas. Vamos a hablar muchísimo sobre estos dos equipos, tenemos la palabra de los técnicos, también vamos a repasar los diferentes goles, que se hubo muchos goles ese fin de semana, ojo con eso, vamos a estar repasando los tantos de los dos equipos, y además, para finalizar, vamos a tener un torbellino de información polideportiva, porque vamos a hablar de boxeo, vamos a hablar del microestadio que se inauguró en Rosario este fin de semana, también tenemos información del Mundial de Hockey, que están muy muy muy bien las selecciones argentinas, tanto los Leones como las Leonas, también vamos a hablar del Master 1000 de Cincinnati, que se está definiendo ahora mismo, y muy pero muy por arriba vamos a repasar los resultados del automovilismo, porque después vienen los chicos de Velocísimo, que son los que realmente saben y te van a traer toda la información bien pero bien detallada. Déjennos los mensajitos, vamos a empezar a saludarlos a lo largo de la tarde, cuéntenos si se están haciendo unos mates, si ya están preparando el asado para cerrar este fin de semana. Recuerden que el número de la radio es 342-4366-432. Hoy me va a estar acompañando los controles Martín Sagrera, vaya si sabe este señor, así que vamos a estar disfrutando toda esta tarde deportiva junto a la Tira Deportiva.
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8: La tiene Tarragona, tratando de jugar, viene Estigarribia, es Estigarribia. Estigarribia toca la pelota para el pibe, va buscando Luquitas Ayala, ahí está Ayala, busca el perfil como puntero izquierdo, tocó para Estigarribia. Estigarribia juega para Menossi, Menossi va buscando, Menossi le pegó al arco, golazo, gol.

0: golazo, semejante golazo de Menossi, semejante golazo de Menossi para empatar el partido. Vamos a abrir la puerta de la felicidad, dice el Tate, para ver si se puede revertir esta situación de ir perdiendo y poder ganarlo. Pero Menossi buscó el perfil, la clavó en un ángulo, semejante zapatazo de Menossi para que Unión empate el partido a los 6 minutos de juego en el Minela, cuando nadie lo esperaba. Menossi, una joyita, buscó bien Menossi, la clavó. Debe ser el goleador de Unión en este campeonato. Menossi empata 1-1. Más y gol. Buscar otra vez Palacio, sacando Weinstein-Bruch hasta la mitad de la cancha, ahí iba a buscar Weinstein-Bruch, cuando ahora recupera la pelota Giacone, Giacone para Tarragona, Tarragona que la tiene, viene por la derecha, abriendo juego para Palacios, en el vértice del área, está en el área, viene Giacone, Giacone, muy rodeado de camisetas verdes y amarillas, cruzó la pelota para Luna Diale, que está por el lado izquierdo, busca el perfil, salcó el remate y el arquero, iba Tarragona, sudamente, como todo goleador que no baja los trapos, que no baja las banderas, intentando Tarragona, fue a buscar la pelota dentro del área, la cruzaron para Luna Diale por el sector izquierdo, que sacó un lindo zapatazo como había sacado Menossi primero y se clavó en el ángulo. Ahora probó Luna Diale, el vuelo del arquero y apareció en el rebote Tarragona para poner el 2-1. Llegó el grito Tatengue en Mar del Plata, bailando bajo el sol de Mar del Plata esta canción Tatengue, que algunos llaman destino y otro casualidad, pero Unión gana en el Minela 2-1. Más y
1: gol. Va Luna Diale buscando el balón, ahí está Tarragona, gol. ¡Gol!

0: que lo hizo Unión al juego. En el área apareció Tarragona, los jugadores que lo abrazan. Buscó la pelota Estigarribia, la cruzaron para Luna Diale. Fue inteligente lo de Emilio Giacone de abrir las piernas y apareció el capitán Tarragona para ponerla sobre el palo derecho del arquero Lucas Acosta. Llévame, llévame por favor al tiempo en que éramos felices, Tate. Llévame a las tardes en que subíamos los tablones de madera. Llévame a las tardes en que el viejo nos llevaba en la renoleta. Llévame y volvamos a soñar, Unión. Volvamos a soñar, Tate. Aquellas tardes para clasificar, para estar dentro de los ocho. Llévame, haceme soñar, Unión. Sacame de este laberinto de partidos perdidos, de partidos que no se daban. Ahí apareció Tarragona para poner el grito de gol y Unión gana en Mar del Plata. Más y
1: gol. Bien, ahí repasábamos los gritos de Fabián Massi, unos gran relatos como ya nos tiene acostumbrado todos los fines de semana hace mucho tiempo Fabián, lo que fue una victoria importantísima para el equipo de Unión. Arrancó perdiendo contra probablemente el peor equipo de la categoría como lo es Aldo Civi, igualmente complicado era jugar a Mar del Plata en un partido donde el viento al principio fue protagonista, ese gran remate que, como bien decía Fabián, de Lucas Menossi, que se termina convirtiendo en un golazo e igualando las cosas. Y rápidamente en el inicio del segundo tiempo pudo cambiar las cosas Unión y de esta manera justamente llevarse los tres puntos y cortar una racha bastante, pero bastante negativa que estaba teniendo el equipo santafesino. Recordemos, venía de perder contra Central Córdoba en casa y de perder contra San Lorenzo en condición de visitante. Nuevamente Menossi, como decíamos, 4 goles en lo que va de la temporada 2026. Tarragona, nada más que decir, el goleador, 11 goles en lo que va de este año. Me parece que el primer gol es el más lindo de los dos que convirtió él, agarrando un gran rebote y luego apoyándose en su cabeza para poder arrimar el gol justamente. Y de esta forma Unión nuevamente se lleva 3 puntos. Puede acercarse un poquito más justamente en lo que va del campeonato. Recordemos que todavía falta mucho, pero Unión necesita de a poquito ir acercándose en zona de playoff y hoy en día se encuentra 9.º con 7 unidades. Igualmente comparte esa posición Deportivo Riestra y San Lorenzo. Igualmente está todos muy cerquita porque el puntero es Instituto, que tiene 13 unidades. Lo sigue Gimnasia de Mendoza con 12, al igual que Vélez. Defensa y Justicia tiene 11, Independiente y Newell's 10 y Sierra Platense con 8. Ahí la disputa de quienes están en busca justamente de clasificar a los playoffs. Recordemos que hoy van a estar completando la fecha número 6, el partido entre River y Vélez, que va a comenzar en un ratito nada más, pactado para las 7:15. Racing va a enfrentarse a Boca a partir de las 9:30. Eso van a ser los partidos del día domingo. Recordemos, ya ganó Sarmiento, que va a ser el próximo rival del Tate. Le ganó 2-0 a Estudiantes. Platense viene de ganarle a Barraca 2-1. El mismo resultado, Defensa y Justicia a domicilio ganándole a Belgrano. Mañana van a cerrar la fecha Tigre y Central Córdoba, Lanús versus Argentino y Talleres contra Rosario Central a partir de las 21:15, cerrando lo que va a ser la fecha número 6. Decíamos, Unión que de a poquito se va acercando justamente a una zona de playoff. Igualmente, el resultado de la feliz fue justamente con un resultado positivo, pero también se trajo algunas cosas negativas de aquella ciudad, porque continúan los problemas físicos, mejor dicho, se confirman los problemas físicos, ya que Lautaro Vargas finalmente se confirmó su lesión, tiene una rotura de ligamentos y de esta manera se va a perder prácticamente todo lo que queda de la temporada. Si bien Juan de Dios Pintado está haciendo un muy buen papel, lo cierto es que es una baja sensible. Recordemos que Vargas en las últimas temporadas viene siendo uno de los mejores jugadores, sonado en diferentes mercados de pase, incluso llegó, ahora los últimos rumores relacionaban con su salida a Estados Unidos o Dubái, y lo cierto es que se termina lesionando con una rotura de ligamentos. Esperemos que se pueda recuperar de buena manera, que pueda regresar bien. Recordemos, es un jugador muy muy chico que termina explotando justamente en Unión, un jugador, recordemos, que en Defensa y Justicia no tenía lugar y vino al Tate y realmente que fue un antes y un después. Pero como dice el reglamento de la AFA, cuando hay un jugador, y esto está muy muy bien detallado en nuestra página web, lo cual es un detalle que me parece interesante para aquellos que por ahí le gusta el reglamento del fútbol, se le abre una posibilidad de poder traer un jugador más a Unión, justamente porque Vargas tiene una lesión bastante amplia, que supera los 4 meses, y cuando sucede esta clase de lesiones, el departamento de medicina de AFA primero tiene que hacer diferentes estudios, tiene que contratar justamente que la lesión sea así, y te permite de esta manera traer un refuerzo más. Así que Unión va a tener la posibilidad, después de algunos trámites que va a tener que hacer junto a AFA, de poder traer un nuevo refuerzo. Recordemos que sí o sí tiene que ser de la liga local, porque el mercado de pase internacional continúa cerrado. Así que hay la posibilidad de traer un nuevo refuerzo. Probablemente van a buscar reforzar el mediocampo, porque recordemos que el jugador Joaquín Mosqueira continúa lesionado también, y también sabemos el caso de Malcorra. La verdad que la ola de lesiones es algo que cae en un mal momento para Unión, porque estaba encontrando el equipo, y justamente estas lesiones terminan desarmando de alguna forma al mediocampo puntualmente de Unión. Y a todo esto se le suma la expulsión de Julián Palacios en el último partido, sobre el final, cuando ya estaba el resultado definido, 3-1, un pisotón por parte de, para mí, uno de los mejores jugadores que tiene el equipo, y de esta manera se termina viendo la roja y expulsado, y se va a perder el próximo partido ante Sarmiento. De esta manera vamos a ver cómo se puede reacomodar el equipo de Unión. Todavía no hay ningún once confirmado. Lo cierto es que Emilio Giacone se está cada vez afianzando más. El último gol que hizo justamente Unión fue gracias a una recuperación y después una amague que le hizo, que termina dejando frente al arco, un penal en movimiento a Tarragona, y de esta manera definió el partido con el 3-1. Para mí, un jugador que está haciendo muy bien las cosas y aprovechando esta oportunidad, ¿no?, que se bajan algunos jugadores, y de esta manera puede mostrar minutos en cancha y demostrar de qué está hecho. Vamos a ver quiénes lo reemplazan justamente ahí al mediocampo, cómo Madelón puede acomodar. Hay diferentes jugadores interesantes que tiene el equipo Tatengue. Tenemos, por ejemplo, el caso de Brian Cuello, que entró el otro día un ratito. También en el mediocampo tenemos jugadores como Santiago Brela, muy interesante, proveniente de las inferiores. Mateo Presuti. Bueno, varios jugadores que tiene Unión para probar y que va a tener que usar obligadamente en el próximo partido contra el equipo de Junín. Estamos hablando de Sarmiento. Este partido va a ser el día viernes 28 de agosto. Va a ser a las 7 de la tarde y va a ser en el estadio 15 de abril. En un partido que decíamos puede llegar a colocarlo a Unión en una zona bastante, pero bastante interesante de cara a lo que quede del campeonato. Si le parece, para cerrar todo este bloque de Unión, vamos a escucharlo al técnico Madelón, quienes, bueno, justamente estuvo hablando después del partido y dio su postura de lo que fue esta victoria del equipo Tatengue.
2: Ahora lo vamos a escuchar, está subiéndose a lo que es la tarima, ubicándose en la silla, saludando a los colegas. En estos momentos se viene y se dispone a hablar Leonardo Carol Madelón. Vamos a escuchar ahora. Ahí están acomodando lo que son los celulares en el parlante. Para vos,
3: Terry. Bueno, Leo. Buenas tardes. Sebastián Castillo para Aire de Santa Fe. Un poco jugando, ¿no?, con lo que te voy a decir para utilizar una figura. Pero además de hacer la técnica, pusiste el despertador en el entretiempo, digo, para que esta Unión, que pareció regalar el primer tiempo, también en un sentido figurado lo digo, revierta todo. Y creo que te da hasta una tranquilidad extra de haber encontrado el equipo y el equipo con su rendimiento, ¿no?
4: Sí. Buenas tardes, perdón. Dejé el entretiempo, que les doy 10 minutos porque todavía no nos activamos. Digamos los últimos 10 minutos del primer tiempo. El viento para nosotros fue un factor fundamental, porque no podíamos hacer pie, no podíamos jugar la base, que es lo que nosotros hacemos. Y ahí sí, bueno, tuvo un par de situaciones que nos complicó mucho. Estábamos incómodos, pero sabíamos que había un tiempo más para revertir. Y que los cambios vamos a esperar un poquito que corran los minutos, y en alguna media distancia por ahí encontramos. Nada, después es todo de eso, los pibes que donde fue, entendieron que había que jugar siempre, cuando sí, un buen equipo, están en una premiada en la tabla, entonces había que jugar con esa desesperación del rival, y lo hicimos bien, yo creo que los goles, el equipo jugó, cuando jugó fue mejor, cuando luchó,
2: Leonardo Madelón, estamos en vivo para LT10 Santa Fe. Un poco ¿Qué se siente que los jugadores en la previa hayan hablado sobre que este triunfo era para respaldar tu labor, sobre todo, ¿no? Lo que se habló en la previa.
4: No, nosotros tuvimos charlas lindas. Yo no estoy, nunca me siento a prueba. Yo creo que uno cuando está en un club está convencido con el plantel y está en el bajo el rendimiento, ese lo sabemos. Nunca se creyó, se había hablado que estaba el vestuario rojo, que le iba de la mano del grupo, y no es así. Con los jugadores, que uno está muy bien, uno de los jugadores, estamos armando un equipo nuevo, yo el 17 de agosto, el otro le dije, hoy es el 17 de agosto para arrancar de nuevo, porque nosotros estamos queriendo ver el rodaje del equipo anterior, y ahí nos confundimos, porque se han ido muchos jugadores, de características distintas vinieron otros, nos estamos conociendo, hoy hablamos con Claro, con Pintado no se conocían y con Vargas jugaban de memoria, entonces esos conocimientos con Menotti, bien Ariane que sorprende mucho, bien, un buen partido. Entonces, eso va a llevar unos partidos, obviamente con los resultados siempre consolidan las cosas, pero no, tranquilo, no, es de los chicos, del esfuerzo, nosotros estamos para contenerlos. Cuando viene mal, lo nuestro es ahora todo eso.
5: Leo, ¿cómo estás? Hola, hola.
4: Hola, Enrique.
5: ¿Cómo estás, Leo? Muy bien. Ahí está. Te faltó decir el diario electoral y el Radio Sol. Bueno, Leo, te consulto. La semana pasada, después del partido contra San Lorenzo, fuiste muy duro. Sí. En cuanto a la autocrítica, dijiste que no te sentías representado por lo que el equipo había brindado. Lo que te quiero preguntar es, cuando terminó el primer tiempo, ¿tenían la misma sensación que el otro día después del partido frente a San Lorenzo?
4: Y
5: te quería hacer otra consulta también que tiene que ver, lamentablemente, con lo que le pasó a Vargas, si vas a buscar un jugador en su reemplazo.
4: Nosotros estamos, vamos a lo primero. El otro día yo le dije a los jugadores, el martes que no me dije que no me sentí representado, y ustedes tampoco, porque esto es un palazo para mí, cuando vos no te sentís representado, está fallando. Y me di cuenta que le estábamos pidiendo
6: la dinámica, porque ese es un palazo para mí, cuando vos no te sentís representado en algo, algo está fallando, y me di cuenta que le estábamos pidiendo la dinámica del modelo anterior y no estábamos todavía, entonces ellos también se dieron cuenta, nos dolió, no éramos nosotros. En realidad, Enrique, te digo la verdad, fue el peor partido de todos los procesos que yo estuve en Unión de Santa Fe. Creo que fue el peor. Y como atenuante, le podemos poner que también tuvimos que hacer tres cambios en el primer tiempo, ¿no? Tres titulares en el primer tiempo, Malcorra, Vargas y Mosqueira. Pero más allá de eso, cuando estábamos todos, tampoco estuvimos bien. Entonces, le dije, no, que ese equipo no lo conocía, y bueno, volvimos a trabajar otra vez contra un rival necesitado. Es una cancha esta que nosotros la conocemos bien, nos ha ido bien, generalmente nos va bien, y había que sumar. Cuando nosotros terminamos con San Lorenzo el año pasado, el 0-0, que hemos jugado un gran partido, ¿sabés cuántos puntos teníamos? Un punto más que cuando terminó el otro día con San Lorenzo. O sea, no era tan grave. Sí era grave el rendimiento. Entonces ahora, después de ese partido con San Lorenzo, nosotros ganamos tres seguidos, que arrancó con el Decidi. Bueno, hoy arrancó. Ojalá que venga, ahora viene Sarmiento, que es bravo. Facundo encontró un equipo, son 4-4-2, pero con experiencia, duro. Así que ya estamos, hay que pensar en eso y en Santa Fe hacer un buen equipo. Pero me gustó mucho los rendimientos de jugadores, y me dolió lo de Palacio porque ya no la vimos, pero bueno, ahí dejó hablar con el árbitro, ojalá que sea leve el informe. Y nosotros estábamos buscando si vamos a usar el cupo para alguno, no sabemos si por Vargas, si algún de las dos puntas, volante, porque estamos ahí medio justitos, algún volante interno, no lo sabemos. Hay que ver, estamos mirando, estamos buscando vamos a usar esa ventana, así la estamos tratando de usar.
1: Bueno, ahí pasaba Madelón, un poco repasando lo que estábamos hablando anteriormente, el cómo le duele justamente la baja de Julián Palacios, recordemos, un jugador muy muy importante que no va a estar en el partido contra Sarmiento, que va a ser justamente el viernes 28 de agosto. Este partido está pactado para las 7 de la tarde en el marco de la fecha número 7. Vamos a ver cómo se puede rearmar Unión para este partido, que no deja de ser una fecha muy pero muy importante. Noticia de último momento, porque River a los 15 minutos ya abrió el marcador con gol de Angelito Correa, una jugada muy pero muy finita, recién la estábamos repasando, al límite de estar en offside, y de esta manera se pone 1-0 ante Vélez, el equipo justamente de River, que se empieza a reacomodar, viene de una victoria ante Argentinos, ahora está buscando la segunda luego de un arranque durísimo. Recordemos, 21:30 va a estar jugando Racing ante Boca, otro de los partidos importantes de esta fecha. Vamos a ir nuevamente en la pausa y cuando regresemos vamos a hablar de toda la información del mundo Colón.
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3: Uno más.
4: Un minuto más. Un minuto más se juega en los polvorines. Tiro de esquina para Colón. Y esta es buena para el Zabalero. A ver, jugada preparada. Le queda Toledo. Va a disparar desde afuera. Arrebata el arco. Golazo. ¡Gol! Agustín Toledo. Golazo. Gol. De Colón a los 45 minutos 30 de juego. Zapatazo a lo Toledo. Zapatazo a lo Toledo, nada pudo hacer el arquero Zapa. Toledo pegó el grito en los polvorines para que Colón esté ganando 1-0. La felicidad no siempre llega completa. A veces viene en pedacitos, en una taza caliente, en una risa inesperada, en una mesa sencilla, en un abrazo que no pide explicación. A veces la felicidad no llega completa en una tarde donde el alma por fin deja correr, porque la felicidad se come en pequeños bocados como este de Toledo. La clavó en un rincón, palo izquierdo del arquero. Gana Colón 1-0 en los polvorines.
5: Más y gol.
4: Saca como puede la pelota Cardoso, le queda otra vez a Colón que va en ataque. Me gusta Marcioni por el sector derecho. Viene Marcioni, se frena, vértice del área. Le pasa por atrás Painipil, viene el centro de cabeza. Sacó el arquero, busca el rebate, gol. ¡Gol! ¡Lertora! ¡Gol! De Colón, Lertora. Una pelota por el sector derecho. Arribó Colón, fue Colón a buscar el segundo. Cruzó la pelota. Nada pudo hacer la defensa de San Miguel. Y apareció Lertora después del pase de Marcioni. El cabezazo, buscó la pelota, dio rebote el arquero y llegó Lertora. Lo maravilloso es efímero. Son responsables de provocar el momento estos sabaleros y ser conscientes que está ocurriendo. Atraparlo y disfrutarlo este momento. Colón gana 2-0. La serenidad de la tarde se vuelve locura para los coloristas en este sábado. Colón le gana a San Miguel 2-0.
3: Vaya forma de recordar aquella victoria de Colón hace días atrás. Vaya forma, si es a través de los relatos de Fabián Massi, victoria 2-1 de Colón, triunfo importantísimo. Se sigue afianzando el equipo de Iván Delfino, este nuevo equipo de Iván Delfino que consigue, como bien decíamos, tercera victoria al hilo. Le ganó 1-0 a San Telmo, le ganó 3-0 a Patronato, estos dos partidos de local. Pero claro, una cosa es ganar de local más allá de lo difícil que está esta categoría, pero sabemos que de visitante es otro tema, la dificultad es doble. Idea aún así termina ganándole 2-1 a San Miguel, iba 2-0, le terminan convirtiendo un gol de descuento, pero de igual manera la victoria se vino para Santa Fe, y esta vez sin la ayuda del goleador Ignacio Lago. Nuevamente Toledo, que ya se está convirtiendo justamente en uno de los jugadores de los goles lindos, siempre de afuera del área. Nuevamente un golazo por parte de Agustín Toledo, que abrió el marcador, justamente lo abrió sobre el cierre de la primera parte. Nuevamente algo que termina siendo un patrón que se repite, justamente lo había hecho contra Patronato, y de esta manera ir al descanso 1-0. Y en el amanecer del segundo tiempo, porque a los 66 sigue siendo un gol tempranero, Lertora aprovechando un rebote después de un gran cabezazo de Bonancea, termina marcando el 2-0. Termina poniendo el descuento para San Miguel Bruno Nasta, aquel goleador que en algún momento se peleaban todos los equipos. Bueno, terminó cayendo en San Miguel y ni aún con su ayuda pudo justamente ayudar al Rayo Verde, y de esta forma termina siendo victoria para Colón. Lo importante es ganar, esto genera mística. Justamente dijo Lertora que de a poquito va convirtiéndose nuevamente en un abanderado de este equipo sabalero. Es una leyenda para el elenco justamente de Colón, pero de a poquito está volviendo a ser uno de los abanderados de este equipo puntualmente. Falta muy poco para que se termine este campeonato, que es larguísimo. Ya vamos a estar llegando a la fecha 27 el fin de semana que viene. Cómo ha pasado el tiempo, cómo está pasando el año, y aún así sigue estando ahí en la lucha, por los primeros lugares. Colón con 45 unidades se coloca tercero, compartiendo puntos con Deportivo Morón, que viene de empatar 2-2 con San Telmo, y todavía falta que se complete justamente esta fecha, porque mañana lunes a las 4 de la tarde Güemes va a enfrentar a Atlético Rafaela, un resultado que no afecta nada a Colón, pero sí el de las 20, el de las 8 de la tarde, que es el último partido de esta fecha número 26, y será entre Ferrocarril Oeste y All Boys, partido que va a estar jugando de local Ferro con 49 puntos, actualmente está a 4 de Colón, y en caso de ganar se estaría alejando un poquito más, pero bueno, vamos a ver si el Albo nos puede dar una ayuda y de esta forma mantener la distancia en 4 puntos. Quienes completan la tabla de la zona A es Almirante Brown con 41 unidades, Deportivo Madrid con 40, al igual que Godoy Cruz, 35 Estudiantes de Caseros, al igual que Ciudad Bolívar. Hasta ahí los 8 que clasifican de la zona A. De la zona B, el puntero actualmente es Tristán Suárez, y el pelotón es completado por Gimnasia de Jujuy, Temperley, Atlanta, Midland, Deportivo Maipú, Gimnasia y Tiro y San Martín de Tucumán, en una fecha que vaya si ha sido de goles, 4-0 por ejemplo Deportivo Madrid, 3-3 Patronato y Gimnasia de Jujuy, para aquella gente de Mis Pagos que todavía Patronato no puede ganar y sigue cosechando muy pero muy de poquito, continúa justamente en zona de descenso. Pero volviendo a lo que le interesa al público santafesino, Colón volvió a ganar, se fue con solamente 2 tarjetas por el lado de Lertora, por el lado de Rasmussen, y ahora se va a tener que enfrentar la semana que viene nuevamente a un equipo en condición de visitante, y estamos hablando de Racing de Córdoba. Esto lo hará el día domingo, el domingo 30 de agosto a las 5 de la tarde, en un partido que volverá a ser en condición de visitante. Y acá voy a decir un detalle antes de pasar a escuchar al técnico de Colón, Iván Delfino, en el momento que llega Delfino a Colón. Me parece que

0: Entonces, me parece que es una buena forma de arrancar contra un rival un poco más débil. Y bueno, ahora sí es donde va a tener que justamente mostrar nuevamente el nivel que tiene Delfino. Ya lo hizo contra San Miguel, un equipo que hoy en día se encuentra en la 11ª posición con 29 unidades. Y ahora lo va a tener que hacer ante Racing de Córdoba con 32 puntos, otro equipo mitad de tabla, que igualmente está en la lucha por la búsqueda justamente de playoff. ¿Qué se le viene después a Colón? Bueno, va a tener que enfrentar a Deportivo Morón de local, un partido más que importante. Se van a enfrentar probablemente el segundo con el tercero para aquellas épocas. Después va a tener que enfrentar a un Godoy Cruz de visitante, un equipo histórico que también está en esta categoría. Raro verlo a Godoy Cruz a la B. Y después va a tener que volver a enfrentarse a los Andes en condición de local. Pero bueno, para eso falta muchísimo. Decíamos, fecha número 27, el fin de semana que viene, ante Racing de Córdoba, va a ser el último partido. Además de esa fecha, va a ser el domingo a las 5 de la tarde. Ya van a haber jugado todos, así que eso también es algo positivo, saber cómo está la tabla de cara al partido. Pero bueno, lo vamos a cerrar, si les parece, con la palabra justo del propio Iván Delfino, que decía lo siguiente.
1: Gente de Colón, ahí habla Delfino, escuchamos.
2: Hubo mucha segunda pelota, creo que fuimos muy efectivos. En un descuido nos convierte de un córner y después tuvimos que cambiar el esquema, emparejar el esquema de ellos con mucha gente alta. Y defendimos muy cerca del arco, pero en definitiva, como decimos siempre, es más fácil corregir cuando sumás. Y esta vez podemos volver a sumar de tres. Podemos meter un partido visitante que genera confianza en los jugadores, que son los mismos jugadores que antes de que llegara yo. Así que seguir trabajando y apostando a estar siempre concentrado y ordenado. Esas son las claves, creo, para competir en esta categoría.
3: Iván, ¿crees que se sufrió más de la cuenta por cómo estaba presentado el partido?
2: Sí, no pudimos sostenerla, se nos cansaron los dos tanques que nos daban un respiro y después la pelota empezó a volar, nos agarramos segunda jugada, los rechazos fueron muy exigidos y el arquero metía el punto penal, una locura. Entonces eso te hace retroceder, creo que nos defendimos bien, pero rescato la concentración de los chicos y la efectividad del equipo para sacar ventaja.
3: Iván, siempre importante que los volantes metan goles. Otro bombazo, otro golazo de Toledo.
2: Sí, otra vez los 2-5 hacen los goles. Yo creo que en los equipos, una de las características de los equipos donde me tocó dirigir, que los volantes siempre tenían buena llegada al gol. Es necesario, a veces hay momentos que el equipo la semana pasada nos sostuvo Matías desde el arco, a otro momento que aparece Nacho y hace algo distinto, y yo creo que eso habla de la diversidad de jugadores que tenemos y hay que hacérselo notar que ellos pueden seguir mejorando y podemos seguir creciendo como equipo.
4: Apenas hace el gol Lertora, lo sacás a Garati y lo pones a Antonio, ahí lo quisiste cerrar, me parece, pero no, enseguida llega el descuento.
2: No, quise pelearlo un poquito más en el medio, porque ahí ya lo veíamos cansado a Toledo. Ajá. Y Garate también, entonces quise hacer ese cambio para tener más dinámica en el medio, pero pasaban por arriba las pelotas.
4: Y ahí justo llega el gol de Nasta.
2: Ahí llega el gol de Nasta, ya metieron al otro tanque que tienen, creo que no es López.
4: Delgado.
2: Y ahí ya me decidí por la línea de 5 para sostenerlo.
3: ¿Te da tranquilidad que tenés jugadores para ir modificando en el transcurso del partido? ¿Fuiste modificando el sistema? Sí,
2: es virtud de eso, pero no entrené nunca todavía la línea de 5. No tuvimos una semana completa de trabajo, retocamos algunas cosas, hemos cuidado en la parte física, hasta que lo conozcamos realmente bien, pero es mérito de ellos, así que nosotros empujamos de atrás, nos toca ahora empujar a nosotros y en algún momento ya van a ir ellos adelante. Y lo veremos de afuera nomás.
3: Ganaron 3 partidos consecutivos, se aprovecharon lo que pasó ayer con Deportivo Morón, que son señales que a veces hay que saber tomar, y el equipo me parece que va madurando, consiguiendo resultados, y hoy hasta me parece bastante mejor en el funcionamiento del equipo, ¿no?
2: Sí, pero nosotros no jugamos pensando en el resultado de Morón, porque si no te gana una ansiedad y nosotros tenemos la obligación de seguir creciendo. Es bueno ganar 3 partidos seguidos, no es fácil, como dije la semana pasada, pero esto nos puede dar un poco más de tranquilidad para seguir insistiendo en lo que le estamos pidiendo. O sea, después de 8 meses de trabajar de una forma, o cualquier entrenador que llega, es difícil cambiar algunos chips. la idea es ir controlándole de a poco y con los resultados a favor, como dije antes,

0: creo que es mucho más sencillo.
1: Seguramente hay una deuda todavía en el juego que tendrá que ir cumpliéndose, pero es fácil encontrarla cuando ganás, me imagino, ¿no?
0: Sí, sí. Bueno, pero no me vuelve loco eso. Porque el Nacional B, alguna vez podés jugar, otra tenés que luchar, generalmente van a ser...
1: Sobre todo visitantes.
0: Así, pero lo vamos a conseguir. Confío plenamente en los jugadores, así que es trabajo y sobre todo confianza y jugar al ritmo que quiere el equipo. Eso es fundamental. Y si estamos todos juntos, cuando digo todos juntos, todo lo que involucra al mundo Colón va a ser mucho mejor.
2: Por lo que decía la semana pasada, ¿qué más complicado por ahí? ¿El cambio de chico y decía recién de la forma de juego del equipo o el tema de la paciencia? ¿Qué cuesta más?
0: No, la paciencia es muy difícil, o sea, vos no podés pedir a la gente que guarde el sueño bajo la almohada. Todos sueñan. Pero creo que desde una cordura, desde una unión, vamos a ir para adelante, no hay forma de frenarnos.
3: Bien, ahí pasaba justamente la palabra de Iván Delfino nuevamente, otro técnico sereno que sabe justamente de la categoría, muy acorde a lo que dice y después a lo que se transmite en la cancha, dejando justamente detalles de cuáles fueron los cambios que hizo, por qué hizo justamente esas variantes, y bueno, vamos a ver cómo se puede acomodar el equipo santafesino de cara al próximo partido. Repetimos, va a ser el día domingo a las 5 de la tarde ante Central Córdoba. Este partido va a ser en Córdoba y por el lado de Unión va a estar jugando el viernes 28 a las 19 horas en el estadio 15 de abril. Ese partido va a ser ante Sarmiento. Hasta acá llegamos con la información de Colón y Unión. Vamos a ir a una muy pero muy pequeña pausa y a los que nos queda del programa vamos a hacer un repaso rapidísimo de toda la información polideportiva.
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0: ganándole al Andaluce, realmente un torneo muy pero muy bueno por parte del oriundo de La Plata, pero bueno, el francés, que está jugando un tenis increíble, se terminó imponiendo justamente en tres sets. Igualmente gran torneo por parte de Francis Tiafo, que de esta forma son dos jugadores que a mi parecer llegan como candidatos, se meten en ese pelotón de candidatos al US Open, que va a estar comenzando ahora en un par de días nada más. Sabemos que está la baja de Jannik Sinner, un Alcaraz que vuelve de una lesión muy larga, bueno, Djokovic, que sabemos que ya no es el mismo Vives de siempre, Zverev, Medvedev, jugadores muy irregulares, así que vamos a ver quién se queda justamente con este US Open 2026, el último Grand Slam del año. Sabemos que no es lo mismo jugar un torneo de esta talla que como jugar un torneo de este Master 1000 como fue Cincinnati. Dentro de un ratito nada más, a partir de las 8 de la noche, va a estar jugando Coco Gauff ante Jessica Pegula para definir a la campeona, final 100% norteamericana. Hace un ratito también hubo victoria sudamericana, ya que Rafael Matos y Orlando Ruz se quedaron justamente con el dobles en tres sets, y ahí la victoria por parte del tenis sudamericano. Esta es la información que había justamente de lo que es el tenis. Se viene nada más dentro de un par de días el US Open, así que van a tener que estar atentos para ver todo el tenis, el mejor tenis del mundo, y muchísima actuación argentina, tanto en la quali como en el cuadro principal. Y hablando de otro deporte, pasamos de uno que no tiene que ver nada que ver con el contacto, nos vamos a otro que sí, que se dedica justamente a ello, y vamos a hablar del boxeo, porque hubo gran noche de boxeo en Rosario. La noche de ayer hubo presencia santafesina. Comenzamos con la estelar, Elik Miloc se quedó justamente con la pelea estelar, le ganó a Roberto Carlos Sánchez Torres. En el segundo round lo bajó cuando quedaban solamente 2 minutos y 45 en el segundo round, se termina quedando y reteniendo justamente el título. Y además hubo presencia santafesina, porque participó Kevin Brian Furrer, quien se impuso por nocaut en el tercer round ante Héctor Emilio Fernández, en una pelea correspondiente a la categoría Walter, uno de los apadrinados por Nacho Doldán de Willy Pep Gimnasio. Y quien también estuvo peleando fue Josué Daniel Zacarías, quien se enfrentó a Santiago Cerutti en la categoría pluma. Fue victoria para Cerutti, pero de igualmente es una forma de seguir sumando experiencia para Zacarías. Esta es la participación santafesina en una gran noche de boxeo en Rosario. Esto ocurrió ayer por la noche. Los representantes de Willy Pep Gimnasio que se hicieron presente. Vamos a ir a la última pausa y cuando regresemos completamos la información polideportiva.
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0: Bien. Bien, y llegamos al final del programa, ya queda menos de 10 minutos, 6 minutos para ser precisos, ya vienen los chicos de Velocísimo con toda la información del automovilismo, ya nos van a estar contando qué pasó con Colapinto, nos van a también contar la actuación del TC justamente en Paraná.

La verdad, me siento un poco culpable porque vivo en la misma ciudad, me quedaba bastante cerca y no fui. Así que la deuda de mi parte por no haber ido al TC, que siempre es un evento que convoca y mucho. La ruta estaba muy, muy cargada justamente de gente que salía y se volvía de este gran espectáculo. Para completar la información de este fin de semana, con lo que tiene que ver con lo polideportivo, se inauguró con la presencia del gobernador Maximiliano Puyaro el estadio multipropósito Invencible de Rosario, este microestadio que va a ser uno de los estadios importantes del 16 al 26 de septiembre. Este está ubicado en el Parque de la Independencia, allí en Rosario, y va a ser quien albergue no tan solo al vóley, sino que al judo, al karate y al patinaje artístico, en un estadio que tiene capacidad para 2.400 personas sentadas y se puede ampliar un poquito más con tribunas que se le pueden hacer como esas tubulares que vienen hoy en día. 16 cabinas de transmisión además que tiene para albergar a los diferentes medios de comunicación, jueces y demás, en un microestadio que fue inaugurado con una fecha de la Copa Santa Fe. En cuanto al vóley, si se tiene que ver, fue una inauguración muy muy llamativa, con la presencia, decíamos, del gobernador que participó justamente con algunos que otros movimientos de vóley. Así que toda la información igualmente la pueden encontrar en nuestra página web, esta nueva inauguración del microestadio que será una de las sedes en estos Juegos Sudamericanos, que falta cada vez menos, ¿sí? Vamos a tener deportes no tan solo en Rosario, sino vamos a tener aquí en Santa Fe, en la capital santafesina. Recordemos también, va a haber mucha actividad en Rafaela y la presencia de tres deportes que no serán justamente de la provincia, como es el caso del softball, que será en Paraná, y el bowling y el surf, que serán en Buenos Aires. Pero como decíamos, la concentración principal va a ser aquí en Santa Fe y en Rosario, para que vayan a ver toda clase de deportes, que realmente es un momento ideal para amigarse con la parte polideportiva. Y para cerrar, vamos a hablar del Mundial de Hockey que se está disputando justamente en estos momentos. El lunes, mañana, va a haber actuación importantísimo por parte de los hombres y por parte de las mujeres. Las Leonas se van a enfrentar a Bélgica a partir de las 3:30 de la tarde. Recordemos que los equipos que primero pasaron fase de grupos pasaron a una segunda fase, una fase 2, podemos decir, y a partir de ahí vamos a conocer a los semifinalistas que se van a cruzar, el primero y el segundo de cada zona. Y por el lado de los Leones se van a enfrentar a India, pero este partido va a ser un poco más temprano, va a ser a las 9:45, decíamos. Los Leones ante 10:45 ante India, y las Leonas a las 3:30 ante Bélgica. El equipo femenino se encuentra primero en su grupo con 3 puntos, así que una victoria ya la colocaría en semifinales. Y por el lado de los hombres se encuentran allí en la parte baja con 0 puntos, se van a enfrentar a India, que también tiene la misma cantidad de unidades, y de esta forma una posibilidad que se abre para clasificar a las semifinales. Quienes están punteros son Países Bajos e Inglaterra. Por el lado de las Leonas comparte con Bélgica, España y Alemania, que se encuentran un poquito mejor las Leonas, así que esperemos que sea victoria para los dos equipos, que igualmente están haciendo un mundial excelente, y que puedan clasificar a las semifinales y por qué no tener alguna de las dos delegaciones en la final. Cuando llegamos a las 7:53 de la tarde, ya finalizando lo que es esta tira deportiva, este gigante de la tarde, espero que le haya gustado toda la información que le traemos. Vamos a repasar la información que está ocurriendo en estos momentos y tiene que ver con River, que acaba de marcar un gol y de esta forma amplía la diferencia. No me estaría saliendo el autor de gol. Bueno, gol en contra, gracias aquí Martín. Me ayuda por parte de la operación. Dice, patea Fleitas, termina impactando en un jugador de Vélez y de esta forma gol en contra. Lo cierto es que en el final de la primera parte, pues ya van 43 minutos, se pone 2-0 River y cierra justamente el primer tiempo con una victoria. Recordemos, más tarde, 21:30, va a estar jugando Racing ante Boca, en lo que va a ser el marco de la fecha número 7 de esta primera división. Hasta acá llegamos, gente. Espero que les haya gustado el programa del día de hoy. Quien les habla, Gabriel Arrieta. Los acompañé nuevamente un domingo más con esta tira deportiva. Me acompañó el queridísimo... se me fue el nombre. Martín Sagrera, perdón. Se me fue por unos momentos el nombre. Gracias por toda la acompañamiento. Nos vamos a encontrar en estos días nuevamente con la tira deportiva. Esto fue la tira deportiva, valga la redundancia. 8 de la tarde, lo dejamos con los chicos de Velocísimo. Chau.

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1: 20 horas en todo el país. Cielo con alguna nubosidad en la noche santafesina, la temperatura 13 grados 9 décimas, la humedad 65%. Más de 68.000 trabajadores de la educación cobrarán el incentivo de asistencia perfecta. El gobierno de Santa Fe destinará casi 9.800 millones de pesos al pago correspondiente al mes de julio. De los beneficiarios, 63.154 no registraron faltas y más de 5.000 tuvieron una sola inasistencia durante el periodo. El pago será efectivo este lunes, aunque el dinero ya está disponible por home banking, con montos que varían según el cargo y la cantidad de ausencias. Por otra parte, atraparon al delincuente acusado de asaltar al colectivero de la línea 8. El hombre de 34 años fue interceptado en calle Riobamba al 8600 en barrio Guadalupe. Se lo investiga por una serie de delitos, entre ellos la sustracción de un vehículo durante la mañana del sábado, un hurto calificado en la estación norte y el asalto a mano armada al chofer de la línea 8 durante esta semana. Por otra parte, la madre de Izan Aguirre será imputada este lunes. La mujer de 22 años será llevada a audiencia el día de mañana a las 16:45 en los tribunales de Santa Fe, luego de ser trasladada a la cárcel de mujeres. La fiscalía prevé imputarla por homicidio agravado mientras se busca determinar las circunstancias de la muerte del niño de 6 años ocurrida en San Justo. Durante la audiencia también se evaluará el estado psicológico de la detenida al momento del fallecimiento y en las horas posteriores. Por otra parte, reiteramos, la municipalidad continúa con la campaña itinerante de vacunación. El programa de inoculación gratuita continúa recorriendo distintos espacios públicos para atender a la población de riesgo y adultos mayores. Esta semana, el dispositivo brindará atención en diferentes puntos de la ciudad. El dispositivo Modo Vacuna se encontrará el lunes 24 en la vecinal barrio Roma, Tucumán 3957, de 12 a 16 horas. El martes 25, en Estación Abasto, Gobernador Menchaca y Pedro de Espinosa, de 9:30 a 11:30. El jueves 27, era lo propio en el hall de la Municipalidad, Salta, 29.051, de 10 a 14 horas. El viernes 28, en la Estación Las Lomas, Viña 6.800, de 13:30 a 16:30. Y el sábado 29, estará en Colastiné, en el Club Atlético Velocidad y Resistencia, de 9 a 12. Lácteos Verónica se presentó en concurso de acreedores para evitar la quiebra. La histórica empresa santafesina acumuló un pasivo de casi 16.000 millones de pesos y atraviesa una fuerte crisis productiva y financiera. La firma, que cuenta con plantas en Gleison, Lehmann y Suardi, registra deudas bancarias por 4.745 millones de pesos y más de 2.900 cheques rechazados por 1.200 millones. La situación también afecta a trabajadores y productores tamberos, mientras una cooperativa cordobesa acordó operar provisoriamente la planta de Suardi para producir leche en polvo. Pasamos a las noticias del ámbito nacional e internacional con Ezequiel Ramírez.
2: Docentes universitarios paran 48 horas contra el gobierno por fondos y salarios. Los gremios docentes convocaron a un paro nacional para los días 27 y 28 de agosto en reclamo por la falta de financiamiento por las casas de estudio y la situación salarial del sector. La medida fue confirmada por distintos sindicatos universitarios y se da en medio de una creciente disputa judicial y política por la aplicación de la Ley de Financiamiento Universitario. El conflicto responde a que las casas de estudio no perciben las transferencias presupuestarias previstas por la legislación ratificada por el Poder Legislativo. El consumo de carne cayó 12% en lo que va del año y los argentinos comen casi 5 kilos menos que en 2025. Según informado por la Cámara de la Industria y el Comercio de Carnes y Derivados de la República Argentina, el reporte reflejó que el consumo aparente de carne vacuna durante los primeros 7 meses del año se situó en 1.202 millones de toneladas, lo que representa una caída de 163,4 millones de toneladas en comparación con el mismo periodo de 2025. La caída del consumo está ligada a la dinámica de los precios minoristas. El rubro de carnes y derivados acumuló un aumento del 42,9% anual. En el exterior, Zelensky rechazó realizar elecciones en Ucrania durante la guerra. El presidente ucraniano advirtió que llevar adelante un proceso electoral en medio de la invasión rusa sería demasiado peligroso para el país. El presidente sostuvo que los comicios podrían profundizar las divisiones internas y calificó la situación como un tsunami para Ucrania. Las elecciones permanecen suspendidas por la vigencia de la ley marcial, mientras una encuesta señala que apenas el 15% de los ciudadanos considera oportuno votar antes del final de las hostilidades.
1: Cerramos con el pronóstico para mañana lunes, cielo despejado, buen tiempo y temperaturas con poco cambio. Se estima la mínima rondaría en 7 grados y la máxima en 19. El cielo en la ciudad de Santa Fe continúa con alguna nubosidad, la temperatura actual 13 grados 9 décimas, la humedad 65%, informó Tomás Espíndola, 20 horas 5 minutos.
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1: Hola, hola, hola, ¿qué tal amigos y amigas de Velocísimo? Sean bienvenidos a un programa muy especial. Hoy domingo 23 de agosto, ha pasado un fin de semana increíble. En Paraná hemos vivido un gran espectáculo con mucha actividad. Tuvimos cuatro categorías: Fórmula 3 Metropolitana, Fórmula 2 Nacional, Fórmula 2 Argentina, perdón, Turismo Carretera Pista y Turismo Carretera. Grandes carreras, a pesar de que el reglamento decimos que no da tanto espectáculo. Hoy tuvimos buenas carreras, buenas series clasificatorias. El TC Pista dio un buen espectáculo. Siempre pasa lo mismo igual, ¿no? Del cuarto para atrás, del quinto para atrás, hay un buen espectáculo. En la punta no pasa tanto. En el TC Pista, la victoria para Nicanor Santilli Pasos, que lo habilita a pelear por el campeonato. Y en el Turismo Carretera, gran triunfo contundente de Juan Martín Trucco. En la Fórmula 1 ganó Lando Norris. Y hay veces que Verstappen se equivoca para demostrar que es humano y se terminó pegando un palo muy fuerte hoy en la curva número en la vuelta número 1, en la última curva, en la Peraltada. Pero no la quiero demorar porque la tengo del otro lado a Mariela. Mari, buenas noches para vos allí desde el norte de nuestro país. No sé bien dónde estás ahora mismo, ¿cómo estás?
2: Bueno, ¿cómo andan chicos? En Humahuaca estamos, a casi 3.000 metros de altura. Íbamos a salir un ratito a caminar después de una larga jornada. Me levanté a las 6 menos cuarto. Salimos de ruta por una parte, digamos, de la ciudad de Salta, que estaba hermosa, que yo le decía anoche. Bueno, hoy una mañana espléndida porque hacía frío, pero después tuvimos una jornada con algunos momentos de sol. Bueno, ahí ya tomaba temperatura. Y si no, bueno, mañana fría te diría. Pero claro, todo tierra, ripio. Estaba realmente muy complicado el suelo, muy complicado. No se podía ir a más de 25 kilómetros por hora, y los 35 binomios que están haciendo este gran premio de las baquets, hay de todos lados, de todas las provincias de Argentina. Por supuesto que hay mucho más de Buenos Aires, porque es muy grande la provincia, de muchas localidades del interior de Buenos Aires. Hay de Carcarañá, de Santa Fe, estuvimos con ellos anoche y después hoy a la mañana nos encontramos, recién están parando el mismo hostal que nosotros, aquí en Humahuaca. Hay un binomio italiano que, si me animo, le hago una nota, chicos, se la prometo, porque corrió 12 veces el Dakar. Así que estoy tan entusiasmada con eso, que bueno, mañana me animo y le digo, che, no vengo como médica, no vengo como copiloto, vengo como periodista, déjenme que les haga una nota, porque corrió en Argentina. Mirá esto, qué chiquitito que es el mundo, ¿no? Hablamos de Antonelli, por supuesto. Los italianos están esperando que venga Monza, enloquecidos bien por lo que están viviendo hoy, después de muchos años. Bueno, si llega a ser campeón Antonelli este año, que un poco mezclándome ya en la Fórmula 1, ¿cuántos años? Más de 50 años que Italia no tiene un campeón del mundo. Así que toda Italia está haciendo fuerza por Kimi Antonelli. Y lo dicho es que, claro, no lo vio Ferrari. Y no es que Ferrari no lo vio. Antonelli no tenía plata. Y toda la plata para que empiece a hacer las categorías inferiores para llegar a la Fórmula 1, la puso Toto Wolff. Es piloto Toto Wolff. Y hoy realmente en la carrera, no sé si pudiste leer después las órdenes de equipo para poder tener sus dos pilotos en el podio, a Russell no le cayeron muy bien, ¿no? Empieza esta polémica de que sí es cierto que es un niño mimado, lo cierto es que es un piloto muy rápido, no perdona, hizo muy buenas maniobras, y bueno, nada, no se llevó la victoria porque evidentemente estaba hoy en el podio mucho mejor el auto de McLaren, ¿no? De Lando Norris, pero después Russell se tuvo que bancar que Mercedes asegure este doble podio después de dar órdenes de equipo para que intercambiaran justamente las posiciones en las últimas vueltas. No lo veo bien, no lo veo bien, ustedes saben lo que yo pienso de las órdenes de equipo a esta altura del campeonato, no sé qué piensan ustedes.
1: No, coincido con vos, para mí no tendría que haber órdenes de equipo, y más si están peleando por el campeonato. Entiendo las órdenes de equipo, ¿no? Si hay uno que está peleando en el campeonato, por ejemplo, vamos al ejemplo 2021, ¿no? Cuando peleaban, claro, Hamilton contra Verstappen, eran dos escuderías distintas, entonces Checo trabajaba para Max y Valtteri trabajaba para Lewis. Ahí se entendía un poco más el concepto de las órdenes de equipo.
3: Ahí ya estaba muy claro cómo era la situación.
1: Claro.
3: Acá todavía no está claro quién es el 1 y quién es el 2.
1: ¿Cómo que no está claro?
3: Ahora sí. Antonelli el 1.
1: Le saca más de 50, hace 3, 4 fechas sabe quién es el 1, ¿no? Pero si vos sabés quién es el 1, déjenlos correr, si hay tanta diferencia.
3: Pero sí, para mí tiene que ganar el que mejor esté en ese en esa carrera. Que los dejen libres.
2: Yo pienso igual, hoy tendrían que haber sido un poco más flexibles, ¿no? Con Russell, que además estuvo muy fuerte todo el fin de semana.
1: Igual hay que decir algo, Mari, lo tenían cerquita Hamilton. Quizás que esto es algo para que tome la decisión. Si uno mira, quizás la puede entender, porque Hamilton, que es un rival directo en el campeonato para ellos, estaba muy, pero que muy cerca. Entonces ahí se puede llegar a entender un poco más. Igual sigo sin coincidir, ¿no? Estoy buscando una excusa para entenderla.
2: Esperemos un poco, me parece que también le quitamos a la Fórmula 1 esto que tiene y que ha logrado en los últimos años, que es el público, ¿no? Que vuelve a tener en la Fórmula 1 los días domingo un automovilismo y bueno, nada, ojalá, no sé si no va a poder volver a pasar, ese es el tema, ¿viste? Para mí de acá en adelante las órdenes de equipo las va a manejar Toto Wolff, obviamente que no se le mueve un pelo, ¿no? ¿Se entiende?
1: Sí, sin duda.
2: No les importa. Podrán protestar como protestó hoy Franco. Bien protestado, por supuesto, porque la verdad me parece una barbaridad lo que
1: tres
2: han hecho puntos. Con Franco Colapinto.
1: ¿Tres puntos en la suplicencia? Sí. ¿En serio? ¿Tres puntos en un solo día en la suplicencia? Por favor.
2: Pero escuchá, no solamente tres puntos. Le dieron 10 segundos y pasa y siga. O sea, ya está, le das un pase y siga, le das los 10 segundos y después le das 3 puntos al carnet de conducir. ¿Vos viste lo que pasó con Mercado Libre? Primero que protestó.
1: Sí.
2: Mira que yo no soy el nombre de Mercado Libre y bueno, nada. Fue el primero que dijo, a ver, ¿qué pasa con Franco? Y yo esta vez le doy la razón, sí.
3: De todas maneras el equipo va a apelar, Mariela, la sanción,
2: Sí, por supuesto, obviamente. Como apeló la sanción, ¿se acuerdan? Y que todavía no hay resolución en Mónaco, porque todavía lo de Gasly no se sabe.
1: No, a Gasly le dieron el podio, el problema son los otros, es Verstappen y Hamilton. A Gasly le dieron el podio, se lo
2: reconocieron. Pero todavía no está, todavía no está la comunicación oficial. Fíjate vos, en los comunicados de la FIA, todavía no está la resolución de Gasly. O sea, ¿podría la FIA dar un paso al costado sobre esto? Porque ¿cómo se lo vas a devolver a los otros equipos?
1: Vamos, ¿es así? Yo creo que igual es difícil tomarle la sanción del Drive-Thru, no se puede apelar. Sí se puede apelar los puntos de la suplicencia, que en esa sanción le dieron los 2 puntos de suplicencia, le quitaron los 2 puntos. El tema del Drive-Thru no lo podés reposicionar porque fue al principio de carrera, fue una sanción muy fuerte, Franco quedó muy atrás. ¿Cómo los va a poner a Franco décimo por esa sanción? O sea, eso es imposible de apelar. Sí se le puede quitar el tiempo, quizás de competencia final, quitarle el tiempo perdido en la parada en boxe, pero parecería una decisión muy brusca. Lo que sí, bueno, no entiendo lo de la penalidad, y aparte lo que venimos viviendo con Barrone, ¿no? A lo largo de todo el año. Barrone todas las carreras sancionado, y por cosas que hace el loco Dan, hace cosas mucho peores que Nico Barrone.
2: Sí, mucho peor que... No, aparte el loco Danza es como el chapachapa de Tene, ¿viste?
1: Corre con un reglamento aparte.
2: No, pero no solamente... No dije... No, el chapachapa del Tene era el relator, en algún momento era el chapachapa del Tene, ¿no?
1: Sí.
2: ¿Se acuerdan?
1: Sí.
2: Bueno, que le bajaron los decibeles al relator, hoy no es el chapachapa del Tene. Bueno, yo lo quiero mucho, pero la realidad es que por ahí se ponía... incidir en la maniobra. Che, los pilotos estaban con el casco puesto. Pero bueno, siempre se hablaba de chapa chapa. Bueno, acá pasa lo mismo. Yo lo escucho a Pablo Espilacci, que me encanta como periodista, y lo escucho a, creo que es Enrico Tornello también. Enrico Tornello, ¿no?
1: Sí, exacto.
2: Bueno, y están todo el tiempo esperando. Ah, no, es Mauricio Gallardo. Mauricio Gallardo es. Sí, Mauricio Gallardo. Sí, me estaba confundiendo con, bueno, son ellos los chicos de ESPN que trabajan muy bien, pero a veces se pasan un poco, che, a ver, el loco Dan, y la verdad que es cierto, se hace así todas y un poco más. Bueno, les cuento algo corto y yo los dejo trabajar porque sé que van a hablar mucho, mucho, mucho de turismo carretera. Bueno, ustedes saben que yo lo adelanté hace un tiempo atrás, que la Federación Internacional del Automovilismo venía en agosto-septiembre para una asamblea anual de la Federación Internacional del Automovilismo, y lo vimos a ese tema realmente muy importante, porque bueno, llegaba a Argentina, la federación, el tema obviamente de esta división que tiene el automovilismo argentino, era muy importante para el ACA volver a tener el apoyo de la FIA, y esto se va a concretar la próxima semana, porque es 31, primero, 2 y 3. Que va a estar aquí el presidente junto a toda la comitiva de la federación después de 15 años. O sea, hace un montón de tiempo que aquí no se hace un encuentro del automovilismo continental. ¿Y saben quién va a estar en la apertura junto a Mohamed Ben Sulayem?
1: ¿Quién?
2: Nada más y nada menos, chicos, que el presidente de la República Argentina, Javier Milei, va a participar de la apertura. Esto es muy importante. Muy importante, porque más allá de que Buenos Aires va a ser sede de este congreso, es el lugar donde está el autódromo de Buenos Aires, ¿no? Donde se están haciendo las obras del autódromo de Buenos Aires para recibir primero a MotoGP y después a la Fórmula 1. Por supuesto que sabemos que el dueño de la Fórmula 1 es el mismo dueño que MotoGP, o sea, ya que tienen dos presidentes diferentes, porque uno es la FIM y el otro es la Federación Internacional del Automovilismo, acaba de llegar la máxima categoría. Y ahí, Milei ya expresó públicamente su gestión de convencer a la máxima que vuelva al país. Bueno, nada, serán 35 clubes de América, junto con los directivos y autoridades globales de la FIA, y el primer día hablará Javier Milei. Entiendo que toda esta gente va a ir a ver cómo están las obras, más del 60% ya realizadas, con la parte nueva que me dijeron que ya no hay queda nada de lo que es el cartódromo, que ya se tumbó todo, que ya está todo listo para empezar a trabajar, para recibir también a la Fórmula 1. Así que, una notición, les aclaro que es una gran noticia.
1: Bueno, hoy ganó Nicanor Santilli Pasos, sí, la carrera del TC Pista. Estuvo el padre, estuvo Diego
2: Santiago. Sí, un videito que nos robaron, che.
1: Sí, ya, tranquila.
2: Le voy a mandar, no sé quién es Mujer Herrera, pero evidentemente no sabe.
1: Está bien.
2: El video, ¿no?
1: Sí. Lo grabé yo.
2: Bueno, le voy a escribir a Mujer Herrera, porque además no lo puso, ¿no? A nombre nuestro.
1: No, pero bueno, ya.
2: Hermoso momento pone, pero no pone que la robó de Velocísimo.
1: No, para nada.
2: No importa, porque ¿sabés qué? Yo se la mandé a Santilli Pasos, directamente a su WhatsApp.
1: Bueno, lo que te decía, Damián tuvo la oportunidad de hablar con Diego Santilli y le hizo una preguntita sobre este tema de la Fórmula 1 en la Argentina. La vamos a escuchar luego de repasar. ¿Vamos? La palabra de Nicanor. Pero Mari, primero te despedimos.
2: ¿De Nicanor o de Diego Santilli?
4: Vamos, tenemos la palabra.
1: Primero vamos a escuchar al piloto, porque hoy es el día del piloto y ahí las protagonistas son ellos, pero luego vamos a escucharlo al padre. Claro. Pero primero te despedimos, Mari, te mandamos un abrazo. Mañana seguramente vamos a estar en contacto contigo nuevamente.
2: Yo me quiero subir un auto, chicos, no veo la hora, pero la verdad es que hoy se hizo duro. Hoy no se podía. Hoy realmente tenías que correr y saber correr en estas baquets, porque hubo muchos abandones sin combustible, rompieron, se quedaron sin carburador, rompieron el carburador, no regulaban bien. No. Realmente hoy, no sé, mañana vamos a 4.000 metros, mañana les cuento, a lo mejor me doy una vueltita cuando vuelva a Salta.
1: Bueno. Excelente, bueno.
2: Un beso,
1: Mari. Ahora vamos a escucharlo a Franco Colapinto, que hablaba luego de lo que fue esta carrera polémica para el piloto argentino.
5: No, sí, castiga muchísimo. Va, o sea, en realidad me comprometió toda la carrera, después no.
4: No tenía velocidad en las curvas como para seguir donde cerca de los otros autos y nada, me complicó toda la carrera. Después creo que hice una gran largada, creo que era mejor del año otra vez, gran primera vuelta. Y nada, una pena obviamente cómo terminó y cómo nos condicionó la carrera. Creo que bastante injusto, muy duro, una penalización extremadamente dura para las condiciones que habían. Y si bien las reglas son las reglas, también se pueden tomar un poco de margen y flexibilidad, creo, en algunas cosas y en unos factores. Era mucho más peligroso clavar los frenos en la mitad de la recta y no terminar tipo el sobrepaso que estaba haciendo cuando llegó una bandera amarilla súper tarde, que hacer lo que hice. Así que creo que bastante injusto y podrían ser mucho más flexibles, si bien obviamente las reglas están escritas, creo que no, a veces le falta un poco de criterio, pero
0: bueno. 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
1: Bien, ahora sí nos vamos a meter de lleno en lo que fue en la actividad de el turismo carretera pista en Paraná. Dami, bueno, comenzamos

0: Ganó Santipazos, el ganador de esta primera serie. En la segunda batería, Provence ganó de punta a punta, una carrera que fue bastante disputada al principio, pero que prevaleció el piloto de Isla Verde con el Dodge Challenger del Galarza Racing. Provence se quedaba con la segunda serie y esto nos decía. Bueno, con Eugenio Provence, ganador de la segunda serie, la serie más rápida, por lo que vas a largar primero en la final.
1: Sí, tal cual. Una linda serie, sabíamos que la otra había salido de seguridad. Eso nos beneficiaba, así que nada, contento por el rendimiento del auto.
0: Bueno, un auto contundente, firme para lo que va a ser la final, justamente peleando con los que están ahí en el campeonato. Un Bautista Damiani que tuvo un inconveniente, seguramente va a ser recargado por el toque con Ochoa en la primera serie. ¿Eso te pone contento como para ver que tenés chances de estar ahí?
1: No, la verdad no me pone contento lo que sucede al resto, pero nada, enfocarnos en nosotros a hacer lo mejor posible.
0: Bueno, contame un poquito cómo fue la serie.
1: Una buena serie, tuve que cuidarme un poco en la largada, sabía que dándolo lo iba a intentar, me salió bien la maniobra ahí, después traté de hacer mi ritmo y bueno, pude concretarlo.
0: ¿Costó que las cubiertas tomen temperatura, teniendo en cuenta que fue la segunda serie de la mañana, la pista debe estar fría, todavía había que ir de menor a mayor?
1: Sí, había que ir de menor a mayor, pero bueno, los comisarios tenían posibilidad de dar dos vueltas previas y eso va a ayudar.
0: Gracias, y a pensar en la final ahora.
1: Dale, gracias.
0: Para el cierre de la etapa regular, ¿no?
1: Sí, sin duda que sí, vamos a cerrar de mejor manera.
0: Gracias.
2: El ganador de la segunda serie.
3: Bien, pasó la palabra de Eugenio Provence, que ganaba la segunda serie, era la más rápida porque no tuvo neutralización. Y ahora sí nos metemos en la final, donde bueno, de inmediato,
0: sí,
3: ¿no?
0: Lo exactamente, durmió Nicanor. Sí, totalmente, lo durmió Nicanor y bueno, se quedó con el primer puesto de punta a punta.
3: No tuvo quedo rivales. El auto de Provence, yo creo que le robó en el cambio, Creo que lo puso un poco antes, le ganó la ansiedad. Porque es raro, es llamativo. Habían largado hasta quizás en el momento que se apaga el semáforo, movió un poquito mejor.
0: Sí, tuvo mejor Eugenio. Tracción. Eugenio Prove tuvo mejor tracción, pero después el motor de Nicanor tenía un motorazo. Fue puro motor lo de Nicanor, puro motor. Sí. Porque cuando empezó, digamos, el semáforo dio verde, luz verde, ahí Nicanor movió bien Eugenio, pero después Nicanor es como que se recuperó y la succión lateral lo ayudó para superarlo y después
3: lo que me llama la atención, ¿no? Es que Nicanor llega muy por delante, es más, se llega a cerrar delante de Eugenio antes de la curva número 2, mal llamada curva número 1. Hoy lo puedo decir curva 2 porque a Mariela no le gusta, pero bueno, si Mariela me está escuchando, ella le dice la curva 1. En la curva 2, en la frenada de la 2 o la curva número 1, como quieran llamarlo, Nicanor se cierra y lo pasa entero.
0: Antes lo pasa muy fácil lo pasa.
3: Entonces, por eso yo digo que es como que tiene un quedo el auto de Eugenio Provence, que después igualmente en ritmo no le ganaba.
0: No, puede ser que Eugenio haya tenido algún inconveniente, pero reconozcamos el trabajo también del equipo de Nicanor Santipazos, que tuvo un autazo. Yo después hablaba con Pianca y me dice, le digo, le entregaste un auto fierrazo, le digo. El fierrazo es él, me dice que lo supo llevar de la mejor manera y llegar a la final porque estábamos teniendo bastantes problemas.
3: Y alguno menor, con la presión que tenía Nicanor.
0: Y bueno, y en esta última carrera ganar y entregar la victoria. Era el único de los 6 de adelante, de los clasificados. Los hablaba el viernes él. Soy el único de los 6 de adelante que no tengo la victoria.
3: Por eso, gran manejo Nicanor, que además supo manejar la presión.
0: Claro.
3: Y porque Eugenio, sobre el final,
0: lo apretó. Me dijo, él en la nota después me dice que la vamos a escuchar en un ratito. Me dice, sí, sobre el final Eugenio se me vino, pero bueno, traté de controlar el ritmo para no ponerme nervioso y no cometer. Vamos
3: a escucharlo.
0: Vamos a escucharlo, a Nicanor Santipazos, al término de la final del TC Pista, que esto decía.
4: Bueno, felicitaciones. Gran carrera, gran victoria, Nicanor. ¿Y en qué momento llega? En la última de la etapa regular, que se disfruta el doble, me imagino.
5: Sí, definitivamente, muy importante. Fue algo muy sufrido, pero al fin llegó la victoria y me saco un peso muy grande encima.
4: Fruto del esfuerzo, al sacrificio, del trabajo del equipo, que me imagino que por detrás son las cosas que por ahí uno no ve, pero que siempre uno lo disfruta mucho más porque recalca y disfruta el trabajo del equipo cuando las cosas salen bien.
5: Definitivamente, si ganamos fue por el esfuerzo de todo el equipo, todo el trabajo que están haciendo. Agradecido a Mariano, a todo el Fabián de Macorce, a Mosquito en los motores, a Nacho por Isin Ingeniería. La verdad que fue una victoria muy, muy sufrida. Y estoy súper agradecido de que estén trabajando conmigo.
4: Bueno, ya tenés la victoria, ahora ya estás en condiciones de luchar por la Copa de Plata. ¿Qué se piensa para San Luis?
5: Nada, cuestión de seguir trabajando de esta manera, ser rápidos, ser constantes, intentar bajar la diferencia de Bauti y poder aprovechar todas las mejores fechas para llegar a la Plata con un colchoncito de puntos para bajar y pelear.
4: Felicitarlo, Pianca, por el motorazo que te traigo hoy.
5: La verdad que sí, el Mosquito labura impresionante.
4: Tremendo, bueno, felicitaciones, a disfrutar y a festejar con el equipo.
5: Muchas gracias.
0: Bueno, ahí estaba la palabra de Nicanor Satilipasos, el ganador de esta carrera final del TC Pista en Paraná, de la última de la etapa regular. Y ahora

0: Momento de escuchar a quien terminó segundo, que hizo todo lo posible para tratar de alcanzarlo, pero no llegó a meterle presión justamente a Nicanor, y esto nos decía Eugenio Provenz, el segundo de la final del TC Pista. Bueno, con Eugenio Provenz, bueno, felicitaciones, gran segundo puesto, lo corriste a Nicanor hasta donde pudiste, inclusive hasta las últimas vueltas, tratando de ver si cometía algún error, pero tenía un fierro tremendo Nicanor.
1: Sí, la verdad que desde el comienzo largó muy bien, no pude hacer nada contra eso, y después, bueno, traté de a base de ritmo y esfuerzo correrlo, esperar su error. No fue así que nada, quedamos segundo, pero bueno, fue un buen resultado.
0: Pensando lo que se viene, que es la Copa de Plata, digo, ¿no? Se arranca bien, con buenas perspectivas para lo que va a ser la lucha por el campeonato.
1: Sí, tenemos un gran funcionamiento con el auto, damos la victoria por los 8 puntos extra, pero bueno, la vamos a seguir peleando.
0: ¿Qué faltó para ganar la carrera hoy? Habías hecho una muy buena serie, por eso te lo pregunto.
1: No, el rendimiento de él, seguramente. Corremos contra otros rivales también, y bueno, fue mejor.
0: Un poquito más de ritmo, tal vez.
1: Sí.
0: Bueno, vale, a pensar ahora en San Luis, que es lo que se viene, la primera de la etapa de la Copa.
1: Sí, así es. Vamos a seguir
0: presentando el servicio. Gracias.
2: Bien, ahí pasaba la palabra de Eugenio Provenz. No estaba para nada contento,
0: no,
2: Eugenio.
0: No.
2: Creo que él sentía que tenía una gran oportunidad de ganar el día de hoy. Y además para sumar más puntos
0: en lo
2: que era la Copa de Plata. Completamos el podio.
0: Juan Sebastián Gallo.
2: Sí.
0: Vamos a escucharlo.
2: Hizo la pole ayer.
0: Había arrancado bien el fin de semana. Hizo lo imposible también por tratar de sumar buenos puntos en el campeonato. Logró el tercer puesto del podio.
2: Igual Juan se tiene que estar tranquilo, ¿no?
0: Sí, es el primer año.
2: Aparte no lo hizo de manera completa.
0: Claro.
2: La TC Pista Pickup el año pasado arrasó. Recordemos que arrasó, ¿eh? No hubo rival para Juan. Era, no sé si se acuerdan, ¿no? En La Plata. Si largaba ya era campeón.
0: Sí.
2: O sea, imagínate la diferencia que les había sacado a todos. Y este año no pudo ser un gran piloto.
0: Sí, no pudo hacer la temporada completa, por lo que no va a poder pelear por el campeonato. Pero bueno, eso es un hecho que lo está tomando como experiencia para el año que viene, sí, pelear por el campeonato.
2: El
0: y esto nos decía, claro, el año que viene candidatazo. Esto nos decía Juan Sebastián Gallo, tercero en la final del TC Pista.
3: Bueno, con Juanse Gallo, bueno, Juanse, felicitaciones. Tercer puesto, fue de menor a mayor el fin de semana para vos, para lo que ha sido esta fecha de Paraná. ¿Qué deja esta carrera? El tercer puesto importante en función de lo que se viene, que es la Copa de Plata.
4: ¿Qué tal? Buen día. Sí. Funcionamos bien, como dijiste, de menor a mayor. Nos faltó un poquito hoy en el ritmo de carrera para poder pelear por la punta, pero bueno, conforme con lo hecho hasta ahora, venimos funcionando bien en pistas muy diferentes, así que es cuestión de poder evaluar dónde nos está faltando para el ritmo y corregirlo para lo que viene.
3: Lo que viene es justamente la Copa de Plata, se viene San Luis, un circuito muy exigente, muy complicado. ¿Cómo se trabaja en función de eso?
4: Sí, una pista que no conozco, vamos a tener que adaptarnos lo mejor posible, pero bueno, vamos a trabajar en el auto para poder dar un saltito y que eso me permita por ahí una mejor adaptación.
3: ¿Qué es lo que está faltando como para que tenga buen ritmo de carrera y que no sea solamente el auto para una serie o para una vuelta?
4: No, hay que evaluarlo bien, a ver por qué por ahí perdemos ritmo, así que será cuestión de estar tranquilo en casa y analizar los datos.
3: Bueno, Juanse, pensando un poco en lo que va a ser ya el 2027, me imagino que estarán analizando en hacer la temporada completa.
4: Sí, obvio que sí, es nuestro año de aprendizaje este, así que bueno, vamos a ir preparando todas las cosas y el equipo principalmente para el 2027 tener una temporada completa.
3: Gracias
4: a vos.
0: Ahí estaba la palabra de Juan Sebastián Gallo, el que completó el podio en la tarde de hoy en el Turismo Carretera Pista, y bueno, también pudimos hablar con Diego Santilli y también estaba junto con él Rogelio Frigerio, el gobernador de Paraná, que charlamos con ambos. De bueno, Diego Santilli que estaba muy emocionado, se lo veía cuando llegó a la bandera cuadros Nicanor con una emoción muy grande, al borde de las lágrimas de la emoción que tenía por verlo ganar al hijo ahí en Paraná, y esto nos decían tanto Diego Santilli como Rogelio Frigerio, el gobernador de Paraná.
3: Bueno, con Diego Santilli, papá de Nicanor, aquí en Paraná, hoy visitándolo al hijo, y bueno, le trajiste suerte hoy, en la última carrera de la etapa regular, lograr la victoria, se debe festejarlo doble.
5: No, Paraná siempre trae suerte, le decía a Rogelio recién que Paraná trae suerte, la última vez que vine a Paraná, el año pasado, salgo de la ruta y el presidente me convocó para ser ministro de Interior, y ahora Miki ganó, con lo cual vengo más seguido a ver los Rogelios.
0: Bueno, Paraná, una plaza importantísima, Rogelio, para lo que es el TC, con tres autódromos disponibles permanentemente, Concepción, Concordia y Paraná. Así los tres autódromos que están en punta picando para lo que es el turismo carretera.
6: Así es, no solo el turismo carretera, ahora en Concordia tenemos el TCR.
0: Sí.
6: Es una provincia muy fierrera que se merece tener estas tres plazas tan importantes, de las más importantes del país.
0: El público acompañando y siempre diciéndole sí al turismo carretera.
6: Muy bien,
0: público. Un día espectacular.
6: Público de todas las provincias que recibimos con mucho placer y los hacemos pasar además un muy, muy lindo fin de semana.
0: Diego, te pregunto, con relación a lo que va a ser el futuro de Nicanor ahora, ¿no? Ya tiene la victoria en lo que es la etapa regular, en la última carrera, y se viene San Luis ahora en los próximos días. Bueno, pensando lo que va a ser el campeonato, ya con la condición de ser de pelear por el campeonato, así se dice, es importante también arrancar la Copa con eso, ¿no? Con esa victoria conseguida.
5: Sí, pero lo más importante era ganar una carrera. Después que hay que seguir con humildad, trabajando, corriendo y trabajando como lo viene haciendo Nicanor hace muchos años.
0: Te robo la última, no puedo dejar de no preguntarte de la Fórmula 1, de cómo está el circuito. Sabemos que se está trabajando y mucho en Buenos Aires para recuperarlo lo más pronto posible. ¿Para cuándo se finalizan las obras?
5: Se está haciendo un gran trabajo en el Autódromo Galvez de la Ciudad de Buenos Aires. Para fin de año, febrero, tiene que estar listo. Parece que viene el GP, que es
0: el 2027.
5: El 2027 llega el GP. Y bueno, ojalá también fuera el TC, que es la máxima de la Argentina. Y bueno, y ojalá se dé la máxima. Es un sueño que tenemos todos los que vamos en los fierros.
0: Tenemos tres exponentes y tres embajadores del automovilismo en la Fórmula 1, como Franco, como Matías Colnaghi, como Barrone, realmente que están haciendo un trabajo excelente y dejando muy bien parada la Argentina.
5: Tres grandes pilotos y lo mejor para todos ellos.
0: Gracias, Diego.
5: Gracias.
0: Bueno, ahí está la palabra de ambos, Diego Santilli y también Rodrigo Figerio, hablando un poquito de lo que fue esta presentación del TC en Paraná. Y bueno, Diego Santilli ya confirmando la presencia del MotoGP en el 2027 y dejando
2: ya
0: la
2: estaba puerta confirmada.
0: Sí, ya estaba confirmada. Claro. Y diciendo también cuándo sería la finalización de las obras en el Autódromo Ciudad de Buenos Aires.
2: Bueno, vamos a escucharlo al ganador de esta etapa regular, que arranca con ventaja en la Copa de Plata. Vamos a escucharlo a Bautista Damiani, que era el gran candidato a llevarse la etapa regular. Ser gran candidato no te la asegura. Hizo un buen trabajo Bautista, creo que quería algo más.
0: Se equivocó con la clasificación.
2: No estuvo tan correcto a lo largo de todo el fin de semana, pero se termina llevando la etapa regular y ya tiene la victoria, así que es un gran candidato. Lo escuchamos a Damiani.
0: Bueno, con el ganador de la etapa regular del TC Pista, había que ser paciente, tener paciencia, no enredarte con ninguna situación de carrera, y bueno, finalmente se consiguió un séptimo puesto que suma puntos importantes para lo que va a ser la Copa.
7: Hola, buenas tardes a todos. Justo lo hablábamos fuera de cámara,
0: sí,
7: ¿no? Que había que llegar, no meterse en ningún roce, intentar de cuidar el auto, de cuidar todo. Por suerte fue así, salió bien. En la largada hubo un momento que me asusté bastante, se giró un auto enfrente mío, pero pudimos sobrevivir, así que bueno, bien, muy contento y agradecido a todo el equipo.
0: De todas maneras pudiste avanzar un par de posiciones dentro de lo que fue la final, la carrera final, y bueno, estuviste otra vez ahí atrás de Ochoa. No querías volver a cometer el mismo error que en la serie, me imagino, por eso te guardaste ahí atrás.
7: Sí, tal cual. Voy a soñar con la chicana esa. Sí, obviamente era una serie para ser prolijo y intentando aprovechar los errores de los demás, creo que hice, y después estar ahí y llegar.
0: Bueno, 16 puntos más los 15 de la etapa regular, es un muy buen número como para pensar en que se puede pelear seriamente por el campeonato.
7: Sí, bueno, es un gran número. Obviamente uno siempre quiere más, pero está excelente. Hay que destacar el equipo, el motorista, todo el conjunto, mi familia, amigos, sponsors, todos los que empujan en este proyecto, que nada, es gracias a ellos también.
0: Bauti, pensando en lo que se viene, justamente la Copa de Plata, se viene San Luis, un escenario difícil, un escenario muy técnico, y hay que, bueno, estar muy firme y muy fuerte para seguir hasta el final, porque después se viene también un escenario distinto como va a ser el de Rosario, ¿no? Un escenario totalmente nuevo para todos.
7: Sí, hay que estar bien en todos, en San Luis, en Rosario, en Río Cuarto, en La Plata, no sé si me estoy olvidando alguna, hay que estar bien en todos los circuitos, ese es el objetivo, eso es lo que venimos haciendo con el equipo. Intentamos tener una base en el auto que sea lógica para no perder tiempo en los entrenamientos e intentar seguir ahí mezclado, ¿no? Es el objetivo, así que bueno, ahora tocará trabajar el doble, tanto yo como todo el equipo, para seguir por este camino.
0: Felicitaciones y a pensar en lo que viene, San Luis, que va a ser la primera de la Copa.
7: Sí, bueno, muchas gracias. A pensar en salud. Un abrazo a todos.
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2: Bien, volvemos ahora sí para meternos de lleno en lo que fue el turismo carretera. Decíamos, ganó Truco la final, no hubo tanto movimiento. Ahora vamos a repasar las series clasificatorias. Los que ganaron su serie estuvieron en el podio después, no hubo muchos cambios. Los Dodge muy fuerte, hubieron dos Dodge dentro del podio, así que significa que anduvieron muy bien y este cambio de reglamento quizás les cayó un poco mejor que al resto. Llamativo lo de Castellano.
11: Sí.
2: Que no estuvo firme a lo largo de todo el campeonato, se termina llevando a pesar de todo esto la etapa regular, algo positivo para el Pincho.
0: Lo que, importante es que fue muy regular a lo largo de todo el año, y por eso se termina llevando la etapa regular justamente del TC. Más allá de que no tiene la victoria, que claro, es el requisito que se necesita para luchar por el campeonato, pero sumó buenos puntos a lo largo de toda la temporada.
2: Es que luego, cuando uno llega a La Plata, poco le importa haber sido regular.
0: Obvio.
2: Necesita ganar.
0: Sí, seguro. Sí,
11: necesitas la victoria.
0: Pero siempre es importante para el piloto y para los sponsors estar adelante.
2: Sin duda, de eso no hay duda. Pero creo que Castellano quiere ser campeón.
0: Obvio, ni hablar.
2: Castellano quiere ser campeón y hace mucho tiempo quiere ser campeón. Y para ser campeón hay que ganar.
0: Hay que ganar,
2: tal cual. Sí, es como la canción.
0: Exactamente.
2: Es como la canción de fútbol. Para ser campeón hay que ganar. Así que necesitaba eso. Castellano no lo pudo conseguir el día de hoy. Recordemos que la Copa va a ser con Lastre.
0: Sí.
2: Un dato no menor para tener en cuenta. Vamos a meternos de lleno en las series clasificatorias. Vamos con el ganador de la primera serie, con Juan Martín Truco, que nos decía lo siguiente luego de quedarse con la primera serie.
12: Bueno, felicitaciones por esta serie. Desde afuera pareció tranquila, contame cómo la viste.
13: Ah, olvidate, de afuera parece todo tranquilo. Parece fácil también. Pero bueno, nada, bien, buena serie. Contento de ganar una nueva serie en TC. La verdad que cuento con un gran auto. Ayer pudimos hacer una gran clasificación. Nos marcó un poquito una tendencia de que nos empezábamos a caer un poquito por tracción y encaramos ese tema, y la verdad que le dimos con la tecla porque tuvimos un gran ritmo en la serie.
12: En la largada, en los primeros 20-30 metros, se lo vio Ursera, que tenía la trompa por delante. ¿Cómo viste ahí la largada, que fue el momento más crítico de toda la serie?
13: Bien. Obviamente que una vez que se larga, los autos empiezan a emparejar y llegamos a la par, creo, a la curva 1. Traté de que no me haga una tijera, que ahí el que larga por fuera tiene una gran posibilidad de atacar. Y bueno, nada, una vez que quedé primero me concentré en hacer una serie rápida, que tenía un buen auto y aparte tenía buen ritmo.
12: Ayer me decía que te preocupaba el ritmo, por lo menos en estas 5 vueltas de serie no se te vio con problemas de ritmo, se te vio muy firme.
13: Sí, ayer como te decía, en la clasifica nos marcó un poquito una tendencia, que nos caíamos un cachito por la tracción. Hicimos unos toques para hoy y la verdad que quedó muy bien.
12: Muchas gracias, a lo mejor.
13: Dale, muchas gracias.
2: Ahí pasaba la palabra de Juan Martín Truco. Vamos a la segunda serie, que fue la más entretenida de la mañana, porque Dianda tuvo que sufrir con Frizzler. Sí. Frizzler lo atacó bastante y hasta tuvieron un encontronazo, ¿no? Luego en las declaraciones, Frizzler dijo como que se movió antes Marco en la segunda serie clasificatoria. Dianda dijo,
11: le dan el micrófono a cualquiera
2: y dice lo que quiere. Sí. Hay una pequeña polémica que no va a pasar de eso, ¿no? Pero lo escuchamos a Marco Dianda, que se quedaba con la segunda serie.
12: Bien, Marco, felicitaciones, te llevaste esta segunda serie. Has sufrido un poco al inicio con Frizzler, contame cómo la viste.
14: ¿Cómo va? Buenos días para todos. Serie media enredada para nosotros, si bien la pudimos ganar, no fuimos competitivos como queríamos, pero hay que trabajar ahora de cara a la final y ojalá que podamos resolver esas cuestiones que tenemos medias frágiles.
12: En la parte de adentro se te ve fuerte, se te ve bien, la curva de los tontos. El problema empieza en la chicana, ¿no? Que en la olla también la padeciste bastante.
14: Sí, el último sector fue muy malo durante toda la serie. Así que hay que tratar de mejorarlo ahora de cara a la final, que va a ser una carrera exigente, que bueno, que el desgaste del auto va a actuar también, va a tener un papel fundamental. Así que a tratar de resolver todo eso y que no sea algo a mayor.
12: Me imagino que viste la primera serie, Truco demostró un gran ritmo. ¿Tenés para correrlo?
14: No, la realidad es que no, pero vamos a trabajar para que sí.
12: Bueno, entonces, te lo vuelvo a repetir lo de ayer. ¿Hoy hay qué?
14: Ganar sí o sí. Para ser campeón hay que ganar, pero estamos lejos del campeonato y de ganar. Así que ojalá que por lo menos podamos estar ahí arriba.
12: Lo mejor para la final.
14: Gracias.
2: Marcos. Bien, ahí pasaba la palabra de Marco Dianda, que tuvo que sufrir con Frizzler, como decíamos. Y nos metemos de lleno en la tercera serie clasificatoria. Bonelli Canapino era la primera fila de partida. Mal arranque de Canapino, que le roce, quejaba de la caja por la radio. Así que Bonelli tuvo que doblar tranquilo en la curva número 1, en la curva número 2. Y luego se terminó llevando la serie clasificatoria sin mucho sobresalto. Canapino apretó un poquito, pero Bonelli tenía un auto muy superior. Lo escuchamos al entrerriano luego de ganar su tercera serie.
11: Bien, Nico, felicitaciones por ganar esta tercera serie, la segunda más rápida del fin de semana. Contame vos cómo la viste.
15: Bueno, contento, la verdad de estar largando en primera fila, de poder clasificar tercero, avanzamos un puesto, así que contento, se dio una linda serie con buen ritmo, me facilitó el problema que tuvo Agustín en la largada y eso nos vino bien, así que contento por todo el grupo de trabajo.
11: Exactamente, el momento más crítico quizás fue el más sencillo, ¿no? Después Agustín se vino un poco, pero tenías ritmo.
15: Sí, teníamos ritmo, Agustín se vino en la segunda vuelta, no fue... Anté un poco todo y ahí creo que perdí bastante, pero después aceleré todo lo que tenía y mejoramos un poco el ritmo, pudimos hacer la segunda serie más rápida.
11: Truco demostró un gran ritmo, tiene un gran auto, recién te escuchaba decir, es el mejor del fin de semana, el mejor auto, pero bueno, hay que correrlo.
15: Sí, hay que correrlo, la verdad que es el mejor del auto del fin de semana, la verdad que lo demostró en todos los parciales de la serie, en todas las vueltas, así que hay que correr, son carreras, pero bueno, tiene un gran auto.
11: Pero bueno, correr de local te da una fuerza extra, me imagino.
15: Sí, bueno, siempre correr local es lindo y disfrutar con los nuestros, así que contento de estar aquí.
11: Lo mejor para la final.
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2: Bien, ahora sí vamos de lleno a lo que fue la final del turismo carretera en Paraná. Lo que veníamos diciendo, ¿no? lo que comentaba, pasa siempre lo mismo, ¿no? Del sexto para atrás, del quinto para atrás, hay un buen espectáculo, hubo buena carrera por detrás, una buena maniobra de Canapino también, que veía, fue recargado Canapino.
0: Sí, con tres posiciones, no dar la altura.
2: Por no dar la altura. Fue una penalidad para Agustín Canapino. En la final no pasaba mucho por delante, muchos relanzamientos. El primero fue rápido por el accidente de Candela y Moscardini, luego el accidente que tuvo también Fontana con Martínez. Bueno, los relanzamientos que lo intentó Bonelli, pero fue todo por afuera. Nunca quiso hacer algo distinto Bonelli. La vez que quiso intentar una tijera, fue en un último relanzamiento, no le salió muy bien, no salió con tanta velocidad. Creo yo que tendría que haber intentado otra cosa, lo digo yo, ¿no? Desde acá, sentado, con tranquilidad, sin ser piloto,
0: pero de todas maneras
2: sin haber visto cómo estaba la pista, cómo estaba el auto, ¿no? Sí. Truco se lo esperaba siempre por afuera y nunca se defendía de la tijera. El primer intento en la largada fue el intento más claro, ¿no? Porque llevaba la curva número 3 estando a la par todavía Bonelli, y quizás si se animaba un poco más o si le daba un poco más el auto lo podía llegar a pasar, pero después no hubo mucho más que eso.
0: Capaz que se dio cuenta de que el auto no estaba más que para eso, para pelear un segundo puesto. O para defenderse de un posible ataque de un tercero.
2: Bueno, Dianda lo tocó en uno de los lanzamientos. Dianda lo tocó. Pero Dianda tenía que estar muy atento de Frizzler.
0: Claro,
2: porque Frizzler
0: también lo atacaba.
2: Tenía un gran auto. Frizzler tuvo un gran auto todo el fin de semana.
0: Bueno, Nico lo mismo. Nico Bonelli, la clasificación ya mostraba que tenía un auto con potencial como para pelear arriba.
2: Y sí, en la clasificación quedó tercero. Bueno, eso. ¿Cómo lo va a tener auto con potencial? Sería sorprendente si tenía potencial el que clasificó 30, ¿no? Pero no, Bonelli tenía un gran potencial, clasificó tercero, estuvo allí, prendido en toda la clasificación. Pero Truco tenía el mejor auto igualmente el fin de semana. Frizzler tenía un gran auto, quizás podía estar segundo, tercero, pero el mejor auto de todo el fin de semana fue el de Truco. Sí. En la clasificación muy contundente, en los entrenamientos ya habían dado bien, estaba ahí enredado en los primeros puestos y luego fue perfecto. Hoy el día domingo
0: no
2: fue perfecto.
0: No se equivocó
2: porque
0: nunca.
2: Ganó la serie liderando todas las vueltas, ganó la final liderando todas las vueltas y metió el récord de vuelta. Juan Martín Truco, que esto nos decía luego de ganar la final, la décima final del turismo carretera en este 2026.
19: Bueno, ayer me decías, una pole no se hace todos los días, ganar tampoco es algo que se hace todos los días, felicitaciones.
20: Sí, tremendo, tremendo, la verdad que bueno, muy feliz de haber obtenido una gran victoria acá dentro de Paraná. Circuito de lo que me apasiona y la verdad que hicimos muy bien las cosas durante todo el fin de semana, nos salió todo bárbaro, arriesgamos cuando tuvimos que arriesgar, defendimos cuando tuvimos que defender, salió todo bien, y la verdad que bueno, hoy disfrutando una gran victoria.
19: Fuiste el auto más rápido todo el fin de semana, lo demostraste hoy, pero a pesar de todo esto no fue tan tranquila la carrera, ¿no? Muchos relanzamientos donde Bonelli lo intentó casi todos por afuera, exceptuando el último que hizo una tijera.
20: Sí,
19: lo intentó.
20: Sí, sí, lo intentó, la verdad que todos los tiros estaba tratando de descifrar por dónde se me iba a tirar Nico Bonelli, que bueno, siempre que acelerábamos, movía, me llegaba siempre medio auto adelante y bueno, me pude defender muy bien, salió todo a nuestro favor, sabía que el que ganaba la largada

0: entró.
1: Así te lo digo porque él dijo que es como que vos estabas jugando, ¿no? Que lo mirabas por el espejo y acelerabas cuando querías.
0: No, olvidate. Ojalá. Pero no, si me dijo, me dice, cuando terminó la carrera, que había empezado a ir de cola, me vio. O sea, no es boludo. Pero bueno, estuvo lindo la carrera.
1: Felicitaciones.
0: Muchas gracias.
2: Bueno, y contundente de truco, tenía, eso fue todo lo que tenía. Yo le preguntaba, ¿no? Si tenía un resto porque pareciera, ¿no? Le dije que Bonelli lo había dicho. Uh-huh. Y yo también lo noté. Cuando Bonelli se acercaba, truco se iba. Parecía que estaba jugando allí truco. Uh-huh. Pero me dijo que no, que eso fue todo lo que tenía. Vamos a escucharlo al entrerriano, a Nicolás Bonelli, que nos decía lo siguiente, luego completar, de terminar segundo y subirse al podio del turismo carretera.
3: Bien, Nico, felicitaciones, podio en el DC, te estaba escuchando, te escuché en las otras notas. Más que contento, estás emocionado, estás ambas, ¿no? Es difícil estar acá donde estás vos hoy.
4: Sí, no, este ñaqui me hizo emocionar, emocionado estaba más en Posada, bueno, ahora con un gustito más, ya un poquito más liberado, pero bueno, cuando hablo por ahí de todo el esfuerzo que uno mira para atrás y se pone a pensar, lo que se ha logrado, por ahí uno se emociona, pero nada, todo más que bien y disfrutar este segundo puesto.
3: Bueno, vamos a lo deportivo. ¿Cómo viste la carrera? ¿Cómo la viste? ¿Se le podía ganar a truco? ¿Tuviste los relanzamientos? ¿Fuiste todos por afuera también? ¿Una sola intentaste la tijera?
4: Sí, fuimos por afuera en la primera. Casi llegamos por afuera, pero era difícil porque había visto que después del TCPista habían echado cal en la curva 3 y no se podía intentar por afuera, así que hasta llegué hasta ahí frenando, intentando que él se pase y tratase de hacer la tijera ahí, pero no se pudo. Se defendió siempre muy bien, tenía un auto superior. El segundo y tercer lanzamiento lo intentamos, pero no pude, porque cuando llegué me sorprendí por toda la leca que habían dejado en el retiro de los autos que se habían ido, y no pude ir por afuera, y Juan frenó bien la mínima, es más, casi pierdo con Marco de Anda ahí en el tercero, y en la última intenté una tijera, donde cuando acelero el auto no me respondió bien la tracción, se puso de cola, casi lo pierdo, y no pude, la verdad que él se cerró bien, no pude llegar a meter la trompa, pero bueno, cosas que pasan, lo intentamos, lo di todo, después lo intentaba seguir, pero él tenía un auto superior.
3: Igualmente hubo un momento donde empezaste a recortarle cerca del final, truco me había dicho que su auto sobre el final se iba a caer, ¿lo viste vos a eso?
4: Faltando 3-4 vueltas, se pasa un poquito de largo en el parcial 3, bueno, le apreté todo lo que tenía, pero bueno, yo tampoco venía de cómodo, pudo hacer una luz a Marcos. Siempre cuidando los ingresos, que estuvimos todo el fin de semana de cola en los ingresos, que cuando lo exigía me equivocaba más de lo que ganaba, así que intentando hacer todas las vueltas redonditas, cortando en el parcial 5, que era el fuerte nuestro, pero no pude apretarlo en ningún momento incomodarlo, y no se nos pudo dar, pero bueno, felicitarlo a él, a su equipo, felicitar al nuestro por este gran segundo puesto.
3: Es un gran segundo puesto, también viendo que ayer en la clasificación habías terminado tercero. Quieras o no, ganaste una posición, terminaste algo más arriba.
4: Sí, obvio, siempre uno sale a la clasificación, sale a la serie o a la final, siempre quiere estar, ganar puesto y estar más adelante. Pero bueno, se dio este segundo puesto, muy bueno, contento porque hemos sumado muchos puntos, cortamos diferencia para el ingreso en los tres últimos minutos y bueno, vamos por más en estas últimas 5 horas.
3: Esta es más personal de mi parte, en un mundo donde tanto se quejan y los chicos ven tanto de que no ganar es un mal resultado, verte así de contento y emocionado es un buen mensaje para los más chiquitos, ¿no? Ser segundo no es el primer perdedor, es un muy buen resultado.
4: No, obviamente que no, aparte en el turismo carretera, la mejor categoría del país, es increíble, cuando uno mira para atrás, los años que pasaron, las malas que pasás, y bueno, todos los chicos en cualquier escalera les pasa el automovilismo un poco ingrato en ese sentido, pero cuando vienen las buenas hay que disfrutarla y por eso lo disfruto como si fuera un triunfo. Obviamente que si sería un triunfo todavía creo que estaría haciendo trompo, pero lo disfruto, quédate tranquilo y lo disfruto.
3: Muchas gracias, a festejar.
4: Dale, muchísimas gracias, saludar y agradecer a todo el grupo de sponsor, a todo el grupo humano del equipo de los hermanos Álvarez, a todos, a Martín, a José, a Cristian, a Gastón, a Juan Bubiera, 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seguirle metiéndole para adelante.
3: Gracias.
4: Dale, un abrazo.
2: Bien, ahí pasada la palabra de Bonelli, que terminaba segundo. Vamos con el que completaba el podio, con el piloto de Guatimo 5, el cordobés Marco de Anda.
3: Marco, bueno, podio, segundo podio en el año debut del TC. Te estás escuchando recién, ¿no estás contento?

0: Creo que cuando arrancaste en la escalera soñabas con tener un año de debut así.
1: Rama, la realidad es que muy contentos. Uno siempre quiere un poco más. Entonces no se conforma con un tercer puesto, ni con el segundo puesto de la clasificación, ni con la serie más lenta del coso. Entonces hay que tratar de siempre pensar en ir para adelante. Obviamente somos realistas y tenemos los pies sobre la tierra, que estos son resultados que nos pasan todos los días. Entonces hay que tratar de disfrutarlo, y ojalá que con el pase de estas fechas volvamos a tener resultados buenos, siendo competitivos. Estamos en los últimos tres de último minuto, y sabemos que las posibilidades están, ¿no? Pero hay que trabajar, hay que ser consciente de que las cosas estamos haciendo muy bien, y hay que tratar de trabajar en seguir con estos buenos resultados y encontrar un poquito más de regularidad.
0: ¿Cómo viviste la carrera? Muchos relanzamientos, te tenías que defender. En una estuviste cerca de pasarlo a Bonelli.
1: Sí, a ver, en lo que son los relanzamientos, tenés que defenderte y tratar de atacar. Entonces es difícil, porque sabíamos que Nico iba a intentar cada relanzamiento y que con otro teníamos que defendernos. Pudimos estar cerca en una chance, pero bueno, estuvimos quizá un poquito lejos. Cuando apreté a morir con la idea de pasarlo, me sale el pescar, entonces medio como que se enfrió el ritmo de carrera e hizo que Nico, después del relanzamiento, vuelva a hacer una luz y yo lo vuelva a cortar de vuelta. Nos costaba un cachitín cuando volvíamos de los relanzamientos, pero bueno, es parte de me parece que el proceso hay que entenderlo de esa manera, o por lo menos lo entiendo así, y ojalá que estas últimas 5 fechas sean buenas y podamos tener resultados que nos motiven para lo que va a ser la chance de llegar a campeonar, o por lo menos de estar cerca.
0: Mejoró esa tendencia que tenías en la olla hoy temprano en la mañana, pero bueno, no alcanzó, tenían un ritmo muy superior, ¿no? Más que nada truco.
1: Sí, con Nico estábamos muy similar, se dio un salto con respecto a la serie, con Nico estábamos muy similar y Juan hizo un poquito de diferencia. Pero bueno, hay que trabajar, quizá que no estábamos tan firmes. Yo creo que el auto de la final, si lo hubiésemos tenido en la serie, hubiésemos tenido quizá una chance de pelear por el segundo puesto a la largada, pero bueno, no fue así. Con el diario del lunes fácil hablar, así que hay que tratar de hacer lo mejor posible estas últimas 5 fechas para que estas cosas no pasen y estar peleando bien, bien arriba.
0: Bueno, ahí está, una copa hermosa que te llevas, es el premio por no haber bailado en 3 semanas.
1: ¿Viste? Que me salió bien, pero bueno, este podio tiene un gustito diferente a lo que fue Rafaela. Rafaela no pude estar en el podio, lo obtuve después de la técnica, lo pudimos obtener en pista, así que muy contentos.
0: Muchas gracias, Marco.
1: Gracias.
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0: Bien, bueno, ahí pasaban las palabras del podio. Hay un comentario en YouTube.
8: Pato Alberdi, 2645. Este crack el año que viene está en Europa corriendo.
0: No, Pato, no. Mañana, el año que viene voy a estar acá seguramente, ¿eh?
8: No sé si es para usted. Me parece que no.
9: ¿Pero usted dice que es para usted el comentario?
8: Porque No, creo que no. ¿Te sentiste tocado?
0: Pensé que estaba hablando para mí, no sé. Igual no lo quería hacer público yo, pero hay una chance. Estuvimos hablando ahí con algún equipo. Ah, es para Marco. Es para Dianda, que sí, ojalá. Ojalá, tiene un gran talento, Dianda.
9: El que probablemente vaya a correr a Estados Unidos el año que viene.
0: Sí, ¿quién?
9: Es un piloto de la Fórmula 3 Metropolitana.
0: Mirá vos.
8: No se puede decir nada todavía.
9: No se puede decir nada.
0: Digo algo igual.
9: Probablemente.
0: Okay. Hay una chance, pero sí. Digo algo, mañana lo vamos a escuchar.
9: Seguramente.
0: Hay nota de él y mañana lo vamos a escuchar. Los protagonistas de la Copa de Oro que también vamos a estar escuchando mañana aquí en Bolesísimo. Le agradecemos a Ana por la producción, Dami que me acompañó para Ana, estuvimos trabajando muchísimo, Flor en YouTube, Martín que estuvo del otro lado. Nos despedimos, nos encontramos mañana. Chau.